0: se juega en Munro. El fin de semana del 27 está libre. No es así, Fabi. Escúchame bien lo que yo te estoy diciendo. Gracias igual por intentar aclararlo. Domingo 31, 17 horas, Quilmes Rafaela. Domingo 7, 19 y 30, San Martín de Tucumán. Domingo 14, 17 horas, Gimnasia y Tiro de Salta. Sería ese el cierre de la primera rueda, porque en fecha es el cierre de la primera rueda.
1: Claro.
0: Sábado 20, el atrasado, suspendido de la cuarta fecha del paro de Chiquitapia. Ese va sábado 20 a las 15 horas en Colegiales. El fin de semana del viernes 26, sábado 27, domingo 28, no hay fútbol de la Primera B Nacional.
1: Como el año pasado, ¿no? Entre una rueda y la otra para una semana.
0: Y el 4 de julio, que es sábado a las 18, con Atlanta. Este es el cronograma confirmado por la Asociación del Fútbol Argentino. Nos vamos. Mañana, 12 del mediodía, la edición única y central. Mañana, a las 7 de la tarde, la edición express. 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Todo esto en todas las aplicaciones. El ganador de la picada de este lunes, feriado, y con los pastelitos de Gillette, de Juan, es Ezequiel 563. Ezequiel 563, desde la producción, se van a contactar contigo. Gracias, Oriana. Gracias, David. Gracias, Lolo. Gracias, Juan. Mañana a las 12. A las 12 acá. Chau.
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0: Señoras, señores, arranca el partido en la cancha de Agropecuario.
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0: En marcha el partido, ya Quilmes intenta hacer el primer gol en el arco, que da el centro de Carlos Casares. Devuelve en el fondo de Quilmes a la mitad de la cancha, Rian Razo. La quería Espetales, le rebota la pelota y el balón termina viniendo tres cuartos de cancha para que la aguante el futbolista Gagliardi.
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0: La pelota le quedó corta por derecha a Quilmes para que la aguante y la sostenga por ese carril el futbolista Fernández. Fernández desbordó por la banda derecha, el Rayo desbordó, tiró un buen centro, segundo palo, entra Espetales, el arquero con el puño, casi se lo lleva puesto, le pegó Ortega de afuera, con derecha. Levantó el remate final, salió el arquero, se quedó corto el rechazo a Costa. Llegó Quilmes por afuera, 1.45, saque de arco y es para el equipo de Carlos Casares, Gonza.
3: Sí, lo que imaginábamos se dio ya al minuto y medio de juego, porque Rayo Fernández jugando por derecha desbordó, tiró el centro, no llegó Espetales, no llegó Domínguez tras el puñetazo del arquero local, después finalizó la jugada Ortega tirándola muy por arriba.
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0: Tiene Mosqueira, quiso por una pelota vertical y muy buena por afuera para que rompa Auski, viene Auski, tira centro Auski, qué peligro, la media vuelta de Gagliardi, tiró por arriba del travesaño, arrimó el bochín desde afuera, le terminó pegando el futbolista Valdés Chamorro, pivoteo de Gagliardi, un rechazo a medias de Quipes, llegó Agropecuario, anunció el equipo de Toranzo, Gonza.
3: Sí, porque Vallejos corre de atrás, le mira el número al futbolista que juega por ese sector en Agropecuario, que es Mosqueira, terminó con un centro atrás que apoyó muy bien Gagliardi, y a partir de eso remate en segunda instancia que se va alto y desviado, pero también saca una mano, si queremos denominarlo de alguna manera, el equipo local.
0: Devuelve Tomás Ortega bien parado, captura primero, saca después para Axel Batista, conduce Axel, le marca el pase Espetales, le marca el pase Espetales, Batista le hizo para él, sensacionando por el camino un tercero, lo camisetearon, sigue Axel, puerta diaria, pegale, tiró, tapó el arquero, tapó el arquero, sensacional, monumental, extraordinario, la contra que metió Batista, la parada de Acosta, qué jugada hizo Axel, un poema, córner, tiro de esquina, cervecero.
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0: Quilmes tendrá que tomar nota el tema arbitral, Quilmes tendrá que tomar nota el tema arbitral.
3: Es que supuestamente lo tomó.
0: Bueno,
3: evidentemente, no sé, el interlocutor habrá que cambiar, no sé, pero supuestamente lo tomó. Todas las chiquitas van para los rivales,
0: No le dan una. No le dan una.
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0: La aguanta el Pampa Domínguez, el Pampa suelta bien para Vera, la trae Ulises Vera, el Pampa le marca el pase por afuera, Ulises Vera la hizo para él, diagonal posición de enganche para Axel Batista, pegale, le dio Axel, tapó el arquero, el rebote viene, tapó el arquero, tapó el arquero, tapó el arquero, tapó el arquero, tapó el arquero, era gol de Quilmes, era gol de Espetales, otra vez lo tuvo Batista, otra vez lo tuvo Axel. Llegó Quilmes, Gonza.
3: Doble llegada, muy buena de Axel Batista, muy buena Ulises Vera, de afuera hacia adentro se la da Batista en zona de remate, Batista le pega bien a la pelota, se exige el arquero y en el rebote Espetales llegó, tapó otra vez el uno local.
0: Quilmes 0, Agropecuario 0, que bien la bajó el Pampa para el Rayo Fernández, el Rayo va, el Rayo va, el Rayo va, le marca el pase, el Pampa, le marca el pase, el Pampa, pelota para el Pampa de zurda, le digo mal. Quilmes fue otra vez de contra, otra vez en esta, condujo el Rayo Fernández, saque de arco y es para el equipo Sojero.
3: Mal afirmado, mal apoyado para la de palo, le quedó a Domínguez, pero la contra fue buena de Rayo Fernández, que no pecó de egoísta, que se la dio al 9, el 9 definió mal, pero Quilmes es más en el partido.
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0: Tenía Espetales, infantilmente lo tomó de atrás Lecanda, estaba al ladito el árbitro, que no andaba con mucha ganas de cobrar FAO, sin embargo lo terminó cobrando, y es un lindo tiro libre para el equipo cervecero, 41-40, le hicieron rápido, la pelota pegó en el palo y se fue, valía todo, dijo el árbitro, pegó en el palo y se fue. Pegó en el palo y se fue Espetales, se perdió un gol.
3: El gol que acaba de errar Espetales.
0: Increíble.
3: Una vivada de Ortega que agarra la pelota para pegarle al tiro libre. Nadie pidió la orden del árbitro, entonces la cuchareó para que creo que Rayo Fernández ponga el centro atrás y Espetales solo, mano a mano con el arquero, le erró al arco.
0: Increíble el gol que perdió Spetale, valía todo, Gonza.
3: Sí, yo te estaba gritando vale, vale, porque lo veía, no lo hice al micrófono, lógicamente, porque vi que el árbitro dio continuidad al juego.
2: La cruda realidad.
0: La captura en Quilmes, Yangali. Yangali viene por la banda derecha en la última acción del primer tiempo. A ver si Quilmes puede convertir el primero. Yangali la trae, pelota cortada para Batista. Gol de Batista, gol de Batista, gol de Batista, gol de Batista, gol de Batista. Lo erró. Lo erró, lo erró, lo erró, lo erró, lo erró. Una pelota profunda, vertical, bien puesta en tiempo y forma. Redima sí, relator, para decir que la pelota que puso Yangali fue sensacional. Batista, el mejor del primer tiempo. Lo erró en el mano a mano con el arquero. Cruzó el remate. Se perdió Quilmes en el minuto 45, el primer gol.
3: Muy buena jugada porque Yangali trasladó bien, siempre levantando la cabeza. Por el segundo palo la pedía el Pampa Domínguez, él lo vio a Axel Batista, se la jugó el primero, Axel cruzó el remate, se fue besando el palo Quilmes definitivamente en este primer tiempo. Sin jugar bien, fue más.
0: ...46, señoras, señores. Era esa, ¿eh? Era esa. La tercera iba a ser la vencida de Axel Batista. No fue, pero se va Quilmes rumbo a los vestuarios con la sensación. Tiene que irse con la sensación de que si afina la puntería, que si corrige esas últimas decisiones, puede ganar el partido. ¿Ha sido un partido malo? Sí. ¿Hay jugadores de bajo rendimiento? Sí. Pero de haber un equipo que debería irse en ganancia, debería irse en ventaja al cabo de estos 46 minutos jugados, ha sido el equipo que conduce Leandro Gracián. Allá van Gracián y los suyos, allá van los futbolistas de Quilmes rumbo al vestuario, lo propio hacen los de Agropecuario de Carlos Casares. Señoras, señores, amigos del fútbol por FM Sur, se terminó el primer tiempo en Carlos Casares. Agropecuario y Quilmes empatan 0-0.
2: Que se bajen los brazos, que no haya lucidez.
0: El pitazo del árbitro en marcha. En marcha el segundo tiempo, Carlos Casares.
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0: Martínez para el Pampa y el gol, está el Pampa, tiró, tapó el arquero, tapó el arquero, tapó el arquero, tapó el arquero, tapó el arquero, tapó el arquero, pelota de Rama, Tomá y Acelo, lo erró el Pampa Domínguez, tapó el arquero Acosta, sensacional, pelota de Ramiro Martínez que le puso, lo mandó a mimosear con la red, tapó el arquero y después cabello al córner, tiro de esquina para el local, Quilmes en 17, se perdió primero. La pelota al área de Quilmes, qué peligro, centro que viene media vuelta y está, lo erró. La media vuelta fue de Napolitano, llegó al área, lo desbordó la Tomás Ortega, arrimó el bolsín el equipo de Toranzo.
3: Sí, porque Quilmes da la posibilidad de que arrime, porque la verdad Quilmes ya se diluye en tres cuartos, lo que en algún momento fue una virtud del conjunto 0-0, ahora definitivamente es un defecto y la pelota la tiene y además tiene campo el equipo local, entonces de a poquito se empieza a animar.
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0: Pelota larga que viene buscando por la banda izquierda el equipo local con Vázquez. Vázquez la tiene, Vázquez la tiene, Vázquez la tira al área. Qué peligro, Gagliardi hizo una buena cortina. Qué pelota al área, cruzó todo el remate. Cruzó el remate Napolitano, que no es papo. Se pegó muy mal, menos mal. Saque de arco Cervecero, el partido está abierto. Por las imprecisiones de ambos, el partido está abierto, Gonza.
3: Sí, totalmente, porque los dos son malos defendiendo, y esto de ser malos defendiendo le da la posibilidad a que intenten por lo menos ser un poquito mejor atacando. Hasta ahora ninguno de los dos lo logra, ¿no? Ninguno de los dos son buenos atacando, pero la realidad es que son muy malos defendiendo.
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0: La vez sin calor, el arquero, la vez si va, la vez en el área, se frenó, dejó de largo su marcador, tiró, tapó el arquero con las piernas, tapó el arquero con las piernas, tapó el arquero Acosta con las piernas, metió un freno muy bueno la vez, de largo como colectivo llega, lo había pasado Lecanda, sensacional Acosta con la pierna derecha, tapó el uno de Agropecuario, Gonza.
3: Buenísima contra porque la vez ganó en velocidad, parecía que la tiraba larga, y ahí mete el freno para ir mano a mano con el arquero, tapó con las piernas.
2: Volando por ahí.
0: La captura, puerta diaria. Máximo Paredes la tiene. Tira un centro muy bueno al área chica, penal. El rebote le cayó para que le pegue. Ahí está. Es la línea. En la línea, era gol de raso. Le cayó la pelota otra vez al equipo Cervecero con Postigo. Abrió la cancha. marcha muy mal. Muy larga la entrega de Postigo, lo tuvo Quilmes. Che, en la previa me pareció penal, no lo dieron. Saque de costado y es para el equipo de Carlos Casares. Lo debió ganar Quilmes, no pudo, ¿eh? Es horrible el trámite del partido. No fue bueno el partido de Quilmes, pero digamos que de los dos lo debió ganar el equipo de Graciano.
3: Sí, por merecimiento, por cantidad de llegadas, por situaciones claras, Quilmes debió ganar ese partido, sin duda. Más allá de que los dos jugaron mal, es un partido malo.
0: Es un partido para describir claramente lo que es Casares. Son muy malos, es muy malo Casares. Pero lo que tiene que decir uno es que Quilmes no le puede ganar.
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0: La tiene Máximo Paredes de la mitad de la cancha. Suelta cortito para Giangalli. Giangalli termina siendo por la actividad en el último tramo importante en Quilmes. Pelota para Gaby, habilitado. Gaby para el gol. En línea dijo que no. En línea dijo que no.
3: No sé. Para mí está habilitado.
0: Sabés que para mí estaba habilitado, ¿no?
3: Porque entra y sale.
0: Qué bien definía Gaby Vázquez, por el amor de Dios.
3: Entra y sale, ¿eh?
0: Qué finita, ¿eh? Qué rápido levantó la banderola en línea. Qué rápido.

0: árbitro le pone punto y final a un partido realmente ordinario, malo, mediocre, que para Quilmes significa un punto, que para Quilmes significa merecimiento de haber ganado uno, debió ser Quilmes, pero la evaluación también contempla al adversario. Y créanme que desde que venimos por la primera B nacional, en esta primera B nacional, con tantos equipos que fuimos conociendo en este derrotero de Quilmes en la categoría, es el más flojo agropecuario de Carlos Casares que hemos visto en años. Y por eso uno tiene la sensación de que pudo haber existido un Quilmes que ha mejorado algo, la performance de lo que venía mostrando, pero que definitivamente es un equipo muy pobre, el de estos tiempos de Leandro Gracián, que viene a Carlos Casares a enfrentar al peor agropecuario de los últimos tiempos y se tiene que ir feliz o contento o pensando en lo importante de cortar la racha de la derrota, pero sabiendo que no le pudo ganar a un equipo que es pobrísimo, de lo más pobre que hemos visto en los últimos tiempos. Aún así, Quilmes tampoco puede con un equipo de la monta, del estilo, de las características de este agropecuario de Carlos Casares. ¿Que debió ganarlo? Sí, porque Axel Batista en el primer tiempo fue un sifón de soda Strubolini en el medio del desierto y con dos acciones individuales de excelencia casi lo pone en ventaja a Quilmes. También lo tuvo en el tramo final cuando entró la Bessi y tapó el arquero de manera brillante y con los pies. Y Quilmes no pasó grandes sobresaltos. De haber existido un ganador, hubiera sido Quilmes, pero hubiera sido definirlo como el menos malo de los dos, porque realmente la calidad técnica del partido, la calidad técnica del cotejo que venimos de ver ha sido bajísima, pobre, ordinaria, fea. Por donde se lo mire, como la tarde a esta hora que tiene nubes y frío, como el césped que no tiene color verde sino que es amarillo, como la campaña del equipo de Leandro Gracián en estos tiempos futboleros del decano del fútbol argentino. La semana había arrancado mal tras la derrota con Tristán Suárez. Hubo un gesto lindo en la vida institucional de Quilmes que fue la buena noticia que llegó con la FIFA para rubricarla, para que sea una semana completa y positiva. Había que ganarle hoy al pobre agropecuario del Pato Toranzo, pero este plantel y este equipo definitivamente no le dan una semana de alegría completa a la gente. Y hoy Quilmes empató una vez más un partido ante un rival pobre, que por estos tiempos debemos decir que es tan pobre como Quilmes, aunque nosotros esperemos más del equipo que amamos, del equipo que queremos, del equipo que seguimos, del equipo que relatamos y comentamos con mucho esfuerzo a través del 88.9. Se ha terminado el partido. Alguien diría, ¿y si no le ganás a Agropecuario, a quién? ¿A quién? Y pasa el tiempo, y pasan los partidos y se achica el margen de este Quilmes concebido para una cosa y por ahora jugando con otra. Se terminó el partido. Agropecuario y Quilmes en la gélida y fea tarde del domingo empataron 0-0.
1: También en el primer tiempo un par de goles, en el segundo tiempo mucho más, que llevamos muchas muy claras, pero bueno, con bronca porque tenía que dar el triunfo, era este partido, pero bueno, creo que hay que seguir adelante y lo que puede ser que a mí vamos a decir. Yo cuando voy a dar el pase del Pocho no me quiero apurar para quedar en offside, entonces hago como una pausa y cuando ya da el pase ya ahí arranco y el atrás no veo si se frena antes o coso, pero lo que está en el banco en una mina dice que estaba habilitado, entonces fue fina, pero como que estaba habilitado y después escuchamos la transmisión y también decía que estaba habilitado, pero bueno, con mucha bronca que no se pudo dar tampoco el equipo porque buscó, fue positivo lo que hicimos, pero bueno, con mucha bronca. Creo que va a cobrar el atrás, el central que está atrás mío. El adelante yo creo que está en la misma línea, pero no sé si el atrás está adelantado o no, pero no creo que está habilitado.
2: Escapa la posibilidad de ganar, ¿no? Como se acampó, era este partido, creíamos que este partido se nos iba a dar, y como había dicho antes, es muy positivo lo que hicimos, en muchas opciones claras y no se pudo concretar.
3: Gracias, Gaby. Bien, ahí estaba la palabra de Gaby Vázquez.
4: A priori de que terminó el partido y ahora ya me lo bajo, siempre tenemos el analista, me lo voy mirando, creo que fuimos muy superiores al rival, creamos muchas chances de gol, claras, y no podemos convertir, porque cuando vos convertís el partido empieza a ser otra cosa siempre, tanto como cuando cuando te toca a vos, cuando te toca al rival. Pero yo vi una mejora importante del equipo. Y lo de Tristán, no es que tuvimos muchas situaciones, pero tampoco que perdimos ahí también, pero yo lo vi bien al equipo, lo vi bien. Que trabajamos mucho la semana de volver a tener ese orden defensivo en el cual estar tranquilo, una parada brava, hablando, Blandi y Valer son dos tipos de experiencia, Auki, los dos cinco, tanto Valdés como Castro, son jugadores de mucha experiencia, donde tienen buen pie, son inteligentes, y la línea defensiva lo neutralizó, estuvimos bien parados con el 4, con si vieron Axel partió más atrás este partido, y eso nos dio que él le agarre todo el tiempo de frente de la cancha, no fue tanto a la entrelínea para darle más equilibrio al medio. Veo, nos duele en el alma que no podamos ganarlo y hacer el gol. Pero esos partidos que hemos ganado fuimos muy eficaces y a veces yo creo que hoy particularmente fueron claras, en donde, fallamos la definición, es una realidad. Después de este momento crítico a nivel resultado que estamos viviendo, y lo digo porque tenemos claro, estamos todos angustiados en no poder haber ganado el partido de hoy. Pero sí una mejora grande del equipo. Que vi que ya en la semana había ese... Entendimos que hemos tocado a nivel resultado, ¿no? Como grupo, en fondo, habíamos tocado... estamos en un lugar donde no queremos estar y se vio una muestra de carácter del equipo venir bien plantado acá. Fíjate, nunca regulamos, seguimos con dos puntas, entra Pocho, entra Gaby Vázquez, hacemos cambio de un equipo protagonista, no cuidamos, yo hoy podría haber, cuidado ya los últimos, fuimos en busca todo el tiempo de ir a ganar el partido, porque entiendo que siempre en equipo grande como Quilmes hay quien busca el resultado como sea. Bueno, yo entendí, lo hablé con el grupo de ir partido a partido, de hacer algunos cambios estratégicos, y de visitante la pelota a veces vuela mucho, hay mucho juego aéreo, y en eso entendí que Aaron y Domínguez tiene mucha más disputa, el Pocho es más de ruptura y de pelota al pie, y por eso nos decidimos por ello, para verlo juntos, aparte en la presión los dos están predispuestos al servicio del equipo, y me gustó la conexión que hubo entre ellos, y después lo que le genera al rival, vos tenés 2-9 todo el tiempo, como nosotros, ellos también, blando, ¿viste? Hay una peligrosidad constante de que cualquier pelota queda ahí, o bollando, o queda para salir rápido de la jugada, pero sí apostamos por tener 2-9 pegados a los centrales que jueguen uno contra uno. Yo no quiero que mi equipo agarre esa mentalidad, porque para mí hay que ir a ganar en todas las canchas, pero se ha traducido que la categoría de ir a buscar puntos de visitante te sirve, bueno, obvio, te sirve porque todavía nadie pega y todos le ganan a todos, pero bueno, en el momento que estamos a nivel punto nosotros y no nos suma, no nos suma. Es más, nos da más la muestra de carácter, ahí sí vamos al análisis del equipo. Listo, el resultado no es el que queremos, pero sí vi un equipo con mucha entrega. El análisis del rival, yo tengo un diagnóstico muy profundo del rival, pero lo hago muy, muy para mi staff, para el equipo. A los futbolistas, cuando llegas para mí a lugares como Quilmes, es poca información justa, dos, tres cosas claras y a jugar. Pero sí que hay un rival donde nosotros tenemos bien analizado, y un buen diagnóstico, espacio, sus estructuras, a nivel personal, futbolista individualmente. Yo creo que hoy impusimos nuestro ritmo, impusimos nuestros duelos, unos duelos hemos ganado, duelo agresivo, aéreo, corto, nos hemos hecho dueño de mitad de la cancha, con Jean-Alí Batista y después cuando entró Pastigo también, a partir de ese orden, hemos sido superiores. Yo recién terminaba ahí, me voy corriendo, los de ellos estaban, no podemos más, no podían más, los últimos 20 minutos, en una cancha pesada, pasto alto, porque eso dura. Bueno, esos son los contextos que yo le digo de visitar, pero sí, el equipo tuvo mucho carácter y personalidad, y eso estoy contento. Sí, vi la última, no es offside para mí, es fina, y bueno, hoy no nos están tocando a favor las decisiones finales, finas, nos están jugando en contra, ya está, tenemos que dar vuelta a la página porque es largo.
3: Gracias, Leandro, bien, ahí estaba la palabra de Leandro Gracián.
5: Ah, sí, caliente, te va con bronca un partido ganable y no podés abrirlo, te va caliente. Sí, tuvimos situaciones, situaciones claras, no pudimos convertir y te va con bronca porque ellos eran lentos, que no generaban mucho sino con los 2-9 que tenían, pero después fue todo nuestro y no podés hacer un gol, te da bronca. No, sí, quizás sí, obviamente todo el mundo está pensando lo mismo, nosotros también, que no se nos da o cosas de esas, pero yo creo que también tenemos que ajustar un poco y mejorar nosotros mismos para el próximo partido, que tenemos que abrir el arco. Sí, porque estamos errando ahí, que es lo más importante y esperemos mejorar.
3: Gracias, Axel. No, gracias. Ahí estaba la palabra de Axel Batista, muchachos.
6: Voy a tolerar que ya no tengan fe, que se bajen los brazos.
7: Buen día, buen mediodía para todos. Bienvenidos al aire de la radio. Bienvenidos al aire de FM Sur. Feliz Día de la Patria. Feliz 25 de mayo para todos los que hoy pueden descansar, que pueden tener ese tiempo diferente, como es un día feriado no laborable, y tienen la posibilidad de, bueno, compartir ese rato más en familia. Pueden compartirlo de la manera que quieran. Algunos han viajado y han disfrutado o disfrutan de las bondades del país y de descansar un poquitito, no en el lugar de todos los días, que es el hogar, sino en algún lugar que hayan podido elegir. Nosotros aquí dispuestos a hacer la edición única y central en el aire de la radio, después de lo que dejó ese gran trabajo periodístico que tiene la edición perfecta que hizo el querido Chacho Cortés. Un trabajo de edición impecable. No faltó ningún detalle en la apertura que nos propuso el querido Chacho Cortés. Ayer han trabajado muchísimo en la producción, tanto Lolo Delfino como David Escagliarini en la asistencia, el querido Josecito Amarilla, en Casares estuvo Marito Castrobudín, pero sobre todas las cosas, el gran trabajo y la selección impecable de audios del querido Chacho Cortés, que fue el dueño de esta gran apertura que hemos tenido. Ya están invitados a compartir el 115-801-7426. Es lunes feriado, sí, de única edición, sí, que se va a repetir a las 7 de la tarde, de opinión y de picada, la picada de los amigos de Odone. Odone, que estaba completo hace un ratito, estaba vendiendo mucho pastelito, Juan, ¿no? Pues ¿cómo sí, estás?
8: Sí. Buen mediodía.
7: Pastelitos, ¿no?
8: Sí, hoy pastelito el 25 de mayo.
7: Pero pasaste justo y estabas esperando el grito de Juan, pará, vení, que esto para.
8: Pero estaba muy atareado.
7: Estaba muy atareado los muchachos. Bueno, por supuesto que el resumen refleja muchas de las sensaciones de lo que dijimos ayer. Yo particularmente quiero decir algunas cosas. Hemos hecho una gran transmisión, están invitados en el 88.9 del Dial, la radio, siempre la radio. Están invitados en todas las aplicaciones, pero están invitados también a interactuar con nosotros y a sumarse al canal de YouTube de FM Sur 88.9, Imagen y Sonido HD. Han sido muchos los que han estado ayer. La radio fue un parlante, realmente un parlante, no hay con qué darle. El canal de YouTube crece todos los días un poquito más y estuvo repleto de amigos que se prendieron a la transmisión. Y también veía hace un ratito el tema de las aplicaciones. Así que lo único que podemos decir es gracias. Ahora viene lo otro, que es hablar un poco de el momento y del equipo. Porque una cosa es el momento, una cosa es el equipo, una cosa es la coyuntura. Lo primero que yo tengo para decir tiene que pasar por que pasa por mi cabeza es aquello que algunos ven y otros no vemos. Yo particularmente siento que ayer hubo un solo equipo que tuvo 6 situaciones de gol, que fue Quilmes, que lo mereció ganar. Pero yo no vi un equipo medianamente hecho y derecho. Vi un merecedor. Después está con lo que se conforma cada uno. Si con un equipo merecedor, ayer de haber existido un ganador debió ser Quilmes, pero me parece que la lectura tiene que ser mucho más amplia, muchísimo más amplia, de este momento de Quilmes. Habló el técnico, analizó el técnico. Yo creo que Quilmes mereció ganar, sí. Es el peor agropecuario de Carlos Casares que vi desde que conocemos agropecuario de Carlos Casares, que se chocó con nuestra vida, no sé, allá por el 2019 creo. 2020 o 2019. 17. Bueno, en el 2017. Lejos, el peor agropecuario de Carlos Casares que vi, pero por escándalo. Es un equipo horrible. Y ahí viene el tema. ¿Cuán menos horrible sos vos? Porque Quilmes mereció ganar, sí. Tuvo 6 situaciones clarísimas de gol y tuvo una acción muy finita, muy discutible. A mí no me gustó el arbitraje. No empató Quilmes por el árbitro. Me parece que la acción de gol es muy fina y que en línea dijo 48 del segundo tiempo, sí, 0-0, sí. Levantó la bandera, se sacó el quilombo de encima. Visto desde el lado arbitral, es más fácil a los 48 del segundo tiempo levantar la bandera y que termine empatado que no levantar la bandera, que gane el visitante por un gol y se arma un revuelo tremendo. Digo esto más allá de que siento que el árbitro fue flojísimo, que algunas chiquititas que los futbolistas de Quilmes se las querían autosancionar no se las dio, y que tuvo esta acción del gol que es totalmente discutible, es muy muy fina, pero a mí me dio la impresión en la cancha que Gaby Vázquez estaba habilitado. Dicho sea de paso, todo bien con el Pampa Domínguez, todo bien con la Bessi, todo bien con Espetale, todo bien con... Mírenlo a Gaby Vázquez cómo define, Mírenlo un poquito. Pero, ¿por dónde quiero ir? Quiero ir un poco por el técnico. A mí me da la impresión que el técnico ve cosas, como por ejemplo la evolución ayer de Quilmes, y que la gente que ve, o que más tarde se chocó con la victoria de Güemes, que la gente empieza ya a no ver lo que ve el entrenador. Es lógico. El entrenador llegó a Quilmes hace 2 meses. El hincha de Quilmes hace 9 años que está en la B Nacional. Y entonces, con un poquito de cosas, con un poquito de energía, con un poquito de una descripción más positivista, si se quiere, por parte del entrenador, a la gente no le alcanza eso que ve el técnico y que la gente ya no ve. Pero acá sí lo voy a defender al técnico. Que me parece que está todos los días probando algo distinto. Ayer hasta entró en un momento Máximo Paredes, un ratito, y se ahogó, una cosa rarísima, ¿no? Yo creo que es un momento donde veo menos culpa de Gracián y veo más culpa de los jugadores. Y ahí es donde estoy preocupado. Porque el técnico está probando todos los días con todo lo que tiene. Después discutimos, acá el viernes discutimos, no nos podíamos de acuerdo. Juan decía, nada, que juegue Vallejo. Y yo le decía, no, para mí tiene que jugar Agustín Ortega. Y nos discutimos acá y debatimos, porque el fútbol es eso, es discusión permanente, es debate, es mirada diferente. Lo que sí creo es que hoy a mí me preocupa más el nivel de los jugadores, la calidad de algunos jugadores, que lo que pasa por la cabeza del entrenador. Le encuentro menos culpa a Gracián y le encuentro más culpa a los jugadores por presente y muchos de ellos por elección de Grelac y de Caneo. Porque me parece que un montón de ellos no dan la talla para Quilmes. Digo esto porque ayer, por ejemplo, claramente el mejor jugador de Quilmes se llamó Axel Batista. Y los últimos 20 minutos, por estado físico, por combatividad, por ganas, por sentido de la ubicación, Shangali, que venía jugando un partido malo, la revirtió siendo el jugador que sostuvo y que empujó desde su lugar el equipo contra el arco que defendía Luciano Acosta. Y después que termino de hacer todo este balance 100% futbolístico de lo que vi ayer, de que Quilmes lo mereció ganar, con un Axel Batista que es distinto, pero con un equipo que no da seguridad defensiva y con un equipo que no tiene variantes y con delanteros que no le hacen un gol ni al arco iris. Vienen tres puntos que me parece que ya tienen que ver más con la coyuntura y que salen del Quilmes 0, Agropecuario 0. Primero, creo que es un tiempo donde hay que cortarla, y sobre todo quienes hoy conducen el club, con los lamentos políticos. Hay que cortarla con los lamentos políticos. Que el pasado, en cuanto a plantel, armado de plantel y algunas cuestiones institucionales, quedó en muchos rincones con tierra arrasada. De los 15 jugadores no servía ninguno para nada, sí. Y se tuvieron que ir todos. También el presente los iguala a el equipo del año pasado. Entonces, lamentos políticos para lo anterior, me parece que no es el tiempo. Es el tiempo de buscar soluciones para un armado y un arranque de campeonato de este año, puro de esta gestión, que no da pie con bola. Ni los 15 jugadores desastrosos del año pasado, ni Rondina, ni Mateo Magadán, ni Duscher y los interinatos y tienen que ver hoy con el presidente de Quilmes. ¿Te dejaron tierra arrasada en ese rubro? Sí. ¿Vos quisiste armar lo que quisiste armar? Sí. Salió mal. Y va mal. Y si no corrigen, va muy mal. Así que lamentos políticos no. Después en el puterío interno están los que se frotan las manos cuando ven perder a Quilmes. A mí esa no me va. No me fue nunca. Yo siempre quiero que gane Quilmes. Con unos, con otros, siempre que gane Quilmes. Pero hoy es un tiempo para evaluar el presente. El presente es tuyo. El presente es tuyo. Otra de las cosas que me pregunto es, más allá de la palabra proceso o proyecto, ¿qué conclusiones saca Caneo en este tiempo? ¿Cuáles son las conclusiones que saca Caneo? Porque si Miguel construyó este plantel con Grelac y los que vinieron eran compartidos, no va bien la cosa. ¿Asume errores de elección o todos los malos son los que eligió Grelac? Yo creo que debe haber un Miguel puertas adentro que debe pensar distinto o que debe ser más generoso en el análisis que el análisis que de darle confianza, de decir que se confía en un proyecto, en un proceso, pero debe haber un análisis de autocrítica de, evidentemente, que las cosas que no se han hecho bien. Pero no tenemos claro cuáles son las conclusiones que saca Caneo. Ni tampoco sé si es el tiempo en el medio del torneo ahora para sacarlas. Sí, que se juega todo en el mercado de pases. Y lo último que me pregunto en este tiempo es, ¿cuál va a ser el plan B de los dirigentes? ¿O cuál va a ser la decisión político-económica, no de cara al postpartido de colegiales? ¿Cuál va a ser la decisión, el plan B y la decisión económico-política para mañana o para ayer a la tarde? Porque este lugar de la tabla de posiciones de Quilmes te obliga a salir con un nivel de guita en la billetera sin tener la certeza si con, que con ese nivel de guita que vos tenés en la billetera puedas convencer a cuatro jugadores que quieran venir a Quilmes? Porque en un momento decíamos, bueno, hay que salir a traer cuatro refuerzos porque está jugando por arriba. Para que este equipo vaya y juegue por arriba no te puedes equivocar. Después dijimos, por cómo se dan los números, por ahí por necesitas cuatro refuerzos que anden bien porque estás peleando medio por abajo. Bueno, hoy cuando sacas la foto de Promiedos, estás en disenso. Y entonces, tenés que tener una decisión política muy fuerte. Porque vas a tener que no equivocarte y gastar un montón de guita. Y ahí aparece la disyuntiva. El club logró ahorrarse un montón de plata de cara al futuro con el tema Giovinni. Mejoró económicamente un montón de cuestiones. Ahora, también esta comisión directiva tiene que generar recursos. Y yo te lo digo, te lo troblanqueo. Hoy para la dirigencia, generar un recurso nuevo es tan difícil como que nosotros podamos venderle un aviso publicitario a alguien con Quilmes estando en descenso directo. Generar recursos para el dirigente deportivo hoy, que hizo un montón de cosas bien, pero que el fútbol no arranca, al que le vas a pedir guita, mira dónde la pone. Y nosotros que tenemos una carpeta publicitaria prestigiosa, muy grande, hoy, 2026, con una característica de país como la que tenemos, pero con una campaña de mierda como la que está haciendo Quilmes, vender un aviso, buscar un sponsor, por más de que este sea el producto radial por excelencia de la ciudad, cuesta. Y entonces la comisión directiva va a tener que hacer un esfuerzo muy grande. Poner mucha plata para que quieran venir, para que sean buenos y no fallar, y para conseguirla, esa guita. Es un momento muy complicado. No quisiera estar en los pantalones ni de Caneo ni de la dirigencia. Pero se prepararon para esto. Bueno, tendrán que mostrar que todas esas capacidades que aparecen para que Quilmes juegue en primera en reserva, para que Quilmes juegue las inferiores en primera división, para arreglar el estadio, para mejorar la cartelería y la publicidad, para que la camiseta tenga nuevo sponsor, para que a Quilmes le paguen lo que le tienen que pagar por jugadores que vendió, para que llegue una decisión tan esperada y tan importante en los últimos 10 años de Quilmes como es el aval de la FIFA. Todo eso no se los van a aplaudir. Es el costado ingrato del dirigente deportivo. Y hay que tener un nivel de templanza muy fuerte. Y hay que tener un nivel de autocrítica muy fuerte para decir, bueno, estamos complicados. Viste el tipo que se encierra y dice, tengo problemas. Problemas tenemos todos. Lo bueno es asumir los problemas. Porque para solucionarlos tenés que asumir los problemas. Hoy Quilmes tiene un gran problema. Hay que tener un nivel de autocrítica muy fuerte para decir, bueno, estamos complicados. Viste el tipo que se encierra y dice, tengo problemas. Problemas tenemos todos. Lo bueno es asumir los problemas. Porque para solucionarlos tenés que asumir los problemas. Hoy Quilmes tiene un gran problema. Y es

0: tienen todo eso por delante. ¿Es complicado? Es muy complicado. La gente está caliente. Es lógico. Gracián, para mí, hoy, más allá de que a veces excede en el vocabulario, probó todo. Y me parece que ya, al haber probado todo, lo que acá se refleja es la calidad del plantel. Y me parece que es más culpa de los jugadores que del entrenador. ¿Puede pifiar más? Uno menos. Tiene que... Bueno, listo, no juega más con Espetales, ponelo a Gaby Vázquez. Sí, listo, ya está. Conclusión sacada, ¿querés? Bueno, listo. Ya está. Pero no tiene mucho más. No tiene mucho más. Y el cartelito de la herencia recibida y la tierra arrasada, todo existió. Pero este presente le toca a esta comisión directiva y lo tendrá que recomponer. Tendrá que mostrar uñas de guitarrero. Es lo que pienso.
1: Respecto al partido, coincido con lo que decías. Quilmes mereció ganar, pero se enfrentó al peor agropecuario de los últimos tiempos. Y de hecho no lo ganó por su propia falta de categoría en algunos futbolistas.
0: Correcto.
1: Errores a la hora de definir y cuestiones que escapan a lo que pueda hacer Gracián, sino más que nada es lo que hacen los intérpretes con lo que Gracián cuenta, a pesar de rotar y cambiar partido a partido. Ya la responsabilidad empieza a ser, obviamente, de los futbolistas, siempre lo fue, ¿no? Pero obviamente con mayor parte, y obviamente en mayor medida por quien trajo estos futbolistas. Y la realidad es que yo no creo que este presente iguale a la campaña anterior. Este presente empeora la campaña anterior y este plantel es definitivamente peor que el del año pasado. Por eso, por ahí no empiezo a ya no coincidir o a ver que no había tierra arrasada, o quizás el diagnóstico de que había tierra arrasada tan extremo tal vez no lo haya sido. Yo no sé si Barreto es mejor que Juan y Capano, sinceramente, hoy por hoy, después de estar tres fechas que no va ni al banco.
0: Probablemente que no, pero Capano no juega ni siquiera en Gimnasia de Salta, que están porquería, no, como vos.
1: Pero en la camiseta de Quilmes mostró que se la podía poner, sí, y convertir, y Barreto no. Yo no sé si, bueno, sí, en varios puestos, claramente, no sé si Vallejos es menos que Federico Pérez. Federico Pérez jugó ayer justamente contra Quilmes en este pobre agropecuario. Y así en varios lugares. Entonces, yo no sé si los 15 jugadores que se fueron no servía a ninguno. Me parece que el primer error ya de quien diagnosticó el fútbol y del que maneja hoy el fútbol en Quilmes fue diagnosticar que no servía a ninguno. Porque por ahí alguno servía, porque los que llegaron son peores que los que se fueron. Y hoy por hoy se ve reflejado una campaña de un equipo que está, creo que ni siquiera en la era de Marcelo Calelo, los dos campeonatos de Nacional B que Quilmes se salvó en la última fecha, es la de Metro. Yo no sé si Quilmes llegó a estar en la zona de la B Metropolitana descendiendo como está ahora. Y la realidad es que el técnico cambia y pone pibes, saca pibes, rota, vuelve a la fuente. Y el equipo, más allá de tener por momentos alguna que otra mejoría, sigue fallando fecha tras fecha. Y como bien decís, ahora viene un momento todavía de mayor preocupación, porque primero tenés que, obviamente, que sumar puntos lo que puedas para poder no llegar al mercado de pases de esta manera. Después, lo difícil que es tentar a jugadores de jerarquía que lleguen a Quilmes con este presente. La plata que le tenés que poner para poder convencerlos, y encima, quien va a elegirlos es el mismo que eligió esto, que armó esto. Por lo tanto, ¿qué esperanza te puede dar de que ahora vaya a elegir mejor? Entonces, definitivamente, este es un presente preocupante y hay que prender velas a que por ahí, en el acierto, en algunos futbolistas cambie, o que el propio Gracián logre cambiarle la cara, que no sabemos cómo, pero bueno, de a ratos el equipo, en algún momento, si Espetale al bajo del arco la mete en vez de tirar afuera, Quilmes hubiera ganado y hoy no estaría en la tabla donde está y tendríamos otro pensamiento. La realidad es que la única esperanza que te queda es que, por lo menos, a pesar de este horror de campaña, Quilmes está a 4 puntos del reducido. Tiene 8 equipos adelante, antes del último está clasificando, pero está a 4 puntos. Y es un campeonato tan malo que por ahí, con que un par de jugadores se empiecen a acordar, porque, a ver, el plantel no está a la altura.

0: Pero en algún momento estos jugadores en otros equipos estuvieron a la altura. Bueno, tendrán que demostrar que con la de Quilmes puede estar a la altura, que la Bessi puede ser el que alguna vez fue, en Titán Suárez, o que el propio Domínguez o algún otro futbolista, o empezar a tener más chances o más ingresos reiterados de Gaby Vázquez o de los chicos que se estén destacando en reserva. En definitiva, es un panorama complicado y lo más importante será que el jugador no caiga en ese temor que te agarra y que tiene el hincha cuando mira la tabla y se ve en descenso directo, que no le agarra al jugador. Porque una cosa es estar jugando en Alvarado y mirar la tabla y verte en descenso directo y decir, bueno, es lo que pedía Alvarado todos los años, estoy acostumbrado. Y otra cosa es verlo con la camiseta de Quilmes. Y que el jugador que nunca jugó en un club de la magnitud de Quilmes vea dónde está Quilmes en la tabla y que esto, en lugar de motivarlo para decir, tenemos que salir de acá, lo haga peor. Eso es el mayor temor, que tengan la fortaleza mental, sobre todo, de poder resistir esto, de un equipo armado de una manera que yo imaginaba que no iba a pelear arriba, pero tampoco esperaba que estuviera donde está, que ganó 3 partidos de 21, si se suma los 7 de la gestión anterior, o de la última etapa, mejor dicho, del torneo anterior, y que lamentablemente un Miguel Canego con Manchester que no le ha salido nada. El primer técnico con el que contó, no les fueron bien los resultados y encima no armó un buen plantel junto a él, hablo de Grelac, no le está haciendo las cosas tampoco a Gracián, y bueno, está bien, es quien fue designado por la dirigencia, por su nombre, por ahí, por una esperanza o una cuestión que tenía que ver con algo electoral, que al final no pasó, porque en definitiva no hubo elecciones, pero bueno, tener el hombre, un hombre importante de un ídolo para muchos, era importante. Pero, obviamente, sin ninguna experiencia en el puesto que ocupa, y por ahí hoy se termina viendo reflejado dentro de lo que es el armado de este plantel. Ojalá que este poquito tiempo que le ha dado la experiencia le haga acertar y apuntar, siempre sabiendo que el manager está atado al presupuesto que te den los directivos. Porque vos podés como manager elegir a este y a este, pero si el dirigente te dice, mirá, pero para eso no me alcanza, después también tenés que ir buscando las segundas opciones. Ojalá que esto se pueda revertir. Todavía lo positivo es que, como decía, estás a 4 reducido y faltan 20 fechas.
1: Sí, tendrá que cambiar y mucho. Repito, para que quede claro, creo que hoy, con todos los errores que pueden aparecer en escena o las diferencias que uno puede tener, hoy el menos culpable para mí es Gracián. Y yo sé que lo que digo es muy antipopular, porque la gente lo primero que hace es enojarse con los entrenadores. Es lógico. Yo creo que hay algunos de los jugadores que están tan bajos en su nivel que le pongan a Zielinski, que le pongan a Chacho Coudet, o el que le pongan, no te salvan. Pero bueno, el técnico está para otra cosa y habitualmente sabemos que tenemos un axioma que es lógico y no se pueden ir 20 jugadores de mañana. Bueno, a partir de mañana estos 20 no vengan y que se quede el técnico. Lo más fácil es la salida de los entrenadores. Pero hoy el técnico ve algunas cosas que la gente no ve porque el equipo no gana. ¿Hubo una mejoría de Quilmes ayer? Sí, pero no alcanza si no la metes en el arco y si no ganás. Porque, repito, si no le ganaste a Agropecuario, a ese pobre Agropecuario de ayer, ¿a quién y cuándo? Y bueno, lo otro ya es más la coyuntura del club. Es empezar a ver cosas del pasado, quedarse en el chiquitaje todos los días de la discusión. Hoy el club tiene lugares tóxicos por donde los mires. Todo lo anterior fue malo, todo lo actual es bueno, todo lo actual es malo, todo lo de antes era bueno. No es así. Y bueno, me parece que allí es de donde tendrá que entender el grado de magnitud de la dirigencia del momento y mostrar que están para tomar decisiones como las que este tiempo amerita. ¿Y cuáles son las decisiones? en este momento no queda otra que, creo, respaldar al entrenador para que trabaje, pero sobre todas las cosas, evaluar bien los jugadores que estén consustanciados con la causa, además de los dos o tres que seguramente no van a ser tenidos en cuenta, o que no van a ser tenidos en cuenta, y de no errar, y con un 100% de eficacia, que es tan difícil tenerlo.
0: Porque, ¿quién va a tener una eficacia de la magnitud del ascenso de Vittorio Lachizzo cuando en la mitad de año vino Caneo y Garnier?
1: Tal
0: bueno,
1: cual.
0: A ese nivel.
1: Y decirle al entrenador, trabaja tranquilo, porque con los refuerzos y con que levanten un par de rendimientos individuales y sean un poco más parecido a lo que fuimos a buscar y no a lo que están siendo, vas a acomodar la nave. Creo que tarde o temprano puede pasar. Pero primero esto hay que diagnosticarlo de esta manera. Ojalá así suceda. Por el bien de Quilmes. Siempre Quilmes por delante. 11-5-801-7426. Somos el aire de la radio. Pedimos paciencia. Entre 30, 40, 50 segundos. Que sean prudentes con el momento de bronca, de frustración. Pero que digan lo que tengan ganas de decir. Estamos en el canal de YouTube de FM Sur 88.9, imagen y sonido HD, los vamos a estar leyendo y sobrevolando también, hasta la hora 14 en la edición única y central en el aire de la radio. Con el Lolo Delfino en la producción, que en un ratito andará por aquí también, con la asistencia de David Scagliarini, hoy tenemos a Oriana en el control central, ha llegado Oriana y Oriana está con nosotros, bienvenida Oriana querida. En el control central nos pone en escena en el aire de FM Sur 88.9, en el canal de YouTube de FM Sur 88.9, imagen y sonido HD y en todas las aplicaciones. Vamos y venimos.
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0: Oyentes en el aire de la radio, en el 115-801-7426, es lunes de opinión y de picada, la picada de los amigos de Done. Saludos para Martín Cabral en el Día de la Patria, muy buen día para todo el equipo, para Ricardo Guayán, Flavio, buen día, si se puede decir. Creo que el domingo es un partido bisagra, para bien o para mal, algo va a tener que hacer los jugadores en primer lugar. Ezequiel, Gofredo, buenos días muchachos, estoy devastado. Ya empecé a ver promiedos, qué equipos están en la B Metro. Bueno, falta mucho, arriba, vamos. Ese, no se me caiga, hombre. Que poner el pecho. Cristian Somoza, Martín Fierro, Gracián y su interminable excusómetro. Ayer el pasto estaba muy duro. Yo, es cierto, lo alto que estaba el césped y lo mala que estaba la cancha. Tremendo. Digo, porque nosotros para ir a la cabina, en la cancha agropecuario, tenemos que ir, se entra por adentro del rectángulo de juego. Caminamos, para no pisarla, fuimos caminando por afuera de la línea de cal cuando entramos. Cuando nos fuimos del estadio, ya con las luces apagadas, con el partido jugado, salimos por el centro del campo y la recorrimos. Y estaba horrible, durísima, el pasto altísimo y las imperfecciones que tenía eran tremendas. Nunca la había visto así, además de amarillenta. Eso se vio en la imagen televisiva, que fue buena la imagen de la tele, más allá que en la acción del gol no se ve con claridad porque la cantidad de cámaras que tienen son pocas. Ayer el pasto estaba duro. Señores, hoy estamos literalmente jugando con Real Pilar. Algo hay que hacer. Gracias por la excelente transmisión de ayer. Y Celita Somoza, gracias a vos, Cristian. Omar Aquino, no da para más, hay que cambiar. Ricardo Guayán, buenos días muchachos, feliz de la patria. Solo quiero decir que en el equipo no pueden faltar ni Gaby Vázquez ni Thiago Mejías, porque excepto Axel no hay nadie que pueda gambetear para adelante y patear. Daniel Bolio, hola muchachos, Gracián no tiene en cuenta a Vindela y sí a Vallejos. No entiendo. Además, los últimos cambios deberían haberse hecho antes, equivocaciones y caprichos del DT. Fue penal turco los que cobran en contra de Quilmes, a favor los pasan por alto. Dice Daniel. Gustavo Giuliani, hola muchachos, muy buen laburo el de ayer como siempre. Gracias, nosotros nos quedamos muy conformes con la transmisión que llevamos adelante con todo el equipo, un gran laburo acá detrás. Cuando vamos al interior y somos pocos, se fortalece mucho el producto con los que están atrás de escena. Ayer estaba David, Lolo, Chacho, José, Marito, el propio Augusto Macario, pero todos ellos nos respaldan de una manera para que nosotros pongamos la parte que tenemos que poner. Es así. Gustavo Giuliani, agradecía esto. Jorge, propongo que se vayan todos, pero a todos dan asco turco. Los jugadores, técnico, dirigente, basta, dice Jorge de Luis Guillón, aguante Quilmes. Fernando del Sur, buen mediodía. El técnico y el equipo no dan la talla, pero ayer nos volvieron a chorear como con Güeme. Dirigente, pónganse huevos, ponga los huevos, porque nos van a mandar al descenso. Yo creo que lo de ayer no tiene comparación con lo de Güemes. Lo de ayer el árbitro era malo. Alguna chiquitita que te podría haber dado, no te la doy, en la mitad de la cancha, en esto de que los jugadores muchas veces se autogestionan fules que no lo son y que los cobran, y el tipo no tiene todavía mucho roce como para a veces acomodar ese tipo de cosas. Y la del offside de Gaby es toda en línea. Es toda en línea. Minuto 48, 0-0. Estamos hablando de una situación milimétrica. Levantó la bandera. Es así. Buenas tardes, muchachos. Felicitaciones por la transmisión de ayer. Los escuché con el LAFA Play en mute del partido. Si bien se vio una mejoría, hay limitaciones muy evidentes que no te dejan despegar. Fidel Garrido, muy triste mirar la tabla, pero quiero poner toda la fe en que saldremos de este mal momento. Vamos todos con fe. Abrazo turco y toda la gente. Gracias, Fidel querido. Hacemos una tandita en el 115-801-746, lunes de opinión y de picada, la picada de Odone. Dale.
1: Las mesas en su 429, bueno, más de lo que mandé ayer, que es un desastre este equipo, que no le podés ganar Agropecuario. Ahora justo ayer ganó Güemes, estás en zona de descenso, es desesperante, es algo que no lo podés creer, que no podés dormir por la noche. Porque todo se había pensado que iba a ser tan bueno a principio de año, y ahora estás a fines de mayo y estás en esta realidad. Pero bueno, para mí tienen que echarlo ahora a Cané, tiene que renunciar, pero te salga a hablar. Salga a hablar y que salga a hablar el presidente también. Es un desastre todo.
2: Hola, Turco querido, Marco 850. Bueno, una pregunta para Caneo. Caneo, no sé quién lo trajo. El 4, ¿dónde lo sacaste? De un mazo de cartas. Es un 4 copa. Chino, qué hijo de puta que sos. ¿Cómo vas a traer ese 4? Por favor, Chino, yo te. Yo, cuidá que vos jugabas bien, pero este no sabe ni. Por favor, rajalo. Haceme el favor, Chino, rajalo, el 4. Son todos malos, pero el 4 es muy malo. Gracias, abrazo. ¡Viva la patria, carajo!
3: Hola muchachos, habla Edgardo 196. Bueno, el equipo sigue siendo una chatarra, pero siendo optimista, creo que este fue el mejor de los últimos tres partidos, más o menos. Un poquito se mejoró, me parece, pero con ese poquito la verdad que no alcanza para nada. Chao, un saludo para todos.
4: Buen día, muchachos. Habla Néstor. Mis tres últimos números son 376. Después de escuchar las declaraciones del técnico de Quilmes, mostrando las virtudes del equipo, después de un partido horrible que jugó, no sé dónde están las virtudes. Aparte, sin evaluar al rival, los últimos rivales que tuvo Quilmes, que son muy pobres, y Quilmes es más pobre que ellos. Y este muchacho habla de virtudes del equipo. Por favor. Ah, y otra cosa. No sé por qué lo dejaron a Videla fuera del equipo. Si nadie es más que Videla en este equipo. Ningún jugador es más que Videla. Pues muchacho, le mando un abrazo. Feliz Día de la Patria.
5: Hola muchachos, Rubén 628. Bueno, del partido de ayer, ¿qué se puede decir? Se puede decir que Quilmes mejoró un poco, que tuvo más situaciones de gol, pero la verdad, ¿contra quién jugamos? El peor agropecuario de todos los tiempos y no se le pudo hacer un gol. La verdad que la situación de los dos nueve grandotes que tenemos, Espetale y Domínguez, es preocupante, ¿no? Porque no se autogeneran una situación. En el caso de Espetales, desperdician la que tienen. Son muy duros, muy torpes. La verdad, no veo diferencia de estos dos delanteros con el 9 que tuvimos el año pasado, Belinets. Muy preocupante el presente y el futuro. Chau, habló Rubén.
6: Bueno, más de lo mismo. Se me rayó el CD ya de estas películas. Siempre decimos lo mismo. Entran muertos nuevos y son todos muertos. No hay otras. Y cuando uno es muerto, muere muerto. Cortita y al pie, Turco, como a vos te gusta. Muchas restricciones se están poniendo. No se puede tirar resultado en contra. Ahora no hay nada de insultos. Porque hay insultos que se pueden nombrar. Hay que tirar flores, parece.
7: Buenos días, gente, para todos. Juan Carlos 308. Quilmes tendría que haber ganado, mejoró un poco. Siempre fallos arbitrales en contra, ya van cuatro partidos que nos perjudican. O con gol con la mano, por offside, o penales que no nos dan. Y bueno, encima que no ligamos. Así que esperando ganar el próximo, hay que ganar. Hay que seguir buscando. Gracias, suerte.
8: Hola Turco, buenas tardes. Roberto 524 de Bellavista Corrientes. Quiero saber quién le rogó la potestad al técnico de Quilmes, que no sabe qué hacer ni tiene idea de cómo jugar, para poderlo echar a Vindela, que es patrimonio del club. Eso me calienta más todavía que la horribilidad de los partidos que nos están presentando. Y si seguimos así, ya tenemos el descenso encima. Espero que tomen medidas y creo que se cumplió el ciclo de este señor.
9: Hola, Turco Equipo, buen mediodía. Excelente transmisión, como siempre. Pablo Camucio, desde Necochea. Tristeza absoluta. No sé a dónde vamos a parar con este equipo. Hay que cambiar 180 grados, pero no sé cómo vamos a hacer. tiene que cambiar todo. La verdad, bronca, rabia, para no insultar a los jugadores. El domingo, cueste lo que cueste, a ganar, o morir. Gran abrazo.
10: Hola muchachos, Alberto de Quilmes. Mirá, estos dirigentes que están ahora, no sé si bajarán de la nube de gas en donde están, pero ¿se dan cuenta que nos estamos yendo a la B? Y están hablando de traerlo a Corbalán. ¿Torlán cuánto tiene? ¿38, 40 años? ¿Cuánto hace que no juega? Acá tenemos que traer 4 jugadores de jerarquía y que estén con la actualidad. No hagan lo mismo que hicieron los inútiles que tuvimos 9 años para atrás. Y hagan algo distinto, muchachos. Nos vamos a la B. Tercericen el fútbol de última. Busquen algo distinto. Saquen los pies ustedes de fútbol. Si no saben, busquen uno que no sea como Caneo. ¿De dónde salió un Caneo de manager? ¿De qué manager en dónde estuvo antes?
11: Buenos días, Radio Omar de Solano, 324. Bueno, la verdad que duele ver a Quilmes en zona de descenso ya. Sí, hubo una mejora, no vamos a decir que no, pero también hay que ver el rival que teníamos. Creo que era uno de los más flojos que tenemos. Pero bueno, queremos que mantenga, que siga con este equipo, que siga probando. Yangalí jugó muy bien, Batista jugó bien, está muy bajo Vera, está muy bajo la Bessi. Pero bueno, con fe, esperemos que levante el equipo.
12: Hola Turco, hola muchachos, habla Eduardo 440. Bueno, la opinión del partido, en mi caso, es que vamos muy mal, que Quilmes no tiene una idea de juego, que seguimos de la misma manera, que la incorporación de jugadores ha sido errónea totalmente. Y que el equipo que, como bien dice el Turco, armó Grela junto con Caneo, no resultó. Y ahora estamos ante últimos, y bueno, a 2 puntos del de arriba, que es Güeme. O sea, estamos realmente complicados. Si bien falta toda una rueda entera y un par de partidos más, la cosa se está complicando. Esperemos que lo podamos revertir, pero va a ser muy difícil, va a ser muy difícil. Así que bueno, han tenido una excelente transmisión y vamos Quilmes, carajo.
13: Hola, Lucía 989. Bueno, ya que tienen que traer 4 refuerzos, que traigan 2 9, como la gente, que Quilmes nunca lo tuvo, ningún 9 valió la pena acá. Y los demás jugadores que se transpiren la camiseta en los partidos, porque la verdad que ninguno de todos los que hay, ni en el banco, ni en la cancha, ninguno sirve, hablando claro. Y nosotros cada vez estamos más abajo. Cada vez más abajo, cada vez más abajo. Y vamos a llegar la próxima campaña estando en descenso. Y no puede ser. No puede ser. Yo ya estoy cansada de estar en la B Nacional.
14: Hola muchachos, soy Rubén. 978. Bueno, el equipo, ¿qué decir que no dice todo el mundo? Es un desastre. Es un desastre. Está totalmente mal conformado. No tenemos nada. No tenemos jugador, no tenemos suplente. Graciela no le echó toda la culpa la tuvo Grelak, que fue el que contrató a estos jugadores, junto con mi ídolo Caneo, que la verdad que nunca quise que agarre nada, ningún carro en el club, porque él es mi ídolo futbolístico y ya sabemos que puede ser el mejor jugador del mundo como Maradona, que después como técnico fue un desastre. Entonces nunca estuve de acuerdo con que Miguel agarre el cargo como hubiese gustado, que le vaya bien obvio, pero veo que le está yendo muy mal, y si no hacemos algo nos vamos al descenso. Ya nos pasó una vez que creíamos que era imposible irnos del descenso cuando estábamos en primera y nos terminamos yendo. Hay que hacer algo urgente porque nos vamos a la B, muchachos.
15: Hola Turco, buen día, Ezequiel. Mira, corta, hace 9 años que estamos en la B. Cada temporada que arranca, el que viene sabe que se va a someter a ascenso o infierno. No importa acá salir tercero y hacer una campaña decorosa. Acá es ascenso o infierno. Y el que no sepa convivir con esa presión, que pase por caja, case los cheques y rescinda. Y de última, que ponga a los pibes. Pues yo no soy partidario de la violencia, pero acordate el día que el equipo de Alfaro con San Martín y San Juan perdió 3-0. Al Chavo de Sabato, a Iúbale y a Damonte, creo que era el otro. Le cagaron a tiro el departamento. Entonces, el que no tenga huevo para jugar y bancarse esa presión directamente hoy, fecha 15, que se vayan ahora. Y juguemos con los pibes para ver en qué realidad estamos. Corta.

0: Primera tanda de oyentes en el aire de la radio, son muy generosos, en serio, por participar de Deportes en FM hasta la hora 14, edición única y central en el aire de FM Sur, siempre en el aire de FM Sur, en la radio 88.9. La radio en el canal de YouTube de FM Sur 88.9, imagen y sonido HD, donde también interactuamos con ustedes, y en todas las aplicaciones, empezando por la nuestra. Saludos para Lucas Cañi. ¿Qué año triste vamos a transitar? Hoy no le veo la solución. Sin idea ni delanteros con gol, no se puede jugar. Esta historia es la de todos los años. Ya cansa, estoy desahuciado y desesperanzado. Bueno, arriba, Lucas. Te llevamos algunos años nosotros y ha habido cosas peores. Siempre se puede estar peor. Así que vamos a meterle un poquito de esperanza. Feliz Día de la Patria, dice Gabriel Cuasé. Ayer se mereció ganar. Y no se ganó porque no tenemos nadie que la meta, coincido. Fíjense que entró Gaby Vázquez y la primera que tuvo la mandó a guardar más allá de lo que hayan que lo hayan anulado. La definición de Gaby Vázquez para mostrársela a todos los delanteros de Quilmes. La definición de Gaby Vázquez lo pone en el equipo titular el domingo que viene. La manera de definir de Gaby Vázquez en la acción de ayer lo pone en el equipo de la semana que viene. Es así. Yo te estoy hablando de que hoy es más culpable el plantel que Gracián. Ahora, Gracián es técnico de fútbol. Y como todo técnico de fútbol, también tiene su costado caprichoso. ¿A qué me refiero caprichoso? No en la elección de un jugador. Caprichoso en los momentos. Si vos en algún momento del partido querés cambiar el rumbo, los cambios no pueden ser en los últimos 5 minutos.
1: Y no, es difícil que cambies algo en 5 minutos.
0: En 5 minutos no lo podés cambiar. Porque no le permitís al que ingresa tomar temperatura. Y ya tuviste al que no le salieron las cosas. Cuando cruzás la barrera de los 70 minutos y no hubo y no dio pie con bola a un jugador, tiene que salir. Y hay que garantizarle por lo menos 20 para que entre con la temperatura del juego al que ingresa. Si no, entra al milagro. Una cosa es corregir y otra cosa es milagrear. Me inventé una palabra, ¿no? Una cosa es corregir y otra cosa es milagrear. Si vos corregís, le das 25 minutos para que el tipo se tome la temperatura del partido y vea si puede ensamblar y hacer algo distinto. Si vos lo ponés faltando 5, estás apostando al milagro. A ver si este que entra tiene culo. Es así. No hay jugadores de 5 minutos. No hay jugadores de 5 minutos. No. Es como un jugador de 5 minutos, como decir a las 4 menos 5... En la segunda quincena de enero, 4 menos 5, decís, la última bola de la noche, ¿qué hago?
1: Sí, no, es apostar a la fortuna.
0: Negro al 17, me queda una ficha sola. Uy, mirá, el club pierde el negro al 17, el culo. Sí. Es lo que pienso. Ramiro Castillo, hola Turco, Juan Martín. No hay excusa, la culpa de no haber ganado ayer la tiene Espetal y la Bessi. No pueden errar lo que erraron. El partido de Espetal fue muy malo. Muy malo. Quiero decir que la acción, que yo dije palo, no pegó en el palo, que me equivoqué, porque Quilmes, desde una vivada de Tomás Ortega, ejecuta rápido la pelota. Yo saqué la vista de la cancha, algo que nunca hay que hacer como relator, para mirar el time, para mirar el tiempo, que lo tenía, no tenía micronómetro y lo tenía en un teléfono. Cuando apreté así para mirar el time y levanté la mirada, me grita Gonza, vale, vale, y yo dije, me pareció hasta que pegó en el palo, que no pegó en el palo. Un error mío. Pero
1: lo tiró afuera en el área chica.
0: Sí. Después lo vi, madre mía, increíble. Lo hacía Lolo. ¿Escuchaste?
1: ¿Qué?
0: No, bueno, Lolo no.
1: No creo que lo ganó, pero bueno.
0: No, mejor un ejemplo ahí. Alan Faría no lo hacía.
1: No, tampoco.
0: Tiene los pies redondos, ¿no? Alan Faría. No. Cumplí. Carlos, la calidad de los jugadores fue culpa de Canedo y de Grelac, dice Carlos 1987. Martín, la de Spetale fue un punto de inflexión, estaba solo y estaba mirando el pajarito y la tiró afuera. Carlos Inegue, saludos Turco, fue horrible el equipo ayer, todos pelotazos para arriba, el 4 un desastre, todos los centros que tiró a la mano del arquero y el 7 también malo, porque no puso a Mejías y a Vázquez. Turco, igual el DT tiene su responsabilidad, sí, claro. Siempre mete excusas, ayer con el tema del pasto, si en el centenario con mejor pasto no gana tampoco y bastan con esto, es largo. Sí, es cierto, y los jugadores que varios partidos seguidos metieron 2 y 3 goles, raro que hace rato no la invocan, ni cerca, totalmente lejos de confianza. Sí, yo coincido, Ran, pero creo que hoy es más culpable el momento de los jugadores que juegan que el técnico que probó con todos. Me parece que es una cuestión de calidad de los jugadores. Calidad en un porcentaje.
1: Y presente.
0: Y presente todos. Individual. Y también somos culpables nosotros. Nosotros. Yo pensé que el plantel era un poco más. La gran mayoría pensó que el plantel era un poco más. Acá el que menos confianza tenía en el plantel fue Juan.
1: Pero no pensaba que iba a estar en descenso directo.
0: Pero bueno, está bien. Pero fuiste un poco más. Sabemos que aparte es una cuestión ideológica, más que de conocimiento de estos jugadores. Juan quiere glamour. Juan quiere glamour. Juan odia al Cinilora. Juan es un cúmulo de cosas. Pero igual, nobleza obliga. Está más cerca de ser como dijo él que como decimos nosotros. Hay que cortar, muchachos, con esto de que juegan los grandes. Vallejos no es más que los chicos del club. Spetale no es más que Vázquez. Y el Rayo no es más que Mejía. Coincido plenamente, Ramiro. El 4 de Quilmes. Allá el viernes me peleé con Juan y con Gonza. Increíble. Carlos Cuacé, hay que, si tenés una denuncia, hacela, Carlos. No me parece que el sobrenombre sea correcto si no tenés pruebas. Y en todo caso, debería llevarlas al club. Néstor Pochito, buen día, muchachos. Feliz día de la patria. Gracias. Gracias. Lo único que le faltó decir es que Carlos Casares la pelota no dobla. La frase pasarela, ¿no? Juan, dice Darío Ezequiel Pérez. Juan, se te nota mucho que Canedo no te gusta.
1: Me encanta como jugador. Me encantaba como jugador. Como manager, uh-huh. Hoy por hoy, la realidad está a la vista.
0: Uh-huh. Pablo, no sé qué peor. No sé. ¿Por qué la gente degrada a Canedo y Gracián? El problema es que el club es un club pobre de siempre y no es difícil verlo. Juan Marcelo Cerini. Buen día, muchachos. Se nota que la mayoría, por no decir todos, o a todos la blanquita le pesa. Si no, no se entiende rendimientos en otros clubes que tenían. Aguante Quilmes y vamos a salir de esta. Alexia Jesús, buenas tardes. Zona A. Morón y Ciudad Bolívar, Riva, nuestra zona, Gimnasia, Atlanta, y los que le siguen son Tristán Suárez y Midland, como para no estar podridos, 9 años son. Diego Galarza, la verdad que Vindela es menos que estos. Jorge González, le está saliendo caro la soberbia de que ninguno servía. Lo único que les pido es no tirar el año porque son todos flojos. Tratemos de enderezar y que la gente tenga paciencia. Miren Ferro. No metamos en la cabeza de los jugadores que están peleando el descenso. Nos puede costar caro, por más equivocaciones que hayan tenido en el armado y arrancando por el 4 y por Raso. Bueno, está dicho, Jorge. Yo no sé si no hay que meterle a los jugadores que están peleando por el descenso, pero lo están peleando.
1: Y sí. Ahí decía el oyente, bueno, un poco lo que decía yo, ¿no? De que los 15 ninguno servía. Me olvidé nombrar a uno cuando nombré. Me olvidé nombrar a Rossetti. Que Rossetti hoy está siendo uno de los mejores de un equipo que tiene 8 puntos más que vos. Y que si bien a mí no me encantaba, indudablemente era más que los volantes ofensivos que tiene Quilmes.
0: Sí, es...
1: Que más allá que, por ejemplo...
0: Me parece incomprobable.
1: Y habría que haberlo visto... Es difícil, ¿no? Porque también... Era la camiseta de Quilmes. La camiseta de Quilmes indudablemente no es lo mismo para cualquiera.
0: Yo estoy más con esta reflexión. Acá el año pasado, en el verano, no arrancó nunca. No sé. Pero bueno, después van a Midland y juegan en Midland. Pero bueno, las obligaciones de Midland son otras. Y bueno, y evidentemente la estructura futbolística de Midland está más aceitada porque... No es el Maradona del 86 Rossetti para
1: Midland.
0: Es Midland el que está ordenadito y bueno, le está haciendo las cosas, por supuesto, claramente mejor que a Quilmes. Carlitos Oliva, si los dirigentes hace años no pegan una, son inútiles, sin experiencia, no hay ninguno. Bueno, Ezequiel, yo no puedo creer que la gente llora a Vindela. Es el club, es del club, pero es horrible, no le gusta. Hay que ganar como sea, todavía estás a tiro. Pero cuando pasen dos fechas más y nos sumes de a tres, el que te sigue en la tabla se va a empezar a alejar y ahí va a estar la joda, dice NB Nico. ¿Qué dice? No alcanzo a leer. Abel. Ay, no puedo subir ahí. Hay que bajar el cursor. Acá está. Abel. Buenos días, fracaso total. El Gaby de ayer Valía estaba habitado. Sí, lo dijimos. Buen día, muchachos. Mariano 229. Este es el peor agropecuario, el peor Chaca, el peor Güemes, el peor Almagro, pero también es el peor Quilmes. Es lo que dije ayer. En los últimos tiempos, por eso estamos donde estamos. Abrazo. Y sí, la realidad hoy te dice que sí.
1: Ahora,
0: yo hice la comparación porque ayer Quilmes mereció ganar claramente con Agropecuario. Y no le ganó. Pero quise decir que no le ganó al peor agropecuario que vimos. Porque con esto que le estoy bajando, alguno puede decir, le estás bajando mucho la vara o el tenor agropecuario. No.
1: Ahora esto,
0: le estoy, fíjate, bajando el tenor a Quilmes.
1: Esto no es ninguna manera de defender a ningún jugador, ¿no? Pero vos fíjate que no es fácil, como decíamos recién, ponerse la camiseta de Quilmes respecto a otros clubes, y mucho menos en este contexto. Ponete en la camiseta a un jugador de Quilmes el próximo domingo cuando salga a la cancha contra Rafaela.
0: No, va a ser difícil.
1: El clima que va a haber desde el minuto uno. No es para cualquiera.
0: Repito.
1: Mirá la gente que había en la cancha, yo lo vi en la tele, vos lo viste ahí, la gente que había en la cancha de Agropecuario.
0: 150 personas.
1: Entonces, imagínate el tipo que juegue y se destaca.
0: Pará, 150 y con la Judín.
1: Este tipo que juega y se destaca en ese club, en una campaña de mitad de tabla, y tiene que venir acá a pelear esto.
0: Gagliardi está más gordo que yo.
1: Por eso, no. De jugar con 200 tipos, jugar con 10.000, hay una diferencia importante.
0: Exactamente. 115-801-7426. Es el aire de la radio, son muy generosos, están compartiendo el Día de la Patria con nosotros. En el aire de FM Sur, sí, siempre el aire de FM Sur, en el 88.9 del dial, el aire de FM Sur, en el canal de YouTube, Imagen y Sonido HD. Gracias por tanta generosidad y tanto acompañamiento, ¿eh? Hay que tener ganas el lunes, feriado, de estar pegado a la radio, de interactuar y de tener ganas de escuchar con semejante y tamaña frustración. Y también a los que están por las aplicaciones, que son un montón también. Hoy miraba y son un montón, realmente un montón. Y los que estuvieron ayer por aplicación también, ¿cuántos fueron? Qué generosos que son. Creo que cada vez es más la audiencia, porque cada vez le cuesta más a la gente tomar la decisión de mirar el fútbol por esto que han hecho desde la Asociación del Fútbol Argentino, que es el AFAPLAY, ¿no? Yo cada vez creo que la radio se escucha más, mucho más que lo que se escuchaba antes. Yo creo que cada día tenemos más audiencia. porque no es sencillo para la gente, para el común, para la gente más grande, para muchos poner la tele por internet. Me parece. Y bueno, en ese sentido, si se quiere, nos vemos beneficiados con la radio. Hicimos un esfuerzo muy grande a través de nuestros directivos, de Marisa Catani, de Luciano López y sobre todo de nuestro querido Jorge Márquez en el día a día. La radio estuvo presente, hicimos una gran transmisión, viajamos muy bien, muy cómodos. Paramos a la vuelta, que estaba un poquito más cargada de lo que pretendíamos y esperábamos la ruta. Pero bueno, paramos ahí en Chivilcoy, cenamos tranquilos, hicimos los últimos 180 bien. Cuando llegamos a Buenos Aires, a la capital federal, y superamos la curva de Canal 13 ahí del Puerto Madero, del flotante, en la Buenos Aires de La Plata, con un nivel de humedad de arriba del 90%, tiraba neblina. La Buenos Aires La Plata anoche estaba con una neblina que, por suerte, en ese nivel no tuvimos durante toda la Ruta 5, que de Chivilcoy para allá es bastante angosta, que no está en las mejores condiciones. Bueno, por suerte pudimos viajar bien, y esto es un esfuerzo enorme del que hace la radio. Un esfuerzo enorme el que hace la radio, y nos sentimos bendecidos, agradecidos para el nivel de audiencia que tenemos, para el nivel de acompañamiento que tenemos, para las empresas que confían en el fútbol por FM Sur a través del 88.9 del dial. Hacemos un alto en el camino, los escuchamos en el 115-801-746. También vamos a mañana a dar los ganadores, porque mañana vamos a premiar a la gente que dijo 0-0. El 0-0 cotiza. Los que dijeron 0-0 van al sorteo de los 6 premios que pusimos ayer en la transmisión, y en un rato, sortearemos la picada de los amigos de Adonis. Juan, el viernes, bien,
1: la picada. Al mediodía sí, a la tarde no quedó ni...
0: Llegó el día débil, ¿no? ¿Se debilitó mucho?
1: Mucho, sí. No. Tierra, aire sí, tierra arrasada. A la tarde quedó bandeja arrasada.
0: Quedó poco, ¿no?
1: Quedó poquito, sí.
0: Y yo te vi que viniste, armaste un Big Mac, creo que con...
1: Con dos panes que quedaban.
0: Sí, dos panes, y le pusiste una hoja con cartón.
1: Cualquier cosa que yo le puse.
0: En el medio fue con...
1: Sí. Lo poco que quedó ahí lo metí en el medio. No sé ni qué fiambre era.
0: Pero al mediodía le habían dado duro y parejo.
1: Sí. Sí, no, uno puede decir, no quedó a la tarde porque los demás se comieron. No, todos participamos y bueno. A la tarde, Narajú.
0: Hacemos un alto en el camino. Oriana, no tenías que venir un viernes, así disfrutás de la picada de los amigos de Odoni y del catering de Odoni, que es riquísimo. Hacemos la pausa, ya venimos.
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0: Oyentes en el aire de la radio, es lunes de opinión y de picada, la picada de Odone. Quilmes empató en Carlos Casares con Agropecuario. Estamos escuchándolos, hay muchos mensajes y con un respeto importante, lo cual agradecemos, que quieran participar, pero que entiendan la consigna de ser respetuosos, aún coincidiendo con nosotros, aún discrepando con nosotros, aún enojados con el equipo, aún siendo menos el nivel de enojo para con el equipo, con el técnico, con los jugadores, con los dirigentes, con el manager, ¿no? Están siendo respetuosos y nosotros les agradecemos porque utilizan el espacio que nosotros les damos y que nos parece tan rico y que enriquece tanto el programa, ¿eh? Así que son bienvenidos a seguir participando de esa manera y en el 11-5-801-746. La excusa que tenemos es compartir la picada de los amigos de Done, que los viernes pasa por acá y es también tierra arrasada. 11-5-801-746, saludos para Ricky. Hoy le recomiendo relajarse, coman unos pastelitos, disfruten de la tarde. Quilmes no desciende, estoy cruzando los dedos, dice Ricky. En el canal de YouTube. ¿Te gustan los pastelitos, Juan?
1: No, porque me cortan el paladar.
0: ¿Cómo te cortan?
1: Porque viste que tengo como durito, a veces mordé y se me como comer una gilet. Me he lastimado. Como comer vidrio.
0: Mira, Oriana.
1: Me ha pasado. ¿Viste que la parte de arriba a veces es como una cosita dura? A veces mordí.
0: Pero es hojaldre, Juan.
1: Sí,
0: ¿cómo te va a cortar el hojaldre?
1: Me ha lastimado.
0: Pero es que tenés un paladar de cristal.
1: No sé, pero me ha lastimado, sí. Como comer una lamparita de luz. Y clavar los vidrios y chao.
0: ¿De batata o de membrillo?
1: Batata.
0: Batata, bueno, por lo menos tenemos la coincidencia, ¿no?
1: Ah, pero bueno, el formato es dañino para mi salud.
0: O sea, no comes pastelito.
1: Sí, prefiero evitarlo, sí. No es más por una factura, un churro.
0: Pastelitos calientes que quema los dientes, la que vendía la...
1: Un día acá comí un churro y me manché todo dulce leche armero, recordemos.
0: Pero eso es porque vos sos un pelotudo y que te manchás. ¿Qué culpa tiene el churro?
1: Porque lo comí del agujerito al revés.
0: Sí, bueno, si ahora yo te traigo una docena de churros, ¿no te clavas la docena de churros completa?
1: Sí, pero tengo que poner mirar bien para el agujero.
0: Y porque... bueno, pero eso es el problema tuyo, no tiene la culpa el churro.
1: Se me había caído el dulce de leche.
0: ¿Los guisados te gustan de la fecha patria? El locro, por ejemplo, ¿te gusta?
1: El locro es difícil. Primero que comí creo que dos veces en mi vida. Y el locro lo que tiene es que como cada persona lo hace distinto,
0: sí.
1: Podés comer un locro que está buenísimo y el locro es una porquería.
0: El del bodegón del Mono el otro día era un espectáculo el que vendió. Vendieron un montón, pero era buenísimo. Muy bueno y muy buen precio. Muy bien hecho. Con un poquito de picante, tiene que tener un poquito de picante en el medio, pero...
1: Viste, algunos te dicen, no, se hace así. Otros te dicen, no, se hace con esto. Otros te hacen con esto y no son todos iguales. Entonces por ahí probás el locro que te gusta y probás otro que no te gusta nada. Yo los que probé en algún restaurante hace mucho... Era medio López, no sé, tendría que probar alguno bueno.
0: Saludos para Darío Ezequiel Pérez, turco. Hay que cambiar, hace 20 años exactamente lo mismo, traer 20 jugadores que viene por el cartel y la plata, hay que apostar a los chicos con algunos refuerzos de jerarquía. Está leído

0: Daniel. Cristian Somoza, lo digo con mucho respeto, ¿cuál es el nivel que tenían estos jugadores? Barreto venía de jugar 30 partidos en Colón sin hacer un gol. Esperábamos que se transforme en Daniel Oscar Leani. No, yo creo que ahí está el tema. El de la... Cuando vos vas a buscar el del reciente éxito, seguramente vale un dinero que vos no podés pagar. Y si vas a buscar el de una temporada mala, pero que la anterior había sido buena, tu sueño es que sea... O sea, Grelak debe haber querido el Barreto que tuvo en San Telmo.
1: Y sí.
0: Y como fue una porquería en Colón, imaginó que con él o él iba a recuperar el Barreto que fue el de...
1: Bueno, Caneo fue a buscar al Alavesi de Tristán Suárez, no al Alavesi de San Telmo.
0: Correcto. Pero no lo quise circunscribir, lo que circunscribía digo, Alfredo, porque jugador, nombró Barreto.
1: Casi todos los jugadores
0: sí, todos pasa lo mismo.
1: Casi todos los jugadores pasa lo
0: mismo. Si vas a buscar el que la rompió este año, vale una guita que vos no tenés. Entonces, habitualmente traes el que la rompió el anteaño o el anterior y decís, yo quiero ese y quiero recuperar ese futbolista. A veces te sale y a veces no.
1: Es que es muy probable que el que la rompió el último año vaya a jugar a Central Córdoba,
0: correcto,
1: Santiago del Estero.
0: Correcto. A un equipo de mínima categoría, pero primera división.
1: ¿Y sí?
0: Es así. Estamos de acuerdo. Luciano, nunca habla, nunca había escuchado lo de los pastelitos. Solo una gilet. Juan es único. Gustavo es único. Se rompió el molde. Una gilet que le han lastimado el paladar. Los pastelitos. ¿Te gustan los pastelitos, Lolo? David, ¿te gusta más pastelito? No. Oriana, me parece que David está en el club de Juan, ¿eh? Oriana, ¿te gustan los pastelitos? Sí, los pastelitos calentitos, batata. Hay pastelito dulce de leche ahora. Corre. Todo lo que lleva el dulce de leche es rico.
1: Si me pones un formato tipo vigilante, bueno. Pero así
0: un pastelito, digo. Pero el hojaldre, el hojaldre con forma de vigilante es raro.
1: ¿Viste esas puntas para arriba? Que como comerte una corona de rey, se te ensartan las puntas.
0: Dame oyentes en el 115-801-746. Es raro que Juan.
2: Hola, Turco. Hola, Juan Martín Flavio. Totalmente de acuerdo con vos, Turco. ¿Quién fue el técnico con Patronato, con Maipú, con San Telmo de visitante y con Temperley de visitante? ¿Quién era el técnico? Era el mismo de ahora. El 95% de culpa la tienen los jugadores. El técnico se puede errar en algún cambio, como ayer lo hizo tarde. Eso doy fe, para mí lo hizo tarde. Pero el 95% son culpables los jugadores.
3: Hola, buen día muchachos. Alejandro 750. ¿Estamos mal? Sí, estamos mal. ¿Estamos en zona de descenso? Sí, pero no nos olvidemos que es Quilmes, somos Quilmes. Esto cambia de un día para el otro. Estamos acostumbrados a recibir alegrías. Así que yo veo que esto se termina, ya se va a mejorar. Un abrazo grande.
4: Buen día, Turco. Martín, el chofer del 85. Yo creo que el que se enoja con Gracián, la verdad que no está viendo el problema a fondo. Los que juegan son los jugadores. Los jugadores son los que no tienen pelota. O por lo menos si las tienen, no la demuestran. O no sé, se terminará el partido, se bañan, se van a su casa y están en otra. No sé, creo que debe ser así para ellos, capaz para algunos. Creo que los jugadores que salen del club son los que sí realmente ponen huevo, pero después ahí no, otra no hay. El técnico puede cambiar figurita, pero otra no le queda por hacer.
5: Estoy caliente, estoy re caliente, Turco. Encima lo escuchás a Caneo decir, nosotros confiamos en el proyecto. ¿En qué proyecto confiás? Si tu proyecto era Grelak y ya fracasó, y ahora vamos por el segundo fracaso. Todos los árbitros nos recontra cagan. Ayer el Orsay, el otro día, los penales. ¿De qué estamos jugando? ¿Para qué le van a secar la nuca a Tapia? Si después no vacunan en todo lado.
6: Hola muchachos, Nahuel 982. Hay que tener paciencia. ya se va a salir. Tampoco estamos condenados al descenso. Estamos todos juntos ahí abajo. Todavía confío en que este equipo va a arrancar. Hay que bancarle un par de fechas más a Gracián. Después el que dijo que por qué Cane nos trajo el 4 lo trajo Grelag, amigo. Muchos se preguntan por qué echaron a Grelag. Ahí tenés la respuesta. Un abrazo.
7: Buenos días, Turco y toda la radio. Feliz Día de la Patria a todos. ¿Qué vamos a hablar de Quilmes? La verdad, ya no me dan ganas ni de ir a la cancha, ni de ver los partidos. Los jugadores no transmiten la pasión que tienen que transmitir, no saben la camiseta que se están poniendo. Ya hay que empezarle a pegar a los dirigentes que armaron este equipo con Miguel Caneo, porque ya hay que empezar. Es un equipo que no tiene alma. Y bueno, no me quiero calentar, Turco.
8: Hola, soy Leonardo 61. Y bueno, creo que el equipo mejoró un poco ayer. También no jugamos contra nadie y mala suerte que no se pudo ganar. Pienso que contra Rafaela es un encuentro clave, que si Quilmes no gana, el técnico tendría que dar un paso al costado. Muy buena la transmisión de ayer y hasta luego.
9: Buen día, Turco. ¿Qué tal? Habla Cristian. Mira, la verdad es preocupante la situación del equipo. No se entiende cómo algunos jugadores sí están en este plantel, como el Rayo Fernández, sigo insistiendo, horrible, como Espetales, entre otros, como Vallejos. No entiendo tampoco cómo no tenés en cuenta a Luna, cómo le van a rescindir en cuenta a Luna. Pero bueno, esto es Quilmes. Y Caneo, cualquier cosa, como manager y el técnico ya se tiene que ir. No me gusta, nunca me gustó, y esto no es Deportivo Madryn ni la Reserva de Boca, esto es Quilmes, es el más grande del Nacional B, le pese a quien le pese.
10: Hola muchachos, buenas tardes, Pablo 431. Sinceramente lo que no están a la altura son los jugadores. Quizás, me incluyo, nos equivocamos, pensábamos que estos jugadores podían pelear un campeonato y no pueden hacer una campaña digna, aunque sea entrar entre los otros. No están a la altura los jugadores, hay que pensar en un presupuesto más alto para traer jugadores mejores.
0: Gracias por los mensajes, gracias por la sintonía, gracias a todos por el 115-801-7426. Gracias por el canal de YouTube de FM Sur 88.9, Imagen y Sonido HD. Son realmente muy, muy generosos todos. Un abrazo grande a Nachito de Mistral, que viajó con nosotros. Un fenómeno, Nacho. Hemos pasado muy bien. Un abrazo grande para mí. Me dice, lo de los pastelitos, me dice, rájalo a Juan. Nacho. Al mejor estilo, Figueroa. Un abrazo para el back central rústico. Dice, el año pasado San Miguel fue a buscar a los que la rompieron el año anterior y le fue mal. Qué difícil es, ¿no? Yo no sé si fue a buscar a los que la rompieron el año anterior. Algunos.
1: Fue a buscar a varios.
0: A otros fue a buscar carros viejos, bueno, también.
1: Fue a buscar a varios de los que le figuran el año anterior.
0: Sí, pero
1: ¿cuánta plata tuvo que poner? Sí. Y encima...
0: Fortuna.
1: Y le erró al técnico.
0: Y lo puso a dirigir a Bataglia.
1: Claro, puso muchos jugadores, pero puso a dirigir a Bataglia y la arruinó ahí.
0: Sí, pero algunos no venían de ser jugadores top. Venían algunos de ser carro viejo. Había ido a buscar...
1: Mirá, ¿qué es esto? ¿Qué estoy poniendo la imagen?
0: Un pastelito.
1: ¿Cómo mordes esto y te haces un tajo?
0: No, Juan. Es
1: Son como lajas, como
0: latas. Juan, ese hojaldre, boludo.
1: Es una locura, me corto las venas, agarro esto y me corto las venas con el pastel.
0: Pero no, Juan.
1: Tiene filo.
0: Sos un nene de departamento.
1: Tiene filo.
0: Sos un nene de departamento. ¿Qué me pasa, Oriana? Pastelitos son... No es lo mismo.
1: Bueno, ese parece una empanada, ese sí, pero este te mata.
0: Este ¿Qué te mata?
1: Te corta las venas este. Acá, ¿eh? Para que veas una locura. Comes eso y te perdés medio litro de sangre.
0: No, es increíble. Qué difícil es todo. Nos estamos despidiendo. ¿Ya hay información de cuándo va a entrenar Quilmes?
1: Mañana por la mañana, tengo entendido. Hoy tuvo descanso.
0: Recordemos que cronograma largo confirmado, ¿no? Quilmes juega domingo 17 horas de vuelta, ¿no? Con Rafaela.
1: Sí.
0: Esto es domingo. El próximo domingo, ¿qué cae? 31. 31. Domingo 7, 19 y 30, en San Martín de Tucumán.
1: Sí.
0: Después juega el domingo 14, a las 16, ahí baja una hora, no, también 17.
1: A las 5 también, a las 17.
0: Con Gimnasia y Tiro de Salta. Después juega
1: el pendiente.
0: ¿Cómo?
1: ¿En la fecha pendiente?
0: Sí, el sábado 19. Sábado 19 a las 20 horas. Sábado 20. Perdón, sábado 20, tenés razón. Si era domingo 14, sábado 20. Sábado 20. ¿A la qué hora? A las 15. Con Colegiales. Después de ese partido, vamos a tomar el sábado. Sábado 27, weekend. ¿Eh? Holiday. Fin de semana de holiday. Weekend es fin de semana, holiday es vacaciones. El 27. Y el 4, que cae sábado. A las 19.
1: 18.
0: A las 18, mira. A las 18. Con Atlanta.
1: En el inicio de la segunda rueda.
0: No, Fabián. No se juega el sábado 20 en Munro. El sábado 20 se juega en Munro. El fin de semana del 27 está libre. No es así, Fabi. Escúchame bien lo que yo te estoy diciendo. Gracias igual por intentar aclararlo. Domingo 31, 17 horas, Quilmes Rafaela. Domingo 7, 19 y 30, San Martín de Tucumán. Domingo 14, 17 horas, Gimnasia y Tiro de Salta. Sería ese el cierre de la primera rueda, porque en fecha es el cierre de la primera rueda.
1: Claro.
0: Sábado 20, el atrasado, suspendido de la cuarta fecha del paro de Chiquitapia. Ese va sábado 20 a las 15 horas en Colegiales. El fin de semana del viernes 26, sábado 27, domingo 28, no hay fútbol de la Primera B Nacional.
1: Como el año pasado, ¿no? Entre una rueda y la otra para una semana.
0: Y el 4 de julio, que es sábado a las 18, con Atlanta. Este es el cronograma confirmado por la Asociación del Fútbol Argentino. Nos vamos. Mañana, 12 del mediodía, la edición única y central. Mañana a las 7 de la tarde, la edición express. Todo esto en el 88.9. Todo esto en el canal de YouTube de FM Sur 88.9, imagen y sonido HD. Todo esto en todas las aplicaciones. El ganador de la picada de este lunes feriado y con los pastelitos de Gillette de Juan es Ezequiel 563. Ezequiel 563. Desde la producción se van a contactar contigo. Gracias, Oriana. Gracias, David. Gracias, Lolo. Gracias, Juan. Mañana a las 12. A las 12 acá. Chau.
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1: Gracias por venir.

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0: Muy buenos días, ¿cómo le va? Arrancando este martes 26 de mayo. Sí, un martes raro el que nos toca compartir, ¿eh? Con niebla, con una... La alerta es violeta. Yo me sorprendí, no sabía que existía ese nivel de alerta. Alerta violeta para hoy y para mañana, como consecuencia de lo que podría ser, o con lo que es estos bancos de niebla, que afectan en el conurbano y sobre todo en todo lo que sean las trazas, en lo que tenga que ver con autopistas, rutas. Así que un tema delicado para circular con mucha precaución. La recomendación de la, a la gente es que salga con un poquito más de tiempo. En la ciudad se puede circular, nosotros en nuestra ciudad podemos circular, pero se nota claramente que hay un banco de niebla y eso complica mucho el ir y venir de los vehículos, así que insistimos en remarcar el tema de circular con más tiempo, como para no estar demasiado jugado y tener que ir a una velocidad que después no te deje, no te permita los reflejos tener capacidad de reacción. A eso hay que sumarle que la temperatura es baja, es de 8 grados 8, así que de esta forma arrancamos y empezamos a salir de lo que dejó el fin de semana largo, un fin de semana con mucha información para compartir, para aquellos que pudimos disfrutar del fin de semana largo, mucho, pero mucho título, lo que dejó el Tedeum, un mensaje de la Iglesia que por estas horas es muy opinable sobre qué dijo, qué quiso decir, qué no dijo, repercusiones políticas varias. Muchos creen que es una clara pieza de alta política crítica hacia la gestión de Milei. Otros no lo ven tan así. Los propios libertarios reaccionaron en ese sentido, al menos los diputados, no tanto el gobierno de manera formal, el gobierno prefirió callarse. Pero después ya nos vamos a meter en lo que fue la homilía de la Iglesia. En lo que dejó el fin de semana, ya metiéndonos en la ciudad, a esta hora de la mañana, recordá que comienzan el paro de los docentes universitarios en todas las universidades públicas. Esto tiene mucho impacto en la región, tanto en la Universidad Nacional de Quilmes, con sede en Bernal, como en la UNAJ, que es la Universidad Arturo Jaureche, con sede en Florencio Varela, como la UNDAV, que es la Universidad Nacional de Avellaneda. Son tres de las universidades que quedan aquí en la región, en la zona sur del conurbano, que se van a ver afectados porque arrancan hoy con una clase pública y un paro docente sin asistencia, desde hoy hasta el sábado inclusive. Yo la verdad que así como va el conflicto universitario, no sé qué va a pasar en el segundo cuatrimestre. Yo lo veo muy difícil el inicio de clase en las universidades públicas, donde está en discusión el financiamiento universitario, la gran disputa con el gobierno de Javier Milei, que Milei no acusa recibo, por el contrario, parece casi no que lo disfruta, pero como que lo ignora completamente el reclamo de las universidades nacionales, y la verdad es que como va, insisto, no sé qué va a pasar con el segundo cuatrimestre. Tengo mis serias dudas que haya un dictado de clases normales de cara al segundo cuatrimestre. Pero marcando esto, déjame sumar lo que dejó el resultado del fin de semana deportivo, que lejos de ser alentador para los hinchas de Quilmes, les dejó un signo de interrogantes aún mayor, porque ahora sí Quilmes está como uno de los equipos que desciende de su categoría si acaso terminara hoy el campeonato. No termina hoy el campeonato y falta mucho, y el campeonato está muy peleado, pero la verdad es que el torneo marca que hoy, la tabla del torneo marca que si hoy terminara el certamen, Quilmes perdería la categoría, bajaría a la primera B. Mientras tanto, del otro lado, del otro equipo de la ciudad, como es en el caso del equipo de La Barranca, que es argentino de Quilmes, tuvo una sonrisa el fin de semana porque logró una victoria que lo sacó de la zona del descenso. De todos modos, es una situación deportiva que nadie se imaginaba a esta altura del año. Si bien lo de Quilmes es muy esforzado, es muy complicado, es muy difícil, todo el mundo soñaba con la posibilidad de pelear más arriba, ¿no? De estar en otras discusiones. Bueno, hoy la discusión es abajo y hay mucha inquietud. El próximo sábado Quilmes juega contra Rafaela, el próximo domingo lo recibe aquí en el Estadio Centenario y va a ser un desafío importante para el equipo de Gracián porque necesita ganar para salir de donde está. Porque ahora sí no hay partido de desempate, ahora se va al descenso directo. Faltan muchos partidos, ya lo sé, esto recién empieza, tal es así, a quienes sostienen esta postura, es que es cierto, porque de la misma forma que Quilmes hoy se está yendo al descenso, si terminara el torneo, si terminara el campeonato, también está, hay que decir que está a 4 puntos del último que está clasificando al reducido. Entonces está todo ahí pegadito todavía, pero hay muchos equipos en el medio. La clave es que yo creo que en las próximas 2 o 3 fechas Quilmes va a terminar resolviendo por qué va a pelear en el campeonato, si va a pelear arriba o va a pelear abajo. Esta me parece la clave y eso es la relevancia que tiene el momento deportivo de Quilmes. Así que esto como para poner la mesa, como para hablar de las cuestiones que quedaron del fin de semana, más las que ya están siendo parte de los últimos días de mayo que comenzamos a transitar juntos. Así que de esta forma ponemos primera y arrancamos en una nueva emisión de Aro con H aquí por FM Sur, la 88.9 del dial, la histórica como a mí me gusta mencionar, también nos encontrás en el streaming, en el YouTube, @FMSur889. Dicho todo esto, ya le estoy dando la bienvenida al señor Fernando Gallo. ¿Cómo le va, Gallo? Buen día, ¿cómo está?
1: ¿Qué tal, José? Muy, pero muy buenos días. Buen martes para vos, para la señora Amarilla, para Valentina que está aquí con nosotros acompañándonos, para los oyentes, para aquellos también que nos miran desde el canal de YouTube de FM Sur 889. Es una jornada, para nosotros comienzo de semana y para la mayoría, muy fría, ¿eh? Más allá de que no está el sol, está nublado, está gris, hay mucha neblina, 8 grados por estas horas, 15 la máxima, es la pronosticada para el día de hoy, y ya para el resto de la semana, ya temperaturas de 20 grados no vamos a tener, según los pronósticos que está haciendo por estas horas el Servicio Meteorológico Nacional, entre 17 grados como temperatura máxima entre jueves o viernes de esta semana. Bueno, faltan 20 días para el próximo feriado largo, les aviso porque...
0: Ya estamos,
1: ya estoy contando el que viene.
0: Claro, ¿no? Está todo el mundo igual.
1: El lunes 15 de junio, si mal...
0: Está igual, lunes.
1: Lunes 15, ¿no?
0: Sí, sí.
1: Así que bueno, 20 días, hay que remar hasta llegar a ese feriado.
0: Efectivamente.
1: Que también lo vamos a estar disfrutando. Bueno, en ese marco aparecieron los datos de lo que dejó el fin de semana largo en cuanto al turismo. En un ratito lo repasamos, lógicamente. Yo imaginé que no iba a viajar tanta gente, pero parece que los números le ha dado positivo.
0: Mucha gente viaje.
1: Ha viajado, pero lógicamente, como suele suceder en esta época del año puntual, mucho más austero. En ese marco, en un rato repasamos estos datos. Y el otro tema, un dato que apareció el fin de semana, pero lo traemos y se lo contábamos a nuestros oyentes, por si no lo leyeron o no lo escucharon, cayó por este nuevo mes consecutivo el índice de confianza en el gobierno de Javier Milei. No es un informe de la Torcuato Di Tella, la prestigiosa universidad, que bueno, vuelve a mostrar una caída para la gestión de Javier Milei. También en ese marco repasamos algunos de los ítems más importantes.
0: Bien, antes de darle el paso ya al señor José Amarilla, que esta mañana vino más abrigado, ¿eh?
1: Y bueno.
0: Ya se puso una remera manga larga esta mañana. Ya está, sí, está un poquito. Bueno, no es manga larga, no, es manga corta.
1: Pero ahora está con calefaccionado.
0: Ah, ¿no? Tiene la calefacción. Se sacó la manga larga. Sí, ahora
1: se la sacó.
0: Ahora
1: está. Está aclimatado.
0: La que vino empolchada es Valentina Rocheri, sí. Hoy, ¿eh? Nuestra productora está emponchada, casi se le ve los ojos.
1: Tiene frío.
0: ¿Pasó un fin de semana agitado, Valentín? Más o menos, dice. Más o menos. Bueno, no entremos en intimidades.
1: Durmió afuera.
0: Se le quedó el... Durmió afuera, literal. Bueno, vos sabés que marcabas el tema de los autos en viaje y demás. Me quedé inquieto, me tocó autopista este fin de semana, me quedé inquieto con el famoso cuarto carril que están construyendo en la autopista, ¿eh?
1: ¿Lo viste mal señalizado?
0: Más allá de que está mal señalizado, que no está todavía, que está en plena obra.
1: Está en plena obra, sí.
0: Digo, ¿cómo lo van a cuidar? ¿Qué van a hacer? ¿Un jersey de cuántos metros de altura?
1: Bueno.
0: 4 o 5 metros, porque eso va a estar pegado a la Villa del Monte, eso. Sí. Muy pegado. Pero bueno, antes de meternos en esas cuestiones y ya ponernos tan serios, vamos entonces con la presentación musical del señor José Amarilla y enseguida nos metemos en la información. Dale.

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2: Bien, 15 minutos nos quedan para las 10 de la mañana. A ver, vamos a ampliar un poquito más lo que veníamos desarrollando como título. Hay que decir que hoy se hace una clase pública donde están invitados docentes, investigadores de todas las universidades públicas frente a los tribunales, frente al Palacio de Justicia, donde están reclamándole a la Suprema Corte que finalmente se avenga a tratar la discusión, el contrapunto legal que hay en torno a la ley aprobada por el financiamiento. Las universidades están pidiendo que la Suprema Corte finalmente resuelva si tiene razón el Congreso o tiene razón el Gobierno Nacional. No sé si va a tener mucho efecto eso, no lo veo como muy efectivo. Yo insisto, me parece que el conflicto de las universidades empezó a diluirse a partir de la marcha, que si bien fue masiva e importante, no logró sacudir demasiado el escenario del poder libertario, y en ese contexto me parece que nos vamos encaminando a un segundo cuatrimestre, yo diría casi sin inicio de clase, a mi mirada, cómo va evolucionando el conflicto. Ojalá me equivoque. Hay que decir que hoy van a estar los docentes e investigadores de la Universidad Nacional de Quilmes participando de la clase pública. Y lo otro, para remarcar, es que esta semana no se van a dictar clases en las universidades públicas.
3: Pero siguen perdiendo días de clases.
2: Siguen perdiendo días de clases.
3: Claro, por eso después cuando vos tenés que tomar a alguien a laburar, vas a buscar uno que estudie en la privada. Porque no cortó nunca y te pasa por arriba en el mano a mano después.
2: Al momento de los conocimientos. Lógico. Eso queda expuesto.
3: Lamentablemente, bueno, los que se complican y se joden, valga ese término, son justamente los estudiantes.
2: Vamos a ver qué pasa, cómo evoluciona. Recordemos, entonces, toda esta semana no va a haber dictado de clase. Recordemos que en la región esto afecta a la Universidad Nacional de Quilmes, que es la que tiene sede en Bernal, a la UNAJ, que es la Universidad Arturo Jaureche, que es la que estaba en la vieja planta de YPF, donde estaba allí los laboratorios de YPF, y después la UNDAV, que es la de Avellaneda. Como para hacer un recorrido, tiene que ver con el nicho, con el mundo universitario, lo tengo claro, no tiene que ver con el tipo del día a día, con el que está defendiendo la diaria, pero bueno, tiene que ver con nuestros hijos también, ¿no? Con dónde estudian, qué van a hacer de su vida, así que me parece que es un tema para tenerlo muy presente. Así que, por un lado, me parece para hacer una mención sobre eso y profundizarlo. Hoy va a haber sesión en el Consejo Deliberante Quilmeño.
3: A priori no hay nada interesante, ¿no?
2: No.
3: A priori.
2: No, claro. En principio, uno lee la orden del día y no encuentra una variante como para que dé para la polémica o la controversia.
3: Voy a ver si paso un ratito.
2: Me parece
3: tengo
2: muy bien.
3: Tengo que ir a pagar las tasas.
2: Me parece
3: y
2: muy bien.
3: Y aprovecho.
2: Se va a hacer un huequito y va a pasar.
3: Y aprovecho.
2: En ese contexto hay que ver qué es lo que surge en la discusión política. Recordemos que las últimas dos ediciones de lo que fue las sesiones del Consejo Deliberante fue una agenda muy nacional, donde el intercambio y la discusión fue bastante nacional. O sea,

0: discutían cuestiones nacionales, no cuestiones de pago chico. Veremos si esa agenda se repite. Da la sensación de que todo esto empieza a tornarse de esa forma, que se empieza a discutir más las cuestiones nacionales que provinciales o locales. Claro, porque como los dirigentes no saben cómo termina el escenario, tampoco se quieren adentrar o jugar demasiado en alguna postura que después se tiene que desdecir.
1: Claro.
0: Entonces les es más cómodo discutir las cuestiones nacionales que discutir cuestiones de pago chico, que por ahí después, a la vuelta de la esquina, los encuentra en otra foto. Entonces, desde ahí me parece que es entendible la agenda que va pasando, pero bueno, hay que ver hasta cuándo, cómo van a estirar los plazos, ¿no? De esto. Porque recordemos que estamos, ¿cuántos días? 15 días del Mundial.
1: A 15 días, claro. El 16 arranca, ¿no?
0: Creo que sí. Estamos a 15 días del Mundial, 20, más o menos.
1: 20 días.
0: Bueno, este es el... 20 días. Ahí todo el mundo imagina, la política al menos, que se va a resetear el escenario público, porque la gente va a empezar a mirar otras cuestiones, empezar a prestar... Ahora, ¿vos tenés claro cómo va a ser la transmisión? Porque alguien me acercó...
1: ¿Del Mundial?
0: Sí, me dicen que no vamos a poder ver todos los partidos.
1: ¿Cómo no? No, para los de Argentina.
0: Los de Argentina sí, pero el resto no.
1: Pero el anterior tampoco se veían todos.
0: ¿Estás seguro? Pero digo, vos querías ver Francia y vos no lo podías ver, por ejemplo, querías ver Brasil y no podías.
1: Me parece que no, veías algunos partidos, estaban todos.
0: A mí me dicen que solo vamos a poder ver a Argentina, ¿eh? Que otros partidos no. Salvo que lo veas o por YouTube en portugués, que bajes a algún canal brasilero,
1: claro.
0: O que pagues alguno de los que te lo ofrecen, ¿no?
1: Claro. Quizá lo hagan codificado algunos partidos.
0: Bueno, no lo sé, pero me quedé con este dato del tema mundialista que yo no lo tenía tan presente. Desde lo político, como bien te marcaba, de la agenda nacional, quedó lo que dejó el Tedeum, que fue el mensaje de la Iglesia, un mensaje crítico al gobierno de Milei, al menos eso me pareció a mí, muy crítico a lo que es los ejes de lo que es el gobierno de Milei, con un García Cuerva, que es el arzobispo de Buenos Aires, diciéndoselo al presidente, algo parecido.
1: Pero no le importa nada al presidente igual.
0: Bueno, eso es muy factible.
1: No le importa nada.
0: Al menos a eso no da la sensación de algo de eso ahí. Pero en este contexto hay que decir que, por ejemplo, el obispo de Quilmes, Tisera, marcó un rumbo muy parecido.
1: Sí, sí, sí.
0: Fue un discurso muy parecido, donde habló de San Martín, habló del obispo Novak, también habló de lo que había sido alguna encíclica, incluso del Papa Francisco, con el famoso tema de nadie se salva solo. Digo, hay ahí una posición de la Iglesia, me parece, crítica hacia Milei, y en ese contexto viene el Papa. Raro.
1: Es raro, sí.
0: Muy raro.
1: Bueno, pero casi confirmado que va a venir el Papa, ¿eh?
0: Bueno, están diciendo eso, sí.
1: Está muy avanzado. ¿Eh?
0: Están planteando eso, sí, están planteando eso, que para antes de fin de año estaría el Papa acá.
1: Hablando del gobierno de Milei, te leo rápidamente lo que es el informe de la Universidad Torcuato Di Tella, ya que metemos lo político, metamos esto y ya lo sacamos. Que tiene que ver con el índice de confianza en la gestión de Javier Milei.
0: Y te informo, sabemos que es verdad, porque viste que después hicieron un mapa diciendo que era de...
1: No, este es el informe, ¿cómo?
0: Este es verdadero, listo.
1: Sí, sí, es verdadero. Lo dio a conocer la Universidad Torcuato Di Tella, que vuelve a mostrar una caída para la gestión de Javier Milei. En mayo, puntualmente, los consultados en mayo, muestra una baja del 1,6% respecto al mes de abril, y acumula ya, José, 5 meses... consecutivos de retroceso, ¿no? El informe que muestra que la confianza ya acumula casi un 20% de caída desde diciembre del 2025. Y pues bueno, ellos marcan de el 1,99 puntos quedó puntualmente en la tabla sobre 5 que marcan como máximo, ¿no? O sea que muestra que es uno de los niveles más bajos desde el inicio de la gestión libertaria puntualmente. A ver, los sectores donde cayó la imagen del gobierno son el Gran Buenos Aires,
0: claro,
1: ¿no? Donde más se siente, jóvenes de entre 18 y 29 años y personas con estudios secundarios completos. ¿Dónde tiene el respaldo la gestión de Milei? Lo que marcamos siempre y se ve a priori, a simple vista, sigue siendo fuerte en el interior del país.
0: El interior, claro, porque los conurbanos son los que están sufriendo más esta transformación
1: y entre,
0: económica.
1: Lógicamente, quienes creen que la economía va a mejorar. O sea, quinto mes consecutivo de caída de confianza en el gobierno. No sé hasta cuándo va a llegar, porque me parece que la postura es no moverse un ápice de lo que está haciendo.
0: El gobierno en los últimos días, en la última semana, diría yo, se quedó con algunos datos de la economía que supuestamente le estarían dando un, digamos, como una especie de bocanada de oxígeno para este momento que atraviesa. No sé cuán fiables son, no se notan, no son indicadores que muestran, que puedan rápidamente percibirse en la diaria de la gente, pero son indicadores que incluso ayer, supuestamente en la reunión del gabinete, el propio presidente volvió a insistir de que está dando la vuelta a la economía, bueno, de que esto se va a notar, de que
1: bueno,
0: se va a
1: ver. Veremos.
0: Claro,
1: veremos.
0: Hay que estar atentos. Hay que esperar a ver si esto efectivamente ocurre. En el mientras tanto, hay que decir que, bueno, hay distintos aspectos que se están dando en distintos ámbitos. Yo me sorprendí mucho este fin de semana con la repercusión que tuvo una nota muy chiquita que publicamos en las redes sociales, en una nota que tuvo que ver con nuestra ciudad, que es la información con respecto a un terreno que, bueno, estamos hablando de un terreno en Bernal, muy conocido, o sea, que es el famoso terreno de las canchitas frente a lo que era el ex Chaparral,
1: sí.
0: Don Bosco Bernal, digamos, para que la gente se ubique, todo el mundo alguna vez jugó al fútbol en esas canchitas de nuestra ciudad. Son terrenos que en algún momento es una manzana verde, donde hay canchas de fútbol, donde los vecinos armaron una plaza, donde...
1: ¿Bajó un helicóptero alguna vez ahí?
0: Y alguna
1: ese
0: vez...
1: Ese terreno es, ¿no? El grande, que está, claro, sobre Montevideo, ¿eh?
0: Claro, es el terreno que está justo enfrente de lo que era el viejo edificio Chaparral, el Chaparral, que era la escuela, el Pablo Albarracín.
1: Montevideo, ¿y te acuerdas la otra? ¿Cuál es?
0: Creo que es La Valle, creo que es, claro, La
1: lindo,
0: Valle.
1: Lindo terreno.
0: No, es grande, es una manzana, 11.000 metros tiene. Es una manzana grande.
1: ¿Van a hacer algo ahí, un centro,
0: bueno,
1: de gestión? Acorda,
0: bueno, eso fue, creo yo, las repercusiones que tuvo. Tuvo mucha lectura la nota, me llamó la atención, porque el gobierno difundió en su último boletín oficial, el gobierno municipal en su, sí, último boletín oficial, intimó a aquellos que son propietarios de esa manzana verde, ¿sí?, de ese terreno, son 11.300 metros aproximadamente, un poquito más, un poquito menos, no recuerdo bien los números, pero más o menos ese es el número, intimó públicamente a que acusen recibo y aparezcan. Porque hace años que esos terrenos tienen dueño, supuestamente están los nombres, pero que los propietarios no se hacen cargo. Los vecinos ya armaron una plaza, articularon un espacio público, creo que hay algún club de fútbol que sigue usando parte del lugar, porque el lugar es muy amplio, estamos hablando de una manzana, así que imagínate que hay lugar para todos. Incluso, esto generó, cuando empezó la gestión de Mayra Mendoza, me parece, hagamos memoria junto, ahora a los 2 años, que se quiso crear una especie de hogar de día para los abuelos del PAMI.
1: Sí.
0: ¿Te acordás?
1: O el último año fue de la primera gestión.
0: Bueno, fue la parte de la primera gestión.
1: Fue la primera gestión.
0: Donde,
1: sí,
0: hubo un proyecto para la construcción de un, creo que era un hogar de día y un polideportivo. Y finalmente los vecinos no lo quisieron, porque no querían el hogar de día. Acordate que era una especie de convenio por el cual el gobierno nacional hacía el polideportivo, creo que era algo así, a cambio de que le dejaran instalar un hogar de día para, sí, para los abuelos del PAMI. Los vecinos de la región no lo quisieron, finalmente lo resistieron, se pusieron de acuerdo con el municipio y la obra no se hizo. Los vecinos hicieron ahí una plaza, un campo de deportes, se lo quedaron ellos, eso. Pero bueno, hoy la discusión está, bueno, ¿quiénes son las tierras de esa manzana? ¿Quiénes son los dueños, claro, de esa manzana? Entonces el gobierno municipal intimó a través del boletín oficial 10 días hábiles por delante para que aparezcan los dueños, porque considera el gobierno que está en condiciones de quedarse con esa manzana. Y eso creo que generó la reacción de los vecinos, porque los vecinos tienen miedo que a partir de que el gobierno municipal se quede con esa manzana de terreno, ¿cuál es el destino que le van a dar?
1: Claro.
0: Pero yo creo que igualmente ya con los antecedentes que hay y ya con los puentes construidos entre los vecinos y el gobierno local no los va a sorprender, porque ya sabe lo que hay, o sea, ya sabe la actitud de los vecinos. Yo supongo que van a, en todo caso, van a arrimarse, a ponerse de acuerdo con qué pueden llegar a hacer con esa manzana. Y generó mucha repercusión. Eso, estamos hablando de estos terrenos que están ahí en Montevideo, están frente, son las canchitas que están frente a lo que era el viejo edificio del,
1: sí, sí, yo
0: del,
1: me ubico,
0: del Chaparral,
1: me ubico perfecto cuál es
0: que
1: sí,
0: todos,
1: sí,
0: los tipos de más de 35 años alguna vez jugaron al fútbol ahí. Seguro alguna vez pasaste y jugaste al fútbol ahí. Seguro. Era la sede del Chaparral. Hoy el Pablo Albarracín, así se llama la escuela. Se mudó, fue allá a Espora. Pero la famosa estructura de Chapa y todo eso estaba ahí, enfrente. Así que es muy conocido el lugar. Yo creo que hay una tensión que por ahí no todos entienden, que tienen que ver con esto que vos trajiste a la mesa, que es este proyecto que en algún momento tuvo el gobierno nacional y que eso generó tensión entre los vecinos del barrio, que no lo quisieron, y las autoridades municipales que intentaban tener un polideportivo y de última cederle un pedazo de la tierra para que hagan un centro de día y de esa manera tener un polideportivo más en la zona.
1: ¿Ahora el municipio está llamando a los dueños o no?
0: El municipio está convocando a quienes crean ser dueños o tener algún derecho sobre esas tierras, que insisto, es una manzana de más de 11.300 metros, que se presenten, que lo reclamen. Porque si no, de acuerdo a la ley de prescripción que tiene el municipio y demás, provincial, ellos creen estar en condiciones de reclamarle a la provincia que le ceda el lugar, claro, que le ceda las tierras.
1: Y se lo queda el municipio para hacer lo que quiera.
0: Para hacer el municipio lo que le parezca. Yo no sé cuál es el proyecto que tiene el municipio para eso. No lo ha comentado. No, hasta ahora no ha trascendido cuál es la idea. Yo no sé si va a volver con ese proyecto anterior. Sí. Ese era un proyecto viejo, el del el famoso hogar de día que con los abuelos del PAMI. ¿Te acordás? Que
1: sí,
0: la
1: sí.
0: gente...
1: Sí, yo me acuerdo que
0: no
1: lo quiso.
0: La gente no lo quiso porque tenía miedo de que ahí terminaran ubicando a gente que de la villa, digamos.
1: Sí, gente con problemas de adicción.
0: Exactamente. Sí, era el temor de los vecinos de ahí, de esa zona, por lo cual lo resistieron. Ahora, yo no sé cuál es el proyecto nuevo. Quizás el gobierno local todavía no tenga un proyecto para presentar con respecto a eso. La verdad que no lo sé, porque específicamente... El edicto lo que dice es la situación patrimonial del terreno. O sea, dice, bueno, fulano aparecen como dueños, nosotros ya agotamos todas las instancias administrativas para que aparezcan los propietarios. Si los propietarios, si hay alguien que tiene algún derecho sobre esta manzana, que aparezca en los próximos 10 días, porque si no, nosotros nos quedamos con ella. Uh-huh. Y legalmente el municipio aparece como con los derechos como para hacerlo. Como que tiene todo el marco legal que lo avala. Así que ahí eso generó mucha repercusión, que a mí me llamó la atención para un fin de semana largo, que genera tanto intercambio, tanto ida y vuelta, creo, porque en el fondo se debe esconder esta tensión de lo que ocurrió hace unos años atrás. Claro. Si no, no tiene lógica, porque si vos decís a esta altura, no tiene sentido, si no.
1: Ahora, ¿tendrá dueño eso? Porque la verdad, si nadie más reclamó, no. Pero, se pagó más una tasa municipal, ¿no?
0: Mira, aparecen nombres y apellidos, si querés lo podemos compartir. Sí, si lo que pasa unos segundos, que... Aparecen nombres y apellidos como las familias que estaban a cargo de eso.
1: Una cosa es estar a cargo, otra cosa es tener los papeles.
0: Bueno, mira, pero aparece, según, mira, acá tenés, son 11.627 metros.
1: Ah, es grande.
0: Está delimitado por la calle Belgrano, sí. Montevideo, sí. Lavalle y de Pinedo.
1: Ah.
0: ¿Está bien? Este es el cuadrado. Uno lo ubica rápidamente hablando específicamente de lo que era enfrente de lo que era el viejo Chaparral. Entonces, uh-huh. Eso es más rápido para aquellos que conocen la ciudad. Te doy los nombres a los que aparece en la escritura.
1: Dale.
0: Figura nombre de integrante de la familia Caronti, Ignacio Rufino, Nicora Josefa, Mariano Inocencio, Dolores Carolina, José Francisco, Juana Florentina Adelaida y María Antonia Caronti. O sea, es la familia Caronti la que aparece como los dueños de esto. Pero lo que pasa
1: los
0: es
1: herederos, los hijos, ¿dónde están ahí?
0: Exactamente, pero nadie aparece ese cargo. Quizás porque tampoco lo puedan mantener, porque vos tenés en cuenta,
1: bueno,
0: hace cuántos años.
1: Un acuerdo con el municipio.
0: Bueno.
1: Sí, vamos a hacer algo en conjunto.
0: Bueno. Me da la sensación que el municipio por algo está yendo por este rumbo, tratando de definir, bueno, finalmente, claro, qué es lo sí. que vamos a hacer con esto. Porque creo que el municipio, más allá del espacio que le pueda ceder a la comunidad que ya lo tiene con su espacio, con su plaza y demás, creo que se puede quedar con otro pedacito para dedicar a otro proyecto. Sí. Así que veremos cuál es el proyecto.
1: Van a aparecer en cualquier momento.
0: Hay que estar atentos.
1: Aparte les habrán, imagino, notificado a esta gente.
0: Sí, claro.
1: Ellos están notificados.
0: Sí,
1: ¿no?
0: Claro.
1: Que pusieron un edicto.
0: Bueno, hay que verlo eso. Yo imagino que ya me está notificado de antes. Esta es la impresión. Un minuto pasaron de las 10 de la mañana. Cumplimos con la tanda y enseguida volvemos. Dale.
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0: Bien, 6 minutos pasaron de las 10 de la mañana de este martes 26 de mayo en una nueva emisión de Aro con H. A mí me gusta la sintonía 88.9. Eso ya está desactualizado, casi te diría histórico, porque ¿Por qué? ¿Cuántos tienen tan presente la sintonía hoy?
1: Todos los que vamos andamos en auto.
0: Sí, todos los de nuestra edad, los de más de 50.
1: No, los pibes si tienen auto no escuchan radio, los chicos.
0: A ver, la tenemos a Valentina, pregúntale.
1: Van, escuchan radio, ¿no? No.
0: No, la cara, no, Valentina no habla, sobre todo martes a la mañana, la semana no usa la voz. No tiene voz.
1: Que hoy el negocio es el streaming.
0: No estoy diciendo que sea el streaming, no estoy diciendo eso, solo digo algunas cosas que me parece que van quedando ahí en la antigüedad. Tenemos la posibilidad de saludar ya a Jorge Irigoitia, el Vasco, como lo conocemos todos, miembro ex veterano de Malvinas, fue presidente de la última comisión hasta hace muy poquito. Tiene un tema que me parece caliente para ellos y sensible para la opinión pública, que quiere salir a exponer para que todos nos enteremos y tengamos certezas con algunas cosas. Así que, Jorge, muy buenos días, ¿cómo te va? Fernando Gallo, José Aro, te estamos saludando de FM Sur, ¿cómo estás?
16: Hola, Fernando, ¿cómo te va? Buen día.
1: Buen día, Jorge, ¿cómo estás?
16: Bien, bien, saludos a todos, a la
0: Gracias, Jorge, gracias. Bueno, contanos un poquito, porque la versión que hay es que están vendiendo bonos contribuciones en nombre de los veteranos y que ustedes no tienen nada que ver con esta historia.
16: Sí, esta semana, yo justo ayer estuve en el TEDEU y hablé con, no me acuerdo cómo se llama el muchacho, que hicimos una nota un día.
0: Claro, sí, tal cual.
16: Le comenté, me dice, ¿cómo anda la radio disponible para cuando...?
0: Y claro, claro.
16: Y yo, hay que difundirlo. Bueno, tenemos una relación de amistad, digamos, más allá de lo que es institución y la locución, ¿no?
0: Sí, claro.
16: Y le digo, mira, tengo que hacer una denuncia, porque justo esta semana me llegó un mensaje de una ciudadana quilmeña en el cual me pregunta, ¿ustedes tienen algún veterano Gustavo Andrés Gallo? Y bueno, chequeamos, le digo, no, socio no es, si es quilmeño. Y me pareció raro, me dice, porque están vendiendo rifa y a mi hermana la engancharon con una rifa, qué sé yo, y quería saber si es verdad. Mirá, los veteranos jamás vendemos rifas en la calle, en la vía pública. Así que lo único que están ahora son los bomberos, que están pidiendo colaboración para mantener sus instituciones en los semáforos, que son que son visibles, están en la vista de todo, y bueno, y cada tanto hacen una campaña de solidaridad como para mantener sus instituciones, que hoy por hoy es costoso. Y le digo, mirá, nosotros no tenemos ni un veterano, y entonces me da el número de documento, y claro, cuando 23 millones 050 y pico, no sé cuánto, digo, no, este muchacho no es veterano, en la época de Malvinas tenía 11 años.
0: Claro.
16: Nosotros los documentos son de 14 millones o 16 millones, por lo general, los veteranos. Así que, nada. Y bueno, quedó así. Entonces, la idea era un llamado a la solidaridad de que ningún veterano en Quilmes ni en ninguna parte del país tiene que andar vendiendo rifa, ¿no?
0: Claro.
16: Y menos nombre en la institución. Así que, bueno, era alertar a los ciudadanos que escuchen la emisora o difundirlo de que Quilmes, el Centro Veterano de Guerra Malvinas Quilmes, no tiene ningún veterano vendiendo rifas, digamos, en nombre de la institución. Lo único que se está haciendo ahora, la subcomisión de veteranos, ya nosotros tuvimos la luz creada en nuestra institución, en donde tuvo un éxito bárbaro porque en 45 minutos vendimos 240 raciones y bueno, se terminó enseguida, la gente venía con sus tuppers a comprar y ya teníamos que decirle que no había más.
0: Ajá.
16: Así que bueno, para nosotros fue bárbaro porque es un aporte más que nosotros para mantener nuestra institución.
0: Claro, le sirve.
16: Hoy por hoy es carísimo todo y bueno.
1: Claro.
16: Y agradecer a la sociedad y lo único que lo hacemos internamente.
0: Dale.
16: En la subcomisión de familiares.
0: Sí.
16: Está vendiendo una rifa de 5.000 pesos en el cual tiene el primer premio es una campera del centro, el segundo premio es un mate con una bombilla y es dentro de un recipiente, digamos, una cajita de madera con vidrio como para regalo, bien presentable.
0: Ajá.
16: Y el tercer premio es una caja de que sale ahora la promoción para el Mundial, la picadita de Quilmes y demás, que viene con un miel, una cervecita.
0: Ah, mira, ¿no? Mira qué bien. Mira. Bueno.
16: Y sí. Eso es, pero toda esa plata que se junta, que son 100 rifas de 5.000 pesos, en el cual con esos 500.000 pesos vendiendo todo, se va a hacer para el Día del Niño en el centro, van a alquilar pelotero, comprarle chupetines y demás para los Nietos, hijos de los veteranos y amigos que quieran participar el Día del Niño.
1: Sí,
16: eso es lo único que estamos haciendo en nivel rifas.
1: Sí, el bono contribución que vende esta persona, que es totalmente falso y está robando dinero en nombre de ustedes, es un bono contribución que dice de enero 2026, dice no, año 2026 a febrero 2027 y sale 25 mil pesos.
16: Una locura.
1: Una locura.
16: Sí. Así que bueno. Simplemente era eso.
1: Aclarar eso. Claro.
16: De que el Centro Veterano de Guerra Malvinas Quilmes no está involucrado en ninguna rifa. Y el que lo haga, que trate de denunciarlo.
1: Claro.
16: Dice que está frecuentando en Quilmes. En alguna oportunidad tuvimos un falso veterano también que hasta dio charla ahí en la UNCI, no sé cómo hizo para llegar ahí. Y pedía colaboración para movilizarse, estuvo en Río Gallegos, estuvo en Córdoba, estuvo
1: barro.
16: En Entre Ríos. Siempre hay oportunistas, ¿viste? Pero bueno, el que tenga dudas en su momento cuando ve a algún veterano así, le dice, le tiene que preguntar si tiene el DNI y para corroborar de que es veterano. Y claro. En el DNI dice... están las islas impresas del DNI, somos los únicos que tenemos veteranos que tenemos las islas incorporadas a nuestro DNI.
0: Mirá el dato.
1: No sabía yo ese dato.
0: Hacia todos los veteranos en su documento tienen la isla marcada, digamos, identificadas.
16: Sí. En Divinas de Malvinas.
0: Mirá el dato. Bueno, para tenerlo en cuenta, entonces. Claro. Bien, Jorge, entonces muchísimas gracias y nada, nos mantenemos en contacto. Cualquier cosa, la gente igual puede hacerlo poniéndose en contacto con ustedes, ¿no? Con el Centro de Veteranos, cualquier duda sobre esto.
1: Si quieren colaborar con algo, ¿no? Lo pueden hacer también. Directamente con el centro. Eso llamar también. Y, che, tengo esto para colaborar.
0: Tal cual.
16: Nosotros hoy hicimos una jornada el otro día con el Alto Sol de Quilmes, en el cual juntaron, nosotros damos charlas en Malvinas en las escuelas y vienen de Quilmes, conoce Quilmes, al centro y martes y jueves damos charlas y le damos la merienda o el desayuno en el centro.
0: Bien.
16: Porque realmente los chicos que vienen en los micros a veces vienen mal desayunados, no comieron a la noche, y entonces tuvimos varias secuencias en el cual dos o tres se desmayaban porque el trayecto es de 45 minutos, una hora, el museo, y algunos se desmayaban porque les faltaba el desayuno, ¿no? Entonces cambiamos la
0: rutina,
16: la temática en el cual primero le damos el desayuno y después lo llevamos al museo.
0: Jorge,
16: sucediendo.
0: Perfecto, Jorge, muchísimas gracias. Un abrazo grande.
16: Dale,
1: gracias.
16: Abrazo grande y gracias por dejarnos compartir
0: Faltaba más. Un abrazo grande. Ahí estaba Jorge Irigoyte, integrante de los veteranos de Malvinas de Quilmes, contándote y explicando que los veteranos de Malvinas no están vendiendo en la ciudad ninguna rifa.
1: ¿Cuánto le habrán sacado? 25 lucas.
0: Y no sé, vos viste el bono contribución. Sí. Así que ya está claro que lo único que está haciendo veteranos es interno, es una rifa interna, con la cual están apostando a financiar el Día del Niño.
1: Claro.
0: No otra cosa. No hay
1: para agosto, ¿no? Agosto es el Día del Niño.
0: Claro. No hay otra cosa. No hay otra cosa dando vuelta. Así que cualquier otra cosa, usted tome, lee los datos. Ahí Jorge daba un dato que no estaba, Irigoytía contaba. Yo no sabía que en el documento los veteranos tienen marcado las islas como una forma de identificarlos como gente que estuvo en el conflicto bélico, algo que no sabíamos, así que me parece interesante como un indicador. El otro, cualquier cosa, denunciarlo directamente al centro.
1: En la época del Barba Gutiérrez había falsos inspectores de tránsito. Pararon una vez.
0: No me digas, los truchos.
1: Claro. Los truchos. En 12 de octubre casi camino General Belgrano.
0: Ajá.
1: Mirá dónde, ¿no? Y bueno, le dije, mira, yo soy periodista. Son truchos, están acá y estaba Pedro Guevara de director de tránsito.
0: Ah.
1: El que está ahora con la Libertad Avanza.
0: ¿Pedro está con la Libertad Avanza?
1: Y sí, lo vi en una foto.
0: Ah, no sabía.
1: ¿No?
0: No sabía. 17 minutos pasaron de las 10 de la mañana. Un poquito de música, José, si volvemos. Dale.

0: Bien, 18 minutos pasaron de las 10 de la mañana. Este es un menú a la carta.
1: Sí, sí.
0: Es a la carta, a la carta.
1: Exactamente.
0: A la carta.
1: Como corresponde.
0: Como corresponde. ¿No? Estamos pendientes de nuestra audiencia nosotros.
1: Bueno, sí, bueno, ¿pudiste ver el partido de Quilmes o no? Vos sabés que yo no lo pude ver.
0: El domingo sí pude. Bueno, en realidad empecé a verlo a los 30 del segundo tiempo porque confundí los horarios. Yo estaba muy colgado con el tema de Belgrano River.
1: Sí. Porque bueno, estaba... arrancó 15:30 Belgrano River arrancó.
0: Claro,
1: ¿no?
0: Bueno, pero
1: Quilmes arrancó 4 arrancaba.
0: A las 4, bueno, yo creí que arrancaba a las 5. Oh. Me empezaron a llegar alertas, yo no debe estar equivocado, ¿cómo puede ser? Porque por colmo tengo estas cuestiones ya de un hombre mayor, sí. Que cuando recibe las alertas, en vez de decir, che, tengo que revisar algo, ¿qué digo? No, se equivocó.
1: Claro.
0: Y ahí así que arranqué a los 30, 35 del primer tiempo. A mí me pareció que Quilmes, que mostró cosas, digamos... Que fue era un mejor equipo que Agropecuario, pero no lo pudo
1: bueno,
0: hacer.
1: Eso dicen, ¿no?
0: No lo pudo hacer el gol.
1: El y árbitro eso... jugó en contra, alguna cosita que no cobró.
0: Mira,
1: no...
0: le anularon un orsay que era discutible, pero mostró que el pibe Vázquez, que vos tanto lo resistís al pibe Vázquez, mostró que el pibe parece ser el único que la puede meter al arco.
1: Claro, no, yo lo resisto. Hay que
0: vos lo cuestionás, decís que el pibe es muy pibe todavía.
1: Hay que llevarlo despacito.
0: Bueno, pero dale.
1: Una cosa es ser figura en la reserva, otra cosa ir a la primera.
0: Es verdad, es cierto. A mí, por ejemplo, yo al pibe Vázquez no lo pondría en cancha de Quilmes, donde hay mucha presión, o lo pondría después del segundo tiempo, donde no hay espacios, porque en Quilmes se vienen a defender. Agropecuario se notaba que trataba de jugar, no tenía
1: muy,
0: con qué.
1: Muy básico, ¿no?
0: No, tenía con qué, no tenía con qué.
1: Si vos no le haces un gol
0: bueno,
1: a un equipo de esos.
0: Cerraron una parva de goles, no uno, una parva de goles, que la verdad, y después le anularon uno, que la sensación era que era muy discutible, muy debatido, si era o no era orsay, lo concreto se lo anularon.
1: Claro.
0: Y lo que pasó fue que Quilmes empata, hasta ahí no pasaba nada grave, pero lo peor vino después, cuando Güemes juega su partido, Güemes era el que estaba abajo de Quilmes, Güemes juega su partido en Santiago contra Patronato, y lo que pasa es que Güemes en los últimos 5 minutos hace el gol. Entonces lo gana 1-0 y con eso lo pasa a Quilmes. Y a Quilmes lo condena hoy Quilmes. Vos agarras la tabla de la zona.
1: Está en descenso directo.
0: Está en descenso, ya no, ya no juega un partido de desempate. Está en descenso directo.
1: ¿Cómo será esta semana, no? Me parece bastante calentita porque va a haber mucho temor de lo que pase en el próximo partido, ¿no?
0: Es un partido chivo el que viene en el centenario contra Rafaela. Yo no sé qué espacio tienen. Yo sé que los dirigentes le han picado el boleto a Caneo, pero no sé si se le animan.
1: Sigue estando Caneo.
0: Nadie lo quiere echar
1: a
0: Caneo.
1: Uno apareció, ¿no? Un dirigente.
0: Cantero.
1: César.
0: César Cantero salió a reclamar que le pidan la renuncia a Caneo. Como uno de los responsables de lo que está pasando. Armar una comisión de fútbol para hacerse cargo de este momento.
1: Una cosa es pedir la renuncia, que el tipo dice, no, yo no me voy. Otra cosa es echarlo, como hicieron con Gustavo Costas.
0: Correcto.
1: Vos lo echás.
0: Yo no creo que los dirigentes lo quieran echar a Caneo. Lo que sí quieren es que Caneo no se maneje como si él fuera el dueño del club.
1: Ahora ya está el equipo armado, ya están los jugadores.
0: Correcto.
1: No puedes hacer.
0: Es verdad.
1: Tienes que pensar en lo que viene.
0: Claro, es verdad, pero yo estoy convencido que lo que viene no lo va a tener a Caneo como la figura excluyente. A Caneo lo van a tratar de correr, y más si los resultados no le dan. O sea, yo lo que creo es que no lo quieren echar a Caneo, pero la pregunta es que Caneo no es un personaje fácil de llevar. Los que lo conocen como jugador saben que como persona es un tipo bravo.
1: Es complicado barriarlo.
0: Yo ya conté, Alan Yáñez, hay un puente trazado entre la dirigencia de Quilmes y del plantel. Uno es Gustavo Coloma, que es el hijo de Carlos Coloma, que es el tesorero, y el otro es Alan Yáñez, que es el colaborador de Gustavo Coloma. Alan Yáñez casi termina a las trompadas con Caneo. No se hablan. No le atiende el teléfono.
1: Claro.
0: Caneo se maneja como si él fuera el dueño del tema fútbol. Y la verdad es que los resultados no lo han ayudado. Entonces, en este marco, hay un grupo de dirigentes, para mí cada vez más, que empiezan a pedir que... No es que lo echen a Caneo. Porque fue un puntal para Julián.
1: Que en esta oportunidad no elija ninguno de los refuerzos que van a venir.
0: Yo no sé si no los va a elegir, pero digo, que sea parte de una mesa donde otros puedan opinar.
1: Claro.
0: Porque hasta acá esto lo armó Caneo y Grelak. Grelak ya no está y los resultados no aparecen. Y por ende, todo el mundo está yendo contra Caneo. Entre Caneo y el secretario de fútbol, que es Manu Jove, que no está...
1: No, ese no está nunca.
0: Bueno,
1: no, ese chico...
0: Por eso te digo.
1: Jalo.
0: Bueno, por eso me parece que...
1: Me parece que ese también tendría que echarlo. correrlo.
0: Pero me parece que al no estar en el día a día, Manu Jovi, bueno, tampoco pero, aspirarlo. Pero la diferencia con Caneo es que Caneo te pelea el espacio. Manu Jovi no. No está.
1: Bueno.
0: Pero Caneo se pelea con los dirigentes. No se peleó solo con Alan Yáñez. Hay otras anécdotas de Caneo discutiendo con dirigentes que acercaron a algún jugador. Con Caneo llamando y diciendo, ¿vos quién sos para hacer eso? El fútbol me encargo yo.
1: A ese nivel.
0: Entonces digo, es un tema difícil de manejar porque los resultados no acompañan. Si Caneo le hubiera salido, si Quilmes claro, si estuviera en los primeros puestos,
1: entre los primeros ocho,
0: Caneo hoy nadie estaría discutiéndolo.
1: Igual hay que marcar que para entrar al octavo hay 4 puntos nada más.
0: Hay 4 puntos de diferencia.
1: Es un partido y medio.
0: El problema es que hay muchos equipos en el medio. Hay muchísimos equipos en el medio.
1: Sí, eso complica mucho. Claro.
0: Entonces eso te genera, por ejemplo, en la próxima fecha.
1: Ganan todos, vos seguís en el descenso.
0: Claro.
1: Claro, sí.
0: Le sacaron 2 puntos a Quilmes. Son 4 equipos los que están a 2 puntos de Quilmes. Uno es Güemes, creo que el otro es Gimnasia de Tiro, creo que el otro es Colegiales, claro, creo que
1: si
0: es.
1: Si Quilmes no gana el domingo y gana Güemes, ya se aleja.
0: Se empiezan a alejar. Este es el problema que tiene Quilmes. Por eso la necesidad de ganar contra Rafaela.
1: No sé cómo está Rafaela en la...
0: Está arriba, está con 22-23.
1: ¿Ah, sí?
0: Claro. Está con 22-23 Rafaela, si yo no recuerdo mal cuando miré la tabla. Entonces, esto le genera una presión adicional. Y me parece que lo que empieza a pasar es que no alcanza solo con el discurso, con las declaraciones de Gracián, de cómo juega, de que los jugadores, porque Gracián es muy clarito.
1: Pero tuvo una mejoría, pero también hay que analizar el rival.
0: Da la impresión que en Carlos Casares el equipo jugó mejor, mostró cosas que hacía rato no mostraba, que fue un poco por momentos conexiones de fútbol, que hasta acá en los últimos partidos parecía no tener. Pero era contra Agropecuario, que era un equipo de country.
1: Claro.
0: ¿Está bien?
1: Sí,
0: es un equipo de country.
1: Es un equipo muy básico.
0: Claro, entonces, y no le pudiste ganar.
1: Y Rafael está mejor armado, claro.
0: Está mejor armado. Ahora, vamos a ver qué pasa en el Centenario, con un equipo que viene, que se defiende primero, como Rafaela,
1: claro.
0: Y que después te sale de contragolpe. O sea, no es fácil para el momento de Quilmes. Y todos los equipos se le van a parar igual. Por eso yo te decía, yo no sé si Vázquez es para la entrada contra Rafaela. Porque acá en el Centenario se te paran todos atrás. ¿Cuál fue la ventaja que tuvo Vázquez cuando entró contra Agropecuario? Que había espacio. Entonces corrió al vacío y con eso...
1: Y no había presión, porque la cancha como estaba, vacía.
0: Vacía, no había nadie.
1: Era argentino, jugaba contra argentino de Quilmes.
0: Más o menos parecido a eso.
1: Claro, argentino de Quilmes no va a nadie tampoco.
0: Bueno, hablando de argentino de Quilmes, recordá que este fin de semana fue menos gente. El Mate jugó el sábado con menos gente todavía. Claro. ¿Por qué? Porque estaba sancionado por Aprevide. Entonces solo podían entrar los socios. Así que había muy poquita gente. El Mate ganó con lo justo 1-0 y salió de la zona de descenso.
1: Celebraron como si hubieran salido
0: literal. Y el Mate tiene una ventaja en este marco, creo yo, que ahora viene el miércoles, vuelve a jugar la fecha recuperada y el fin de semana, o sea, 3 seguidas tiene. Tiene el partido que jugó, que el Defensor es el único que le ganó. Ahora creo que viene acá, creo que es excursionista el que viene, si no me equivoco. Sí. El miércoles por la tarde y el fin de semana juega contra el último, contra Ituzaingó. O sea, son 3 partidos que si saca buenos resultados, como que puede respirar un poquito. Quilmes necesita lo mismo, necesita una seguidilla. Recordemos que Quilmes ya lleva 7 partidos sin ganar. Es mucho, tiene que aparecer en algunos resultados. Así que, bueno, vamos a ver qué pasa. Cuando uno pregunta entre los dirigentes, ¿qué pasa? No hay reunión de comisión directiva ahora. Hay que ver qué pasa en la cancha cuando juegue con Rafaela. Porque al no haber reunión de comisión directiva, los dirigentes como que no
1: se cruzan demasiado. ¿Está el horario?
0: José debe saber. José, ¿vos ya tenés el horario del domingo? Cree que es a las 5 de la tarde. José Amarilla creo que nos dice a las 5 de la tarde. Igual esto es fútbol argentino, puede cambiar. En principio...
1: A las 17.
0: Creo que es a las 5 de la tarde, como bien marca José, ¿no? Que es el que está encargado de la transmisión de la tira, así que sabe perfectamente los horarios y demás. Así que creo que hay que seguir el semana a semana, o hay que ver el día a día hoy qué piensa hacer Gracián, porque tampoco tiene mucho para inventar Gracián.
1: No.
0: ¿Qué tiene? ¿Qué otro elemento tiene Gracián entre el plantel que no lo ha usado? Los juveniles que los está poniendo, Thiago Mejías podría ser otro que aparecería en el medio campo para darle un poco más de fútbol. Podría ser una opción, pero lo que pasa es que tirarle la responsabilidad al pibe contra Rafaela con un estadio Centenario cargado no es fácil.
1: No, ¿qué va a ser fácil, José?
0: No es fácil, porque ahora no te olvides que el equipo sale ya con la mochila de que está en descenso. Vos fijate, hoy a la mañana César Cantero es un dirigente que está bien, no tiene responsabilidad institucional, que está un poco más...
1: que siempre estuvo en el...
0: Está como un francotirador, está de afuera, César. Pero es un tipo que tiene muchos años en el club, pero está de afuera. Plantea que Caneo tiene que renunciar, que tiene que dar un paso al costado. Imagínate.
1: Que le pidan la renuncia.
0: Claro, imagínate que esto el domingo en las redes sociales se notó. Cuando la gente empezó a caer en la cuenta, cuando empezó a mirar la tabla. No,
1: cuando ganó Güemes.
0: Por eso, cuando
1: ganó. Ahí fue, es cuando se ve en último.
0: Y ahí es donde arranca la
1: solo con, ¿quién claro. es el Almagro?
0: Almagro está abajo. Es el único que está abajo. Por eso te digo, es un tema que va, yo creo que esta semana la presión se va a sentir, veremos qué pasa. Uh-huh. Insisto, los dirigentes, lo que pasa es que no lo quieren tirar por la ventana a Caneo. Están buscando la forma de que Caneo no siga siendo el único que pueda hablar de fútbol con el plantel, el único que pueda hablar de fútbol, el único encargado de esta historia. Quieren armar una comisión donde haya algún grupo donde pueda opinar del tema fútbol. Uh-huh. Para que no sucedan situaciones como las que se están dando. Tampoco es garantía de nada, ¿no? Seamos realistas con esto. El fútbol tiene estas cosas. Si el equipo estuviera peleando más arriba, Caneo no hoy
1: no se discutía.
0: Claro, no está en discusión.
1: Igual, Quilmes si gana el domingo, sale.
0: Quilmes si gana el esperando domingo, que toma demás, un poquito de oxígeno, claro. Y yo imagino que esto le va a dar un espacio para que Caneo pueda reacomodarse. Pero bueno, veremos. Yo creo que la clave hoy más que nunca necesita el resultado, ¿no? Hoy más que nunca. Uh-huh. Lo que pasa es que, bueno... uno no puede intuir porque los resultados del fútbol es así, pero cuando uno dice, bueno, che, hasta ahora Caneo, digo, Gracián hizo uso de todo lo que tenía en el plantel y no le dio resultado, ¿qué tiene por hacer? ¿Qué puede inventar?
1: Volver al equipo que tenía cuando
0: pero
1: arrancó.
0: No, pero el equipo es parecido al que arma, no hay mucha diferencia del equipo original, el que planteaba Grelak con el que plantea Gracián.
1: No hay diferencia.
0: No hay grandes diferencias. No parece haber grandes diferencias. No parece.
1: Pero bueno, el técnico está convencido de que esto lo van a sacar adelante, ¿no? Él habla del trabajo que se está haciendo. Que...
0: El planteo es ese. Bueno, veremos. Hay que ver también sí. Cuánta paciencia van a tener, ¿no? Yo creo que la clave está
1: si
0: ahí.
1: Vos no ganás.
0: Igual creo que Gracián no está en el ojo de la tormenta. Para mí todas las miradas están sobre Caneo ahora. Porque el gran responsable del plantel es Caneo. No es Gracián. Gracián llega y se encuentra con lo que hay.
1: Claro, yo no traje ni uno.
0: Claro, el gran
1: responsable. Ahora, la responsabilidad sí va a estar cuando le traigan jugadores.
0: Y sí, no den respuesta.
1: Y no den respuesta.
0: Yo
1: ¿no?
0: creo que ahí está la historia. Pero bueno, no va a ser una semana más en el mundo cervecero.
1: No,
0: que vive
1: una
0: días
1: semana tensa. Va
0: tensa
1: a ser.
0: En lo futbolístico. Esto quiero aclararlo. El fútbol, lo que pasa es que el fútbol.
1: Institucional está bien.
0: No, el club, el resto de las. Es más, en la mayoría de las áreas, del resto de las áreas, el club está mejor de lo que estaba. El problema es que no le está funcionando el fútbol a Giulianetti. Si le un poquito, si lo ayudara un poquitito la pelotita,
1: que no esté tan abajo,
0: con que la pelotita entre alguna vez, eso le va a dar oxígeno como para seguir adelante con sus cuestiones, que hasta acá va acomodando el club, esto si no hay duda de eso. Pero bueno, evidentemente en un club como Quilmes, que es un club de fútbol, cuando la pelotita no entra y se complica.
1: Sí.
0: 31 minutos pasaron de las 10 de la mañana, tanda y volvemos.
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0: ...25 minutos tenemos para las 11 de la mañana... ...al menos la temperatura ya estamos en dos dígitos... ...10 grados 5...
1: ...no sí, es mucho... Pero, no, ...perdóname, estaba anunciado 15 para hoy...
0: ...a esta altura creo
1: que,
0: no...
1: Y, ...pero creo que vamos a llegar a los
0: vamos
1: 15...
0: ...vamos a llegar a los 15,
1: ¿no?
0: Da la sensación...
1: Un poquito...
0: ...bueno, lentamente hemos ido recorriendo... ...los distintos aspectos que hemos presentado... ...cuando arrancábamos la mañana... ...y uno de ellos que nos faltaba... ...que estaba ahí en el pendiente... ...eran las repercusiones a partir de lo que había sido... ...el Tedeum del 25, el Tedeum de ayer de la Iglesia... donde la Iglesia vuelve a poner el foco en la situación social y en la necesidad del diálogo político. Y nos pareció interesante escuchar la voz aquí en lo que tiene que ver con nuestra ciudad, a ver qué repercusiones hay. Hubo un encendido discurso, o al menos declaraciones de Mayra Mendoza, después que terminó el evento allí en el Tedeum, en la Catedral de Quilmes, que estuvo el obispo Carlos Tisera.
1: Sí, señor.
0: Y para hablar de ello es que ya tenemos en línea al secretario de Comunicación del municipio, estamos hablando de Alberto de Facio. Alberto, muy buenos días, ¿cómo te va? Fernando Gallo, José Aro, te estamos saludando, ¿cómo va?
14: ¿Qué tal? ¿Cómo andan?
1: Buen día.
14: ¿Cómo andan, Fernando?
0: Todo muy bien, Alberto, todo muy bien. Bueno, ¿cuál es la lectura que hace el municipio de lo que fue el Tedeum? ¿Cuál es la lectura que hacen desde la gestión con respecto al discurso de la Iglesia ayer en el Tedeum?
14: Mirá, escuché los dos Tedeum, obviamente en directo el de Carlos Tisera y después el de García Cuerva en Capital.
0: Bien.
14: Los dos creo que apuntan a lo mismo.
0: Claro, misma sintonía.
14: La misma sintonía, la situación social obviamente, que preocupa a la Iglesia y a la comunidad. El tema de la división y el fomento del odio, ¿no? También está muy presente en ambos, reforzado por la encíclica papal, la primera de León XIV, respecto a la inteligencia artificial y el manejo de la inteligencia artificial para, digamos, falsear la realidad, falsear noticias, imágenes, fomentar el odio. Me parece que hay mucha preocupación de la Iglesia en cuanto a el exacerbamiento de la de, del, del enfrentamiento y la falta de diálogo, ¿no? Sí. Y bueno, esto uno lo percibe desde el primer día. Realmente se han roto todos los límites de convivencia democrática, de la agresión personal, de inviscuirse en cuestiones personales. Bueno, me parece que ahí hay una preocupación que imposibilita buscar acuerdos comunes para ver cómo se pueden elaborar políticas de Estado que nos saquen de esta situación, ¿no? Una situación rara en la cual sectores como el de la minería y el petróleo crecen, porque Argentina no solo es un país rico, sino que durante 15 años el peronismo, con la privatización de YPF, por ejemplo, la nacionalización de YPF, que era privada y que no exploraba en Vaca Muerta, posibilita que hoy estemos disfrutando de una balanza energética positiva, digamos, ¿no? Claro, claro. Ayer escuchaba a Alejandro Berkovich en C5N que de los RIGI anunciados no han invertido un solo dólar al día de hoy, ¿no? Todo una cuestión declamativa, pero todo lo que es minería, hidrocarburos, petroquímica, son todas cuestiones que vienen de gobiernos anteriores. Sin embargo, esas ganancias por mayores exportaciones, la gente no lo ve. Ayer un economista decía que el presidente se jactaba de haberle devuelto 100 mil millones de dólares a la gente y se preguntaba quién los tiene.
0: Claro, bueno,
14: no los tiene en los bolsillos.
0: Claro,
14: ¿no?
0: Eso no lo percibe claramente. Vos sabés que, bueno, la Iglesia habló de la desigualdad, de la pobreza, y hoy los municipios se están haciendo cargo de esas demandas que antes por ahí aparecía el Estado Nacional. ¿Hoy es el municipio que se tiene que hacer cargo de eso?
14: Es que los municipios están solos, José. Hoy los municipios están solos. Porque no solo es la primer trinchera, sino que las provincias, al tener una dependencia de la coparticipación, también están en problemas. Y la coparticipación provincial decanta la coparticipación hacia los municipios, que han bajado casi el 20%. Entonces, hoy los municipios no solo se ocupan de pagar los sueldos de lo que es la estructura administrativa, sino que hacen salud, hacen acción social, hacen seguridad, uh-huh, en la medida de lo que pueden. Hay una situación social muy compleja. Sí. Uno tiene que salir a la calle y ver cómo familias montan carpas en terrenos, uh-huh, en el acceso sudeste. Hoy estábamos viendo, la situación es dramática. O sea, esos 100 mil millones de dólares, José, sabemos quiénes los tienen.
0: Claro, no fuimos nosotros, no fue, o sea, la gente.
14: Los,
0: claro,
14: tiene el poder concentrado, digamos, claro, los beneficiarios de este modelo. Uh-huh. Entonces hay que cambiar esa lógica. Tisera decía, hay que organizar la esperanza, ¿no?
0: Sí, porque habló a eso, llamó a eso, quedó, ¿no? Convocó a eso.
14: Me quedó grabado eso, y esa es responsabilidad nuestra, uh-huh, ¿no? De organizar esa esperanza para dar una alternativa a este modelo de concentración.
1: Uh-huh. Alberto, imagino que esto se va a seguir profundizando, ¿no? Digo, porque el gobierno nacional no se mueve un ápice de lo que está haciendo, no cambia nada.
0: Sí, hoy tenemos el conflicto de las universidades. Esta semana va a estar todo de paridad, la sensación de que al gobierno no le cambia.
1: No,
0: claro,
1: no importa nada.
14: Claro. No le cambia porque no tiene herramientas. Vos fíjate que el Fondo Monetario dice que hay un déficit del 0,8 cuando ellos dicen que hay un superávit del 0,2. Porque esconden los números. Uh-huh. Y vos fíjate que tienen problemas en cuanto a los instrumentos económicos, que este modelo se los imposibilita a ellos mismos, que tienen problemas con el agro ahora. Entonces, fíjate que bajan las retenciones, sí, al trigo,
0: sí,
14: pero los costos en dólares de la urea por el conflicto de Hormuz superan ampliamente la baja en la retención. Claro. O sea que el productor que hoy está queriendo ver qué es lo que va a sembrar se encuentra con que semillas y urea las tiene en dólares al doble de lo que le bajan la retención.
0: Claro, no compensa una cosa. Entonces, con la otra, eso.
14: No compensa, va a sembrar a pérdida, ¿me entendés? Claro. O sea que hasta los sectores beneficiados tienen problemas de costos.
1: Claro, el gobierno dice igual que no, que el campo le va a dar 100 mil millones, que la cosecha fue récord, que le van a liquidar. No sé si están así con esto ahora.
14: Es que empiezan a haber productores quebrados, porque, digamos, claro, o sea que hasta los sectores beneficiados tienen problemas de costos.
1: Claro, el gobierno dice igual que no, que el campo le va a dar 100 mil millones, que la cosecha fue récord, que le van a liquidar. No sé si están así con esto ahora.
14: Es que empiezan a haber productores quebrados, porque, digamos, cuando vos...

0: sectores mineros. Entonces, digamos, es un modelo económico que no tiene herramientas para la producción. Este es el grave problema, digamos. Por eso hay un industricidio. Claro. Vos fijate que hay exportación de madera en Misiones y acaba de cerrar el primer aserradero misionero ayer. Son contradicciones muy fuertes y el gobierno no las ve, no las ve, no las quiere ver, no le interesa porque está concentrado en otra cosa. Vaya a saber.
1: Ahora, pero ¿cómo se hace para dialogar en este marco? Porque la Iglesia les pide diálogo, pero ¿cómo se hace para dialogar en este marco?
0: Y es muy difícil, porque termina la homilía y lo mandan a Venegas Lynch a decirle cualquier cosa al obispo, al arzobispo, ¿entendés? Entonces, sí, claro. Como no se animan a decírselo directamente, sí. La sarta de barbaridades ayer en Twitter, en X, contra García Cuerva daba vergüenza, ¿entendés? O sea, ¿cómo vas a dialogar en ese marco? Claro. Cuando todo es agresiones, insultos...
1: Bueno, acá en Quilmes pasó algo parecido, Alberto, la semana pasada con el tema del cambio de la imposición que con el nombre de la escuela, ¿no? O sea, pasó algo...
0: Bueno, claro.
1: Arrancó pues, parecido. Fíjate,
2: ¿por qué tanta polémica?
0: Una escuela como la S-19, fundada en el 2005.
1: Claro.
0: Fundada en el 2005. O sea, fundada en la época de Néstor Kirchner.
1: Sí.
0: Bueno, la comunidad educativa le impuso el nombre por votación, la comunidad educativa le puso el nombre de Néstor Kirchner y se armó un escándalo. Claro. Un escándalo que yo dije, de los que no construyeron una sola escuela.
1: Claro.
0: En casi 3 años no construyeron una escuela, un jardín de infantes, un hospital, un metro de ruta, un puerto, un desagüe, una extensión de cañería, no construyeron nada y se quejan del gobierno que construyó en Quilmes más de 8 o 9 escuelas, la reforma de la Universidad de Quilmes, o sea que fue récord de más de 4.000 obras educativas en todo el país en los 15 años. Entonces ese nivel de intolerancia... Son buenos para cambiarle los nombres, eso sí. O sea, si te pueden cambiar un nombre, eso lo hacen rápido. Pero construir nada. O sea, le cambiaron el Centro Cultural Kirchner, se lo cambiaron, no sé ahora cómo se llama, digo, o Tecnópolis. Para eso son rápidos, pero para construir no. Son una fuerza destructora, ¿entendés?
1: Sí, claro. Pero ahora la pregunta que uno se hace...
0: Es muy difícil dialogar en esos términos.
1: Sí. Ahora, ¿y esto cómo se revierte? ¿Tiene reversión esta historia? Porque vos, la Iglesia hace un planteo, vos planteás, o sea, de alguna manera planteás las dificultades que hay para tratar de avanzar. O sea, ¿tiene reversión esto?
0: Y bueno, un poco Mayra lo decía ayer, ¿no? Porque aparte vos tenés que tener en cuenta que enfrente hay poderes económicos muy fuertes, muy, muy fuertes, poderes económicos, mediáticos y judiciales, que encarne la voluntad de cambio, tiene que estar dispuesto a soportarlo, porque no es fácil enfrentar estos poderes fácticos, ¿viste? No es fácil que después Majul te denigre con operaciones en la tele, que un juez federal te quiera meter preso. O sea, es brutal lo que hay que enfrentar. Entonces, Cristina Libre... No es una consigna vacía, como decía Laclau, digamos. Cristina Libre, aparte de lo obvio que es la libertad ambulatoria personal de Cristina,
1: sí,
0: implica un plan de gobierno. Cristina Libre es un plan de gobierno. Por eso cuando se insiste con Cristina Libre, no es un cliché o una, ¿cómo se puede decir? Una consigna. Laclau decía un significante vacío, no es un significante vacío, es un significante pleno. Quiere decir, está dispuesto a revertir este proceso de entrega. Vos fijate una cosa, José, hidrovía.
1: Sí, la hidrovía.
0: Hay dos empresas, las dos son belgas, ¿sí?
1: Sí.
0: ¿Qué hizo la empresa, una de las empresas belgas, que está mejor posicionada, pero que tiene sospechas de que los chinos podrían, sí, estar atrás?

0: base, ¿no? Una especie de...
1: Fue a ver el embajador norteamericano.
0: Fue a ver al embajador norteamericano, muchachos. O sea,
1: sí, sí, a la mela.
0: ¿Entendés? No fueron a hablar con Milei, fueron a hablar con la mela.
1: Sí, fueron a hablar con la mela.
0: ¿Entendés?
1: Es verdad.
0: Y el asesor estrella de el presidente, Santiago Caputo, tuvo que viajar al Capitolio a dar explicaciones. Yo no sé si nos damos cuenta de lo que está pasando. Es un ayer lo decía Pañi, no sé si lo escucharon.
2: A ver, sí.
3: Yo no lo escuché.
1: Yo sí, pero decía.
0: Ayer Pañi decía que Trump y Bessent son dueños del gobierno argentino.
1: Sí, claro, sí, claro, claro. Bueno, porque la...
0: Pañi en la Nación.
1: Entonces, sí, la versión que vos estás marcando, sí, de la reunión con la Melas, dice que la empresa le ofreció la acción de oro a Trump.
0: Bueno, claro.
1: La versión periodística, claro, dice eso. Que le dio como garantía a Trump la acción de oro de la compañía, que le ofreció.
0: Es brutal lo que estamos, sí, sí, es brutal lo que estamos pasando. Nos están dirigiendo la política exterior y la relación con el mundo. Sí. O sea, nos dicen con quién podemos relacionarnos y con quién no. Cuando nosotros hoy deberíamos estar en una alianza estratégica con Brasil, con Uruguay, con Paraguay, ¿me entendés? Con el Mercosur. No lo podemos hacer porque tenemos un gobierno intervenido.
2: Ahora, Alberto,
0: si le sacás los 20 mil millones de dólares que le dieron el año pasado, perdían las elecciones.
2: Ahora, ¿sí? Alberto,
0: entonces, lo que te quiero completar la idea.
1: Dale.
0: Cristina Libre, en el fondo, es un plan de gobierno que implica que tenés que estar dispuesto, si querés encarnar la opción electoral, a dar vuelta a esta relación de fuerzas, retomar una política exterior autónoma, ir a un sistema productivo y de desarrollo nacional y hacer una política económica que no siga expoliando a los trabajadores, que, fíjate el dato de ayer también, ya el 12% no tiene como para pagar su endeudamiento, porque el año pasado se creció en base a tarjetazos, préstamos personales, Mercado Libre y créditos hipotecarios.
2: Sí, después no se paga.
0: Ahora la gente no los puede pagar. ¿Me entendés? Entonces Cristina Libre encarna todo eso, no es una consigna, es un plan de gobierno.
2: Claro. Bueno, ¿la gente crees que se da cuenta de todo esto o todavía no se da cuenta? Hay gente que no se da cuenta aún de esto.
0: La gente se empieza a dar cuenta, porque no es fácil. Hay que tener en cuenta, Fernando, que el tiempo de la gente, el 90% está en ver cómo llega, claro, cómo llega fin de mes, cómo lleva la comida a la casa. Llega de trabajar 10, 12, 14 horas. La gente no se la pasa haciendo análisis político, pero las encuestas, ayer creo que Clarín mostraba un gráfico del promedio de todas las encuestas, uh-huh, del último mes, y ahí te das cuenta que el 65% de la gente ya se dio cuenta, uh-huh, o intuye, claro, que esto va mal, que no va a cambiar, que se va a profundizar, que van a un sistema a la peruana, a la paraguaya, a la ecuatoriana, donde se elimina la clase media.
1: Claro, la desigualdad social reina.
0: Un 10%, 15% de clase acomodada y el resto pobre, en distinta medida, ¿no? Pobre, uh-huh, pobre, pobre medio,
2: sí, o pobre
0: y
2: alto,
0: pobre rozando, uh-huh, la clase media. Pero la clase media desaparece, sí, porque ya no podés pagar la obra social, no podés mandar a tu hijo a una escuela parroquial o privada, no te vas de vacaciones, no podés pagar las deudas. No salís a comer afuera, no vas al cine, no tenés auto, y bueno, a eso van, ¿me entendés? Entonces la gente no es tonta, si no lo analiza, lo intuye, y la gente lo empieza a intuir. Ahora, hay una responsabilidad nuestra en organizar esa esperanza, porque si la gente no ve una alternativa razonable a este desastre, capaz que prefiere quedarse con este desastre. Claro,
1: tal cual.
2: Es lo que apuesta el gobierno.
1: Claro, la apuesta del gobierno es esa, Alberto.
0: Bueno, exactamente.
1: Defacio, muchísimas gracias. Nos mantemos en contacto. Un abrazo grande.
0: Le mando un abrazo grande.
2: Gracias.
1: Hasta Alberto. Luego. Ahí estaba Alberto Defacio con una interpretación y las repercusiones del tema del Tedeum, de la misma forma que generó sus repercusiones a nivel nacional, en el plano local también evaluando y analizando y profundizando el tema de Cristina Libre, que es toda una discusión, ¿no? Porque hay mucha gente que tiene razón, está en el día a día, no sí, está claro. En la, el grande, en los grandes temas. Pero bueno, no, ya nos falta, nos queda muy poquitito, pero lo tenemos a Nahuel Esquieta, sí, sí. Que es este espacio sí, los martes. Sí, los martes es el espacio de las mascotas, de no es, en la, son los animalitos de compañía, como se dice, ¿no? Voy, exacto. Voy aprendiendo, de poquito voy aprendiendo. Así que, José, un poco de música muy cortita y enseguida ya lo hago.

0: Vamos, dale.
1: Bien, 5 minutos nos quedan para las 10 de la mañana, para las 11 de la mañana, perdón. Ya lo tenemos a Nahuel Esquieta, es nuestro espacio para hablar de los animalitos de compañía, las mascotas, como a veces le decimos, que no está bien dicho, son animalitos de compañía, ¿o no? ¿Cómo le va, Nahuel? ¿Cómo
2: Muy
1: está?
2: Bien, ¿ustedes cómo están?
1: Están viendo ya a Nahuel Esquieta, ¿sí? Nuestro médico veterinario, nuestro vete amigo de los martes, que está hablando con nosotros. Hoy venimos apuradito, Nahuel, así que te pido que nos tengas un poco de consideración en ese contexto. Bueno, hoy armaste, ¿qué? Porque tenés bajo título, me llegó como una especie de... Me mandaste un WhatsApp, decía, alerta sanitario. Me quedé helado, digo, ¿qué pasa? A ver, ¿cómo
2: hay una
1: es
2: alerta
1: esto?
2: En la provincia de Córdoba.
1: Córdoba.
2: Córdoba.
1: En pleno festejo de Belgrano, enloquecidos están los piratas, totalmente. Enloquecidos. ¿Y qué pasa? ¿Qué problema hay?
2: Bueno, contá. El gobierno de la provincia de Córdoba, a través de sus autoridades sanitarias...
1: Yerlora, el gobierno, el exacto, gobernador.
2: Sí, con el Colegio de Veterinarios también de la provincia de Córdoba.
1: Bien.
2: Emiten una alerta por leptospirosis canina.
1: Ah, ¿y eso? ¿Leptospirosis canina?
2: Es una enfermedad, es una zoonosis, sí. La producen las bacterias, cuyo reservorio es la rata alrededor.
1: ¿Sí? Ah, de ahí me parecía, claro. Me sonaba otra cosa. Por claro. Eso cuando me dijiste canina, yo dije, ¿cómo canina?
2: Claro.
1: A ver, dale.
2: Y que se contagia a las personas, por eso la preocupación también, ¿no?
1: Ok.
2: Hay 14 casos confirmados.
1: ¿14 casos sí. Habitual? No, no. Por eso debe haber una alerta.
2: Hay una alerta, sí.
1: Claro.
2: Hay una alerta. Que ya. Tengan... Y, bueno, coincide que el 95% de esos casos sí. Confirmados no tienen vacunación contra el lepto, ¿sí?
1: Ah.
2: Así que bueno, es a vacunar. La leptospirosis es una zoonosis que puede producir la muerte, es bastante grave, tiene una mortalidad del 45%.
1: Claro, yo tenía entendido que era un número claro, sí. Que era una enfermedad brava, sí. No era comúncito, no era algo liviano, no, algo pesado. No.
2: Es grave, uh-huh. Puede producir el síndrome urémico hemolítico en las personas, puede producir neumonía también, y el reservorio son los roedores. Con estos climas vieron que ahora hay un cambio climático, que está el fenómeno del Niño dando vuelta por nuestros pagos.
1: Sí.
2: Lo que hace esto es que haya mucho más lluvia, este cambio climático, mucha más cantidad de agua.
1: Claro.
2: Justamente en estas condiciones es donde aflora esta bacteria. ¿Por qué? Porque la rata o el roedor, ya sea el Rattus rattus o cualquier especie que ande dando vuelta, lo puede contagiar. Uh-huh. ¿Sí? Y si el animal no está vacunado y es susceptible, se puede agarrar esto. Y que lo más groso es que puede contagiar a las personas. Caso, anécdota de semana pasada. Me toca ir a ver un paciente de una clienta que había adoptado...
1: Cuando decís un paciente estás hablando de un perrito. Sí, un
2: claro.
1: Gatito.
2: Claro,
1: claro. No, sí. Te voy a decir un paciente, parece que fue a ver una persona. Vos decís, ¿cómo fue una persona? No, estás hablando de un gatito o un perrito. Dale.
2: Un perrito. 5 meses aproximadamente. Tres hermanos, Quilmes Oeste estamos hablando.
1: Ajá. O sea, tres perritos más.
2: Tres perritos.
1: Ah, ok.
2: ¿Sí? Que los adopta de un rescate que hicieron en un basural en Florencio Varela. Bueno, el perrito está, me dice, mira, está con un poquito de diarrea, ¿puedes venir a verlo? Sí, dale, voy, no hay problema. Y aparte era vacunar también a los otros.
1: Claro, aprovechabas y hacías todo.
2: Aprovechaba y lo vacunaba. Bueno, cuando voy, el perrito tenía, yo lo miro, el ojito, la esclerótica del ojo, la parte blanca del ojo, amarilla, ictericia. ¿Sí? Es un signo clínico o una falla hepática o algo que esté rompiendo los glóbulos rojos.
1: ¿Y bueno, lo pudiste salvar?
2: Ahí viene la cosa. Nos medicamos, che, mirá, yo sospecho de esto, porque viene un basural.
1: Claro, claro.
2: ¿Sí? Sospecho de esto, le hago la indicación, también que las personas que están ahí se atiendan en un centro de salud, porque esto es...
1: Por las dudas, claro, es una prevención general tenés que hacer ahí.
2: Bueno, al otro día decidimos internarlo y falleció.
1: El perrito.
2: Sí.
1: Mirá vos.
2: Fulminante fue.
1: ¿Sí? Tremendo.
2: Fulminante. Y hay 108 variedades de Leptospira. Y ahí depende la que actúa.
1: ¿Los hermanitos bien? ¿Los otros perritos bien?
2: Están bien, sí.
1: ¿Y la familia bien? No llegó a contagiar a nadie, digamos.
2: No.
1: Ah, ok.
2: Pero bueno, hay que tener esa precaución.
1: Claro, pero vos fijate, pero ella te llamó y te dijo, che, vení, y por eso, digamos, de alguna manera lo acostó.
2: Sí.
1: Si lo hubiera dejado venir, por ahí tenías un problema serio de salud.
2: Y te pasa a veces atiendo en el consultorio en la IAPI, que yo atiendo los martes y los viernes, uh-huh. Y ahí tengo casos que...
3: Ah, sí.
2: Y mirá, ahí afronto dos problemas. Primero que los costos de los análisis no lo pueden afrontar,
1: no los pueden pagar.
2: Ni las medicaciones.
1: Claro, apenas si pueden pagarse los medicamentos para ellos.
2: Y hay otro costo también, que eso está bueno hablarlo, ya que tenemos el espacio en la radio.
1: Dale.
2: Que es la accesibilidad a lo público. ¿Cómo llega el paciente de la IAPI hasta la clínica veterinaria de Don Bosco?
1: Que ese es un tema, ¿no?
2: Un temón. Pero le digo, mirá, lo tenemos que hacer esto, esto y esto, y yo no puedo llegar allá.
0: Claro.
2: Ya ponele que un traslado hasta Don Bosco desde la IAP le sale lo mismo que la consulta en el privado.
0: Claro.
2: ¿Me entendés? Bueno, cosas para hablar, ¿viste? Está buenísimo que haya una clínica, pero está... Hay que tener esto también.
1: Hay que profundizar los operativos de zoonosis, todo eso me parece que hay que profundizarlo. Eso. Yo tengo una pregunta para hacerte. Vos sí, sabés que no. Se dio esta semana en las redes. Me mandaron algunos videos de Pinedo y Victorica. Un patio, un fondo plagado de ratas. ¿Qué, los vecinos no saben qué hacer? ¿Qué tienen que hacer? ¿La denuncia de zoonosis? ¿Qué tiene que hacer?
2: Se hace la denuncia, sí, en el municipio.
1: Bien.
2: Sí, en el municipio.
1: ¿A zoonosis específicamente o a algún área en particular?
2: Mira, está en la mesa de entrada, vos la podés dejar.
1: Mesa
2: y eso
1: de entrada.
2: Entra como reclamo.
1: Ok.
2: Sí, okay. Y lo que se hace es una desratización. Y si hay que entrar a alguna casa.
0: Claro, ¿qué
2: lo
0: hace? ¿Puede entrar al municipio?
2: No. Lo que acciona es la justicia ahí.
1: Ah, ante el peligro se interviene la justicia.
2: Exacto. Además de hacer la denuncia en zoonosis, tendría que dirigirse a la justicia.
1: Para garantizarse que se haga.
2: Sí.
1: Ah, mira el dato. Mira el dato. Sí. Mira el dato.
2: Sí, no, nos ha pasado cuando estaba al frente de zoonosis, no, nos pasó muchas veces.
0: Ah, sí, que nos pasó. Parecía...
2: Sí, sí, sí, sí, que tenías que accionar por una demanda de la justicia. Ah. Así que sí.
1: Eso es así.
2: Sí.
0: Perfecto. Un tema que aparece por... Y ya no estamos... sobre el cierre, pero bueno, entramos
1: más tarde con
0: la abuela, nos quedamos unos minutitos más.
1: Para los que nos vean en YouTube van a seguir escuchando nuestro audio, claro. Sin problema. La imagen por ahí no se vea tanto, pero nuestro audio va a seguir, así que siga sintonizándonos.
0: En esta época que, bueno, empiezan los fríos y demás, veo que hay muchos perritos o también algunos gatitos que le ponen el famoso pulovercito. ¿Eso sirve para algo o no sirve? ¿Es bueno o no es bueno?
2: No,
0: no, porque veo mucho que le ponen...
1: Es verdad, es cierto, pero me hace causa gracia.
0: Le ponen la ropita. Pero,
1: sí, le ponen el pullover.
2: Sirve, está bueno, pero en algunos pacientes. En otros no. Hay pacientes que no tienen frío. Vos se lo ponés y le podés generar hasta alergias, claro. Problemas de piel.
1: ¿Ah, sí?
2: Sí.
1: Ah, mira.
2: Que ellos, los animales regulan muy bien la temperatura, salvo en condiciones extremas, ¿no? Nadie lo regula, pero digo, lo regulan bastante bien. Hay algunas razas que son muy friolentas, ¿sí? Lo mismo el gato, el gato le cuesta mucho tener algo puesto. El gato es más rebelde.
0: Es más reacio, sí, claro.
1: ¿Pero le viene bien o no?
2: Depende del animal, depende del animal.
1: Es muy, claro. Es muy de cada
0: ¿cómo
1: gato?
0: Te das cuenta si tiene frío o no?
1: No sé.
2: Puede estar tiritando.
0: Puede estar tiritando. Con, claro.
2: El gato lo que hace es ponerse al lado de una fuente de calor, siempre a la estufa.
0: Claro.
1: Se acerca.
2: Sí, sí, claro. Sí. Depende mucho del animal y el hábito que tenga.
0: Claro.
2: ¿Sí? Depende mucho de eso. También la composición del tejido, ¿viste? Capaz que hay algunos tejidos que pueden generar algún tipo de reacción.
0: Claro,
2: alérgica.
0: Claro. Sí. Yo veo mucho que le pone, o veo muchos perros de la calle, que están en la calle, y que andan con un pulovercito.
1: Con un pulovercito.
2: Cuando están en la calle, que son perritos los que se les llama comunitarios,
0: sí.
2: A veces no está bueno porque si se mojan quedan con eso todo el día puesto, ¿viste?
1: Casi llueve.
2: Sí, no está bueno.
0: No está bueno eso.
2: Sí, claro. No está bueno. Pero sí, se da. Claro. Y hay aparte cada ropa. Hay una marca que hace un símil de Adidas.
0: Claro.
1: ¿En serio?
2: Increíble.
1: ¿En serio?
2: No, es increíble.
0: Están buscando la beta por todos lados.
1: Claro, están buscando
0: están exprimiendo el rubro a mano.
1: El mercado,
0: poder.
1: Están marcando el mercado.
0: ¿Esta es esta época de los fríos que comienzan? ¿Es la época de mayor trabajo para el veterinario o el trabajo se mantiene todo el año?
2: No, es más, esta época es la que menos se trabaja.
0: Porque uno dice, che, empieza el frío, che, empiezan los resfríos, la cosa, los problemas respiratorios.
2: Hablando de pequeños animales, ¿no?
0: Sí, sí.
2: No se trabaja mucho.
0: Ah, ¿no? ¿No es que aumenta el...?
2: No, el trabajo merma. Nosotros tenemos una temporada alta que arranca a partir de septiembre.
1: ¿En septiembre arranca la temporada de ustedes?
0: ¿Por qué?
2: Muchas alergias.
1: Mirá, la primavera, con la primavera vienen las alergias.
2: 6 a 7 de cada 10 consultas
0: son
2: por problemas de piel. En la clínica diaria. Así que es ahí donde aumenta y además que aumenta.
1: ¿No te lo imaginas?
2: La venta de esoterápicos también, pipetas. Si bien que hay que hacerlo todo el año, pero bueno, en esa época es como que
0: aflora. Se incrementa. Sí. Se incrementa.
2: Sí, sí, sí.
1: Sí, qué bueno. Dato. Bueno, Nahuel, para cerrar, ¿qué te quedó de lo que trajiste? ¿Trajiste el tema alertas? ¿Hablamos de eso? ¿Algo más querés agregar ahí?
2: Sí, hay otra alerta
1: ahí
2: también. Dale. En la región central del país, ¿sí? Hay una alerta por citacosis también.
0: ¿Qué es eso?
1: ¿Los loros? ¿Los loros?
2: Sí, solamente en Santa Fe, 78 casos.
1: Y que esto
2: se da, y esto se da más que nada por el hecho del comercio ilegal de aves, ¿sí? Recordemos, la citacosis es una enfermedad bacteriana, es una zoonosis también que se transmite a las personas, produce neumonía atípica, bilateral, no es joda. Tiene una
0: ¿neumonía
2: alta
0: bilateral?
1: Sí, brava.
2: Tiene una alta mortalidad, ¿sí? La citacosis.
0: Mirá vos.
2: como dijiste vos, los loros y periquitos son lo que más contagian, las cotorritas australianas, ¿vieron las cotorras verdes?
1: Sí.
2: La pampeana, bueno, esa también, ¿sí? Y todo responde a una al comercio ilegal de aves. Así que, para tener en cuenta, si bueno. ustedes tienen, alguien tiene aves, lo que nos están escuchando,
1: sí.
2: que tenga y preste atención, ¿no? En opistótonos, cuando tienen la cabecita para el costado.
1: Ah, cuando los pajaritos sí. tienen la cabeza al costado, okay.
2: Sí, sí, sí. Diarrea, anorexia, decaimiento. Se llenan las plumas de aire, parece que están todos.
1: Estamos inflados.
2: Sí. Ajá. Así que bueno, y eso contacten no, enseguida no con un vete, ¿sí? Porque sí, es sí. un caso que se está dando esto.
1: Se está dando mucho.
0: ¿Hay gente acá que en nuestra ciudad o en el Coronado tenga ese tipo de animales?
2: Sí.
0: ¿Hay?
1: Sí, hay loros, hay un montón. Esas cosas, los loritos son habituales, sí, los pajaritos.
0: El loro barranquero.
1: Los loros son habituales.
2: Sí, hay un montón. Y por suerte se fueron desmembrando mucha venta ilegal. ¿Se acuerdan de la feria de
1: Dominico? En Wilde, claro, sí, en Wilde.
0: Esa la sacaron.
1: Sí.
2: Mirá, a mí tengo una anécdota que me quedó cuando trabajaba en Zoonosis.
1: Dale.
2: Que me mandaban de provincia, ¿no? Alertas que tenía, che, tenés casos positivos de acá, caso positivo acá. ¿Cómo puede ser? Bueno, y hacíamos la tarea de investigación.
1: Se vendía todo en la feria de Wilde.
2: No, ¿sabes qué? No, en Espeleta, nosotros enganchamos.
1: Escuchá.
2: Era un Renault 9 que andaba, ¿no? Un chabón que andaba con. Sí, no, una locura. En el baúl lleno de loros.
1: ¿En serio? ¿Llevaba sí. cotorras en el. ¿Y qué las vendía? ¿Qué
2: las sé? Vendía. Todas las que vendía eran las que tenía la citacosis.
1: No,
2: claro, bueno,
0: complicado.
2: Sí.
0: Nahuel, ¿cómo te encuentra la gente? Dejan tu número de WhatsApp para que te contacten.
2: Me encuentra por el WhatsApp, ¿sí? 11-49-45-10-64.
0: Repetimos de nuevo por las dudas,
2: 11-49-45-10-64.
0: Eso es para contactar directamente a Nahuel, él va a tu domicilio y te bueno atiende a tu mascota. Y si no, el Instagram, tenés que con mensaje directo, ahí al Instagram es más... Que es más importante. ¿De qué te reís, Aro?
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2: BioVet guión bajo integral.
0: BioVet guión bajo integral. 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La primera con B larga.
1: La primera
0: con B larga.
1: Nahuel, muchísimas gracias.
2: Usted,
0: gracias por venir. Nos encontramos la semana que viene con vos, ¿no?
1: Bien, señores, 7 minutos. Punto. Le pedimos final. Disculpas sí. al señor José Amarilla, a la gente de la radio,
0: porque
1: nos extendimos.
0: Una horita de música y ya le dos ya. Temitas le comimos.
1: Le sacamos. Le pedimos disculpas. Esta mañana se desordenó un poquito el programa. Señores, si Dios quiere, nos reencontraremos mañana a partir de las 9:30. Tengan una buena jornada. Chau, chau.
0: Chau.
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0: Buen día, buen mediodía para todos. Bienvenidos a el aire de la radio en el 88.9 del dial. Somos la radio, siempre la radio, la que nunca te abandona, la que te acompaña, la que te trae más tristezas que alegría por estos tiempos, pero es la radio. Somos también aquellos que nos escuchan por aplicación, la aplicación de FM Sur y el resto de las aplicaciones, en lo que significa escuchar la radio por internet en algún lugar del mundo o donde quiera que estés. Y somos también, para que no se me pongan mal, el canal de YouTube de FM Sur 88.9, Imagen y Sonido HD. Les agradecemos a todos los que también eligen eso para escuchar las ediciones de Deportes en FM, tanto la edición central como la edición express, como un agregado a lo más importante que siempre va a ser el aire de la radio. Y también cuando durante los fines de semana están allí con presencia firme en las transmisiones deportivas de la radio y con muchísimo acompañamiento también para aquellos que eligen eso. En este tiempo de no poder mostrar la camarita, nada del rectángulo de juego, casi que ni un paneo como teníamos en otra época, ponemos habitualmente la placa de cada estadio donde va jugando Quilmes y a veces también tenemos la camarita dentro de la cabina que bueno nos muestra un poco la cocina de la cabina junto con Charlie, junto con Gonza también, dependiendo donde estemos. Y bueno, y así ustedes eligen también esa alternativa. Nosotros con una semana que como semana propiamente dicha arrancó ayer propiamente dicha porque fue lunes, pero fue feriado. Y la semana como semana de trabajo, y que como ayer fue feriado y casualmente coincidió con un descanso de Quilmes, hablo del mundo Quilmes, el equipo hoy arranca una semana normal de trabajo. Una semana que va a ser, me parece, por un lado larga, por un lado creo que va a ser dura. Hoy me parece que es un martes todavía mucho más agropecuario que más Rafaela, más acá, en el ida y vuelta, en la interacción con la gente, aquella que por ahí no escuchó el programa ayer, pero que hay que focalizar y mucho en un rival que históricamente a Quilmes le cuesta, con un rival que está en otro lugar de la tabla de posiciones, que es indudablemente Atlético de Rafaela. Pero me parece que todavía hay muchas cosas por contar y por decir de lo que ha sido el domingo de Quilmes en Carlos Casares, en el aire de la radio, y por supuesto que lo vamos a transitar juntos. Para que opinen siempre, los invitamos al 115-801-7426, para que opinen, los invitamos en el chat en vivo, a la barra de YouTube, en el canal de YouTube de FM Sur 88.9, Imagen y Sonido HD. Estamos junto con Juan, estamos junto con Lolo, haciendo esta edición central hasta las 2 de la tarde. Después vamos a volver a las 7 para la segunda edición. Un fin de semana que dejó bastante tela para cortar, en todos los rubros, más allá de que el título más importante pase por la alegría que tienen los cordobeses o la porción de cordobeses que pertenecen a Belgrano de Córdoba, que le terminó ganando un partido histórico a River, que lo ganaba por 2-1, se lo ganó por 3-2. Algunos dicen con polémica, yo creo que no hay ningún tipo de polémica alguna de un penal correctamente sancionado por el árbitro a instancias del VAR, que tranquilamente podría haberlo visto en la cancha, porque ya en la cancha el movimiento que algunos dicen natural, no, es un movimiento totalmente antinatural y es un movimiento del 20-26 de un claro penal el que le dan a Belgrano de Córdoba, y con ese penal el empate y después la victoria del equipo de un laburante histórico como es el ruso Zielinski. es de esos tipos que en el fútbol tienen ese lugar de laburantes, de perfil bajo, de que lo van a buscar siempre para el mismo palo, y son rendidores. Son como esos autos que no es el más fachero de la cuadra, pero que no te deja gamba nunca, que siempre te lleva, que es gauchito, que tiene una mecánica ligera, ligera y barata, repuestos que no... Eso es un ruso Zielinski. Un tipo muy, muy buen entrenador. ¿Cómo estás, Juan querido?
1: Buen mediodía, bien, bien.
0: ¿Todo bien?
1: Bien, bien, expectante a ver qué va a hacer Gracián. Es una semana que, como bien decís, por ahora se habla más de lo que pasó que de lo que va a venir. Mañana creo que va a ser algo similar, porque mañana es la práctica en donde se abre la última media hora. Hoy fue cerrado en la vuelta al trabajo. Y recién el jueves va a ser seguramente un trabajo en el estadio donde haga algo táctico para equipo. Así que, por lo pronto, tanto lo que pasó hoy como lo que seguramente suceda mañana no va a arrojar pistas respecto del equipo. Y por el momento tampoco el tema médico, porque, a ver, hoy Bolívar hizo trabajo físico, no participó del reducido, pero eso no significa que no vaya a estar. Y
0: además, digamos que seguir perfeccionando, puliendo, mejorando desde el punto de vista físico lo concentra, sigue concentrando minutos de recuperación para cuando haga el trabajo principal el entrenador, que es seguramente hacer fútbol, lo tenga convencido de que lo tiene a disposición.
1: Sí,
0: pero
1: sí.
0: Por otra parte, también podemos hacer una lectura temprana, si querés. A mí particularmente no me parece que Giangalli sea un 5 a la altura de la camiseta de Quilmes, por lo menos en este tiempo. Pero tengo que decir que el otro día, en la longitud de partido, por esto de que uno siempre le pide al equipo cuando tiene que buscar un resultado, sea como sea, Quilmes tenía que ganar como sea en Carlos Casares, y hasta el último minuto Giangalli terminó siendo lo que habitualmente no sucede en el fútbol, que es ir de menor a mayor. Viste, cuando un jugador perfila para figura, rápidamente se transforma en figura. No sé, el otro día rápidamente, con dos acciones individuales, las tres acciones de gol de Quilmes en el primer tiempo, que en realidad fueron cuatro, tres estuvieron en los pies de Axel Batista. Entonces, Batista arrancó allá arriba, pudo ir bajando con el cansancio, pero fue el mejor jugador de Quilmes. Giangalli había arrancado mal el partido. Y por esto de saber que con la camiseta de Quilmes hasta el último minuto tenés que empujar, tenés que ir, tenés que trabar, tenés que llevar al equipo, tenés que subírtelo a cococho, a caballito, para el que no sabe lo que es. Lo hizo. Y terminó siendo, estando en el podio, si se quiere, de los futbolistas un poquito por encima de la media de una actuación de Quilmes, donde debió ganar, donde mereció ganar, donde tuvo las acciones de gol para ganar, pero que no ganó. Giangalli empujó.
1: Sí, tanto yo creo que en ese caso Giangalli y Bolívar son dos jugadores parejos. No es que uno es un jugador de selección y el otro no. Son jugadores de un nivel parejo. Si yo tengo que elegir, cuando yo elijo jugadores de nivel parejo entre dos jugadores de 6 puntos y miro el antecedente inmediato, yo elijo a Giangalli. Porque Giangalli viene de jugar, así haya jugado 5 minutos, viene de jugar en primera división. Uh-huh. El Gimnasia de Grima de la Plata, y Bolívar se fue al descenso con Alvarado. Entonces, a ver, no es porque uno sea el que juega en Gimnasia mejor que el que se fue al descenso con Alvarado, pero uno viene de el ritmo de primera, los entrenamientos de primera, las prácticas contra jugadores de primera, y los 2 minutos que le haya tocado jugar contra jugadores de primera. Y el otro viene, imagínate lo que eran los compañeros de Bolívar. Por eso, bueno, vieron lo que era Alvarado. Imagínate los compañeros con esos, Bolívar entrenaba todos los días. Entonces, pero solamente por eso, porque me parece que el nivel de los dos es un nivel parecido. No es que uno la rompe y el otro no. Y me parece que uno puede reemplazar al otro tranquilamente y el equipo mucho no cambia. En este caso, uno pone expectativa en Bolívar, pero porque era el que dirigió Gracián. Uh-huh. Y era el que ponía Gracián. Y me imagino que cuando esté para volver, volverá. Salvo que una nueva actuación de Giangalli por ahí, o una actuación superadora de Giangalli, haga que Bolívar no vuelva. Lo cierto es que hoy hizo trabajo físico intenso y que posiblemente tenga la chance de estar al mismo tiempo que Marinelli. Marinelli hizo trabajo de arqueros, pero ya más intenso. Por ahí también, con la longitud de la semana, termina estando. Hay que ver si Marinelli, por este antecedente del partido pasado, no pasa lo que pasó con Gleschel, que ataje Gleschel y que Marinelli vaya al banco.
0: Correcto.
1: Puede pasar eso. Y en la otra fecha recién ataje Marinelli.
0: Es correcto, es muy probable.
1: Viendo cómo se manejó con Gleschel Gracián, puede pasar eso. Pero bueno, a ver, Gleschel dentro de todo tampoco estuvo, no hizo un mal partido, tampoco lo exigieron tanto, pero Gleschel estuvo sólido.
0: Sí, en alguna pelota, en algún centro que había uno que me parece que era mucho más fácil poder agarrarla con las dos manos, tiró un puñetazo que además no terminó yendo muy lejos, pero no pasó sobresalto, porque la verdad es que el partido fue de una ordinariez extrema, y dentro de esa ordinariez, claramente el más ordinario fue el peor agropecuario de Carlos Casares que vi, y por eso no lo utilizaron a Gleschel. Está claro que estamos en un tiempo donde yo ayer hacía la lectura del partido y hice un pequeño editorial. Les agradezco a los muchachos de Info Cervecera que lo levantaron. Hay alguna cosita en el textual que llevó a la confusión, y cuando yo dije que había tierra arrasada, hablo que de los 15 futbolistas que habían quedado de la temporada pasada, no había ninguno que estuviese a la altura de las circunstancias para quedarse una temporada más, y que en materia futbolística era tierra arrasada. No tuvo que ver esto con lo institucional. Yo no rumbié para ese lado, no estuve hablando de cuestiones institucionales, hablé 100% de fútbol. Digo esto porque en un desglose, para aquel que lo visualiza y no escucha el programa y solamente se basa en algunas de los textuales, puede parecer que rumbié para ese lado, y no es así. Indudablemente que lo quería aclarar, pero también les agradezco que se tomen el trabajo de de reflejar el, valga el juego de palabras, el trabajo que hacemos nosotros aquí, y se agradece, y son muy muy generosos por eso, pero bueno, me parece que valía la pena hacer la aclaración. Dicho esto, me parece abrir el espacio, como hacemos todos los días, en el 115-801-746 y en el canal de YouTube, para evaluar esto que nos pasó. ¿Qué nos pasó? Quilmes debió ganarle, pero de manera clara, Agropecuario de Carlos Casares. Pero estamos en un tiempo donde la victoria es tan necesaria, y que vos decís, con esta calidad de adversario que es Agropecuario de Carlos Casares, y no le ganás, yo creo que algo así dije en el remate del relato, ¿a quién carajo le vas a ganar? Entonces, uno, sin que esto sea un espacio para o una tribuna para defender al entrenador, pasa lo que muchas veces le pasa a todos los entrenadores. ¿Y qué es lo que le pasa a la mayoría de los entrenadores? Ellos evalúan su rato de proceso. Por ahí un día te declaran, como el otro día, de manera antipática, si se quiere, Quilmes hace 8 o 9 años que está en esto. Bueno, este campeonato, cuando lo toma Gracián, tiene rápido un refresh, obtiene rápido un refresh, y después el equipo volvió a parecerse mucho al del 2025, que no tiene nada que ver con Gracián, con nadie, y que estos muchachos no tienen la culpa, y que se volvió a aparecer al de Alfredo, que en 3 partidos no dio pie con bola. Entonces, Gracián, que evalúa su proceso, ve una mejora, que indudablemente 48 horas después, y volviendo a ver el partido, yo volví a ver el partido, la mejora existió, pero es una mejora muy leve, muy pequeña.
1: Y aparte porque lo anterior era espantoso.
0: Era espantoso. Es muy leve, es muy pequeña, y no le llega a la gente. A la gente no le llega porque la gente había quedado regulando, cuando terminamos la transmisión, que era a las 7 de la tarde, cerca de 7 menos 10 de la tarde, cerca de las 7. Había quedado regulando. Un ratito más tarde, el hincha anda con la aplicación de Promiedos encima, siempre ahora, porque es una fuente de actualización permanente del fútbol, y se encontró con que ganó Güemes. Entonces, cuando sacó Güemes, cuando ganó Güemes, no sé, 4 de 5 mensajes que me llegaron con el screen de pantalla de la tabla de posiciones. Y entonces, la frustración de no haberle ganado a Agropecuario, pero que te tenía ahí regulando, a las 8 de la noche se transformó en frustración verdadera, porque lo ves reflejado en una tabla de posiciones. Y ese es el estado de ánimo de la gente. Ahora, viendo de vuelta el partido, Quilmes debió ganar porque tuvo 6 situaciones claras de gol que el equipo no venía teniendo. Ahora, es un partido que dentro de esas mejoras que vio Gracián, porque Gracián ve cosas que nosotros las vemos menos, él es el entrenador y está bien. Ahora, dentro de las cosas que ve Gracián y dentro de las mejoras de cara al próximo domingo cuando Quilmes juegue con Atlético de Rafaela, un ítem, ¿cuál puede ser? Definición. Bueno, ¿es joven? Sí. ¿Tiene pocos minutos todavía y hay que llevarlo de a poco? Sí. ¿Cuántos años tiene Spetale? Dame la edad de Spetale. ¿Me lo puede buscar? Entonces, si hay una oportunidad, porque es joven, Spetale, y se 25 tiene. Bueno, no es ningún veterano ni nada que se le parezca. Spetale, La Bessi, no pasando por el mejor momento. Domínguez, no pasando por el mejor momento. El equipo jugando un poco a contramano de él, pero también tiene su cuota aparte. Digo, si la conclusión es que el equipo mejoró porque generó situaciones y lo que falló fue la definición, habrá que ir perfilando una delantera que contemple a Gaby Vázquez. Gaby Vázquez es la única situación que hubo clara de mano a mano con un arquero. La Bessi, que es el jugador franquicia, no le quito mérito, es el único jugador de Quilmes que tiene 4 goles, pateó al bulto y tapó el arquero a costa. Domínguez, la que tuvo, le pegó de zurda, fue un horror. Batista tuvo 3, 2, definió muy bien, tapó el arquero, una tercera remató cruzado, una pelota vertical puesta por Giangalli, salió cruzado, no entró la pelota. Después vino la acción que es respetable, que es increíble, yo en la cancha me la perdí, conté ayer que bajé la mirada para mirar el cronómetro porque pensé que el tiro libre iba a ser lentificado, hubo una grana, una vivada y de Tomás Ortega, se hizo rápido, el gol que pierde Spetale es increíble. Entonces digo, solamente viendo la definición de Gaby Vázquez y sin quemarle la cabeza al pibe, ni arruinarlo, ni acelerar los procesos, digo, bueno, dentro de un equipo que el entrenador siente que está mejorando, que fue mejor que el anterior, vos me decís, como dijo Juan, es cierto, con pocos era mejor. Sí, es cierto. Pero mejor al fin. Seis situaciones de gol para Quilmes es mucho para lo que venía haciendo. Y erraste la definición. Y la única acción que tenés, define como definió Gaby Vázquez. ¿Te vieron cómo definió Gaby Vázquez? Una simpleza. Con una simpleza, demostrando por enésima vez la frase de que en el área siempre hay tiempo, le pinchó la pelota al arquero con una categoría. Entonces, me parece que ese chico ya está pidiendo pista. Y si estamos en ejercicio de prueba y estamos probando cosas, y ahora aparecen las situaciones y lo que no está apareciendo es la definición, Gaby Vázquez debería jugar el próximo fin de semana. Esto no sé si está en la cabeza de Gracián.
1: Sí,
0: yo sé que a vos digo estas cosas que vienen del predio y
1: no, pero ya a esta altura, ya a esta altura no. Y además, cuando hablamos, por ejemplo, de la vez, yo siempre por ahí uno es reiterativo. Cuando hablo de la vez y decimos el jugador franquicia, la vez sí tiene 30 años, no tiene ni 22 ni 23.
0: Correcto.
1: Tiene 30 años. Y en 30 años, ya con 10 por lo menos de carrera, jugó en Coronel Aguirre, Deportivo Morón, Deportivo Las Parejas, Racing de Córdoba, Boca Unidos, Bronda, Drogués, Tristán Suárez, San Miguel y Quilmes. Quilmes es el club más importante, por lejos,
0: sin dudas,
1: de todos los que jugó en su carrera.
0: Sí.
1: Entonces, más allá que sea un jugador, se nota igualmente que es un jugador con habilidad y un jugador distinto, al igual que muchos de los que han llegado, están transitando por un momento con el club más importante de su carrera, y que además pesa mucho más estar en zona de descenso con el club más importante de tu carrera. Porque una cosa es estar en zona de descenso con Alvarado, con Bronda Drogué, que bueno, pasa, ha pasado. Seguramente muchos de estos jugadores, el propio Quipe cuando estuvo en San Miguel la última vez, muchos de estos jugadores seguramente han peleado el descenso, pero en clubes que están acostumbrados a pelear el descenso.
0: Correcto.
1: No en Quilmes.
0: No, está bueno, plantearlo. Está bueno que vayamos pensando, pero yo estoy haciendo este ejercicio vía y poniéndolo a Gracián. Positivamente, o sea, listo, vamos a acompañarlo al técnico. ¿Hubo una mejoría? Sí, hubo una mejoría. Utilicemos la franqueza. ¿Hubo una mejoría? Sí, hubo una mejoría.
1: Sí, respecto
0: cuando vos decís, partido, sí. Vos decís, ¿es una mejoría que a vos te llena? No, no me llena. Ahora, ¿es una mejoría al fin, de acuerdo a lo que habíamos visto en el partido anterior? Sí, claro. Sí, claro. Entonces, si dentro de esa mejoría falla la definición y vos tenés un pibe que entra, no desentona y que cuando hay pocas acciones define bien, déjalo o dale la chance de jugar. Hoy hago este ejercicio, vamos a hacer este ejercicio. A la gente que está ahí, en el 115-801-746 y acá en el canal de YouTube. Vamos a suponer que lo pone a Gaby Vázquez. ¿Se caen los tipos? ¿Se van a caer ustedes de la Indio Gómez Alta para abajo, gritándole a Gracián? ¡Leandro, la puta! ¿Cómo no pusiste a Petale? ¡Leandro, la puta! ¿Cómo no pusiste a la Bessi?
1: No, no.
0: ¡Leandro! ¿Cómo no pusiste al Pampa Domínguez? ¡Leandro! ¿Cómo no pusiste a Bar...? ¿Alguien va a gritar eso? No. No. Entonces, si hoy el equipo tiene algunas situaciones de gol y tiene un pibe que define bien, dale, garantizale 65-70 minutos para que no sean 8, 10, 15 minutos, donde cuando llegó el momento de tomarle la temperatura al partido, el árbitro dice, ¡bip!, terminó. Entonces, para que no tengamos que utilizar la frase de tomarle la temperatura al partido, y el pibe es un gran definidor, para mí es un estupendo definidor, y sí, hoy no hay nadie que pida camiseta como loco.
1: No, pero el problema de...
0: ¡Ponelo!
1: El problema de Gaby Vázquez y de cualquier delantero de área es que no todo depende exclusivamente de él. Y Gaby Vázquez jugó de titular el partido pasado de local y no tuvo una sola situación de gol porque Quilmes no generó una sola situación de gol.
0: Quilmes mejoró y tuvo situación de gol. ¿Y cómo definió el pibe cuando tuvo situación de gol?
1: Mejor que los que estaban jugando de
0: atrás. Pues, ahí es donde quiero ir, Juan. Sí. Ahí es donde quiero ir. Vos, los delanteros pueden, o los nueve tienen, que definir una, la que te da el equipo, y una por autogestión. ¿Qué jugador de Quilmes? ¿Qué jugador de Quilmes? En estos últimos tiempos se está autogenerando algo. Porque yo lo defiendo bastante a Domínguez porque el equipo no juega para Domínguez y el tipo se rompe el alma, todo lo que vos quieras. Todo lo que vos quieras, solidario, generoso, pero no se está generando una situación, autogenerando una situación de gol, que es para lo que lo queremos.
1: No.
0: Bien. La Bessi. El otro día entró y él tiró una a la ruta 5, porque él, si entra 5 minutos, 10, 15, una acción, se la va a autogenerar pensando en el arco de enfrente, aunque no sea... colectivamente hablando, la mejor decisión. Pum, la tiró a la ruta 5, el tipo pateó el arco. Se la autogeneró. La tiró a la ruta. Espetale. Si no hizo el gol que el otro día le sirvieron y que valía todo, yo, la verdad, yo, para jugar como jugó Quilmes, pregunta de Gonza en el postpartido de Gracián. Para jugar como jugó Quilmes, ¿qué pensamos nosotros? Más allá de que el técnico el viernes definió a Spetale como un mixto casi, ¿no? Nosotros medio que pensamos que Spetale Domínguez, cuando teníamos algún buen amigo que nos dijo, ojo, pueden llegar a jugar juntos Domínguez y Spetale. ¿Qué pensamos si te dicen Spetale y Domínguez? Que el equipo va a tener asistencia lateral, desde las bandas.
1: Sí.
0: Bien. No hubo asistencia de las bandas. Jugó Spetale por adentro, con Domínguez. Entonces, si iba a Quilmes a jugar con Domínguez y con Spetale, pero no termina asistiendo de las bandas, ¿para qué lo pone Spetale? Me quedo con la versión floja de la Bessi. No, Turco, el técnico a toda costa quería tironearle un poquito la oreja a la Bessi. Perfecto, ponelo a Gaby Vázquez. Pero Spetale mostró en este tiempo, Dios quiera que el que viene, el otro y el otro, yo diga que a Spetale le alcanza para jugar a Quilmes. Las cosas que le vi hasta acá en lo que va del campeonato, no le alcanza. No le alcanza. ¿Y vos querés apurar los tiempos del pibe? Yo digo que cada ingreso del pibe que ya entrena con primera división, que está a la altura de las circunstancias, que tiene acciones de gol, que define como define, hay que empezar. Entonces, ¿de qué lado estoy? Me arrimé un poquito más al lado del técnico, vi la mejora. Me frustra que no ganó. Perfecto. A esa mejora hay que hacerle un segundo análisis, por dos lugares. Uno, si generás 6 situaciones de gol y no la metés, no se puede jugar al fútbol. Dos, ojo, era Agropecuario de Carlos Casares y era un equipo que juega horrible. Pero a mí los defensores centrales de Quilmes me siguen dando un miedo. Un miedo.
1: Igual, a ver...
0: Un miedo.
1: Bueno, ahí va a haber un cambio obligado porque tiene que volver... Algún jugador va a entrar por Quipes, imagino que sea
0: Recalde. Va a jugar Recalde, va a jugar Razo Recalde. En algún, perdóname, en algún momento pedíamos por Razo... Razo está con unos problemas tremendos en la defensa aquí.
1: Yo lo de la mejoría, es verdad, concuerdo. No me termina de dar tanta esperanza para este partido. Y además,
0: estás deprimido.
1: Y hoy por hoy,
0: estás muerto.
1: Yo prefiero jugar 5 veces peor que en Agropecuario y ganar 1-0.
0: No,
1: bueno. A ver, solo yo. ¿Por qué? ¿Cuál fue la mejoría? El mejor partido de los tres de Grelac. El último. El tercero. ¿Qué dijo Grelac cuando terminó después de perder en Jujuy? Respecto a los partidos anteriores, jugó mejor, mejoramos. Bueno, lo echaron. Perdió.
0: No hay ninguna duda.
1: Mañana vos jugás, el domingo jugás bárbaro. Tac, tac, toque, qué bárbaro. Pum, te embocó Rafaela de córner en el último minuto. Chao. Te prende en fuego todo.
0: No, pero no, a ver, no, yo no creo que no haya discusión. No hay discusión en lo que vos estás planteando.
1: No lo digo discutiéndolo con vos.
0: Pero no.
1: Me lo imagino como si estuviera Graciana.
0: Pero, a ver, vos crees.
1: Porque Gracián cree en la mejoría, pero la gente de la mejoría, si no lo ve reflejado en tres puntos, no le interesa.
0: Pero ahora, se apaga el handy de Gonza. ¿Vos te crees que Gracián no sabe que el domingo se juega el puesto?
1: Y yo creo que sí. Una de dos, se apaga el handy y se sube un patrullero si perdiste.
0: ¿Vos creés, por ventura, que lamentablemente en la fecha número 15, 16 va a ser, pero que la 16, que porque va es la 15, no porque estamos con una desfasada? Con Quilmes en la zona de descenso, Graciana a esta altura no sabe que si el domingo no gana, es muy difícil sostener su continuidad. Repito, está bien que Graciana haya visto las bondades de Quilmes y que mejoró. Sí, está bien. Ahora, él también sabe que esa mejora era ganando, las 6 pelotas no las metió, que a las 7 era un empate con sabor a frustración, pero era un empate, y que a las 8, cuando terminó Güemes, la mejoría en la cabeza de los hinchas de Quilmes dejó de existir, no existe más, desapareció, y el equipo fue una bosta. Esta es la realidad.
1: Y va a ser el primer partido que desde el primer minuto no va a haber mucha paciencia ni muchas ganas de vamos todos, vamos que ganamos. Va a haber una impaciencia. El primer lateral a un rival ya baja el insulto. Va a haber una paciencia, tolerancia cero va a haber.
0: Yo creo que es el estilo de tolerancia que venimos teniendo lamentablemente en los últimos tiempos. El año pasado todo. El anterior lo acomodó un poco Rondina, pero que se había transformado en un momento en una frustración tremenda. El año pasado fue todo malo.
1: Pero normalmente este grado de intolerancia aparece en las últimas 10 fechas, 7 fechas.
0: Bueno, lo que te decía el otro día, ¿cuál es el tema? Estamos con frustración, te dije, creo que era 18 el día, 18 de mayo dije. El tema es que hoy estamos con un nivel alto de frustración, un 18 de mayo. Entonces, el tipo que está del otro lado, que paga su cuota, que espera los domingos, los sábados o el día que le toque jugar a Quilmes para ir a ver a Quilmes, y dice en mayo, año perdido. Te quiere matar.
1: Y sí.
0: Esa es la diferencia.
1: Y además me parece que por primera vez la gente va a ir a la cancha, como dijiste vos, con la aplicación de Promiedos y mirándose abajo en la zona.
0: Seguro, roja. Seguro.
1: Diciendo, mirá dónde estamos, muchachos.
0: Ahora, cuando trabaje la semana... Gracián, cuando trabaja la semana, Gracián la debe estar imaginando. Para mí, en corregir las cuestiones defensivas, primero, que te ataque por momentos Rafaela, lo poquito que va a venir a atacar, porque Rafaela no es un equipo repleto de fútbol y que te ataque en todos los tiros, es un equipo bien de la categoría, y que los jugadores de la defensa de Quilmes cometan la menor cantidad de errores no forzados posible. Querrá que tenga algo de fútbol como tuvo el otro día. A mí me parece que el otro día quedó claro. Es incomprobable lo que digo, ¿no? Pero cada jugador que sale y cada jugador que entra, después el que entra, decís, este no puede estar afuera. Es decir, Ramiro Martínez no venía bien. ¿No?
1: Sí.
0: Se hizo amonestar, había cumplido, no pudo jugar por tarjetas amarillas. ¿Sí?
1: Sí.
0: Bien. El otro día entró y por una cuestión actitudinal fue el ladero con Yangali de ir para adelante.
1: Sí, sí. Igual la reiteración permanente de la frase de la mejoría de Gracián, me hace pensar que mucho no va a tocar. Porque si vio tanta mejoría, me parece que va a ser la cantidad menor de cambios posible. A ver, el cambio obligado de la defensa, entrará Recalde.
0: A mí me parece que sí, pero yo digo, a ver, la defensa va a entrar Recalde.
1: Recalde por Kipe seguro.
0: Vamos a ver qué hace el técnico.
1: Pasa acá, Espetale.
0: Vamos a ver qué hace el técnico con Vallejo. Yo me haría una pregunta ahí.
1: Para mí lo mantiene.
0: Bueno. A mí me parece que lo de Ramiro Martínez.
1: Por el Rayo.
0: Genera. Sí, o por Ulises Vera. Ulises Vera volvió a jugar uno de los partidos más flojos de que está en Quilmes.
1: Sí.
0: Es decir, a ver. Es la frase de Carlito Histórica. ¿A quién reemplaza? ¿Al Cuco o al hombre de la bolsa? Porque la presentación el otro día en Carlos Casares del Rayo Fernández y de Ulises Vera era el Cuco y el hombre de la bolsa. Vos me decís a mí, en lo que va de la longitud del campeonato, ¿quién te dio un poquito más? ¿Ulises Vera o el Rayo Fernández?
1: Ulises Vera.
0: Ulises Vera. Entonces tiene que jugar Ramiro Martínez. Y si juega Ramiro Martínez, ¿cuál es la conclusión a la que llegás? Che, al final buscás opciones y variantes y terminás jugando casi con el mismo centro del campo que juega siempre,
1: sí,
0: que es el que te tiene en zona de descenso. Bueno, vos decís, para mí se queda Espetales. Yo ni en pedo. Yo creo que tiene que jugar Gaby Vázquez y uno más. Ese uno más puede ser Domingo la vez y de acuerdo al plan de juego que el entrenador quiera. Me parece que viene por ahí la cosa. Pero
1: yo lo que no creo es que después...
0: Es que una semana no te hace llorar y te frustra, a la semana siguiente decís, este no puede faltar el equipo. Y yo siento que como entró el otro día Ramiro Martínez, es mucho más. O que Ulises Vera... O que el Rayo Frandi que tiene que jugar. Y después me decía a los 10 minutos, otra vez, qué porquería, hoy es que Ramiro... Porque el equipo está así.
1: Sí, yo, a mí la duda que me genera de que haga 4 o 5 cambios es que haya nombrado tantas veces que hubo una mejoría. Entonces, si hay una mejoría, ¿para qué vas a cambiar tanto?
0: Está bien. Es atinado, es una buena lectura, ¿no? Es una buena lectura, puede ser. Hay que ver también qué evaluación hace el técnico de los espacios y de lo que viene a buscar Rafaela. Hay que ver qué evaluación hace el técnico de lo que va a hacer jugar el centenario. Venimos de jugar con 5 vacas atrás de un arco y 100 personas en total en todo el estadio. Ahora vamos a jugar con 10.000 tipos en el centenario.
1: Sí. 10.000 tipos impacientes y frustrados.
0: Frustrados, con enojo, con impaciencia. Lógica. Pero ya te digo, quiero volver a lo anterior. Si el técnico dice pongo a Gaby Vázquez, no imagino un solo hincha de Quilmes que me esté dejando un mensaje en el 115-801-7426. Y si hay, por ahí lo primero de todo, o en el canal de YouTube, me tiro de la Indio Gómez Alta, tiene que jugar sí o sí el Pampa, tiene que jugar sí o sí Espetales, tiene que jugar sí o sí la Bessi. Yo creo que sería lo más lógico que ponga a Gaby Vázquez de titular. Es mi humilde opinión. Es martes y la semana es larga. A la vuelta hablamos un poquito de lo que hizo Quilmes hoy y un sí, pantallazo de la actividad, ¿te parece?
1: Sí, señor.
0: Y tenemos que... ¿cómo está descargado el canal de YouTube de FM Sur 88? No hay imagen y sonido HD. Son muy generosos. Muy generosos en el canal de YouTube de FM Sur 88.9, imagen y sonido HD. Y en el 115-801-746. Ah, los que han dicho 0-0 del teacher. A lo teacher. Tengo acá los ganadores. Gracias, Lolo querido. El premio de Área 9 lo ganó Lisandro 362. Lisandro 362. La producción se va a comunicar contigo. Las exquisiteces de Miguelito Tomazone. ¿Te comerías? ¿Estás ahí? ¿Te pinchaste?
1: Sí, me pinché. Entonces la ecografía no puedo comer nada, pero...
0: ¿Cómo?
1: No puedo comer nada todavía, pero comería. Pero no puedo.
0: ¿Por qué? ¿Te pinchaste a la mañana sangre?
1: Ya, ya me metes una...
0: Las exquisiteces de Miguelito Tomazone. ¿Te comerías? ¿Estás ahí? ¿Te pinchaste?
1: Sí, me pinché. Entonces la ecografía no puedo comer nada, pero...
0: ¿Cómo?
1: No puedo comer nada todavía, pero comería. Pero no puedo.
0: ¿Por qué? ¿Te pinchaste a la mañana sangre?
1: Ya, ya me metes una eco que hay que estar en ayuno también.
0: Sí.

0: se come media mesa, los micrófonos, los auriculares. ¿Qué vas a comer después de que te hagas la eco?
1: Y no sé, pues ya es la hora de la merienda.
0: Pero me dice, no se come por horario, se come por hambre y por lo que tenga ganas de comer.
1: A la tarde tengo que tomar un café, voy a comer, no voy a comer un pollo a las 3 de la tarde.
0: ¿Pero y por qué?
1: 5 de la tarde, no.
0: Vos parecés los tipos que dicen, no, yo no como en mondongo, un mondongo en verano porque hace mucho calor. Y ponete un sifón de soda al lado y clavate un mondongo. ¿Qué tanta vuelta?
1: Una merienda un poquito más fuerte.
0: Fuerte, café con leche.
1: Sí. Mi factura estaría buena, pero...
0: ¿Media docena?
1: Media no, pero con 3 estoy bien. De Odone.
0: ¿3?
1: De Odone, paso de...
0: Pasa por Odone. ¿Le estás dando como tirando un mensaje subliminal?
1: Capaz que estás escuchando el streamer.
0: A los amigos de Odone. El premio de Capodimonte lo ganó Rodrigo 097. La prenda de Mistral. Un abrazo grande para Nachito, ¿eh? Piloto, amigo... La pasamos muy bien, salvo el partido, estaba con la bronca. Adrián 211. La cena para dos personas en el Sushi Club se la ganó Cristina 361. El voucher para el Maxi Premio de los amigos de Maxi Descuento lo ganó Eduardo 440. Y la parrillada para dos en el Gaucho. ¿Te vendría bien la parrillada para dos en el Gaucho?
1: Sí, sí. Sí.
0: Gabriel, le mandamos un abrazo al propietario, la ganó Nicolás 250. Recordemos que la picada de ayer la ganó Ezequiel 563. La producción se va a estar contactando con todos ustedes para que se queden con estos maravillosos premios que tenemos en el aire de la radio. 115-801-7426. 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A la vuelta, entrenamiento de Quilmes. A la vuelta empezamos a recorrer un poco la categoría y lo que dejó el fin de semana. A la vuelta, la reserva, que rumbea para Córdoba. A la vuelta, algo de Rafaela, con Lolo. No, sacala de Lolo, no, Vamos, Vamos, papá, vamos. Arriba. Rafaela, que tiene data precisa, que arma el partido. Todo eso en el aire de la radio. Está Josecito Amarilla en el control central. Hoy martes está un poquito más distendido. Fin de semana largo. Está tranqui, José. ¿Rompieron mucho la bola los muchachos de la mañana? Hoy estuvieron tranquilos. Más tranquilo, ¿no? Ah, bueno. No te pido ninguna cosa rara, nada. 115-801, le mandamos un abrazo grande a Josecito, José Aro y a Fernando Gallo. Valentina, que es una santa. 115-801-7426. Allí, opiniones. Canal de YouTube, imagen y sonido HD de FM Sur 88.9. Y estamos en todas las aplicaciones. Le mandamos un abrazo grande a Charlie, que anda con alguna dolencia. Producto de esta época del año, y esperamos tenerlo mañana acá con nosotros compartiendo el aire de la radio. Vamos y venimos juntos, lo haremos hasta las 2.
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0: Deportes en FM hasta la hora 14. Gracias por la sintonía, gracias a todos los que están permanentemente interactuando con nosotros y compartiendo Deportes en FM, edición central, hasta las 2 de la tarde. Volveremos a las 7, por supuesto, en el 88.9 del Dial, en el canal de YouTube y también en todas las aplicaciones. Un abrazo grande para el amigo Víctor. Muy buenos días, cerveceros. Soy Víctor de Ensenada. Hace rato que no me comunico con la radio, estoy muy mal. Ya no tengo ganas ni de mirar fútbol. Bueno, arriba, Víctor. Fernando, buen mediodía, Turco. Abrazo grande de la familia Zanardi del Pato para todos. Abrazo grande de la familia Zanardi del Pato. Che, qué de niebla que debe haber habido por la zona del Pato. Ayer fue tremendo y está anunciado varios días de neblina, de niebla. Desviaron un montón de vuelos de Seiza para Aeroparque, estuvo bravo. Nosotros cuando llegamos, en la madrugada ya del lunes, llegamos temprano, la verdad es que tuve un viaje bárbaro. En la ruta había habido en algunos lugares algún pasaje chiquito de niebla que habitualmente. Ahora, cuando agarramos la Buenos Aires, La Plata, y la cercanía del río, ¿no? Tremendo, no se veía nada, nada, nada, nada. Por suerte fue en el tramo final. Bueno, dicen que para varios días está anunciado que continúe este... Creo que es alerta azul cuando es de neblina. Hoy lo estuve mirando un poquito y escuchando en la radio de la mañana. Saludos, Fernando, a toda la barra de ahí del Pato. Tenemos buenos amigos. Estuve hace poco en el Club El Pato, que hay un montón de hinchas de Quilmes. En el Club El Pato hay un montón de hinchas de Quilmes. Un club de barrio muy, muy pujante, que está creciendo ahí, y mucho hincha de Quilmes. En el Pato. Saludos para Pablo Palado. Hola, amigos. Saludos para Daniel Bole. Buen mediodía. Arriba el ánimo. Abrazo cervecero. Vamos a levantar. Carlitos Oliva Siris manda saludos. Fer Marini. Buen día, muchachos. Es hora de poner a los pibes, porque siempre decimos que pongan la cara a los grandes, pero si ya la pusieron y no sirvió para nada, nos estamos yendo a la de Metro. Es hora de probar. Carlitos Oliva Siris decía, ayer vi LF Play, Everton de La Plata frente a Buenos Aires City. Te digo que había tres o cuatro jugadores que tranquilamente podría jugar en Quilmes, dice este Carlitos Oliva. Sí, muy bien, Carlitos, está metido. Un abrazo grande. Gustavo Sete, buen día, Turco y Juan Martín. Para mí es hora de buscar cuatro refuerzos de lo mejor que se pueda, sin dudas, y hacer un mix de lo mejorcito que tenemos, más tres o cuatro pibes y los refuerzos para zafar de abajo y después ver. Correcto. Dame dos del 115-801-7426 por el mensaje de voz que tanto nos gusta. Buen día.
1: Buenos días, Fabio Citibel. Bueno, viendo la estadística, Quilmes en 14 fechas no le expulsaron ningún jugador, ¿no? Ninguno le sacaron la roja, salvo suspensiones, pero... Yo estaba pensando que venimos repitiendo los errores ya hace mucho tiempo, ¿no? El año pasado por ahí le echábamos la culpa a Mateo de contratar jugadores que no sean referentes, con poca personalidad, jugadores sumisos dentro de la cancha, que no se peleen por el árbitro, con un rival, con el mismo compañero, que no reaccione ante la puteada de un hincha. Indudablemente hasta hemos pedido psicotécnico para cada jugador para ver si se bancaba la presión, pero vemos que este año pasa lo mismo, ¿no? Ahora le estamos echando la culpa a Caneo, a los jugadores que trajo, pero no sé si será una maldición o se equivocan las contrataciones, pero no puede ser que en Quilmes haya jugadores que le dé lo mismo perder que ganar, que no demuestren un sesgo de enojo, de furia. Es preocupante esto, ¿no? Es preocupante que se repita todos los años, pero bueno, debe ser un mal de fútbol argentino que no haya ya jugadores caudillos referentes.
2: Hola, chicos, un saludo a todos, Flavio. Yo lo que le pido a los dirigentes, que no gasten un peso más en obra en el año y pongan toda la guita en el equipo. Y otra cosita, lo que yo digo siempre, no es una crítica, porque vos no sé cómo te van a salir las cosas, pero que hay que ser más humilde. se presentaron como que Caneo ya tenía 400 jugadores vistos, que esto, que el otro, y al fin y al cabo vos tenés que ser un poco humilde, porque para ser mejor que el otro lo tenés que demostrar, y hasta ahora no demostraron nada, ojalá que sí, pero hasta ahora cero, muchacho, en fútbol, ¿no?
0: Un abrazo grande para los dos. Los dos tocaron un punto interesante y es fórmulas perfectas y matemáticas, evidentemente no hay.
3: Y aparte
0: el oyente podés... anterior decía, bueno, por ahí había que evaluar un montón de cosas, se las evaluaron, pero al final, y bueno, y no, algunas no funcionan. Nosotros decíamos, un psicotécnico, ¿viste? Hay tipo que jugar bajo presión, bueno, lo habrán evaluado. Hoy la sensación es que hay un montón que no da la talla.
3: No, y después vos podés tener 400 jugadores vistos y después hay que ver cuántos de esos 400 podés traer.
0: En base al segundo, pensé que por ahí los tenía vistos.
3: Sí, pero...
0: Hay que ver cuando lo viste, como decís vos, lo viste con la camiseta de un equipo.
3: Sí, claro.
0: Y cuál es la proyección cuando lo ves con la camiseta de Quilmes. No es matemático, no es matemático. Pero sí está claro que estamos en presencia de un pésimo momento. Inesperado, si se quiere. Por eso, el impacto en el estado de ánimo, entiendo los dos oyentes de recién, el estado de ánimo que tiene, porque estamos en mayo. El año es largo. Saludos para Ricardo Goyán. Buen día, Turco y Juan. Yo digo y estoy totalmente de acuerdo con lo que decís de Gaby Vázquez. Este chico no puede faltar en el equipo. Nosotros lo vemos y el técnico y su ayudante no lo ven, dice Ricardo Goyán. Un abrazo grande, Ricardo. Fidel Garrido, a tener fe que seguro saldremos de este mal momento, tanto en el plantel profesional como en los resultados que nos acompañan en el predio. Todos acompañar, un abrazo grande, dice el amigo Fidel Garrido. Un abrazo grande, Fidel querido. Pablo Palado, Juan, el problema no es la Bessi, el problema es que lo eligieron para venir a un club grande. Acá fue una mala selección de jugadores y no por falta de presupuesto, fue por falta de capacidad, es lo que dice Pablo Palado de Quilmes. Bueno, Quilmes, su presupuesto ni cerca de los más altos ni tampoco de los más bajos. Quilmes tiene un presupuesto como lo que evaluamos del plantel, que estaba para la lucha del reducido, como uno más. No estaba ni para campeón ni estaba para pelear lo que está peleando hoy, que es el descenso. Es así, ese diagnóstico, a veces más crudo, a veces más optimista, acá en la mesa, lo dimos todos. Sí, el menos optimista por ahí era Juan, los demás vimos que esa pelea la veíamos garantizada, hoy no.
3: Después son decisiones, si vos querés tener uno de los primeros tres presupuestos, posiblemente puedas pelear más arriba, no siempre es... Es matemático, San
0: el
3: Miguel.
0: El año pasado San Miguel fue...
3: San Miguel le pasó.
0: Y por otro lado, hay que conseguir los recursos.
3: Sí, y después tenés que tener... Cuando tenés un equipo que no es de los primeros puestos y el equipo logra meterse en los primeros puestos, después necesitas una mano de un técnico brillante.
0: Sí. Yo ayer decía, y no me corro en esto, digo, me pongo en los pantalones los dirigentes de Quilmes, que están buscando todos los días cómo sumar guita. Donde estamos diciendo que Quilmes necesita cuatro refuerzos urgentes ya y acertar en los cuatro. Y esto es como vender un aviso publicitario hoy. Si bien nuestro programa tiene audiencia siempre, es un nicho fijo. Muchos de los que ponen publicidad son hinchas de Quilmes. La gran mayoría.
3: Sí.
0: ¿Y de la mano de qué van los que ponen guita? De los estados de ánimo.
3: Sí, claro.
0: Entonces, hoy los dirigentes de Quilmes tienen que buscar sponsor, tienen que buscar más financiamiento, generar más recursos. Sin que sea el recurso de todos los meses poner plata del bolsillo. Que hay varios dirigentes de Quilmes que han puesto bastante dinero. Pero saliendo de ese escenario, se hace recontra difícil generar más recursos. Por eso debe estar la cabeza del dirigente hoy. Debe estar trabajando a 240 kilómetros por hora, porque saben, por un lado, de la necesidad que tienen de reforzar esto, pero también tienen que encontrar los recursos. Y hoy encontrar los recursos pasan por dos lugares. Por una fórmula que todavía no quieren ejecutar, que es, entre comillas, mal vender un juvenil, aguantar al máximo para no vender, y la otra, buscar recursos externos. Pero ese recurso externo hoy, con la campaña del equipo, está difícil conseguirlo. Yo no quiero estar, no quisiera estar en los zapatos de los dirigentes. Pero bueno, los dirigentes han querido ser dirigentes y bueno, seguramente encontrarán los caminos para conseguirlo.
3: Yo lo digo generalmente cuando vos tenés un plantel de un nivel medio y lográs pelear campeonatos en los primeros puestos, el que te hace la diferencia es el entrenador. Cuando vos tenés un entrenador, a ver, por ahí los más jóvenes no van a saber ni de lo que hablamos, pero en el 93, 94, un equipo que tenía un picapiedra como el Pacha Cardoso de Trella, Sandoná, que era otro picapiedra. Tenía tipos ganadores como Chilaver y Trota, pero tenía el Turco Azad que pesaba 100 kilos. Le ganó al Milan y salió campeón del mundo, pero el técnico era Carlo Bianchi. Entonces, cuando vos tenés un técnico con mucha capacidad, por más que no tengas los grandes nombres, ¿cómo le ha pasado incluso al propio Quilmes de Alfaro?
0: Sí, claro.
3: Cuando vos tenés un técnico con mucha capacidad, logra que un tipo como Gerlo, que lo cargaban y decían vas a terminar laburando en un tractor, termine jugando en River. Pero bueno.
0: Cuando vos fuiste a buscar a Gerlo, el orden del trencito era Raimonda el 1, Yuvalé el 2, Gerlo el 3, y ya existían en esa época los combos. ¿Sí? Y el 4 era Zavalla, que venía tapando pozos porque estaba más rengo que vos.
3: Y sí. Y el 4 fue Gerlo y el 3 fue el Tucu Saavedra, que venía de...
0: Y Gerlo, que venía tercero en el combo, terminó siendo por escándalo el jugador más importante de ese grupo. A veces te chocas con las cosas.
3: Gerlo fue a River y el Tucu Saavedra fue a San Lorenzo después. Sí. Independiente de cómo les haya ido. Pero, bueno, sabemos lo que es Alfaro. Yo creo que el plantel que hoy tiene Quilmes para poder pelear arriba, ahora ya está lejísimo, pero necesitaba un técnico
0: no
3: brillante.
0: No me acuerdo de ese tiempo. ¿Eras alfarista? Porque vos estabas muy consustanciado con el doctor. Tu ídolo.
3: Sí,
0: pero... ¿Estabas consustanciado con el alfarista? ¿Eras alfarista o no?
3: Sí, porque en aquel...
0: ¿O te fuiste haciendo después de en la victoria te hiciste alfarista?
3: No, lo que pasa es que en aquel momento me tocó vivirlo adentro porque yo era casi como el periodista oficial del plantel ese, porque habíamos lanzado la página del club y fue durante el campeonato de Alfaro cuando los resultados no se daban.
0: Sí.
3: Y entonces hasta hemos ido a comer con Alfaro y vemos que era una relación que uno se fue haciendo alfarista en ese momento. Y también con relación con muchos de los jugadores que estaban en aquel plantel. Y bueno, después se coronó como se coronó. Ahora, cuando después de perder 3-0 con los sanjuaninos, todo el mundo decía que se vaya, yo levanté la mano y dije, que se vaya.
0: Sí, me imagino.
3: También, me imagino. Sí, así que...
0: Saludos para el amigo Jorge Draghi, buen día. Estuve en Casares y no podemos cerrar tantos goles, me dice Jorgito Draghi, que además me dice, Turco, yo volví ayer de Casares hasta Mercedes, que es todo ruta doble mano, niebla espesa a 80 kilómetros por hora hasta que se disipó. Salí a las 9 y llegué a las 14. Bueno, igual metiste un buen tiempo, porque podría haber sido peor, Jorgito. Bueno, hay que, con cuidado, qué suerte. Mirá, saludos para el capitán Rulo. Manda saludos el capitán Rulo. Anduvo por.
3: Saludos.
0: Vine ayer por la 11 y por la 2. A la mañana temprano de Costa del Este. Qué lindo, Costa del Este. Viaje en niebla directamente, no se veía la trompa del auto. Claro, además el auto del Capitán Rulo, la trompa queda como un kilómetro para adelante porque es tan grande. El auto del Capitán Rulo que no hay manera de ver la trompa. Es como de... La trompa es como de otro auto.
3: Claro.
0: Es enorme. Saludo grande, Capitán Rulo. Me dice... El back central rústico, a Gerlo en aquel tiempo se lo trajo como central.
3: Sí.
0: Y Alfaro lo inventó de 4. Un abrazo grande a todos ellos. Un par más de mensajes en el canal de YouTube y vuelvo también al 115-801-7426. Santiago Ezequiel, coincido 100% con Juan y con vos, Turco. Si pierde el domingo se tiene que ir el técnico. Lamentablemente por el club en el cual siguen desfilando técnicos y no hay nunca un proyecto. La delantera para el domingo tiene que ser Vázquez y de 9 Lavezzi. Fernando Lastragundín rápidamente pescó la de Juan cuando dijo que era para tazón de leche. Juega Mangazo o Done. Clarísima la tiene. Oscar Pallero, Batista, Yangali, Lavezzi, El Pampa, te juegan un partido bien y 10 mal. Estamos en zona de descenso, por Dios. Tomen conciencia, dirigentes. Tiago, Vázquez, Mirko piden primera. El Pollo, 6.44. Raúl de Villalcira, la culpa es de Grelac. La porquería que trajo, los pibes piden camiseta y que no entren faltando 10 minutos más o menos. En las malas hay que apoyar. Vamos, mi Quilmes, querido carajo, dice el amigo Raúl Merlo. Fernando Sanardi se preocupa por la salud de Juan. ¿Qué le está pasando a Juan? ¿Eco para ver si ha ido hígado graso? No, Juan, le encanta ir al médico.
3: Y igual tengo hígado graso.
0: Sí.
3: Me sale en la eco eso.
0: Sí, pero a Juan le encanta ir al médico. ¿Te gusta ir al médico?
3: Me hago chequeos anuales, sangre, electro y ecografía abdominal completa.
0: ¿Te gusta?
3: Chequeos anuales. No me gusta si tengo que ir por algo que me pasó, pero por los chequeos, excelente.
0: 115-801-7426, dale.
4: Buen día, Luciano, muchacha, Raúl Villalcía, 290. La verdad que estoy muy, muy amargado. ¿Dónde estamos en la tabla? Yo lo dije de un principio, que estos jugadores que traía Grelac no eran para Quilmes. En su momento habían sido buenos jugadores, pero después, el año pasado, como dijiste, Luciano, no jugaron tan bien y me parece que me anticipé al desastre este. Hay que darle más rodaje a los chicos de la reserva, a Thiago, a Gaby, que ellos transpiran la camiseta. Seguir dándole oportunidad a Vindela, me parece raro esto, a Axel, a Martínez. Bueno, lo escucho como siempre, no me quiero hacer muy extenso, muy amargado, y a seguir apoyando y vamos Quilmes carajo.
5: Buen mediodía, Turquito, Juan y Lolo. Fernando, 137, acá del Pato. Yo creo que Gaby Vázquez, en este momento de Quilmes, es el mejor delantero que tiene Gracián. Es el mejor 9 de área que tiene Gracián. Gaby Vázquez, con un poquito más de físico, no hay quien lo saque de la titularidad. Si lo quiere entender Gracián o no lo quiere entender Gracián, ya la verdad que escapa a todo lo que opinamos nosotros, ¿no? Pero que es superior en técnica, en táctica, en definición, en ganas, que todos los otros delanteros que vinieron y hacen agua, creo que nadie lo puede negar. Turco, otra vez Fernando, 137 del Pato. La consulta es la siguiente, a ver si vos o Juan me lo pueden responder. En la cabeza del presidente de Quilmes, de los dirigentes de Quilmes, ¿está la posibilidad, lo tienen dentro de la cabeza, que si Quilmes pierde el domingo, tienen que tener ya un reemplazante definido para el técnico? ¿Lo están pensando? ¿Tienen alguien elegido? ¿O no es así? ¿O es algo que me lo imagino yo solamente? ¿Ustedes tienen esa información de que están en busca? ¿Tienen alguien en carpeta? ¿Si esto no remonta? ¿Si el domingo perdemos como perro de vuelta?
6: Buen día, mesa cervecera. Bueno, nada, hay tanto para analizar, pero basta de hablar de merecimientos, porque con los merecimientos no se ganan los partidos. Hay que hacer goles. En el fútbol desde que se inventó, si no haces goles no ganás. ¿De qué sirve la mejoría? Así que nada, basta. Basta de analizar lo que se analiza con un equipo que jugamos que son, pero medianamente horribles, los peores del campeonato, y no le pudimos ganar, una locura. una locura. Analicen bien a Domínguez, que no sabe ni parar una pelota. Por favor, por favor. Changari te juega un partido bien y 10 partidos mal. Así que creo que ya el fin de semana que viene, Gracián, por favor, hacé las valijas. Habla Oscar 644 y vamos Quilmes, carajo.
7: Hola muchachos, bueno, buen día, habla Manuel. Bueno, en muchas cosas estoy de acuerdo con Juan. Es verdad, este equipo, como no hace goles, a mí me pasa cada partido que veo a Quilmes, como sabemos que goles no vamos a hacer. Es decir, es terrible el miedo que tengo de que cualquier momento nos hagan uno a nosotros. Y yo sé que perdemos siempre de esa manera. O sea que hoy por hoy, como está este equipo, tenemos que darnos contentos cuando empatamos, gente. Yo lo veo así. Porque no se llega al arco, ¿no? No hay una, no sé, cuando llega parece que le agarra miedo, no sé, la tiran a 10 metros arriba del palo. Pero no, lo que nos pasa es eso, a mí me pasa eso. No hay, como no hacemos goles, yo cualquier el riesgo que veo del contrario, que llegan a nuestro arco y nos meten y perdemos el partido. Es así de claro hoy, ¿eh? Bueno, un abrazo.
0: Linda catarata de oyentes en el 115-801-742. Ahí cada uno dando una opinión distinta. Me parece que el tema de la cabeza de los dirigentes no pasa hoy por buscar un reemplazante.
3: No, lo bancaron hace una semana. Yo lo que sí creo que lo que puede pasar es que el propio Gracián te diga, mira, es cierto, esto es insostenible, perdimos, me quieren matar, me voy. Pero no que los dirigentes lo vayan a echar.
0: No.
3: Desde ese lado, no creo que tengan en mente un reemplazante porque no tienen en los planes echar a Gracián.
0: Coincido con vos. Después, bueno, seguramente, Caneo, como una de sus funciones, debe tener algún carpetado. Pero no creo que sea el momento, ni siquiera... Yo no imagino ni siquiera un mensaje de WhatsApp o un llamado telefónico a alguien. No lo imagino. Porque me parece que antes de que eso suceda, va a haber una charla donde quizá abarque una toma de decisión o una mirada distinta de cómo hasta aquí se encararon las cosas en cuanto a deslindarse de todo del lado de la dirigencia y descansar todo en Caneo. Quizás cambie o no.
3: A ver, lo vimos mil veces con miles de técnicos y con varias gestiones distintas. Generalmente, salvo lo que pasó con Grelac, generalmente las dirigencias evitan despedir al entrenador para no tener que seguir pagándole mientras vos venís, traes a otro después y tenés que pagar dos sueldos al mismo tiempo. Las dirigencias evitan eso. Entonces esperan que el entrenador sea el que diga, la verdad, sí, no lo puedo arreglar. Si vos perdés y perdés mal y la gente se cae de pedazo y la gente está insultando a más no poder, los técnicos no son tontos, los técnicos se dan cuenta y dicen, y me van a matar, sí, la verdad, me voy para descomprimir.
0: Quilmes no va a echar a Gracián, pero si Gracián se va, para mí
3: no lo van a encadenar al vestuario.
0: No, y con la velocidad que sucedieron las cosas no va a haber libertad o libre albedrío o libertad absoluta o decisión a rajatabla única del manager.
3: No, y además creo que
0: tampoco... Yo creo que ahí van a participar los dirigentes, donde puede aparecer en escena la figura de que nos pongamos de acuerdo todos de quién es el entrenador, o capaz una salida también muy temprana de Leandro le pueda llegar a costar el puesto a Miguel, no lo sé.
3: Y además creo que no estamos en presencia, como pasó con Grelac, de si se fuese un entrenador, al otro día ya está. Me parece que tiene que dirigir Brania uno o dos partidos, lo va a tener que hacer. Sí. Porque ahora además Brania demostró, por lo menos en reserva, que tiene un pergamino ya.
0: Sí, yo no sé
3: si Brania, en la tercera fecha.
0: Yo no sé si Brania va...
3: Pero es como pasó con el Niato Frediani. A ver, es un interinato. Tenés que dirigir uno o dos partidos, Estás al servicio del club. No vas a quedarte en el puesto. No querés, no importa, no te quedes. Pero por lo menos dirigime hasta que traiga uno nuevo. Me parece que esta vez es distinto. Distinto era en la tercera fecha, cuando Brania recién se sumaba y los primeros partidos. Ahora me parece que la historia es otra. Y si tiene que dar una mano uno o dos partidos hasta que se consiga otro entrenador. Pero bueno, esperemos que no pase, que gane Graciani y que Graciani se quede, ¿no? Pero esto es pensando en el peor de los escenarios.
0: Sí, tal cual, tal cual. Hernán Barrena, Juan, ayer capaz apareciste en Bendita. Nah, estamos de joda. Escucha, ayer apareciste por ahí en Bendita, hicieron un informe que se llamaba Volvió Café Fallón. Porque en el programa de La Peña de Morfi estuvieron contando chistes medios verde, los Midachi, Pachu y Nazareno. Iban mechando chistes de Café Fallón, apareció Beatriz Salomón y algunos otros contando chistes.
3: Sí, se invocaron justo el programa que estaba yo.
0: Llamá a Argentores y pedí... Sí.
3: Fui yo igual creo que conducía...
0: ¿Te dan una... cuando repiten te dan un...?
3: Sí, me deberían dar. Cuando yo fui que estaba...
0: ¿Estás afiliado al sindicato de actor, de vendedores?
3: Sí, en ese momento era de extras. Es más, tenía feta, compañeros que estaban ahí y además algunos los citaban para otros programas, para hacer de extras. Fueron a La Biblia y El Calefón.
0: El de Eastbourne.
3: Claro, o si no, eso de Elías Salgado, que se sentaba así, escuchaba. Mi hijo nació con tres cabezas. Y dice, mi bebé tiene tres cabezas. Y, ¿cómo es? Bueno, vos tenías que sentarte ahí y poner cara de consternado porque el hijo tenía tres cabezas.
0: Y era cara de José.
3: Era cosa así, el programa de Elías Salgado era así. Iban personas. Que además me contó alguien que trabajaba en la producción que el 99,9% de los casos presentados ahí eran todos mentiras, eran todos inventados en el momento.
0: Obvio.
3: No existía nada. Nada de lo que decía, no, a mí me pegaba a mi maestro y le corté la garganta y me tomé en un vaso de la sangre. Bueno, todo mentira, lo inventaban en el momento y era todo fruta. Sin embargo, hacía reír y la gente le había sacado, preguntaba, qué bárbaro. Era todo mentira, pero bueno.
0: Seguimos. Es difícil. El tema es que ahora... son trabajadores de fútbol y no jugadores de fútbol, dice Fernando Lastragudín. Un abrazo grande, Fer. Bueno, cada vez con el paso del tiempo a muchos jugadores les gusta, son trabajadores del fútbol, está buena la frase, y no les gusta mucho el fútbol, ¿no?
3: No, verdad, nosotros hemos hablado con futbolistas que no veían un partido.
0: No veían partido.
3: No miraban nada, ¿eh?
0: No, no.
3: Pero ni siquiera era de Champions League, no. ¿Y qué hace? No, miro serie, no me interesa, no miro.
0: Diego Martín, Spetale no hizo un mal partido. El que no tiene que jugar más es la Bessi. Bueno, está dicho, opiniones. Esperemos una alegría este domingo, pero con los jugadores que trajeron, que ponga cuatro pibes. Saludos para el equipo de Eduardo D'Angelo, gracias. Agustín Sánchez, Frediani es mejor que Gracián. Pongamos las cosas como son. Acá hay algo que burla a los hinchas. Saba, te perdonamos. Bueno. Diego Fernández. Hola, Turco y Martín. No sé si son buenos o malos jugadores, pero acá nunca rinden como en otros clubes y encima se ponen rebelde. No entiendo más nada. Oyentes, canal de YouTube Al Rojo Vivo, FM Sur 88.9, imagen y sonido HD. ¿Cuántos que están ahí enganchados? Somos el 115-801-7426. Tengo un amigo que me dice si hay un nombre del técnico bajo siete llaves. Pero el mismo amigo me dice que él, a nivel personal, sueña con que le vaya bien al DT y se quede. Sí, pero que el próximo técnico lo elegiría la dirigencia. Esto es información, ¿eh? De un amigo que sabe mucho.
3: Y bueno. Si la misma persona eligió dos y le pifió en dos, el tercero es como el que erra el penal. Viste que juega que errando veces el penal y bueno, te dan un tercer penal que lo patee otro.
0: Carlitos Arriba Siri, Spetale, bueno, no le gusta, dice que no juega bien, en otras palabras. Y Martín Cabral dice, muy explícito lo de Juan, que le cortó la garganta a la maestra, es un capo. No, no es un capo. Martín, no, ha dicho una frase que fue, el ejemplo fue un espanto.
3: Son ejemplos.
0: Un espanto fue. El caso más emblemático de jugador que no le gustaba mucho jugar al fútbol, pero como era bueno, siguió y dicho por él mismo, fue Batty. Por eso cuando se retiró empezó a jugar al golf y administrar sus campos. Además porque Batty casi no puede caminar. Batty por las infiltraciones,
3: sí,
0: por las infiltraciones constantes, que son dañinas, que son paliativos, que no son curativas, no puede caminar por eso también, ¿eh?
3: Sí, no, pero nosotros, sin ir tan lejos, hemos hecho una nota con Gonzalo, o sea, a Chiqui Moreira. Sí. Chiqui Moreira dijo, no miro nada, no miro ningún partido de nada. Y, pero no ve cuando llega a ver si ESPN, Champions League, no miro Champions League. ¿Y qué hace? No, miro la tele, juego, no miro eso, no, me aburre. Y ahora el fin de semana jugamos contra Alvarado, ¿viste Alvarado? No vi, lo veremos con los videos que nos muestran los profes, los técnicos, pero no me voy a poner a mirar un partido de Alvarado. Pasa, es así, y mucho más de lo que uno cree.
0: ¿Qué hizo Quilmes hoy a la mañana, amigo y compañero?
3: Hoy, como cada vuelta al trabajo, siempre suelen hacer trabajos físicos livianos los que jugaron, es lo que pasó. Tareas en el gimnasio, después un ratito de físico en el anexo. Y el resto del plantel, que son los que entraron en el segundo tiempo, ni jugaron, hicieron fútbol en espacio reducido. Lo más importante fue que Gonzalo Marinelli hizo trabajo de arqueros. Así que hoy no se lo puede descartar. Por ahí llega. Me parece que llega, puede llegar a pasar lo que pasó con Gleyser, que vaya al banco y que siga atajando a Gleyser por lo menos por un partido más. También hizo trabajo físico Bolívar, que se recupera de un desgarro, esto tampoco lo descarta. La semana recién arranca, puede llegar a tener la chance de estar. Y por lo que pudimos averiguar, estuvieron trabajando en el gimnasio y a un costado del Centenario, es decir, no con el grupo, Agustín Mindela y Ramiro Luna, que son los jugadores los que le comunicaron.
0: Ya fueron comunicados que no van a seguir.
3: Que no van a ser tenidos en cuenta. No se entrenaron, como en algún momento me dijeron, ojo, que pueden llegar a trabajar en turno, a contraturno, digamos, por ejemplo, a la tarde cuando el resto trabaja a la mañana. Eso no pasó. Trabajaron al mismo horario del plantel, pero no en el mismo lugar. Se entrenaron en el estadio, mientras que el resto trabajó en el anexo. Pero bueno, claramente es una demostración de que no van a ser tenidos en cuenta, porque ni siquiera participaron ni del reducido ni de ninguna actividad de las que hizo el resto del grupo.
0: Muy bien. Mañana es a la mañana.
3: Mañana es a la mañana, pero con apertura de la última media hora. Hoy no, hoy fue todo cerrado. Mañana también, a la mañana en el anexo, pero se abre la última media hora para que podamos ingresar.
0: Está muy bien. Saludo para Fede Palermo. Me dice algo parecido a lo que decía hace un rato. Esto se lo dije el otro día a Gonzalo. Me dice, yo pongo en el club, hago publicidad, hago folletos con ustedes, con la radio, y perdemos. ¿Quién tiene ganas de ir a cenar? Nadie. Lo dije también, igual que vos, el otro día. Salimos todos de culo. Es más, el otro día ni yo vine al local. Me fui para mi casa. Yo hablaba de lo que termina significando eso de la frustración, ¿no? 11-5-801-7426 11-5-801-7426 es el número habitual de interacción permanente con nuestra gente. Es el canal de YouTube de FM Sur 88.9, Imagen y Sonido HD. Tenemos que hacer la pausa. A la vuelta escuchamos más oyentes. En un ratito viene Alan Farías también para hablar de la reserva y las inferiores. Nos meteremos de a poco en Atlético de Rafaela y empecemos a hacer algunos números también que tienen que ver con Quilmes. Ya venimos.
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1: Turco Radio, buenos días. Jorge 388 del More. No, yo me tiraría para que no lo ponga Gaby Vázquez. No quiero que le salve la ropa a este impresentable, gracias. Que pierda empate con Rafaela y se tenga que ir, que de paso al costado. Casi lo salva el domingo en Carlos Casares. Menos mal que le anularon el gol. Ya tiene los minutos contados.
2: Buenas tardes, muchachos. Habla Pablo de Sarandí. Bueno, lamentablemente decepcionado. Obviamente ya es fracaso porque faltando pocas fechas ya para terminar la primera rueda estamos últimos con zona de descenso. Tuvieron 4 meses para armar el equipo. Hubo 2 técnicos. O sea, no sé. No sé quién va a venir. Por más que vengan los 4 fantásticos, no van a venir tampoco. Nadie va a querer venir a un equipo que está peleando el descenso o en los últimos puestos. La verdad, otro año más. No recuerdo que algún equipo haya ascendido estando en zona de descenso la primera rueda. O sea, otro año más en la B. Eso es lo que no me dan ganas de la cancha, nada. Un desastre. Abrazo.
3: Muchachos, buenos días. Ricardo 059. Bueno, no sé si se va a poder mandar el mensaje a tiempo con toda la gente que llama, pero quería comentarle que la verdad, sinceramente, nunca creí que íbamos a estar en el fondo de todo. Hace mucho tiempo que no estábamos en el fondo de todo. Siempre nos estamos salvando, pero esta vuelta estamos en el fondo de todo. Bueno, me parece que va a haber tener que hablar con el señor de los últimos 20 años de Quilmes y el jugador más importante y con toda la comisión. Y hay que poner las cosas en su lugar. Yo estoy pagando 40 lucas por mes para, entre yo y mi nieto para ir a ver a Quilmes y no me están dando nada. Y basta de chamullo flaco, Gracián. Tenés que salir de fondo, amigo. Si no, andate vos y toda la trupa.
0: Gracias por los mensajes, gracias por la sintonía. Saludo para Marcelo de Bole. Buen día, gente. Se trajo a 2 o 3 nombres, pero el resto es medio pelo. Eso es lo que hablamos con mi hermano antes de comienzo el campeonato. Se terminó dando así. Ahora estamos muy complicados y no hay margen de error en el mercado de pase y tampoco los de renombre no funcionan. Bueno, está leído. Hola, Turco, si nos levantamos... Si no levantamos, en vez de contratar refuerzo, no está bien lo que dice, pero bueno, gastaría plata en adornar, dice.
4: Sí.
0: Y garantizar no perder más de local y salvarnos del descenso. Bueno, no está bien.
4: Y no.
0: Pero bueno. Tiene razón el señor que dijo que son trabajadores del fútbol. Es verdad, no solo son malos, no tienen picardía, técnicamente deja mucho que desear, etcétera, etcétera, etcétera. ¿Qué pasa con los no tenidos en cuenta si se va el DT? ¿Los van a dejar a consideración del que asuma? Veremos, no hay que apurarse, qué apurado. Caneo tiene título de T, sino que agarre el mando y que sea lo que Dios quiera. No, Caneo no va a dirigir a Quilmes. Ezequiel. A mí me gustarían técnicos viejos, como el ruso Zielinski, el Moncho Monzón, Néstor Frediani, Fabián Lisa, qué sé yo, gente con experiencia que no sean amigos de los jugadores, con personalidad, dice Carlitos. Martín Manzoni pregunta, ¿quién hace AFA en el club? ¿Quién estaría a cargo? No sé.
4: Y después, no, a ver, Siacqua y Rondina tenían experiencia, y Franco también. Sí. No hay fórmulas.
0: No.
4: La realidad es que no hay.
0: No. Cumplí. Ahí está. Cumplí.
4: Le mando un saludo de cumpleaños a Cuente con Ojos, cumpleaños hoy.
0: ¿Cuente con Ojos cumpleaños?
4: No, cumpleaños.
0: Feliz cumpleaños, sí. Cuente con Ojos.
4: El Día Internacional de Drácula, esa parte.
0: ¿Cómo?
4: El Día Internacional de Drácula, eso. Pasaron recién en TN. Así que Cuente con Ojos cumple el día, en el Día Internacional de Drácula. Será el cumpleaños.
0: El hincha caracterizado me escribe, lo de los referís está mal, pero no tan mal. Sí. La de joda.
4: Es que lo de los referís, una de las tantas cosas en las que tenés que gastar, además de gastar en refuerzo, también. Hay una porción que tenés que guardarla para ahí.
0: ¿Qué va a ser? ¿Cómo estás, Lolo?
5: ¿Qué tal? Buenas tardes.
0: ¿Todo bien?
5: ¿Cómo andan? ¿Todo bien? Todo bien.
0: ¿Ya comiste?
5: No, no comí todavía.
0: Y buenos días.
5: Bueno, buenos días.
0: Dicen que pasa que el límite es...
5: Yo me quedé con Charlie.
0: ¿Cometiste un...? ¿Cómo?
5: Yo me quedé con lo que me había dicho Charlie, no sé si fue la semana anterior. Ajá. O la anterior, que después de las 13.
0: Ajá.
5: Es buenas tardes.
0: Es buenas tardes.
5: Y antes de las 13 es...
0: Dicen que, pasa que el límite es...
5: Yo me quedé con Charlie.
0: ¿Cometiste un...? ¿Cómo?
5: Yo me quedé con lo que me había dicho Charlie, no sé si fue la semana anterior. Ajá. O la anterior, que después de las 13.
0: Ajá.
5: Es buenas tardes.
0: Es buenas tardes.
5: Y antes de las 13 es

0: temperatura, con la humedad también, la humedad es tremenda, tremenda. Frío y húmedo, pegadito al Río de la Plata, es lo que tenemos, pero bueno, es complicado para la salud. Bueno,
1: La crema. La crema.
0: ¿qué a esta hora comes crema?
1: No. La crema viene al centenario.
0: ¡Ah!
1: Atlético de
0: Rafael,
1: Rafaela.
0: bien, bien, Lolo,
1: Atlético de
0: bien.
1: Rafaela. La
0: Bien, le
1: publicidad de
0: dicen,
1: Suncor.
0: ah, muy bien, le dicen la crema, qué bien, bien, noticia importante, ¿eh? Bien, bien.
2: Un equipo que ha aparecido en distintos momentos claves de la historia de Quilmes. A ver,
1: Sí.
2: ascendió junto con Quilmes cuando el Quilmes Alfaro juega la final con Argentino, pero el que asciende directo es Rafaela, que gana los dos torneos, la apertura y la
0: Hubo
2: clausura.
0: una época que era una piedra en el zapato para
2: Sí.
0: Quilmes tremenda.
1: Sí.
2: Bueno, nos tocó descender, ¿no? En la
0: Sí,
2: cancha de
0: en la cancha de
2: Rafaela.
0: Rafaela. Después vino una secuencia donde Quilmes empezó a ir muy bien en la cancha de
2: Bueno, el
0: Rafaela.
2: equipo de Sábana lo hizo cuatro más o menos.
0: Sí,
1: Sí.
0: también aquel partido importante con el gol de Diz. No me acuerdo cómo se llamaba el que desbordó por izquierda, qué peticito. Isaurralde era.
2: Isaurralde, sí.
0: Isaurralde.
2: Isaurralde.
1: Sí,
0: Hizo el gol
1: claro.
0: Diz abajo del arco. Después hubo un par de victorias
1: Con Mario, los
0: importantes.
1: goles de Leandro González.
0: Con Leandro, no me
1: Victoria 2 a
0: acordaba.
1: 0. Los dos goles de Leandro González, victoria importante. Además de la Aldo Civi, la de
2: Pero
1: Rafaela
2: creo que
1: también.
2: hasta el triunfo del equipo de Saba, que hizo un par de goles Canelo, el de Saba de
0: Sí,
2: primera,
0: hizo como cuatro goles y gana
1: 4-2.
0: 13.
2: Claro,
0: Cuatro,
2: hasta,
0: 4-2.
2: no sé si no fue la primera victoria en esa cancha esa,
0: Sí.
2: ¿eh? ¿Quién no lo había ganado nunca ahí?
0: Bueno, ahí esa es la cancha donde vimos un acto
2: Pesote de
0: de
2: Cantón de Bat.
0: corrupción arbitral de los más importantes de la historia. Y me tocó ser parte de una nota más, la nota más esclarecedora de un tema arbitral que aceptó un protagonista hablar en mi vida. En mi vida. Que fue la famosa nota que le hicimos a Sergio Pesota.
2: Usá la plata que te dieron para ponerte un kiosco porque no dirigís mal, dijeron al Cantón de Bat.
0: A donde va aquí le rompieron en la semana. El doctor Meiner le rompió en la semana el contrato. Él era de la Liga de Zárate Campana. Pero nosotros llegamos de madrugada, de Rafaela, partió su gol a la noche. Llegamos muy tarde, de madrugada. Hemos llegado a las 5 o 6 de la mañana, ¿no? Y al otro día hacíamos deportes en FM, todo lo igual que ahora, deportes en FM, habíamos viajado todos. Y recuerdo que yo propuse en el grupo, me acuerdo que le propuse a mis compañeros, y creo que el encargado fue Carlitos Dovallo, que antes de ser un extraordinario comentarista, era un gran productor. Dije, a mí me parece que teníamos que hablar como Pesota. Y me quedó tengo aquella imagen grabada, la imagen no, la voz de Pesota, cuando le hice la siguiente pregunta. Mi pregunta puntual fue, Sergio, ¿te pasó alguna vez en tu carrera arbitral? Pesota ya estaba en pleno ascenso y crecimiento, como quizá uno de los dos o tres árbitros más importantes que tenía la B Nacional. En ese momento compartían ese lugar con Baldassi. Después los dos terminaron siendo el uno y el dos del referato en ese momento. Y yo dije, si alguna vez le había pasado tener un línea tan participativo en todas las acciones decisivas del juego, porque Cantón de Bac fue el que levantó la bandera en contra de Quilmes, el que levantó la bandera para hacer expulsar al Chapu Braña y otro futbolista más, no me acuerdo quién era, y en todas participó Cantón de Bac. Que tenga su línea tan participativo. Y la respuesta de Pesota fue todo un. Hoy sería tremenda esa respuesta. Dijo: es lo que vine pensando mientras manejé desde Rafaela a Rosario.
2: Lo entregó con pito y cadena.
0: Nunca tuve un testimonio tan fuerte. Yo creo. No está. Era. No está guardada esa nota, ¿no? Pues estaría en cassette. Estamos hablando de la prehistoria, ¿no? Estamos hablando hace, no sé, más de 25 años.
2: Era la época donde había más disimulo y si tenían que tocar alguno tocaban a los
0: Los
2: linemen.
0: líneas.
2: Ahora van derecho los
0: Había,
2: refs.
0: no,
2: Sí.
0: Rafael.

0: Ella tenía un attaché, una persona puesta por el club para ser el que reciba, el que hospede y el caballero de compañía de los árbitros. Y era Juan Carlos Rodríguez Rojas, que había dejado de dirigir, pero se encargaba de que cada árbitro que iba a la ciudad, él trabajaba para Atlético de Rafaela en esto de tenerlos bien y darle todo lo que necesiten. Rafaela esa noche había tocado a Cantón de Bac, perteneciente a la línea, a la Liga de Zárate Campana, y el doctor Meissner a los 10, 15 días se encargó rápidamente de romper su contrato que lo vinculaba a la Asociación del Fútbol Argentino en un tiempo donde Meissner era la mano derecha de Grondona y era el que te firmaba los contratos vinculados al arbitraje. De hecho, no sé, yo cuento una anécdota porque la conozco puntualmente, y es que una semana antes Gustavo Bassi de que firme para dirigir en primera división porque pitaba la B Nacional, antes de pitar Quilmes o Boca Quilmes 0-0 el día de las dos bandejas en la Bombonera, una semana antes le firmó contrato el doctor Meissner a Gustavo Bassi, mostrándole un poco en aquel tiempo su espacio de poder.
1: Bassi cantaba las canciones de Boca mientras estaba
0: No,
1: dirigiendo.
0: ese era Fabián Madorra.
1: Ah, Madorra. Pero Bassi me parece que también, ¿eh?
0: No, no. Gustavo sí, yo tengo trato con Gustavo cuando voy a Chivilcoy.
1: Y Madorra cantaba.
0: Tengo trato mano a mano con Gustavo Bassi. Pero el que cantaba las canciones y que salió el video cantando y
1: Sí.
0: todo era Fabián Madorra, que en paz descanse se suicidó, ¿no? Hace un tiempo se suicidó. Bueno, de ese Rafaela, ¿qué podés
2: Va a venir con
0: contar?
2: varios cambios. Varios cambios. Uno obligado por la expulsión de Fernando Ponce, el segundo marcador central, que fue expulsado. Me contó un colega de allá de Rafaela, que estuvo mal expulsado. Después tengo que ver la acción, pero lo que me contaron fue eso, que estuvo mal expulsado, roja directa. El Tribunal de Disciplina últimamente está dando varias fechas de suspensión cuando es una roja directa. Bueno,
0: Y después
2: Lucas.
0: te las quita igual,
2: Sí.
0: como a Rojo. Le
2: Claro.
0: dieron cuatro, dos, y ya está. Ya. Estuvo dos fines de semana sin jugar, sí. Pobre, que juegue.
2: Por ejemplo, Lucas Romero, mañana, más precisamente, contra Belgrano, va a cumplir su última fecha de suspensión por el partido contra
0: Pero
2: Defensa y Justicia.
0: son al revés. Cuando hacen cualquier mamarracho los de primera división, no solo que le dan, cuando le dan un poquito más de fechas que una, enseguida se la conmutan, y a los que hacen bosta, es a los pibes o a los muchachos que muchas veces ni siquiera son profesionales,
2: Claro.
0: y los dejan sin jugar por ahí un mes y medio, le dan seis fechas, cuatro, cinco, tres, a esos muchachos que ganan una monedita como laburante, y a los tipos que deberían ser totalmente cuidadosos y entender que están jugando en el fútbol de primera división y que tienen un montón de herramientas para hacer las cosas como corresponden, hacen lo que quieren y dicen lo que quieren. Uno sabe que hay diálogos y diálogos entre jugadores y árbitros, pero ya hay diálogos y expresiones de los futbolistas que son aberrantes, vergonzosas en el fútbol argentino, realmente. Pero bueno.
2: Tocando el ejemplo de Rojo en el partido contra River, ¿no? Que
0: Sí.
2: no recuerdo quién fue el árbitro, pero salió el insulto por el intercomunicador porque estaba
0: Sí.
2: comunicando
0: Dando.
2: una decisión vía VAR a todo el estadio y salió el insulto
0: Sí.
2: por el intercomunicador. Va a tener tres bajas. La de Ponce, que ya la conté, que es por sanción, por expulsión. Dos lesiones, una, dos, diría, de gravedad. Más que nada en lo que es el equipo, por la lesión de Higiel Preotti, que es un futbolista referente en Rafaela, salió a los 10 minutos del primer tiempo. Me contaron que es una lesión muscular y que no va a llegar al domingo. Y otra que es un jugador que más que nada se desarrolló su carrera en primera división y que ahora está en Atlético de Rafaela y que está desgarrado, no estuvo en el último partido, se desgarró frente a Atlanta, como lo es Agustino Bando. el jugador de Boca, Tigre, Platense, Banfield, entre otros. Tampoco va a estar para el domingo. Y estas son las bajas que tiene Rafaela de cara a justamente el día domingo. El único regreso es después de cumplir las 5 tarjetas amarillas de Facundo Soloa, que es un volante central. Y que esto es lo que se avecina de Atlético Rafaela de cara al domingo. Así que
0: en Rafaela abrieron el paraguas ya. Y subieron las redes, cuentas vinculadas a Atlético de Rafaela, que en los últimos partidos vienen recibiendo penales en contra y que vienen teniendo todas decisiones arbitrales polémicas y en su contra. Están abriendo el paraguas. Rafaela sabe mucho del tema arbitraje, siempre se han movido bien, independientemente de que si vos no jugás bien y el equipo se fueron al descenso, por algo se fueron. Llega un momento que la historia de siempre, vos podés hacer los deberes con los árbitros en este sistema que no está muy muy limpio y transparente. Convengamos que abren el paraguas y preparan el terreno. Y de que llorar un ratito antes de un partido es preparar el terreno. Por la duda, mirá que hace 3 partidos que me vienen cagando. El otro día se armó un escándalo también. Lo contaba Augusto Macaro en la transmisión, con el partido entre Acassuso y Defensores de Belgrano.
2: Sí.
0: Joaquín Gil
2: sí.
0: No dio un gol para retroceder y dar penal.
2: A lo Barracas en primera división.
0: Era una cosa increíble. Sin VAR, sin nada.
2: Claro.
0: No da gol para dar un penal. Que después, obviamente, ese penal lo tapó el arquero.
2: Sí.
0: Y vino una acción después de vuelta al área. Terminó partido. En el medio, 10 minutos sin poder reanudar el partido. Se cagaron todos a palo. El ayudante del entrenador, el entrenador de arquero. Un quilombo bárbaro. Pero bueno, un zafarrancho arbitral de Joaquín Gil.
2: Juan Nevietti dirigió Atlético de Rafaela Midland, que es esta expulsión que me contaron, que fue mal expulsado el segundo marcador central.
0: De un jugador que no tocó.
2: Fernando Ponce.
0: No tuvo contacto físico. No lo tocó. Y bueno, le significó la expulsión al futbolista.
2: Correcto, sí.
0: No lo tocó.
2: Juan Nevietti es de esa camada que vos contás siempre, que son árbitros que vienen de la Primera B Metropolitana y
0: bueno, los de la categoría. Están los de las Triple A que hacen Primera B Metropolitana e inferiores aquí en el AMBA. Y después tenés los que pertenecen ahora no al SADRA, sino al UADA, que son árbitros del interior y que saltan de su liga de origen al fútbol del federal y de la Primera B Nacional. Esto desde que apareció en la década del 80 el SADRA, y que en este tiempo, bueno, el SADRA, entre comillas, dejó de tener peso porque Chiqui Tapia lo limpió y armó la Unión de Árbitros de Argentina. El que está metido en el medio es Merlos.
2: Claro.
0: Que fue el que bajó el alambrado para que salten del SADRA al UADA y le significó su licencia de árbitro internacional. La única manera que Merlos puede ser árbitro internacional cuando no puede dirigir de ninguna manera, ni Casilda, fue a dirigir en su liga de origen.
2: Incidentes allí.
0: En Casilda y casi lo matan. Y la otra vez fue a una reunión del Consejo Federal como delegado de la Liga Albarense de fútbol, como dirigente deportivo y no como árbitro. Una cosa difícil de explicar.
2: Bueno, y después está el penal que no cobra Daniel Carranza en Mitre, Colón de Santa Fe. Agarró dentro del área a Bonansea, clarísimo, y termina empatando Colón y Mitre 1-1, pero ahí estuvo la polémica de lo que fue la fecha en general. No tuvo tanto foco el gol anulado a Gaby Vázquez porque es un offside milimétrico, pero la polémica pasó más que nada por ese
0: penal. Ahí el amigo Carlito Sotas me mandó varias veces el informe contándome que los muchachos cuando lo pausan, los de la transmisión, los que han hecho algunos videos en las distintas redes sociales, lo pausaron tarde, que él lo pausa en tiempo exacto y que el chico está habilitado, como nos pareció ver a nosotros, en el rectángulo de juego. Me cuenta el doctor Julio García que aquel partido de Rafaela, Alfaro le había dicho que tenían comprado a línea del lado de la platea. Gustavo conociendo el palo rafaelino, ¿no? Que se lo había contado él al doctor Mesle y Mesle le había dicho que se quedara tranquilo, que iba a conseguir dos líneas internacionales. Bueno, en aquella oportunidad no consiguió línea internacional porque Cantón de Bach no era internacional y nos acostaron. Bueno, una manera de contar las ganadas y también de contar algunas perdidas. Un abrazo muy grande para él. Y nos tenemos que ir. Volvemos a las 7 para la edición express entre las 7 y las 8 de la noche. ¿Saldrá el árbitro hoy? Veremos.
2: Veremos, sí. Es el día.
0: Y veremos si en la tarde podemos tener a Lanfaría, que no lo hemos podido tener hoy al mediodía, para hablar de la reserva que ya está viajando rumbo a Córdoba capital para jugar mañana con Belgrano, que debe tener a todas sus hinchas todavía en pedo, ¿no? Después de los festejos que tienen que ver, obviamente, con la obtención del campeonato de primera división.
2: En Barrio Alberdi se juega el partido.
0: Se juega en la cancha principal de Belgrano de Córdoba.
1: La cancha del gol de Muñaini.
0: Tenías que decirlo.
1: Sí, me acordé.
0: Tenías que decirlo. Qué ganas, ¿eh? Qué ganas.
1: Cancha nefasta.
0: Qué ganas.
1: Bueno, el Chapo estuvo en ese equipo.
0: Sí.
1: Y el Máquina, ¿no?
0: Nos vamos. Gracias por la sintonía. Sepan que a las 7 volveremos al aire de la radio. Chau.
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0: Hasta esa hora, exactamente, vamos a estar acompañándote como lo hacemos todos los días de lunes a viernes aquí en nuestra querida casa que es FM Sur de Quilmes. Tarde fresca, pero con sol afortunadamente por esta mañana con la neblina y con el frío, uno no sabía dónde meterse. Si salir de la cama, si llamar al trabajo y decir estoy enfermucho, eso es cosa que no se hace por supuesto, y si no, bueno, tratar de abrigarse lo mayor todo lo que uno pueda, calzoncillo largo, camiseta manga larga, remera manga larga, campera, buzo, bufanda, medias de lana y por qué no también guantes. Pero a medida que fue corriendo las horas, el clima fue mejorando. 12.1 la temperatura actual con un cielo ligeramente nublado y con neblina, por eso la visibilidad está reducida a solo 8 kilómetros. La humedad toda, casi toda, 90%. Vivimos unos días muy húmedos aquí en el conurbano bonaerense. 1023.2 hectopascal en la presión. El viento sopla del sector noreste a 8 kilómetros en la hora. Para lo que resta de la jornada de esta tarde, niebla. Para la noche, niebla con una temperatura que rondaría los 10 grados. En la operación técnica puesta en el aire y la musicalización está el señor Walter González, a cargo también de las cámaras, como siempre decimos. Buenas tardes, don Walter, ¿cómo anda?
1: ¿Guati? Hola, negrito querido, bien.
0: Es don Jorge.
2: ¿Viste que vine temprano?
0: Sí, sí, yo vine temprano.
2: Un placer verte, ¿verdad?
0: Igualmente para mí, señor. El señor Lautaro Ruiz, que me puso un mensaje yendo. Está llegando. Mi nombre es... No seas malo, sí. Mi nombre es Esteban Díaz Romero. Y como le decía, hasta la hora 17:30 vamos a estar acompañándolo. Hoy, aunque no lo creas, querido Walter, en las efemérides destacadas en la República Argentina, hoy se celebra el Día del Visitador Médico, en nuestro país. Se celebra en reconocimiento a su función esencial como auxiliares de la salud, fecha impulsada por el doctor Ramón Carrillo, nada más y nada menos, ¿no? Aprovechamos y le enviamos un saludo muy grande al señor Mariano Casado, ¿eh? Que tenga usted un feliz día en este Día del Visitador Médico. Muy bien, hemos cumplido. Señoras y señores, tenemos de todo como en botica. Hoy no sé si va a alcanzar el tiempo porque tenemos tanto, lo tenemos al señor Jorge Márquez, tenemos una nota telefónica, vamos a estar repasando también palabras del doctor Alberto de Facio, que hoy habló con nuestros compañeros de Aro con H, con José Aro, con el señor Fernandito Gallo todas las mañanas. Vos te querés enterar de todo lo que pasa en la ciudad, política, tenés que escuchar a Aro con H todos los días a las 9:30, ¿no, don Walter? Exactamente, de 9:30 a 12, creo, ¿no? Sí, a 11, perdón, aquí en FM Sur de Quilmes. Te enterás absolutamente de todas las novedades. Vamos a estar repasando, por supuesto, palabras del doctor Alberto de Facio, que por supuesto opinó de muchas cosas, el Tedeum, por ejemplo, ayer, el Tedeum aquí en Quilmes, que participó tanto la intendente interina Eva Mieri como la actual diputada provincial e intendenta en uso de licencia Mayra Mendoza, estuvieron presentes aquí, por supuesto, compartiendo ese Tedeum de un nuevo aniversario de la Revolución de Mayo. Pero ya mismo vamos a estar empezando con los títulos, que modestamente, como siempre decimos, consideramos que son los más importantes a esta hora de esta tarde, que se ha vuelto bastante, bastante agradable en la jornada del día de hoy. Así de ello vamos, títulos aquí en Por la Tarde. A ver si estamos en sintonía con usted. ¿Ludopatía puede ser el primero? ¿Está bien? ¿Sí? Bien. Ludopatía online. ¿Qué problema con la ludopatía online, no? Yo soy bastante enemigo de todo lo que sea ludopatía, ¿no? En realidad no me gusta el juego. Me parece una manera muy tonta de perder la plata. A mí. Hay gente que le gusta, hay gente que es ludópata justamente, que tiene problemas con el juego. Bueno, el Senado de la Nación demora la ley aprobada en la Cámara de Diputados. Maximiliano Ferraro denunció que el proyecto está frenado por el lobby escandaloso de las casas de apuesta online. Y yo lo puedo llegar a creer. Maxi Ferraro, el diputado nacional, decía lo siguiente en Radio Con Vos.
3: A ver, vamos a decirlo con todas las letras, la media sanción que obtuvo más de 140 votos en la Cámara de Diputados está frenada por el lobby escandaloso que han hecho muchas de las casas de apuestas online. Y viendo esta nueva noticia anunciada por el jefe de gabinete Adorni, te diría que se están por timbiar y afanar una media sanción de una ley que era de prevención de la ludopatía y de prohibición total de todo tipo de publicidad. Que esto creo que es lo que es central en el debate de lo que es una ley de estas características y que, por supuesto, como te decía, durmió en el Senado durante todo este tiempo por la terrible presión de las salas de apuestas online, pero a su vez también por el lobby escandaloso que se tuvo.
4: Uh-huh. Ahora, es muy interesante esto, porque para quien no sepa, calculo que muchos sí, porque lo ven cotidianamente y seguramente ven a sus hijos y demás, pero este es un tema de extremada relevancia en términos de salud pública, porque realmente el tema de las apuestas online se ha extendido de manera muy vertiginosa y está generando un daño muy grande en la salud pública de la población y en particular en los adolescentes y los menores. Recordemos que los especialistas están señalando que nunca vieron lo que están viendo ahora, que es adolescentes y hasta incluso niños adictos al juego a partir de las apuestas online. Es decir, no es un tema menor, es un tema de extremada relevancia, por eso llama tanto la atención, y vos bien explicaste por qué, Maxi, que este proyecto duerma en el Senado. Ahora, ¿cuál crees que es la intención entonces del gobierno de, si ya tenemos un proyecto que tiene más de 140 votos de diputados, que está en el Senado hace un año y medio, que está listo para tratarse, ¿cuál es la intención para vos del gobierno de mandar un nuevo proyecto de ley?
3: Esconder solapadamente el lobby de las empresas de apuestas y juegos online, porque van a apuntar fuertemente a lo que es la prohibición, y está bien que así sea, de lo que son los sitios de apuestas ilegales, y van a ser condescendientes con los sitios legales, haciendo como una distinción entre lo que es la publicidad de un sitio ilegal con respecto a la publicidad de un sitio que está registrado.
0: El diputado nacional Maximiliano Ferraro, ¿cómo hacemos, no? Si vos mirás la televisión y automáticamente en cualquier programa te están diciendo apostá, apostá, apostá. Mirás un partido de fútbol, ¿cómo se llama la Copa? Los equipos de fútbol, ¿qué tiene de publicidad en su frente de las camisetas? Cuando mirás un partido de fútbol, ¿qué es lo que ves en la pantalla del televisor? Publicidades de casa de apuestas, de casa de apuestas, de casa de apuestas. Muchachos, hay que hacer algo con esto. Entiendo por qué está parada. Claro, hay mucha guita. Se ve que a los senadores los 11 millones de mango que ganan por menos les alcanzan, entonces quieren el famoso cometín, ¿no? El famoso y viejo cometín. Qué problema el de las apuestas, ¿eh? Afortunadamente, le agradezco a Dios que no tengo ese vicio, mira. Cualquier otro, pero no ese. Ah, Jaime Durán Barba, apareció el Tomuer. Este es el responsable de que Macri haya sido presidente, ¿sabías, no? El que se tiñe. ¿Qué dijo? Bueno, habló aparentemente sobre la situación de Adorni. Dijo, el ministro tiene que cuidar al presidente, no el presidente al ministro. Dialogó con Yo No Fui, con Sergio Farela y con Elizabeth Pejer. Esto es lo que decía Jaime Durán Barba, el asesor, el político, el que lo llevó al gato a la presidencia.
5: Una millonada porque jugó con los bonos del Fondo Monetario y a los scrolls les puso ni sé qué. Nadie entiende.
6: No.
5: En cambio, la corrupción chiquita. Este señor se compró en $200,000 una casa. No digo que lo haya hecho, pero esa es la conversación.
6: Sí, sí, sí.
5: Puso 100,000 más. Se pagó un pasaje de $10,000 a Aruba. Lo entiende cualquiera.
7: Claro.
5: Y por eso hace tanto daño.
7: Pero no es arriesgado de parte
5: del... Incomprensible.
7: ¿No es arriesgado de parte del presidente el hecho de mantenerlo en el cargo por esta sospecha latente, digo, porque después se sumaron muchas más cosas, ¿no?
6: Ah, claro, ahora, por ejemplo, con los gastos de tarjeta, son todas cosas muy muy palpables.
7: Muy palpables.
6: Para la gente. Por ahí el Libra es difícil, el escándalo Libra es difícil explicarlo, porque la gente no tiene muy en claro todavía, por lo menos, qué son las criptomonedas, cómo funciona ese mercado, etcétera. Pero ¿cuánto gasta Adorni con la tarjeta de crédito? Si cobra 3 millones y gasta 7, bueno, la gente eso le queda clarísimo.
5: Lo comprende cualquiera. Claro, lo comprende cualquiera. Yo lo que creo es que ahí hay una falla grave de Adorni. Si él es leal con el presidente, debió haber renunciado al otro día del escándalo. Por lealtad con el presidente. Claro. Yo fui jefe de gabinete de mi país un tiempo y nunca hubo ningún rumor sobre mí, pero al presidente le entregué una renuncia sin fecha firmada. Le dije, lo que quieras, me voy. No tengo ningún interés de estar aquí. Lo que quieras, pones la fecha y punto. Porque el ministro debe ser alguien que defienda al presidente, no el presidente alguien que defienda al ministro.
0: Totalmente. Tiene razón el señor Jaime. Creo que es la primera vez en mi vida que estoy de acuerdo con Jaime Durán Barba. Habló, por supuesto, con estos periodistas, hablando del caso Libra, bueno, y también hablando del desfalco del señor Adorni, ¿no? Que parece que esta semana va a tener que sí o sí presentar su declaración, que va a estar más dibujada que un álbum, viste, los que compran los pibes, que ya no se compra más eso, mirá lo que estoy hablando yo. Álbum que venía y que tenías que pintarlo, viste, te venía el dibujito y lo pintabas vos cuando eras chiquitito, bueno, así va a ser la declaración jurada de... del señor Adorni. Buenas tardes, don Lautaro, ¿cómo anda usted?
8: ¿Cómo anda, Nero?
0: Bien,
8: ¿cómo
0: usted? ¿Cómo anda? Bien, bien, todo bien.
8: Bien, víctima del pluriempleo. Anoto una nueva llegada tarde.
0: No hay problema, o sea, quédese
8: tranquilo. Estoy en el librito ese.
0: Usted sabe que ya nosotros...
9: Y la padeciste, mal nacido.
0: Uy, qué malo.
8: Me tiene apuntado.
0: O sea, vamos con el tercero, ¿te parece?
8: ¿Cómo no, señor? Dale. Bueno, la UOM fue intervenida dos veces. Sí. En el 55, en... el 76
0: sí.
8: y hoy.
0: Entonces fueron tres veces.
8: ¿No? Claro. Cuenta este
0: contó mal
8: en el secretario general Abel Furlan, en realidad quiso decir fue dos veces y además y hoy.
0: Sí.
8: Habló con Julia Mengolini y dijo que cada vez que hubo un proyecto de ajuste intentaron disciplinar a organizaciones sindicales y afirmó que hoy pretenden desplazar a la conducción nacional. Agregó también que están a nada de arrestar a algún dirigente sindical. Esto sería como cerrar un poco lo que quiere hacer el gobierno. Pero bueno, vamos a estar escuchando. Dale. Esto decía Abel Furlan con Julia Mengolini.
10: Y claro, bancando los trapos, como se dice vulgarmente, porque estamos convencidos de que lo que estamos haciendo en defensa de nuestro compañero es lo que corresponde que hagamos. Mira, cuando uno repasa la historia de nuestra querida organización sobre las intervenciones, la UOM fue intervenida dos veces. Y nunca fueron hechos aislados, en el año 1955 y en el año 1976.
6: Mira.
10: ¿Por qué? Y representaba el corazón del sindicalismo industrial argentino.
6: Pero es impresionante las fechas que me decís. ¿Entendiendo?
10: Sí, sí.
6: Voy a subrayar esto. Dos veces fue. Ahora son tres.
10: Bueno.
6: 55, bombardeos en la Plaza de Mayo. 76, golpe de Estado más sangriento que haya habido con una dictadura que desapareció 30.000 personas. Y hoy,
10: exactamente. Cada vez que hubo proyecto de ajuste, apertura de la economía, destrucción del entramado productivo, apareció siempre el intento de disciplinar a las organizaciones sindicales más importantes de la industria. Hoy, en democracia, como vos bien lo manifestabas, una intervención judicial pretende desplazar a la conducción nacional, borrarla del mapa, electa por sus trabajadores, en medio de un conflicto muy fuerte sobre el tema salarial, y una ofensiva sobre los derechos laborales y sobre la industria nacional.
8: Bueno, ahí está el plan de la UOM.
0: Secretario General de la UOM.
8: También ataca una unión obrera que ha demostrado fuerza cada vez que...
0: Tiene razón lo que dice Furlan. Comúnmente, siempre cuando hay un gobierno de derecha que hace este tipo de... de programa económico... siempre se ataca al sector
8: y siempre
0: organizado.
8: Son de derecha.
0: Sí, siempre son de derecha. La derecha es la peor mierda del mundo.
8: Desgraciadamente.
0: Me hago cargo de lo que digo. Y a quien no le guste, que no escuche.
8: Es verdad. Sí. Bueno, Negro, ayer se dio el Tedeum. Estuvo Javier Milei enfrentado a Jorge García Cuerva. Digo, enfrentado físicamente, porque Jorge García Cuerva hablaba desde un estrado.
0: Sí.
8: Siempre pasa algo que me interesa mucho en el Tedeum. Está el presidente como impávido y tiene que recibir sí o sí.
0: Y no le queda otra.
8: ¿Cómo se dice esto? La homilía, ¿es?
0: Sí, homilía.
8: Homilía, perdón. Uh-huh. Sí, nunca me sabía bien esa palabra. La homilía que presenta el arzobispo.
0: Claro.
8: Bueno, García Cuerva, con su forma indirecta de referirse
0: pero
8: a
0: muy
8: la
0: bien
8: pobreza que ha generado Javier Milei. Me pareció muy interesante también escuchar.
0: Cosa, sí.
8: Pero bueno, dijo hablando también ahora en Infobae que algunas de las situaciones de violencia son habilitadas por nuestros dirigentes. También que Argentina se merece dialogar para no vivir enfrentada, pero vamos a estar escuchando. Habló con Nacho Girón y esto decía Jorge García Cuervo.
11: Hubo un pedido fuerte, yo decía, corregime si me equivoco, no solo para el actual gobierno, siempre el gobierno que esté a cargo de la Argentina durante el Tedeum lo recibe particularmente ese mensaje, pero yo creo que fue para la política argentina toda de diálogo. ¿Crees que ese mensaje puede ser escuchado, Jorge?
12: Sí, ojalá que así sea. De hecho, después, cuando ya íbamos caminando hacia el Cabildo para cantar el himno, que esta vez se hizo en el Cabildo, no se hizo dentro de la catedral, algunos dirigentes y algunos ministros incluso me decían que bueno, que ojalá que ahora podamos esto. Y yo decía, bueno, depende de cada uno de nosotros, ¿no? Yo planteaba allí la clase dirigente, me parece, todos, dirigentes políticos, dirigentes empresariales, dirigentes religiosos, nos merecemos la oportunidad de poder dialogar. Me parece que esto es fundamental. Y entiendo que entonces eso nos permitirá por lo menos generar algunos acuerdos o consensos, y pensando no solamente en la clase dirigente, sino fundamentalmente en los más pobres, en los que sufren, en los que la están pasando mal, y en una Argentina que no quiere vivir así enfrentada, ¿no? Yo digo que a veces algunas de las situaciones de violencia que podemos vivir en nuestra sociedad casi que son habilitadas por los dirigentes, porque digo, si entre dirigentes se tratan de la manera que se tratan y se dicen las cosas que se dicen, ¿y por qué no lo podemos hacer nosotros con el común de la gente en la calle?
8: Bueno, directamente, ¿no? Sí. Muy clarito en todo caso. Bueno, este enfrentamiento que tiene la Iglesia con el gobierno, que es lo lógico, salvo que la Iglesia sea súper conservadora, en este caso es una Iglesia que oscila un poco. Me parece que no está tan definida hacia la izquierda.
0: Pero tiene pensamientos
8: un poquito más humanos, más humanos de lo que se puede, de lo que tiene este gobierno.
0: Este gobierno tampoco tiene corazón.
8: Tampoco tiene mucha idea. Pero bueno,
0: ni corazón ni cabeza, perdón.
8: No, obviamente. Bueno, también ahora vamos a escuchar a Fernando Majeras, que es dueño de Cabañas Don Teo, que no estoy seguro si es
0: Cabañas Don Teo, me suena
8: la que está en Solano, o si es la que está en Camino de Cintura también, pues me estaba fijando. Pero bueno,
0: es una,
8: más allá de todo,
0: es una una carnicería, ¿no?
8: Sí.
0: Sí, me parece que la de Solano, yo he visto filas ahí enormes de gente.
8: La gente va a comprar.
0: Sí, pero he visto filas importantes. Importantes, ¿eh?
8: Por los precios
0: por
8: que
0: los precios,
8: tienen.
0: Sí, sí, sí.
8: De hecho, han hecho un mural ahí cerca.
0: Sí, está Maradona.
8: Al principio está un mural del Diego.
0: Sí, sí, sí, acá lo estoy viendo.
8: Un lugar que está poblado de clientes siempre, ¿no?
0: Sí, sí, yo la pasé la otra vez, me asombré. No sabía que estaba. Está por ahí en Monteverde y
8: No
0: sé cuál es la calle, pero sí, pasando 893, creo, un poquito más para acá. Sí, sí, sí, una
8: pero
0: en la
8: bueno,
0: esquina, sí.
8: En este caso vamos a escuchar a Fernando Majeras, que cuenta sobre la feria de empleo que se llevó a cabo. Dijo que hicimos una convocatoria inicial para cubrir, escuchá, 60 puestos de trabajo para iniciar la nueva sucursal en Moreno, y se presentaron más de 4.000 personas.
0: Mierda.
8: O sea, 60 puestos, 4.000
0: personas. Para 4.000
8: personas. Increíble, pero bueno, esto decía, esto habla un poco de la radiografía de lo que vive la Argentina a nivel empleo y económico. Esto señalaba Fernando Majeras.
13: Claro, el tema es así. Nosotros, la convocatoria inicial que hicimos el 6 de mayo era para 60 puestos de trabajo que nosotros necesitamos para armar el equipo inicial de la sucursal nueva ahí en Moreno. Se presentaron más de 4.000 personas, con lo que tenemos los datos de 4.000 currículum. Dijimos, bueno, ¿qué hacemos con esto? Más allá de los 60 puestos que nosotros podemos dar, para que no se vayan a dormir un cajón todos estos currículums, no ponerlos en una caja. Y bueno, se nos ocurrió convocar a colegas, otros emprendedores, otros empleadores que se pudieran sumar con un puesto de trabajo, con dos, aprovechando la notoriedad pública que tomó esto y demás. Y lo lanzamos en redes, convocamos, habíamos convocado unas 22 empresas que habían confirmado inicialmente y vinieron alrededor de 15. Y nada, bueno, tomaron datos, vino el municipio de Moreno también, cargó todos los datos de los currículum en un portal de empleo. Y a esto se sumó que vino gente, más gente a traer los currículum, se sumaron 300 más. Así que bueno, nada, es una manera de mover un poco los datos, ¿no? Que no queden ahí y que se puedan sumar algunos puestos de trabajo más.
8: Está bueno, bien. Increíble la diferencia.
0: Sí, buena, digo, buena movida la que está haciendo esta gente.
8: Una buena iniciativa, sí, sí, sí, son gente con, bueno, Uno espera eso también, bien. Está bueno cuando coincide, uno espera que tengan conciencia social, gente que trabaja en este ámbito, y está bueno, y la situación del empleo que es desesperante para la gran mayoría de los argentinos hoy en día. Un gobierno que echa gente o ha hecho el ajuste, entre comillas, como si fuera, no sé, hormigas de un hormiguero, y después generar puestos de trabajo
0: es jodido.
8: Se está viendo que es muy complicado, por más rígido. Lo que sea.
0: No,
8: que
0: el RIG no trae puestos de trabajo. Perdónenme que le diga que esté en total desacuerdo con el gobierno. Pero bueno, ¿qué le vamos a hacer? Ya lo pagarán, en algún momento lo van a pagar. En las urnas, como corresponde. Hoy salió una encuesta que dice que el 37 no sé cuánto por ciento lo apoya al presidente, pero hay un 62 y pico que está en contra, ¿no? Digo, a la hora de votar estaría bueno que pensemos un poco, ¿no? ¿Qué fueron estos 4 años cuando vayamos a votar? Los 4 años anteriores, ¿no? Los 4 años que hemos vivido. De padecimiento, de falta de laburo, de aumento de los precios, de inflación, etcétera. Ver cómo ellos se enriquecen y vos cada vez estás más pobres, porque esta gente cuando se vaya del poder, y si no lo tenés a Dorni, piojo resucitado que no tenía dónde carajo caerse muerto un departamento en La Plata, de un ambiente, dos ambientes, y de repente el señor tiene casa en country, se va a viajar a todas las partes del mundo, donde se le canta el... no sabe cómo... cómo justificar sus gastos con la tarjeta de crédito cuando ganaba 3 millones de pesos. Bueno, ahí está. Sí, ellos se hacen ricos, nosotros cada vez más pobres. Fueron los títulos, ¿no, caballero? No hay más.
8: Así es, negro. Déjame agregar algo. Nos mandó un mensaje Fernando Lastra Gundín. Que la iglesia deje de criticar a todos los gobiernos de turno y deje de vivir del Estado y que reparta parte de sus riquezas entre los que menos tienen. Bueno, eso...
0: La opinión de Fernando.
8: Es la opinión ahí, por supuesto, de Fernando.
0: Gracias, Fernando, como siempre, por comunicarte.
8: Es siempre un tema que divide.
0: Sí, es un tema que divide muchísimo, ya lo creo. Tenemos que ir a la tanda, caballero, porque a la vuelta está don Jorge Márquez, que está aquí con nosotros y viene para otro capítulo de Historia de Quilmes. Adelante, compañero.

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0: minutos la hora. ¿Cómo vengo? Como un relojín vengo hoy. 16:30 minutos la hora. Es momento de darle el aire al señor Jorge Márquez, que está con nosotros. Pero antes, querido Walter, lo siguiente.
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8: Hola, Negrito, querido, bien.
0: Jorge, me estás saludando, pero no hablas.
9: ¿Cómo buenas tardes, ¿cómo buenas tardes?
0: Walter, viste, con su maquinita loca. Hoy me saludaste vos, porque yo siempre lo saludo a Walter. Y me dice, hola, Negrito, ¿cómo andás? ¿Cómo andás, querido?
9: Bien. Hola, Lauti. ¿Cómo andás? Hola, Walter. Jorge. No me gusta el frío.
0: No, a mí tampoco.
9: El frío, ni la neblina tampoco, de la mañana, que parece que estás en... Nada, una película de Hitchcock.
0: Ayer a la noche ya se veía la neblina. Pero, como siempre decía mi abuela, cuando hay neblina después sale sol. Y es verdad, ¿viste? Que después hice un día espectacular. Consulta, ¿comiste locro ayer?
9: No.
0: ¿Empanadas?
9: No.
0: ¿Pastelitos?
9: No. Ah, pastelitos sí.
0: ¿Pastelitos comiste?
9: ¿Vino? ¿Pastelito? Sí.
10: ¿Tomaste?
9: Vino me tomé una copa.
10: Bueno, siempre hay que cumplir una partecita.
0: Sí, yo no, nada. Yo tuve... ¿Nada? Tuve un lunes, un domingo y un lunes que en vez de comer, expulsaba.
9: Estaba
0: muy mal. Sí. Comí una salchichita parrillera que me gusta mucho y me cayó
9: no
0: de
9: no estaba mal. En condiciones.
0: Se ve que no.
10: Embutido
0: no, vos no sabes, ay Dios mío, creo que ni el apellido.
9: Pero la salchicha no se sabe de qué es, ¿no?
0: No
9: queremos saber.
0: No, pero la salchichita parrillera, ¿viste?
10: Normal, ¿o no?
0: Normal, sí, la hice así, ¿viste?
10: Pasa que cae mal aunque esté bien.
0: Y no sé.
10: Como el choripán, ¿viste? A veces.
0: Digo, ¿sabés que tenía ganas de comer polenta con salchicha parrillera? Me agarró la locura, y bueno, comí eso, pero se ve que no me cayó muy bien. Pero bueno. Yo no comí locro. ¿Usted comió locro? Pastelito locro y empanada, ¿no?
9: Pastelito churro.
0: Sí, churro, sí. Pero en esa época no había churro, creo.
11: No sé si había pastelito también.
9: Es una adaptación. Sí. Pastelito sí. Es más había, probable que sí,
11: más probable, ¿no?
9: Que churros, ¿no?
10: A mí me pasó algo raro, comí locro. De mi suegra que tiene una mano que no sé, es maga, básicamente. Y no soy de comer choclo.
11: Y comiste
10: choclo.
11: Y
10: vino con choclo. Estaba terminando de comer y me dice, qué bueno estás comiendo choclo. Y yo digo, ¿choclo?
9: Claro, en realidad es choclo, ¿no?
11: Claro.
9: Es maíz.
10: Es
9: maíz.
10: Está ahí cortado dentro. Claro. Nada, una delicia. Lo que sí comí un platito y medio. Yo soy una persona que come como el de los Simpsons, el rojo, ¿viste? El que se muere comiendo. Y no, me venció desgraciadamente la situación.
11: ¿Tomaste un tintillo para...? Dicen que hay que tomar tintillo porque tiene mucha...
9: Bajativo
11: porque, viste, es pesado. Loco.
10: No, es que te digo, no me imaginé que me iba que me iba a llenar tanto, pero estaba riquísimo. Además, hacia con el frío que hacía, viste, viene...
11: Sí. El locro, para saber si es bueno, al otro día cuando lo guardaste, lo pones en un envase, lo das vuelta y no cae, quiere decir que
10: le quedó
11: bueno.
10: Toda la olla a mi novia, igual nos quedó un montón.
11: Que queda concentrado en un masacote, pero es rico.
10: Y
11: al otro día más rico.
10: Sí, seguramente.
11: El otro día es más rico.
9: Sí, es rico. Locro. Sí. Yo lo comí, locro.
11: Yo el primero me comí locro. Ya no. Vamos a ver el 9 de julio si me animo. ¿Cuál es el tema de hoy, hablando de usted, de sus temas, querido?
9: Porque nosotros el jueves íbamos a hablar,
11: pero
9: vuelo para
11: señor
9: atrás.
11: Segba,
9: de se sur. Cortó la luz.
11: Sí, se nos cortó la luz.
9: Y era la semana de mayo.
11: Sí.
9: Igual estuve pensando que lo podemos tratar porque... En Quilmes, la Revolución de Mayo se jura el 10 de junio.
11: ¿10 de junio recién?
9: Claro, porque llegaron las noticias.
11: Ah, claro, no había...
9: No había el chasque que iba a caballo, no había servicios... Todavía no había servicios postales, después se establecen. Después de la Revolución, bueno, una de las cosas que se hacen es...
11: se restablece.
9: Sí, porque una de las cosas que plantea, creo que es Moreno, es la conexión con Ensenada, ¿no?
11: Claro.
9: Más fluida en términos de comunicación. Y en esto de la comunicación, vos fíjate que la proclama revolucionaria, había un alcalde en ese momento que se llamaba Manuel Garmendi, que la va a leer en bando, a viva voz, en Mitre y Rivadavia, el 10 de junio.
11: En Mitre y Rivadavia.
9: Sí.
11: A viva voz.
9: A viva voz. Se supone que ahí leyó tres documentos. Uno era la proclama revolucionaria, otro era... la obediencia a la nueva junta, por las dudas,
11: claro, por las
9: están
11: dudas,
9: acá,
11: ¿no?
9: Y ahora te voy a decir por qué, por las dudas. Y la entrega de armas, se establecía que quienes tenían armas tenían que entregarlas, por temor a que, bueno,
11: claro,
9: que pudiera haber una insurrección,
11: claro,
9: en española contra el nuevo gobierno, ¿no? Eso es interesante. Y se supone que leyó esos tres documentos y que la gente aprobó. Ahora, ¿por qué te digo que a viva voz y la gente aprobó? Porque... en la jornada del 22 de mayo, que es la que el Cabildo Abierto, la Asamblea, que estuvo picante, hubo cinco vecinos de Quilmes que votaron para que siga el Virrey.
11: ¡No!
9: Hubo cinco vecinos cuando se establece quiere que el Virrey se vaya, dijeron,
11: levantaron la mano,
9: quiero que se quede.
11: Quilmes, entendamos como Quilmes, como de Avellaneda.
9: Sí, Quilmes era desde el Riachuelo hasta Arroyo Gato.
10: Ah,
9: que eso
10: es Quilmes. Sí.
9: Claro.
10: Eran de Avellaneda.
9: Claro. Porque sería Pavón, el camino de Chascomús y el río.
11: Claro.
9: Sí, la reducción estaba acá, en donde estamos nosotros ahora, y en la campaña había gente que, bueno, podía ser vecino.
11: Claro. No, pero hago esa aclaración, digo, porque no era el Quilmes actual, ¿no?
9: No era el Quilmes actual, era un partido de 1780, estamos hablando de 2.000 personas de población,
11: claro,
9: ¿no?
11: Claro.
9: Había 126 más o menos. Descendientes de los pueblos Quilmes, estaban ya en la peor etapa.
11: Claro.
9: Hubo 15 que sí votaron para que se fuera para que hubiera un cambio. Y hay uno de los Otamendi, Juan Otamendi, que se abstuvo.
11: Mira, se abstuvo.
9: Se abstuvo, dijo, bueno, yo no voto.
10: Ni fu ni fa.
9: Claro,
10: para mí la abstención...
9: No estoy ni a favor ni
11: en ese caso es tibieza,
9: me parece. Ni afirmo.
10: En la vida la abstención yo la prohibiría. O el voto blanco... Muy extremo todo. Pero qué raro igual.
9: Sí.
10: Como que no tenés definido ahí en ese caso tan extremo.
9: Sí, porque tendría sus intereses contrabandísticos, pero a la vez tendría algún amigo español, ¿viste? Entonces, claro. Porque son
11: No solamente se hace lobby ahora por el juego, ya se hacía lobby en esa época.
10: Claro.
9: ¿No? Claro.
10: Ah, lo del juego es impresionante, perdón.
11: Sí, pero, con eso. Por poner un ejemplo.
9: Pero el el lobby, sí. 22 de mayo está muy claro, ¿no? Desde sí. el 21 está claro, el lobby a favor de uno y otro, ¿no? Y fíjate la iglesia, qué interesante, el obispo, sí. Luis Riega, en la jornada del 22 defiende a que siga el virrey, la continuidad, ¿no?
10: Directamente.
9: Sí, a Cisneros. Y en la junta hay un cura, que es Alberti. O sea, claro. la iglesia tenía un huevo en cada canasta también, ¿no? En ese momento.
10: Ah, mirá vos, que ni lardo de
9: claro, porque la junta era la parte más representativa y sana, ¿no? No había gauchos, no había indios. Tenías abogados, militares, comerciantes y un cura. Entre los que forman parte de la primera junta de gobierno.
10: Y claro. No hay costo, además, ¿no? No había costo, digo, para los que votaban en contra.
9: La pasaban mal, los escupían un poco.
10: Sí,
9: sí, el 22 de mayo fue picante. Sí, sí, el 22 de mayo fue picante. Sí, porque empieza picante porque Cisneros, esto que te enseñan en la escuela, que se convocaba a la junta para decidir el futuro de... Había llegado la John Paris, que con novedades de lo que pasaba en España, que había caído la resistencia de Fernando VII. Por ende, acá dicen, che, ¿qué vamos a hacer? El rey está preso, está cautivo. Esto es del rey derecho, ¿qué pasa con esto? Era la pregunta, ¿no? Los criollos claro. empiezan a actuar. Y Cisneros les corta el camino. Vaya la, digamos, pone regimientos para que no pasara la gente en la Plaza Mayor para el cabildo, ¿no?
11: Me hace acordar a un gobierno actual, ¿no?
10: Sí, porque me suena,
11: se
10: ¿no?
11: Se pone la policía para que la claro. gente conurbano no
9: pero pase. Totalmente actual eso, claro, porque totalmente. De hecho... El elemento determinante es Saavedra, ¿no? Claro. Que es el regimiento de Patricio, que dice, muchacho, sí. vamos al cabildo abierto, y se vota y se y se decide.
11: Claro, y se decide.
9: Pero si él decía, no hay cabildo abierto, no iba a haber cabildo abierto. Porque terminabas a los tiros, ¿no?
10: Directamente.
9: A los tiros, tal cual. Sí, sí. Bueno, y ahí se picantea, ahí estaba French y Beruti, la Legión Infernal, que eran como... Bueno, actualizados serían punteros políticos que movían gente, claro. ¿no? Que van a ahí se habla de 600 personas en la plaza, que ya el 21 pidiendo, bueno, esta cuestión de discutamos qué gobierno queremos, ¿no? Y Quilmes en ese sentido hay mucho apoyo al cambio de autoridades.
11: Ajá.
9: En tanto, bueno, a veces lo hablamos esto, en tanto de negros que iban a pelear. Hay un hacendado Pérez, una chacra ahí en Pasco, que dice, yo ofrezco ovejas para los ejércitos libertadores, bueno, caballería. De hecho, nosotros en algún momento trajimos un documento de San Martín agradeciendo los caballos que da Quilmes, ¿no?
11: Sí, sí.
9: Pero bueno, era otro Quilmes, ¿no? Imaginemos otro una extensión de tierra muy extensa, muy... muy grande, nada que ver con lo que soy, ¿no?
10: Perdón, Jorge, en cuanto a la extensión, ¿hay alguna medición en kilómetros para
9: decir? Sí, eran 829 kilómetros.
10: ¿Cuánto?
9: 829 kilómetros.
10: Ah, bueno, estaba grande kilómetros, sí.
9: Y 19.9 era la reducción.
10: Claro.
9: Sí. Sí, eso lo dice Cravioto, estaba medido. No te digo que era de Riachuelo hasta Ensenada. Claro, camino a Chascomús sería ruta 2, Pavón sería, ¿no?
11: Sí, Pavón. Sí, Pavón.
9: Pavón será la ruta 2 por ahí, ¿no?
11: Cuando se hace la ruta 205, después se junta ya, creo que por La Plata se junta. Por La Plata o San Vicente, por ahí se junta con.
10: Era
11: con
10: otra
11: la
10: provincia, ruta. Básicamente.
11: Y sí.
9: Sí, eran los pagos de la Magdalena. Sí, sí. Una de la Magdalena, zona muy extensa que bueno. Por eso la primera junta empieza a tratar de ordenar eso. Ahí se cuenta que Moreno va a Ensenada a ver qué había acá, no sabían lo que había.
11: ¿Sabes qué? Siempre tuve la duda que cuando se hace la división, cuando se termina la reducción, ¿se hace de golpe o se van localidades o distritos separándose uno por uno?
9: La reducción termina en 1812.
11: Sí.
9: Pero, por ejemplo, el primer partido lo tenés que es Avellaneda en 1852, después de la batalla de Caseros.
11: Ah.
9: Y ahí empieza la seguidilla.
11: Claro. Creo que el más joven es Loma de Zamora, creo que Loma tiene 150
9: años. La que se separa después de Avellaneda.
11: Claro. Pero, sin embargo, queda el departamento judicial junto, ¿no? La anuncia
9: de Avellaneda. Porque quedan como sectorizados.
11: Sí. Claro.
9: Sí. Pero sí, es paulatino, pero vos. Fíjate que pasaron de 1812 al 52, pasaron 40 años.
11: Claro.
9: Hasta que se empieza a separar los partidos, ¿no?
11: Claro. Sí, sí, sí. Sí, siempre tuve esa duda si es que se automáticamente o se fueron de forma gradual separándose. Bueno,
9: no, ahí no, claro, aclarás, ¿no? Y tiene que ver acá, sí, tiene que ver la caída de Rosas.
11: Claro.
9: La caída de Rosas. Porque Rosas también, no sé si no manifestó un interés particular en que nada cambiara, pero dejó hacer
11: que los territorios que hagan,
9: así, claro, como estaban, ¿no?
11: Sí, sí, sí.
9: Pero sí, después de Caseros empieza la pérdida de los pagos de la Magdalena del partido de Quilmes, digamos.
11: La batalla de Caseros marca, me parece que es un hito muy importante en la historia argentina, ¿no? Es antes y después,
9: sí,
11: de la
9: batalla, claro, de Caseros, porque, ¿no?, implica la caída de, claro, de Rosas, sí, sí, y todos los cambios que iban a venir se vienen a partir de ahí, claro.
11: Claro. Sí. Pero me quedé pensando en esos cinco quilmeños que no querían saber nada.
9: No tenían
11: querían
9: ninguna,
11: seguir
9: ningún,
11: siendo
9: ningún
11: este, españoles de, ellos.
9: Sí,
11: bueno, pero como vos decías, ¿no? Eso tiene que ver con negocios.
9: Sí,
11: tal vez,
9: se cruzaban intereses y aparte los españoles eran contrabandistas. Claro. También era algo que es raro eso, porque si ellos, el monopolio era de España.
11: Claro.
9: Y flaco, vos sos español y estás contrabandeando a tu gobierno y querés que siga el virrey.
11: Claro.
9: Es raro eso. Es raro, era, bueno, la discusión de ese momento, ¿no? Que hoy quedaron muy, muy atrás. Pero bueno, sí, esto de recordar que Quilmes era una extensión inimaginable hoy. Sí que la gente votó por esta distancia con la capital, con Buenos Aires, votó mucho tiempo después. Y sí que había quilmeños que estaban a favor del virreinato, ¿no?
10: Sí. Sí, los cipayos estuvieron siempre.
11: ¿Algún nombre de... hablaste del oso también, ¿y algún otro nombre, digo, que...?
9: No, por ejemplo, ahí Martín Rodríguez era un...
11: Ah, Martín Rodríguez
9: vecino
11: también
9: de la zona.
11: Que sí, estuvo ahí en el...
9: Estuvo en el, claro.
11: Ah, mirá vos.
9: Claro. Sí. Uh-huh. Había creo que Chiclana, que me parece que tenía también terrenos por acá.
11: Ajá. Uh-huh.
9: Pero sí, el más reconocido... Porque claro, después el también, resto eran todos, sí, capitalinos.
11: Ah, capitalinos. Pero que tenían...
9: Saavedra, Moreno... Claro. Larrea, Paso, Alberti, eso era
11: casi todo 11.
9: 11, claro, las calles.
11: De la calle de 11, toda corridita.
9: Todas las calles.
11: Claro. Paso, claro. Sí, sí, verdad.
9: Todas las calles.
10: Y volviendo un poco a la historia natural de esto, Jorge, ¿vos creés que hubo alguna razón por la cual esto se podría haber demorado de alguna manera? ¿Hubo un mal manejo, una mala administración de los españoles, por ejemplo, de este territorio, como para que se llegue de esta manera esto? ¿Se podría haber demorado en algún momento o vos crees que no? ¿O fue bastante natural? Igual siempre la historia...
9: No, al caer el... Claro. Me parece que al caer el rey era insostenible. No tenía forma. Aparte, legalmente no tenía forma de justificar. Si ya tu autoridad está detenida, claro, el poder... La discusión del 22, el poder vuelve al pueblo, digamos. Es la retroversión de la soberanía. Está buena la discusión, sí, esa. Che, si el que a vos te gobierna está preso, ¿qué pasa con el poder? Claro. ¿A dónde va? Y bueno, vuelve al pueblo, y el pueblo que decida. Todo el pueblo decide una junta. Es interesante eso. También hay que ver contextualmente el lobby de Inglaterra, el lobby de las potencias para que el virreinato dejara de ser español, ¿no? Eso también hay que...
11: Porque sí, los ingleses tenían injerencia acá. También todo por los negocios.
10: Y todo, ¿no?, por plata.
11: Y todo por plata.
10: Todo por guita. Acá,
9: claro, había un interés de nuevas ideas, revolucionario, de soberanía, que se daba sobre todo en las clases más bajas, ¿no?
10: Claro.
9: Porque era la que la pasaban mal. Porque,
11: claro, porque las clases altas hacían sus negociados. Claro.
9: Las clases altas contrabandeaban, claro, pero la reducción, acá, por ejemplo, los Quilmes, dejan de pagar tributo justamente después de la Revolución de Mayo. Es un dato interesante.
10: Ah, mirá vos.
11: Tributo a la corona.
9: A la tributo a la corona, claro.
11: Ah, mirá vos. Después de la Revolución se deja de pagar ese impuesto.
9: Sí, ese es el dato. Y después otro dato interesante es que podían formar parte del regimiento de castas, que era el regimiento de, paradojalmente el nombre, de indios.
11: Mirá.
9: Si querían, podían formar parte de esos regimientos. Que era un elemento muy poderoso el tema de estar en los regimientos, desde las invasiones inglesas,
11: sí,
9: bueno, fíjate, que era el regimiento de, paradojalmente el nombre, de indios.
11: Mira.
9: Si querían, podían formar parte de esos regimientos. Que era un elemento muy poderoso el tema de estar en los regimientos, desde las invasiones inglesas,
11: sí,
9: bueno, fíjate Saavedra, ¿no?

0: No, no, no, no había. Ocula,
1: Claro,
0: bueno.
1: Ocura. Y acá en Quilmes, luego de la revolución esta que decías que se conoce en junio, ¿no? En junio.
0: Sí.
1: ¿Qué movimiento hay? ¿Continúan las mismas autoridades? Creo que había un juez de paz o
0: No,
1: qué es lo
0: no, en
1: que,
0: ese momento
1: qué
0: había un
1: había.
0: alcalde de la hermandad.
1: Alcalde de la hermandad se
0: Sí,
1: llamaba.
0: eso se va a modificar después.
1: Ah,
0: En el
1: después.
0: momento,
1: O sea, el
0: sí,
1: alcalde continúa en ese
0: continúa el
1: periodo.
0: alcalde y lo que pide el alcalde, está bien la pregunta, pide que le den seguridad, pide que le manden dos soldados, porque no había, prueba que no había comandancia prácticamente, había un comandante, pero no había soldados. Y no, eso va a ser paulatino, después
1: Claro.
0: de 1812 va a empezar a
1: Ah,
0: cambiar.
1: va cambiando la.
0: Exactamente, cuando se declara la
1: Sí.
0: reducción libre de, bueno, a todas las personas que habitaban en ella, ¿no? Esto que te decía de los indios. Pero sí, es interesante. No, los cambios son paulatinos, son
1: Claro.
0: muy paulatinos.
1: No, yo pensaba que automáticamente se iba el poder que estaba y, bueno,
0: No,
1: asumía.
0: porque no porque en realidad el cabildo seguía
1: Claro,
0: funcionando y
1: seguía
0: el alcalde
1: funcionando.
0: de la hermandad dependía del cabildo.
1: Ah,
0: Está bien la
1: alcalde
0: pregunta,
1: de la
0: Moche. Era
1: hermandad.
0: alcalde de la
1: Mirá
0: hermandad,
1: qué
0: claro,
1: nombre,
0: dependía
1: ¿no?
0: del, era como un
1: Un hermano
0: funcionario del
1: mayor.
0: cabildo. Claro, un funcionario del cabildo.
1: Claro.
0: Pero sí tenías a la iglesia, por ejemplo, al presbítero Rivas, que permanentemente decía, la reducción no da para más, hay que españolizar a los indios, digamos, quería que la reducción se terminara,
1: Sí.
0: pero también por distintos intereses, porque había una cuestión con las tierras también, que todavía no eran, no imaginemos las tierras que valen como valen hoy,
1: Claro.
0: pero sí ya se empezaba a ver que en la zona de la reducción era prohibido que entrara gente que no era de la reducción, eso también hay que verlo.
1: Ah, o sea que gente que no era de reducción directamente no podía ingresar a ese lugar.
0: No, estaba,
1: Sí, sí, sí.
0: estaba permeable porque,
1: Sí.
0: digamos, las familias ya se habían
1: Claro, ya
0: mezclado,
1: mezclado y todo. Sí,
0: pero
1: sí.
0: legalmente no se podía.
1: Mirá vos.
0: Sí. Sí,
1: Y
0: porque
1: eran los terrenos que vendría a ser. La reducción se encontraba donde está ahora el centro quilmeño, o sea, el
0: Centro
1: centro histórico.
0: Quilmeño, sí,
1: Hasta.
0: tenía la extensión hasta,
1: Sí.
0: puedes decir, hasta Alberdi,
1: Sí.
0: hasta, sí, el casco céntrico
1: Casco céntrico.
0: extendido,
1: Sí,
0: ¿no?
1: sí, sí. Claro, el valor que hoy, ¿no? El valor que
0: Sí.
1: tienen esas tierras,
0: Y
1: ¿no?
0: por el oeste, no, bastante más extendido también. Pero claro, era. Sí, entraba esta cuestión de che, qué lindas tierras.
1: Claro.
0: Porque ahí, aparte, es interesante, había una tensión entre los productores agrícolas y los de ganado. En las tierras de. Por eso después se habla de tierras de pan llevar, que eran chacras de producción de comida.
1: De comida.
0: ¿No? Es
1: Claro.
0: interesante eso.
1: Claro.
0: Pero bueno, era un tema de tensiones, ¿viste? Que lo ves en el siglo XIX se ve claramente eso, acá. Tema de tensión
1: Los ganaderos y
0: entre los
1: aquellos que
0: ganaderos y
1: producen, claro,
0: claro,
1: que
0: sí.
1: producen
0: Entre
1: en la
0: los
1: tierra.
0: ovejeros, los defensores de la carne vacuna y quienes querían plantar.
2: Ah, mira, ¿y eso se repitió más adelante? Porque no
0: En el
2: me
0: siglo XIX es claro eso, ¿eh? Si ves
2: está muy
0: el que
2: marcado.
0: sí, está marcado. Después es como que ganan los productores agrícolas.
2: Claro.
0: Y porque vos pensás también, está bien esto, que en esa época la carne vacuna, el principal destinatario era la industria del tasajo,
1: Caltasajo.
0: porque no tenía frigorífico todavía.
1: Sí.
0: Entonces era salar la carne para que después se exporta a los brasileños, a los esclavos brasileños. Pero acá el tema del frigorífico va a venir después de 1870, por ahí llega.
2: Claro.
0: Va a tener 50 años que la carne tampoco tenía ese valor de industrialización que tenía después, ¿no?
2: Qué loco cómo los sectores productivos siempre, por
1: Sí.
2: algún motivo, entran en tensión, pero bueno, es todo plata. Es
0: Todo
2: lo
0: plata.
2: muy
0: Sí, sí,
2: loco
0: sí.
2: eso.
0: Sí, ahí un día vamos a hablar del libro de Viñas, Los dueños de la tierra, que está. Es una novela en realidad, pero sí, está marcado esto de que es lo que pasa hoy, ¿no?
1: Sí.
0: Es lo que pasa siempre, digamos.
2: O sea, claro, yo pensaba, digo, la tensión entre campo e industria. Que ahí todavía no estaba, pero
0: Claro,
2: digo,
0: ahí
2: siempre
0: no
2: van.
0: tenías todavía la industria.
1: Claro, no
0: Se va
1: estaba la
2: modificando,
1: industria,
2: sí,
1: claro.
2: faltaba unos
1: La
2: cuantos años.
1: industria tenía que ver con la carne,
2: Sí.
1: en realidad no, lo
0: Claro,
1: único que se hacía, se
0: claro.
1: salaba acá y después se
0: Sí,
1: mandaba todo
0: tenías
1: afuera.
0: industrias artesanales incipientes, pero todavía no tenías. Después más con Rosas se
1: Con los
0: empieza a
1: soladeros,
0: fomentar.
1: claro.
0: Sí, el tema de. Porque también había, entiendo yo, una idea liberal en cuanto a la importación,
1: Sí.
0: de comprar cosas importadas, producidas, y acá empezar a producir todo lo que tenía que ver con campo y vacas, ¿no? Digamos. Pero después eso va cambiando. Rosas ya con los aranceles y claro, con la defensa, vamos a decir, incipiente de la industria local, empieza a marcar una idea totalmente diferente. Acá estamos en 1810, ¿no?
2: Estamos empezando a caminar.
0: Empezando a caminar, claro.

0: estamos empezando a caminar.
1: Pero ya se veía ese...
0: Ya se veía cosas, sí, y los eso. Ingleses, claro, ya adelante con el tema de revolución industrial, uh-huh. Todo eso, pioneros, ¿no?
1: Claro, claro. Sí, yo siempre, vos sabés que siempre que me que hablamos de estos temas, me acuerdo de mi profesor de historia de la secundaria que siempre me decía, dice, para ustedes saber la historia de la ciudad de Buenos Aires, fíjense en el contrabando. Ahí está totalmente
0: claro.
1: Todo.
0: Claro, sí.
1: O sea, el crecimiento de la ciudad de Buenos Aires va a través del contrabando, ¿no?
0: Sí,
1: o sea, va de la mano del contrabando.
0: Sí, aparte, digo esto, no sé si tenemos tiempo.
1: Sí, sí, sí.
0: Totalmente
1: sí,
0: selectivo la idea de la Revolución de Mayo, incluso nace desde una segmentación, porque en Buenos Aires había 45.000 personas viviendo aprox. Y vos pensás que las invitaciones fueron 250. O sea, había creo que 450 personas que cumplían el rol de propietarios, de esto de la parte más decente y sana de la población. O sea, tenías un número mínimo que podía decidir por toda la ciudad, ¿no?
1: Claro.
0: Eso también, por toda la ciudad y no por el país, porque no existía el
1: claro,
0: país.
1: No existía el país.
0: Pero nadie, digamos, la idea del interior, el interior anda a contarle lo que estaba pasando. Eso viene después, la Junta Grande, ¿no?
1: Claro, claro.
0: Pero esto era una revolución acotada porteña.
1: Me imagino, si acá nos enteramos en junio lo que pasaba acá, unos 30 y pico de kilómetros, me imagino lo que pudo haber pasado... Una persona que vivía en Córdoba, en Catamarca, en Tucumán, ¿no? El año que viene se entera de eso.
0: Sí, es probable que la proclama llegara antes, pero no se sabe bien.
1: Claro, no se sabe bien, claro, porque no hay documentación,
0: y es
1: seguramente.
0: Probable que
1: ¿no?
0: En un día, digamos, el 26, 27, es probable que haya llegado.
1: Claro.
0: Pero, porque de hecho, si había vecinos que viajaban a opinar...
1: Seguramente se llevaban la respuesta.
0: Claro. ¿No? Pero lo cierto es que el 10 de junio se establece la lectura, porque bueno, eso sí es oficial, esa lectura está, bueno, pero sí, seguramente antes sabían ya. Porque aparte los vecinos, imagino yo, ¿no? Que eran pocos, pero no es que fueron, no sabían qué pasaba y fueron ahí y se enteraron. O sea, ya se sabía lo que pasaba.
1: Gracias, Jorgito, como siempre. Que muy, muy interesante lo que pasaba en Quilmes allí hace unos cuantos años con respecto a la Revolución de Mayo. Estaba mirando recién acá, qué mala decisión está del gobierno de sacar los sellos negros de los productos, ¿no? Total, vamos a seguir consumiendo porquerías y no sabemos si tienen grasas saturadas y qué carancho es lo que estamos comiendo.
2: Daño que genera los octógonos en las etiquetas de los alimentos.
1: Sí. Está en todo el mundo, ¿no? Y acá la vamos a sacar.
2: Todo estúpido. Y otra gran medida que quería marcar, negro, porque bueno, el gobierno está haciendo
1: un paquete de proyectos,
2: le está haciendo pagar a la casta algo muy importante que tiene que ver con que va a dejar de pagarle a las empresas de micro de larga distancia por pasajes gratuitos para gente con discapacidad, trasplantados, lista de espera y niños y niñas y adolescentes con cáncer. Así que bueno, este grandísimo e importante ahorro que ha hecho el gobierno para... arruinar a la población, que es casi un plan que se está llevando adelante. Increíble esta situación. Decime cuánto se ahorra.
1: Van a tener que hacerse cargo las empresas del 100%, cosa que yo no sé si las empresas se van a hacer cargo. Lo que sí hizo el gobierno directamente, no le damos más subsidios. Las empresas se van a tener que hacer cargo de eso. ¿Las empresas lo van a hacer? No lo sé. La verdad que no lo sé, pero bueno,
2: dudo.
1: Este gobierno... con tal de darle déficit cero, si se muere... A ver, yo en bromo con esto, pero me parece que va a ser realidad. Si se muere la gente de hambre, no importa. La cuestión es que tengamos déficit cero.
2: Sí,
1: es lo único que
2: importa. Esas partidas. Pues hay otras que no las veo.
1: Sí, exactamente. Gracias, Jorgito. Nos vemos el próximo jueves. Fue el señor Jorge Márquez con otro capítulo de Historia de Quilmes. Cerramos tanda y seguramente una notita. Dale.
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0: 17, un minuto la hora, seguimos aquí en Por la Tarde en FM Sur de Quilmes, hasta la hora 17:30 vamos a estar acompañándolo. Mujeres Líderes en Acción estuvo presente en una noche de alto nivel institucional junto a la Asociación Conciencia. Mujeres Líderes en Acción estuvo presente en este tradicional cóctel anual de la Asociación Conciencia que se realizó en la Bolsa de Comercio de la Ciudad de Buenos Aires, un encuentro que volvió a reunir a destacados referentes del ámbito empresarial, político, educativo y social con un eje central, la educación como base de desarrollo argentino. Participó la señora Sandra Torres, presidenta de Mujeres Líderes en Acción, junto a Andrea Grimó, quien es la secretaria de la institución. De esta forma marcaron la presencia de Quilmes en una de las convocatorias institucionales más relevantes del calendario social y educativo de la República Argentina. Y tenemos la gentileza, como siempre, de estar conectados con la señora Sandra Torres, quien es presidenta de Mujeres Líderes en Acción. La vamos a estar saludando y a charlar un ratito con ella. Sandra, buenas tardes. ¿Cómo te va? Esteban Díaz Romero, junto a Lautaro Ruiz, te estamos saludando de FM Sur de Quilmes. ¿Cómo estás? Buenas tardes.
5: ¿Qué tal? Siempre un gusto estar hablando con ustedes, Esteban, Lautaro. Qué alegría.
0: Y igualmente para nosotros es una alegría charlar contigo, Sandra, y te agradecemos, como siempre, la amabilidad y la gentileza de permitir este contacto telefónico. Contanos un poquito de esa noche de las que estuvieron participando de esta noche de alto nivel allí con la asociación Mujeres Líderes en Acción, que estuvieron con la asociación Conciencia. Contanos un poquito de ello,
5: sí, Sandra. La verdad que sí, muy felices porque fuimos invitadas especialmente a participar del cóctel anual que realiza la asociación Conciencia. La Asociación Conciencia, para quien no sabe, es una institución con una enorme trayectoria en educación y formación ciudadana, por sobre todo, ¿no? El encuentro se realizó en la Bolsa de Comercio de Buenos Aires y reunió, como todos los años, a empresarios, gobernadores, funcionarios, referentes educativos y sociales. Y realmente para nosotras fue un honor estar presente en un ámbito donde se debaten temas centrales para el futuro de la Argentina, ¿no? Como es la educación.
6: Sí, ya lo creo. ¿Cómo andas, Sandra? Y me imagino... ¿cómo estás? El honor seguramente de compartir este evento para acompañar y fortalecer el trabajo de las mujeres en distintos ámbitos, ¿no? Han crecido mucho también como organización.
5: Exactamente, la verdad que sí, el liderazgo femenino estuvo y tiene que estar siempre presente en todos los espacios, en las empresas, en las instituciones, en la educación fundamentalmente, en la comunidad, y lo que buscamos fundamentalmente siempre que estén las grandes mesas de diálogo. Así que las mujeres siempre estamos acompañando los procesos de cambio, los impulsamos, los gestionamos y los lideramos.
0: Ya lo creo. Y también marcar la presencia de quilmeñas, nada más y nada menos, ¿no? Que sí, nos estuvieron representando, sí, sí. Sandra, vos y Andrea, ¿no?
5: Sí, exactamente. Nosotros significa muchísimo que Quilmes haya estado presente en un evento tan importante a través de Mujeres Líderes en Acción. Totalmente. Es un orgullo enorme que participar de estos encuentros donde nos llevamos el trabajo, el compromiso y la fuerza de las mujeres empresarias, profesionales y emprendedoras.
6: Y Sandra, también te quería cambiar un poco el eje de la conversación, porque nos enteramos que estuvieron fortaleciendo el sector de neonatología con la cooperadora del Hospital de Quilmes.
5: Ah, sí, sí, felices.
6: Ah, ¿cómo
5: lo fortalecimos?
6: ¿Cómo
5: muchísimo, muchísimo. Hicimos la tercera entrega, que nada más y nada menos, gracias a la gestión que realizamos junto a la Fundación Provida. En la última entrega fue los reanimadores para los bebés de neo. Sí. Así que re felices, porque son unos reanimadores muy puntuales, porque bueno, lógico, son bebés tan chiquititos, ¿no? Los prematuros, que no cualquier reanimador funciona, nos explicaba el doctor, porque, bueno, son de muchísima precisión. Y pudimos aportar eso tan valioso para neonatología. Así que más que felices.
0: Qué buen trabajo que están haciendo, Sandra, digo, no solamente entregando insumos que son importantísimos para la cooperadora del Hospital Idearte, digo, hacen un trabajo excelente ustedes. Por eso nos gusta charlar con vos, porque cada vez que charlamos es para contar buenas cosas. Eso es importantísimo,
5: sí,
0: Sandra.
5: Es importante en estos tiempos que vivimos poder contar. Sí, articulamos muchísimo y, bueno, siempre pensando para la comunidad, ¿no es cierto?
0: Sí,
5: y
0: claro.
5: Felices de haber aportado muchísimo para un sector tan vulnerable como son los prematuros.
6: Y también, Sandra, te quería preguntar sobre, para quien nos esté escuchando, quien quiera colaborar, por ejemplo, con la cooperadora del hospital, ¿qué puede hacer? ¿Cómo se puede acercar? Y si han tenido gente que se ha acercado en el último tiempo para seguir agrandando este lindo grupo.
5: Y cuesta un poco, pero bueno, siempre, a nosotros nos ayuda un montón que visibilicen todos ustedes estas acciones, porque nos da credibilidad para justamente cuando articulamos con las instituciones, como ahora pudimos articular con Provida. Así que sí, siempre es nos sirve muchísimo. Y bueno, siempre la comunidad de Quilmes es muy, muy, muy bondadosa y siempre está tratando de colaborar. Nos pueden escribir a cooperadora-iriarte @yahoo.com.ar. O por supuesto, el que no pueda anotar, se puede comunicar a la radio y ustedes le van a dar mi contacto, por supuesto.
0: No. Sandra, como siempre, es un placer para nosotros haber charlado con vos este ratito y seguramente lo vamos a estar repitiendo. Un saludo a todas las mujeres de esa nación. Gracias por tu tiempo.
5: Un abrazo.
0: Hasta luego,
5: enorme.
0: Sandra. Gracias. Sandra Torres, la presidenta de Mujeres Líderes en Acción, pasó por los micrófonos de FM Sur, bueno, con esta cena, el cóctel en realidad, que participaron con la Fundación Conciencia, una fundación muy importante, presencia quilmeña, y también siempre el aporte al área de neonatología, y a toda la cooperadora del Hospital Idearte, que tanto lo necesita. Tendríamos que darle un poquitito más entre todos, ¿no? Digo, hacer una colectita de 10 100 pesitos, 1000 pesitos que no hacen nada entre todos los quilmeños y colaborar con el hospital. Estaría
6: hacen
0: bueno,
6: un montón,
0: ¿no?
6: Y la verdad que está bueno que se promocione un poco su actividad.
0: Hacen muchísimo por el hospital.
6: Porque ya alguien colabora con el hospital.
0: Totalmente.
6: Sin ningún problema. Alardear con eso, simplemente buscando que esté bien. Totalmente. La mayor cantidad de gente. Y el sector de neonatología.
0: Sí, nada más y nada
6: menos.
0: Tan importante. Bien. Cerramos esta parte y ahora, querido Walter, lo tenemos en punta, ¿no? Hoy a la mañana en Aro con H, los compañeros José Aro y el señor Fernando Gallo, alias Blue, así le dicen. No sé si es por el whisky o por el dólar, no lo sé. Yo creo que es por el dólar, no por el whisky, porque
6: Don Blue.
0: Nunca lo vi tomar al señor Gallo, no lo quiero acusar de algo que no es. Para mí, por eso digo que es por el Blue, pero por el dólar. Hicieron una interesante nota con el doctor Alberto De Facio, que es el secretario de Comunicaciones y Relaciones con la comunidad del municipio de Quilmes. Una nota muy interesante, donde De Facio hablaba de temas, por supuesto, que tienen que ver con la actualidad, no solamente del distrito, sino también a nivel nacional, como por ejemplo el Tedeum, que se brindó no solamente aquí en la Catedral de Quilmes, sino también en la Catedral Metropolitana. Vamos a compartir unos extractos de lo que decía el doctor Alberto De Facio hoy a la mañana aquí en Aro con H, todos los días de lunes a viernes de 9:30 a 11 horas. Escuchamos.
7: Alberto, muy buenos días, ¿cómo te va? Fernando Gallo, José Aro, te estamos saludando, ¿cómo va?
8: ¿Qué tal? ¿Cómo andan?
0: Buen día.
8: ¿Cómo andan, Fernando?
7: Todo muy bien, Alberto, todo muy bien. Bueno, ¿cuál es la lectura que hace el municipio de lo que fue el Tedeum? ¿Cuál es la lectura que hacen desde la gestión con respecto al discurso de la iglesia ayer en el Tedeum?
8: Mirá, escuché los dos Tedeum, ¿no? Obviamente en directo el de Carlos Tisera y después el de García Cuerva en Capital.
7: Bien.
8: Los dos creo que apuntan a lo mismo.
7: Claro, misma sintonía.
8: La misma sintonía, la situación social obviamente, que preocupa a la iglesia y a la comunidad. El tema de la división y el fomento del odio, ¿no? También está muy presente en ambos, reforzado por la encíclica papal, la primera de León XIV, respecto a la inteligencia artificial y el manejo de la inteligencia artificial para, digamos, falsear la realidad, falsear noticias, imágenes, fomentar el odio. Me parece que hay mucha preocupación de la iglesia en cuanto a el exacerbamiento de la del enfrentamiento y la falta de diálogo, ¿no? Sí. Y bueno, esto uno lo percibe desde el primer día. Realmente se han roto todos los límites de convivencia democrática, de la agresión personal, de inviscuirse en cuestiones personales. Bueno, me parece que ahí hay una preocupación que imposibilita buscar acuerdos comunes para ver cómo se pueden elaborar políticas de Estado que nos saquen de esta situación, ¿no? Una situación rara en la cual sectores como el de la minería y el petróleo crecen, porque Argentina no solo es un país rico, sino que durante 15 años el peronismo, con la privatización de YPF, por ejemplo, la nacionalización de YPF, que era privada y que no exploraba en Vaca Muerta, posibilita que hoy estemos disfrutando de una balanza energética positiva, digamos, ¿no?
0: Claro, claro.
8: Ayer escuchaba a Alejandro Berkovich en C5N que de los RIGI anunciados no han invertido un solo dólar al día de hoy, ¿no? Todo una cuestión declamativa, pero todo lo que es minería, hidrocarburos, petroquímica, son todas cuestiones que vienen de gobiernos anteriores. Sin embargo, esas ganancias por mayores exportaciones, la gente no lo ve. Ayer un economista decía que el presidente se jactaba de haberle devuelto 100.000 millones de dólares a la gente y se preguntaba quién los tiene.
7: Claro, bueno,
8: no los tiene en los bolsillos.
7: Claro,
8: ¿no?
7: Eso no lo percibe, claramente. Vos sabés que, bueno, la iglesia habló de la desigualdad, de la pobreza, y hoy los municipios están haciendo cargo de esas demandas que antes por ahí aparecía el Estado Nacional. Hoy es el municipio que se tiene que hacer cargo de eso.
8: Es que los municipios están solos, José. Hoy los municipios están solos. Porque no solo es la primer trinchera, sino que las provincias al tener una dependencia de la coparticipación también están en problemas, y la coparticipación provincial decanta la coparticipación hacia los municipios, que han bajado casi el 20%. Entonces, hoy los municipios no solo se ocupan de pagar los sueldos de lo que es la estructura administrativa, sino que hacen salud, hacen acción social, hacen seguridad, uh-huh, en la medida de lo que pueden. Hay una situación social muy compleja. Sí. Uno tiene que salir a la calle y ver cómo familias montan carpas en terrenos, uh-huh, en el acceso sudeste. Hoy estábamos viendo, la situación es dramática. O sea, esos 100.000 millones de dólares, José, sabemos quiénes los tienen.
7: Claro, no fuimos nosotros, no fue, o sea, la gente.
8: Los, claro, tiene, claro, el poder concentrado, digamos, claro, los beneficiarios de este modelo. Uh-huh. Entonces hay que cambiar esa lógica. Tisera decía, hay que organizar la esperanza, ¿no?
7: Sí,
8: porque
7: habló a eso, llamó a eso, quedó, ¿no? Convocó a eso.
8: Me quedó grabado eso, y esa es responsabilidad nuestra, ¿no? Uh-huh. De organizar esa esperanza para dar una alternativa a este modelo de concentración.
9: Uh-huh. Alberto, imagino que esto se va a seguir profundizando, ¿no? Digo, porque el gobierno nacional no se mueve un ápice de lo que está haciendo, no cambia nada.
7: Sí, hoy tenemos el conflicto de las universidades. Eso, esta semana va a estar todo de paridad, la sensación no de que importa. Al gobierno no le cambia.
9: No,
7: claro,
9: no importa nada.
7: Claro.
8: No le cambia porque no tiene herramientas. Vos fijate que el Fondo Monetario dice que hay un déficit del 0,8 cuando ellos dicen que hay un superávit del 0,2. Porque esconden los números. Y vos fijate que tienen problemas en cuanto a los instrumentos económicos, que este modelo se los imposibilita a ellos mismos, que tienen problemas con el agro ahora. Entonces, fíjate que bajan las retenciones, sí, al trigo,
7: sí,
8: ¿sí? Sí, pero los costos en dólares de la urea por el conflicto de Hormuz superan ampliamente la baja en la retención. Claro. O sea que el productor que hoy está queriendo ver qué es lo que va a sembrar, se encuentra con que semillas y urea las tiene en dólares al doble de lo que le bajan la retención.
7: Claro, no compensa una cosa. Entonces, con la otra, eso. Decís.
8: No compensa, va a sembrar a pérdida, ¿me entendés? Claro. O sea que hasta los sectores beneficiados tienen problemas de costos.
9: Claro, el gobierno dice igual que no, que el campo le va a dar 100.000 millones, que la cosecha fue récord, que le van a liquidar. No sé si están así con esto ahora.
8: Es que empiezan a haber productores quebrados, porque, digamos, cuando vos sembrás y después al reponer el insumo lo tenés una inflación en dólares que triplica y te lleva a tu ganancia, y vas a tener problemas como se ven en Córdoba ahora, donde tenés productores, pequeños productores que empiezan a tener pérdidas, uh-huh, ¿me entendés? Y eso le pasa inclusive a sectores mineros. Entonces, digamos, es un modelo económico que no tiene herramientas para la producción. Este es el grave problema, digamos. Por eso hay un industricidio. Claro. Vos fíjate que hay exportación de madera en Misiones y acaba de cerrar el primer aserradero misionero ayer. Son contradicciones muy fuertes y el gobierno no las ve, no las ve, no las quiere ver. Uh-huh. No le interesa porque está concentrado en otra cosa. Vaya a saber.
7: Ahora, ¿pero cómo se hace para dialogar en este marco? Porque la Iglesia les pide diálogo, pero ¿cómo se hace para dialogar en este marco?
8: Y es muy difícil porque termina la homilía y lo mandan a Venegas Lich a decirle cualquier cosa al obispo, al arzobispo, ¿entendés? Entonces,
7: sí, claro,
8: como no se animan a decírselo directamente,
7: sí,
8: la sarta de barbaridades ayer en Twitter, en X, contra García Cuerva daba vergüenza. ¿Entendés? O sea, ¿cómo vas a dialogar en ese marco?
7: Claro.
8: Cuando todo es agresión, es insulto.
7: Bueno, acá en Quilmes pasó algo parecido, Alberto, la semana pasada con el tema del cambio de la imposición que con el nombre de la escuela, ¿no? O sea, pasó algo.
8: Bueno, claro.
7: Arrancó parecido. Fíjate,
9: ¿por qué tanta polémica?
8: Una escuela como la S19, fundada en el 2005.
7: Claro.
8: Fundada en el 2005. O sea, fundada en la época de Néstor Kirchner.
7: Sí.
8: Bueno, la comunidad educativa le impuso el nombre por votación, la comunidad educativa le puso el nombre de Néstor Kirchner, y se armó un escándalo.
7: Sí.
8: Un escándalo, yo dije, de los que no construyeron una sola escuela.
7: Claro.
8: En casi 3 años no construyeron una escuela, un jardín de infantes, un hospital, un metro de ruta, un puerto, un desagüe, una extensión de cañería, no construyeron nada y se quejan del gobierno que construyó En Quilmes, más de 8 o 9 escuelas, uh-huh. la reforma de la Universidad de Quilmes, o sea que fue récord de más de 4.000 obras educativas en todo el país en los 15 años. Entonces ese nivel de intolerancia, son buenos para cambiarle los nombres, eso sí. O sea, si te pueden cambiar un nombre, eso lo hacen rápido, pero construir nada. O sea, le cambiaron el Centro Cultural Kirchner, se lo cambiaron, no sé ahora cómo se llama, digo, o Tecnópolis. Para eso son rápidos, pero para construir no, son una fuerza destructora, ¿entendés?
7: Sí, claro. Pero ahora la pregunta que uno se hace...
8: Es muy difícil dialogar en esos términos.
7: Sí. Ahora, ¿y esto cómo se revierte? ¿Tiene reversión esta historia? Porque la Iglesia hace un planteo, vos planteás, o sea, de alguna manera planteás las dificultades que hay para tratar de avanzar. O sea, ¿tiene reversión esto?
8: Y bueno, un poco Mayra lo decía ayer, ¿no? Porque aparte vos tenés que tener en cuenta que enfrente hay poderes económicos muy fuertes, muy, muy fuertes, poderes económicos, mediáticos y judiciales, que encarne la voluntad de cambio, tiene que estar dispuesto a soportarlo, porque no es fácil enfrentar estos poderes fácticos, ¿viste? No es fácil que después Majul te denigre con operaciones en la tele, que un juez federal te quiera meter preso. O sea, es brutal lo que hay que enfrentar. Entonces, Cristina Libre no es una consigna vacía, como decía Laclau, digamos. Cristina Libre, aparte de lo obvio que es la libertad ambulatoria personal de Cristina,
7: sí.
8: implica un plan de gobierno. Cristina Libre es un plan de gobierno. Por eso cuando se insiste con Cristina Libre, no es un cliché o una, ¿cómo se puede decir? Una consigna. Laclau decía un significante vacío, no es un significante vacío, es un significante pleno. Quiere decir, está dispuesto a revertir este proceso de entrega. Vos fijate una cosa, José, Hidrovía.
7: Sí, la Hidrovía.
8: Hay dos empresas, las dos son belgas, ¿sí?
7: Sí.
8: ¿Qué hizo la empresa, una de las empresas belgas, que está mejor posicionada, pero que tiene sospechas de que los chinos podrían sí. estar atrás en una especie de...
7: Fue a ver al embajador norteamericano.
8: Fue a ver al embajador norteamericano, muchachos. O sea,
7: sí, sí, a la mela.
8: ¿Entendés? Sí, no a fueron a hablar con Milei, fueron a hablar con la mela.
7: Sí, fueron a hablar con
8: ¿entendés?
7: La mela,
8: es verdad. Y el asesor estrella de el presidente, Santiago Caputo, tuvo que viajar al Capitolio a dar explicaciones. Yo no sé si nos damos cuenta de lo que está pasando. Ayer lo decía Pañi, no sé si lo escucharon.
7: A ver,
8: si
7: sí.
9: yo no lo escuché.
7: Yo sí, pero decía.
8: Ayer Pañi decía que Trump y Bessen son dueños del gobierno argentino.
7: Sí, claro, sí, claro, claro. Bueno, porque
8: Pañi en la Nación.
7: Entonces, sí, la versión que vos estás marcando sí. de la reunión con la Mela dice que la empresa le ofreció la acción de oro a Trump.
8: Bueno, claro.
7: La versión periodística claro. dice eso. Que le dio como garantía a Trump la acción de oro de la compañía que le ofreció.
8: Es brutal lo que estamos sí, sí. es brutal lo que estamos pasando. Nos están dirigiendo la política exterior y la relación con el mundo. Sí. O sea, nos dicen con quién podemos relacionarnos y con quién no. Cuando nosotros hoy deberíamos estar en una alianza estratégica con Brasil, con Uruguay, con Paraguay, ¿me entendés? Con el Mercosur. No lo podemos hacer porque tenemos un gobierno intervenido.
9: Ahora, porque Alberto,
8: le sacás los 20.000 millones de dólares que le dieron el año pasado, perdió las elecciones.
9: Ahora, ¿sí? Alberto,
8: entonces, lo que te quiero completar la idea.
7: Dale.
8: Cristina Libre, en el fondo, es un plan de gobierno que implica que tenés que estar dispuesto, si querés encarnar la opción electoral, a dar vuelta a esta relación de fuerzas, retomar una política exterior autónoma, ir a un sistema productivo y de desarrollo nacional y hacer una política económica que no siga expoliando a los trabajadores, que, fíjate el dato de ayer también, ya el 12% no tiene como para pagar su endeudamiento, porque el año pasado se creció en base a tarjetazos, préstamos personales, Mercado Libre y créditos hipotecarios.
9: Después no se paga.
8: Ahora la gente no los puede pagar. Entonces, Cristina Libre encarna todo eso, no es una consigna, es un plan de gobierno.
9: Claro. Bueno, ¿la gente crees que se da cuenta de todo esto o todavía no se da cuenta? Hay gente que no se da cuenta aún de esto.
8: La gente se empieza a dar cuenta, porque no es fácil. Hay que tener en cuenta, Fernando, que el tiempo de la gente, el 90% está en ver cómo llega... cómo llega fin de mes, cómo lleva la comida a la casa, llega de trabajar 10, 12, 14 horas, la gente no se la pasa haciendo análisis político, pero las encuestas, ayer creo que Clarín mostraba un gráfico del promedio de todas las encuestas del último mes, y ahí te das cuenta que el 65% de la gente ya se dio cuenta, o intuye que esto va mal, que no va a cambiar, que se va a profundizar, que van a un sistema a la peruana, a la paraguaya, a la ecuatoriana, donde se elimina la clase media.
7: Claro, la desigualdad social reina.
8: Un 10%, 15% de clase acomodada y el resto pobre, en distinta medida, ¿no? Pobre, pobre, pobre medio...
9: Sí, pobre
8: y pobre rozando la clase media. Pero la clase media desaparece, porque ya no podés pagar la obra social, no podés mandar a tu hijo a una escuela parroquial o privada, no te vas de vacaciones, no podés pagar las deudas, no salís a comer afuera, no vas al cine, no tenés auto, y bueno, a eso van, ¿me entendés? Entonces la gente no es tonta, si no lo analiza, lo intuye, y la gente lo empieza a intuir. Ahora, hay una responsabilidad nuestra en organizar esa esperanza, porque si la gente no ve una alternativa razonable a este desastre, capaz que prefiere quedarse con este desastre.
7: Claro, tal cual,
9: es la apuesta del gobierno.
7: Claro, la apuesta del gobierno es esa, Alberto. Bueno,
8: exactamente.
0: Bien, hasta ahí entonces un extracto de la palabra del doctor Alberto De Facio, secretario de Comunicación y Relaciones con la comunidad del distrito de Quilmes, de la municipalidad de Quilmes, hablando esta mañana con el compañero José Ari y con el compañero Fernandito Gallo, Aro con H, todos los días de 9:30 a 11 de la mañana aquí por FM Sur de Quilmes. Todas las novedades del territorio la encontrás en Aro con H. Hasta acá llegamos, ¿eh? Alerta por niebla en el AMBA, atención, ¿eh? Yo que soy oscuro, ¿sabés qué? Ni se me ve. Menos mal que tengo el pelo blanco, por lo menos. Hoy me dijeron que me parecía de la Sota.
6: ¿De la Sota?
0: Sí, por el pelo, me dijeron.
6: Te tiraron ahí.
0: Me tiraron un litro de porquería. Bien, nos estamos despidiendo, señoras y señores. Hasta acá llegamos, un programa muy cargado y con muchas cosas. Estuvo en la operación técnica puesta en el aire la musicalización y a cargo de las cámaras, como siempre, el señor Walter González.
10: No contaban con mi astucia.
0: El Chapulín Colorado. Chapulín. El señor Lautaro Riz con nosotros. Muchas gracias, don Lautaro.
6: Un placer.
0: Nos veremos mañana, siempre y cuando Dios lo permita. Mi nombre es Esteban Díaz Romero. No se vaya de la sintonía de FM Sur. Ya está llegando Nunca Tarde con el señor Rubén Delbó, Mara López y Paula Martínez para la continuidad de la radio. A partir de la hora 19 llegan los muchachos de deportes en FM que seguirán en análisis de este empate del cervecero. Desastre. Contra Agropecuario. Decí que no soy hincha de Quilmes, porque si no hago la promesa que si gana Quilmes me voy de rodillas caminando a Luján. Pero como no soy hincha de Quilmes, no puedo hacer ese juramento. Mi nombre es Esteban Díaz Romero. Nos vamos. Hasta mañana.

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0: tarde desde la República de Quilmes y para el mundo por la 88.9 FM Sur. Arrancamos nuestro programa que se llama...
1: Nunca es tarde.
0: Junto a mis compañeras, a mi derecha, Marita López. ¿Cómo estás, Mara?
1: ¿Cómo va, chicos? Y acá, una de cal y otra de arena, ¿no?
0: Como es la vida misma.
1: Como la vida misma, exactamente.
0: Y a mi izquierda, la licenciada Paola Martínez. ¿Cómo estás, Paulita?
2: ¿Cómo están? Bueno, buenas tardes. En este martes frío, ¿eh?
1: Sí, la verdad que sí. Yo volví a sacarme el ponchito que traía y me puse una campera un poco más abrigada. Así
0: vino con poncho.
1: Venía con poncho.
0: Venía con poncho.
1: Sí, sí, lo dejé en el camino. Lo regolé como la sola.
0: Ah, como la sola, andaba regoleando el poncho. Mirá vos, sí. Mirá las andanzas de Mara López.
2: Mara López.
0: Bueno, pero esto no es posible sin cámaras, sin el sonido, nuestro operador estrella, el señor Walter González.
1: Ahí anda, ya estuvo organizando.
0: Y ya que lo vimos recién, vamos a saludarlo de entrada para no olvidarnos, el contrato así nos exige. Saludamos a nuestro amigo, el señor Jorge Márquez también.
1: Ahí estaba, ¿eh?
0: Sí, estuvimos charlando un rato. Siempre charlando todavía sobre historia, sí, siempre estaba ahí preparando y trabajando. No deja de trabajar este hombre.
1: Lo tenemos que enganchar para otro día.
0: Otro día lo vamos a invitar para que venga...
1: Hablar de mitos.
0: Mitos y leyendas
1: quimeñas. Y leyendas que nos encantan.
0: Sí, ¿te acordás cómo se armó esa historia del...
1: Sí.
0: Bueno, Quilmes tiene muchos mitos, pero se armó en un momento una historia con respecto a los túneles, ¿te acordás?
1: A los túneles. Que vino, que charló. El programa donde él suele estar a la mañana.
0: Sí.
1: Estuvo hablando un poquito de eso. Y también bueno, alguien más. Bueno, vamos después a preguntarle.
0: Sí, porque hay muchos mitos. Aparte es muy lindo hablar de túneles. En un momento todo el mundo tenía sótanos. Uh-huh. Y bueno, y es lindo. Se armaron muchas leyendas respecto a esto. Las leyendas más conocidas siempre se hablan. Yo lo digo... como una versión así, un mito popular que tiene que ver con la iglesia, con la catedral, con la Casa de la Cultura, que había una conexión, pasaba por abajo, un túnel que se conectaban, qué sé yo, que no sé, que las monjas con los curas, no sé qué historia, pero bueno, ¿viste?
1: Y bueno, todo
0: son
1: puede,
0: mitos.
1: Todo puede ser.
0: Bueno,
2: la catedral tiene muchas puertas y y muchas entradas y salidas.
1: Pasadizos.
2: Y pasadizos
1: secretos.
2: Doy fe,
0: Sí, yo no. Yo también más o menos conozco. Y también conozco la parte de abajo de la Casa de la Cultura. Tiene una ¿cómo se llama? Un sótano.
1: Ahora la pregunta sería cómo conocieron, ¿no? Ese lugar. Porque yo la verdad que no tuve acceso.
0: No, bueno, en la Casa de la Cultura yo trabajé muchos años, así que por eso tenía acceso directo.
1: Sí,
0: ¿no?
1: Pensé que la catedral.
0: No, la catedral no, porque justamente no soy de los que religiosamente estaría ahí, no me une a la religión, pero sí alguna amistad con alguno de los curas que estuvieron durante un montón de tiempos y con los cuales hicimos muy buena relación. Así que, no, y es más, una vez lo contó acá también Julio Vita. Se hizo la presentación de la Biblia, de la versión de Box Day, se lo hizo en la catedral, así que el cura de aquel momento hubo un fenómeno, así que se conocimos bien por eso y por otros vínculos que había.
1: Claro.
0: En un momento también se le hizo un homenaje a ¿cómo se llama? Al obispo Jorge Novak, y bueno, ahí participé haciendo algunas gigantografías, esas cosas, así que siempre hay una unión. Independientemente de la religiosidad o no, hay cuestiones que tienen que ver con lo cultural que nos unen.
1: Ya que lo nombraste a Julio, déjame mandarles un beso grande a él, a Caro, sí, a Caro Negro. Estuve por la guarida el otro día escuchando a los lugareños.
0: Sí, cuento, porque también hubo en un momento, vi una foto, una cumbre de brujas.
1: Sí.
0: Una cumbre de brujas en la guarida. O sea, la guarida de las brujas fue esa noche también.
1: Sí.
0: Porque la encontré en una fotografía junto a Perla Duarte.
1: Ay, ¡qué cosa, eh!
0: No te podés escapar, Mara.
1: No, pero me escrachan por todos lados. Voy a tener que andar con más cuidado.
0: Cuando uno es famoso es así, ¿eh?
1: Y sí.
0: La fama es eso, lo que tiene. Son las consecuencias de la fama. Bueno, ahora vamos a hablar un poquito también de un tema que repercutió hoy mucho en el pensamiento y en la indignación que tenemos nosotros tres, pero que gran parte de la población también la tiene, por un hecho vandálico que ocurrió ayer. La verdad que era un acontecimiento, una fiesta que veníamos promocionando, la de una persona que ya es como un amigo nuestro, que es el Tano, de Parrilla el Tano, y que venía, la verdad, haciendo una fiesta. Es más, yo estaba ahí en contacto con Paola todo el tiempo, que estaba transmitiendo en vivo. Yo no fui porque estaba cuidándome, andaba medio enfermucho, y la verdad que era una organización tremenda, una fiesta, Pero bueno, acá qué mejor que Paola que nos pueda contar un poquito. Ahora se va a sacar un poco la indignación y va a arrancar por la fiesta. Para el enojo, seguimos después. Sí, a ver, ¿cómo fue la fiesta, la organización?
2: Bueno, primero saludar, nos está escuchando Fabio, recién nos...
0: Un abrazo, Fabio.
2: Nos acaba de enviar un audio, no lo pude escuchar, estamos en vivo. Primero solidarizarnos, la verdad que las noticias levantadas por algunos medios, vos bien lo dijiste, estoy indignada la palabra. La organización fue maravillosa, la verdad que fuimos convocados a las 11 de la mañana, ya... todo el personal de Parrilla Altano, incluso la gente que trabajó, ¿no? La gente de Sur, policía, bomberos, ayudantes. Había muchísima gente dispuesta a que realmente fuese una fiesta...
0: una fiesta popular.
2: Popular, claramente. Se celebraba el 25, ellos celebraban los 25 años.
0: También, sí.
2: Y todo estaba dispuesto para que, bueno, realmente la gente disfrutara. Había un escenario, estaba la conducción de uno de los chicos youtuber, que ahora no recuerdo el nombre, pero que lo hacía maravillosamente bien, música, auspiciante, gente que obviamente apoyó esta iniciativa. Contarles, porque los medios claramente, algunos medios, toman determinadas escenas del hecho, y la verdad que este era un evento en el cual ellos adquirieron 1.500 kilos de matambre. 1.000 kilos de pan y 7.500 huevos para poder llevar a cabo esto que era el sándwich, y que es, porque lo pudieron medir, algunos medios, por eso digo mi indignación, comentaron que el evento salió mal, que el evento no se pudo realizar. No, señores, el evento se pudo realizar, se pudo hacer la medición, y como algunos medios levantaron, el récord Guinness quedó en Avellaneda, se lo queda hoy el Tano con ese sándwich más largo del mundo. Tiene un récord Guinness con 772 metros que midió el sándwich por escribano.
0: De matambre.
2: De matambre a la pizza. Hecho en el momento. Fabio estaba en un camión con brasas haciendo la carne en ese momento. Ahora en un ratito vamos a ver las imágenes que pudimos traer. Y bueno, obviamente eran 7 cuadras. Empezaba en la Plaza Domínico, en Mitre y Chacabuco, o sea, empezaba en la Parrilla Altano y terminaba en Mitre y Chacabuco. Eran exactamente 7 cuadras. Y era lo que medía este sándwich. Terminaba dentro de la parrilla. Medios estaban todos. Claramente estuvo Telefe, estuvo TN, estuvo Canal 13, había más de 100 influencers, todos para celebrar. Había sponsor que sortearon, por decir, 200 parlantes Bluetooth, remeras, gorras, la gente se llevó chocolates, una fiesta.
0: Es que era una fiesta, y para todos los auspiciantes era un momento donde también esto iba a tener no solamente proyección nacional, sino internacional. Entonces apostaron a eso, apostaron a un festejo, y bueno, fue en este caso el Tano, que cumplía 25 años, que podía haber sido otro lugar, pero bueno, acá apostó toda Avellaneda, incluyendo el gobierno municipal, a que esto fuera una fiesta y que saliera bien.
2: Y que
0: salió bien.
2: Y que lo fue, exactamente.
0: Terminó mal, pero...
2: Yo lo que quiero destacar es que en todo momento hubo celebración, hubo clima festivo, la gente estaba animada, había música, había sorteos permanentemente, había puestos de gaseosas para que la gente vaya y pueda servirse una gaseosa. Una empresa que auspició había hecho más de 10.000 pastelitos para después regalar. Obviamente llevaba sus tiempos, porque eso era hacerlo en vivo, un sándwich que requería toda esta estrategia de poder hacerlo en el momento, con un camión. Bueno,
0: y otra cosa, Paola, a este lugar la convocatoria era libre y gratuita, no es que vos pagaste la entrada y después podías exigir.
2: Exactamente.
0: Eso es
2: Hubo uno de los medios
0: principal.
2: Que además dijo, bueno, le salió mal, quisieron vender el sándwich. No, señores, primero lean las noticias, sobre todo conductores de determinados programas que levantan la noticia y la levantan mal. No había ninguna venta, todo era gratuito en ese entorno. Había una exposición de autos clásicos que la gente podía ir y recorrer, o sea, la mayoría de los locales claramente estaban abiertos, o sea, la gente iba, podía observar, como en algún medio también escuché, como cuando uno va a Villa Gesell, que hacen la paella gigante, que ahí sí se vende, y uno va y participa de las colectividades y observa cómo se hace la paella, y después el que quiere va y compra. Acá no, acá era un evento donde el sándwich se iba a repartir una vez terminado, por supuesto, y medido a la gente. Y es lo que sucedió. ¿Cuál fue la situación? Por supuesto, como tenemos en distintos lugares, gente que no estuvo a la altura de las circunstancias. No voy a juzgar, no sabemos en carácter de qué lo hicieron. Lo que sí puedo decir, que uno lo puede ver en distintos medios, que la gente dice, no somos África. Y la gente pedía, por favor, a esos que fueron y rompieron las vallas, que no lo hicieran.
0: Bueno, ahí es donde...
1: Por suerte fue una minoría.
0: Sí, hablamos...
2: Fue la minoría.
1: Vamos a quedarnos con eso, ¿no?
0: Bueno, porque entre tanta gente... que generalmente las minorías son los que a veces generan estos disturbios y lo que arruinan un espectáculo. Lamentablemente, ¿no? Que una fiesta de tanto tiempo de organización, de tantos recursos gastados. Pero de todas maneras, yo te voy a decir una cosa. Esto también había... justamente mucha gente, muchos grupos, porque acá también se empezó a politizar, claro, que les interesaba que esto no saliera en una fiesta, que no fuera una fiesta. Entonces, también yo, que conozco algo del tema político, huelo alguna cosita por ahí, digo que también puede haber sido mandados estos grupos a romper con ese espectáculo, ¿no? Y... bueno, ojalá me equivoque y que haya sido simplemente un grupo de vándalos nada más, pero yo no creo mucho en eso. Yo creo que fue algo preparado para eso.
1: Igual las cámaras los tomaron, porque se les ve bien las cámaras quienes empezaron. Así
0: y fue que... Sí, pero tienen impunidad, bueno, Mara. Sí. Viste como los barra bravas, sí, cuando rompen algo y después no pasa nada. Tienen impunidad justamente de algunos que les da justamente ese nivel de coberturas también.
2: La Parrilla Altano hizo un comunicado en las redes, o sea, por supuesto con el dron, y ahora en un ratito, si Walter lo tiene preparado, vamos a compartir parte de las imágenes de lo que fue ayer. Pero el comunicado fue simplemente... Que sienten tristeza por lo sucedido, porque la verdad que fueron meses de trabajo, de compromiso, de trabajar esto con el dron, y ahora en un ratito, si Walter lo tiene preparado, vamos a compartir parte de las imágenes de lo que fue ayer, pero el comunicado fue simplemente que sienten tristeza por lo sucedido, porque la verdad que fueron meses de trabajo, de compromiso, de trabajar en conjunto.

0: compartimos parte de lo que se
1: vivía. Me parece bárbaro de la fiesta.
2: Seguimos recorriendo con nuestra cámara viajera de Nunca es Tarde y vinimos a un lugar emblemático en Zona Sur. Estamos en Wilde, estamos en Parrilla Altano, que hoy celebra sus 25 años. Esto es una fiesta multitudinaria, todos los medios cubriendo, Telefe, Canal 13, Crónica, y nosotros hoy te lo compartimos, por supuesto, en FM Sur 88.9 con Nunca es Tarde. Disfruta la nota. Llegó el día para Altano, miren lo que es esto, familia, miren lo que es. Dos palabras, Tano, ¿cómo estás?
3: Bien.
2: Feliz, muy emocionado.
3: Muy feliz, muy emocionado. Me quedo sin palabras, pero bueno, acá estamos, con mis empleados y la familia, y todo el apoyo de todos los clientes, que es importantísimo.
2: Te lo mereces, Tano, 25 años, todo lo mejor, te queremos, Tano.
4: Ah,

0: Bueno, ahí mirábamos recién esas imágenes de la fiesta, la verdadera fiesta, que fue también fruto de una organización, de una logística. Quienes alguna vez tuvimos algún. Y con Paola hemos organizado muchos eventos, sabemos, y Mara, que ha organizado tantos eventos también cuando fue docente, directora de una escuela. Entonces sabemos que a veces la gente se lleva el recuerdo de una hora que dura la fiesta, 2 horas, pero el trabajo previo
1: Claro.
0: es el verdaderamente más complicado, ¿no? Que te lleva mucho tiempo de
1: A
0: logística, de
1: partir de este
0: organización.
1: momento tendremos que empezar a hablar de todo lo positivo y lindo que fue el
0: Por eso estamos hablando de lo
1: De
0: positivo.
1: lo
0: Exactamente. La
1: positivo.
0: organización, el trabajo, ¿sabes lo que
1: Sí,
0: pensarlo,
1: seguro.
0: diseñarlo? Y aparte tener la idea primero de generar esto, porque el ponerse como meta, el hacer el sándwich más largo del mundo,
1: Sí,
0: bueno,
1: seguro.
0: ya eso ya es algo que te identifica, que decís, che, te jugás con
1: Es
0: todo.
1: una capacidad de organización terrible.
0: Y después pensarlo, cómo hacerlo.
1: Pensarlo, hacerlo,
0: Aparte,
1: llevarlo, por eso te digo.
0: sí, y aparte cuando hablaba con Paola, no es que eso estaba frío, que lo armaron mucho tiempo antes, no. En el momento iba con el camión arriba, con la parrilla, con las brasas ahí, repartiendo matambre,
1: Sí,
0: una
1: sí.
0: cosa de
1: No,
0: locos.
1: increíble.
0: Y estando él, el Tano, ahí arriba.
2: 772 metros.
1: 772 metros. Hay que hacer un sanguchito así, ¿eh?
0: Olvidate, sí.
1: No es una baguette.
0: No, no, no, no, no, no, no, para nada, para nada.
1: Impresionante, impresionante.
2: Les cuento que él nos está escuchando. Ahí el operador lo está llamando para poder salir. Pero como dicen ustedes, ¿no? Me quedo con una frase que una vez alguien me dijo. Y la frase dice: vamos a pasar por esta vida y la gente te va a recordar por cómo los hiciste sentir.
0: Tal cual.
2: Y la verdad que mi sensación de ayer era, la gente lo saludaba, los vecinos, él se bajaba, se sacaba la foto, estuvo en todo, le dio notas a todos los influencers que estaban ahí, a los vecinos que le pedían: Tano, bajate, saca una foto, Tano, graba un audio. Él estuvo con toda la gente, que es lo que él quería propiciar y lo que quiso propiciar a través de este evento, y sucedió. Así que, bueno, les cuento que él ya está trabajando, ¿no? Fíjense, yo pensaba, bueno, hoy la parrilla, no sé si.
0: No, claro, si vos, hoy no va a trabajar, se va a tomar un día de descanso. Y bueno, qué voluntad, la verdad, qué amor al laburo, ¿no? Porque aparte él tranquilamente podría estar afuera con sus empleados trabajando, ¿no? Pero
1: Seguro.
0: bueno, lo vivimos nosotros cuando fuimos a festejar la otra vuelta de la primavera. ¿Te acordás que nos atendía personalmente él? Estaba antes.
2: Exactamente.
0: Bueno.
2: Eso es la calidad de atención. También las últimas palabras, en un video se ve a la hija que sube al escenario, se emociona, habla de lo que vivieron sus padres, agradece a su madre, a su padre, a los hermanos que fueron parte de esto. Y ella dice: yo solamente veo a mis padres todas las noches trabajar, acostarse tarde, levantarse temprano y siempre con una sonrisa para atender a la gente. Y es lo que uno

0: desvive cuando va el Tano.
1: Sí, tal cual. Es una fiesta.
0: La verdad, se desviven por atender y siempre con esa calidad humana y siempre con ese ánimo festivo, ¿no?
1: Sí, con una predisposición tremenda, porque uh-huh. aparte lo hacen en forma personal y te das cuenta que independientemente de que sea su negocio, su trabajo, es algo que lo disfruta y mucho, porque él lo vive.
2: Sí, lo vemos, ahí está.
0: ¡Ahí está!
1: ¡Ahí está! ¡Qué grande, Fabio! ¿Cómo estás?
0: Fabio, ¡qué alegría!
2: ¡Felicitaciones!
1: Los auriculares.
3: Gracias.
2: Los auriculares, es verdad.
1: Bueno, Fabio, felicitarte por la fiesta, porque llegaste a la meta, porque estábamos hablando recién del tema de la logística, de lograr poder que confluya todos los trabajadores, la gente desde los bomberos, vos arriba del camión repartiendo matambre. No, la verdad, felicitarte porque...
2: Impresionante.
1: Haber hecho ese proyecto y haberlo llevado a cabo, la verdad que te felicito.
3: Muchas gracias. Gracias y saludos para todos. Y gracias por el elogio que me están dando. La verdad que nos fue mucho sacrificio que hicimos con mis empleados, con la familia, y la verdad que valió la pena porque llegamos hasta el final, 771 metros, y después recién lo que pasa, nos demoramos un poquito porque los protocolos del libro Guinness tienen que terminar el sándwich y después cortarlo. Es que nos demoramos un poquito ahí y por eso pedimos la desesperación de la gente, porque esperó muchísimo también. Que eso se importe, bueno, ¿qué va a ser? Después se desmadró un poquito todo, pero bueno, como todo.
0: Fabi, quédate bueno. Con lo positivo. Sí. La gente fue a ver. Fue a ver una.
3: lo logramos, estamos re contentos todos. Claro. La gente, la calidad de la gente que me dio, pero fue terrible. El apoyo, no tengo palabras, la verdad que dio como 40 millones. 40, no me quedé helado, más de 25 millones, 30 millones, una cosa, es lo que así quedé. ¡Apa! ¿Qué pasó? Me asusté, por eso medio quebraba en todo momento, no podía hablar, le podía llorar porque la verdad que me emocioné mucho, porque la verdad que nunca me esperé tanto, ¿no? Pero bueno.
0: La organización impecable, Fabi. A ver, la gente se llevó de todo, sortearon más de 200 parlantes Bluetooth, sortearon gorras, remeras, repartieron chocolates, de todo, hubo de todo, fue una fiesta. La gente iba a ver lo que lograste, que era el sándwich más grande del mundo, que se queda en casa, se queda en Wilde, te lo llevas, ese récord Guinness, que es el sándwich más grande del mundo. A veces la gente, yo estuve viendo distintos medios, ¿no? Y la gente a veces se va a Villa Gesell a ver, hacer la paella, que después obviamente paga, y que es un show. Acá la gente ayer vivió un show, hubo parejas de baile, el conductor, que la verdad, otro mérito, porque la verdad que llevó el evento maravillosamente bien, música, de todo. La gente fue a ver el sándwich más grande del mundo, que cuando se terminaba se iba a repartir. Así que quédate con eso, porque la verdad salió maravillosa la organización.
3: Muchas gracias, gracias chicos, y la verdad que no tengo palabras, porque me emociono mucho, porque papá me está guiando de arriba, y bueno, ahí vamos.
0: Claro, vamos que para sí. Adelante.
1: Disfrutá esto, que ya te digo, el inconveniente final queda en la historia, te va a recordar por lo que hiciste, no por algún grupito que hizo algunos desmanes, así que quédate tranquilo, que la historia te va a recordar como a vos y a tu familia y a tus empleados y a todos los que participaron en la organización y a todos los que confiaron en vos, porque cuando Paola hablaba recién de los auspiciantes, de quienes fueron y apostaron a este trabajo y a lo que vos proponías para tus 25 años de la parrilla, la verdad es que la gente confió y no los defraudaste, y esa es la única verdad.
3: Es verdad.
0: 100%. Sí. Fabi, y ya trabajando para atender al público hoy.
3: Sí, sí, estamos trabajando como si fuese un día más, como cualquier día, y bueno, vamos para adelante con los empleados, a fondo y fieles a mí. La verdad que mis empleados, sin palabras. Bueno, el apoyo que tuvo hecho.
0: Sí, el apoyo para Luru, para, bueno, tu esposa, tus hijos, familia, tu hija, hijos. La verdad, para todos. Se pusieron la 10 y la verdad que es lo que se vivió ayer. De nuestra parte, un abrazo para todos y nuestras felicitaciones. El sándwich más grande del mundo, señores, se queda en Wilde, se queda en Parrilla el Tano.
3: Gracias chicos, gracias.
2: Abrazo.
1: Un abrazo enorme y ya vamos a ir a brindar con vos, ¿eh?
0: Fabio.
3: Los espero. Un besito grande.
0: Un beso a toda Parrilla Altaro.
3: Gracias chicos, gracias.
0: Bueno, qué bueno que pudo salir y que...
1: Bueno, qué predisposición, porque después de hablar con cientos de medios, después de estar del trabajo tremendo que hicieron ayer, todavía tiene la voluntad de atendernos. La verdad que habla muy bien de él como persona y bueno, y te das cuenta que lo estaba todavía viviendo, atravesado por esta circunstancia, atravesado por este tremendo trabajo que realizó.
2: Ahora recién se va a ir relajando. Ni tiempo de relajarse porque ya está
1: todavía
2: trabajando.
1: Todavía no, está trabajando.
2: Pero imagínate que toda esa adrenalina está ahí.
1: ¿Viste que te pasa?
2: Atravesándote
0: no,
2: y tenés que...
0: La verdad lo admiro. Imagínense que ayer la parrilla estaba cerrada. La gente se iba a cambiar, los bailarines, no hubo bailarines de folclore y demás, y estaba cerrado para, obviamente, toda la gente puesta en la organización. Y hoy ya cambiarse el chip, después de toda esa adrenalina, para ir y servir. No, admiración profunda.
1: Bueno, por suerte pudimos nosotros darle espacio al Tano como para que dé su versión, y nosotros también, que vivimos a partir de nuestra corresponsal ahí en la Cámara Viajera, Paola Martínez, quien estuvo siguiendo ayer todos los acontecimientos de este evento tan importante. Sí. Así que para nosotros, la verdad, cerramos este capítulo de una forma, y después seguramente muy pronto vamos a ir a brindar con el Tano y a charlar con él y hacer que esto y a revivir esa fiesta, por lo menos de alguna manera los que miramos siempre desde el lado positivo de la historia.
0: Claramente. Mara hoy tiene un tema que eligió, un tema musical para la tarde del día de hoy, que lo venía escuchando, así que... vamos a la tanda, ¿no? ¿Nos vamos a la tanda?
1: Sí. Acá nuestro compañero, el señor Walter González, nos está indicando que llega la hora de la tanda publicitaria y nosotros te seguimos haciendo compañía en esto que se llama...
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0: charla fuera del aire acá, y agradecemos otra vez más a nuestro compañero, el señor El Tano, este amigo de la parrilla, que la verdad que está, que tuvo la deferencia de salir con nosotros mientras estaba justamente paralelamente con TN, que ahí lo vemos.
1: Están vivos, sí, así sí, están las cámaras TN, ahí en Wilde.
0: La verdad, agradecerle que nos haya tenido en cuenta.
1: Sí, Fabio, siempre, la verdad que eso habla de su personalidad. Después tenemos que preguntar, Mara, ¿de qué signo es Fabio? Tengo ahí una duda.
2: Y puede ser un Capricornio, está, se la pasa laburando, ¿viste?
1: Muy, y además muy generoso.
2: Sí, sí.
0: Hay que
2: sí.
0: tener que escribirle y preguntarle. Sí. Sí. Ahora no te va a atender porque está...
2: ahora está ocupado.
1: Lo vamos a invitar, o vamos para allá.
0: O vamos para allá, sí. Sí, la verdad que estamos necesitando juntarnos.
2: Bueno. Y ya venimos prometiendo hace rato, claro, y lo cumplimos.
0: Claro, juntarnos, y siempre para juntarnos tiene que haber algo, comida y alguna bebida.
2: Algo.
0: Algo que nos ayude también a relajarnos, ¿no?
1: Muy bien.
2: Menos agua y gaseosa.
0: Alguna bebida espirituosa, digo. Alguna bebida espirituosa que siempre ayuda a justamente a que estas charlas se hagan más
1: próximamente
0: largas.
1: Próximamente tenemos invitación, sí. Lo dejo para después, simplemente lo vamos a desarrollar ahora el jueves o el martes. La gente de Día de Campo, estuve ahí presente en Luján, así que también quiero enviarles saludos, la verdad muy lindo, ya vamos a ver después las imágenes, pero también tenemos invitación para el próximo evento que va a ser en agosto.
0: Ah, buenísimo. Che, agosto no está tan lejos, ¿eh?
2: No, cuando querés acordar ya.
1: Ya estamos.
0: No, ya estamos prácticamente junio. Increíble. ¿Qué pasó? ¿Qué pasó en esta vida? Bueno, hoy es un día de mucha sorpresa. También tenemos una gran sorpresa, que no lo voy a decir. Está muy cerca ya de la radio. Así que viene también acá a que la tarde se haga más ¿cómo de más llevadera, más linda? Y amena, y la verdad que... que a mí me sorprendió, ¿no? Yo lo conocí actuando, es un cantante, que me sorprendió por su juventud, pero especialmente por la elección de sus temas, ¿no? Que uno lo asocia a la influencia extranjera, este chico, ¿no? Cantando nuestra música, nuestro rock nacional, y la verdad que me sorprendió para bien. Entonces, viste, cuando son esas cosas que decimos, che, nuestra cultura no está perdida, los chicos no están en cualquiera todos. Habrá un grupo que sí, que son los que siempre aparecen en todos lados. Uno, te das cuenta que las noticias son de los chicos que cometen algunos errores, pero en realidad los que trabajan, los que estudian, a veces no son visibilizados. Y son la mayoría, por suerte todavía. Así que destaco mucho eso. Así que cada vez que haya alguien, algún joven, que haga algo artístico, o que sea muy bueno con la lectura, con la escritura, vamos a invitarlo a algún talento, vamos a invitarlo acá y darle un espacio porque se lo merece y porque nosotros apostamos a la juventud y apostamos a que esto sea también un lugar, una usina que proyecte al futuro y al arte y darle un espacio. Esto es una usina de arte.
1: Aprovecho para dejar el teléfono de producción. Si vos estás escuchando en este momento, sintonizaste FM Sur, Nunca es Tarde 88.9, tenés un talento, lo querés visibilizar, querés también, a ver, hacer una publicidad de tu negocio, que podamos ir, el teléfono de la producción es 0221-418-6636. Repetimos, 0221-418-6636. Te comunicas y nosotros vamos a donde estés.
0: Perfecto. Bueno, hoy arrancamos con todos, pero estamos necesitando esa energía. Sí. Y es que nos genera siempre nuestra compañera Mara López. Así que, Marita...
2: Bueno,
0: el espacio es tuyo, sorprendenos, como de costumbre, como siempre en realidad.
2: Vamos con una cartita de oráculo, a diferencia de lo que veníamos haciendo los últimos programas, que usábamos el tarot. Hoy vamos con un mensaje, con una palabra, bueno, que de alguna forma nos dé un significado. ¡Opa! Se cayó una, ¿eh? Ahí Rubén me va a ayudar.
0: No la vi.
2: Quiero ver cuál se había caído, porque me parece interesante como mensaje general, ¿no? Porque si cayó del mazo, como siempre decimos, es porque las energías quieren hablar. Y hablan, ¿sí? De alguna manera u otra, hablan. Primeros pasos. La carta lleva un número 1 y es muy significativo, ¿no? Aquí seguramente debe haber gente que nos está escuchando, que nos está viendo, que está cerrando... etapas, está cerrando ciclos, ¿sí? Y también pensando la posibilidad de que luego de ese cierre de etapas pueda darse ya la posibilidad de los primeros pasos en algo, ¿sí? Así que el número uno es un número de inicio, asociado el número uno con la carta del mago, del tarot, que me habla de esa acción, de esa posibilidad de crear situaciones, ¿sí? Y condiciones. El mago, les voy a contar, es la carta del gran alquimista, el que transforma realidades, el que hace las cosas posibles y también dueño de la comunicación, ¿no? Así que bueno, esa carta de los primeros pasos que cayó ahí, que la voy a volver a poner en el mazo, ya quiso dar un mensaje general. Ahora vamos con tres cartas, como hacemos siempre, para las tres opciones que solemos hacer. Vamos a 1, 2 y 3. Vayan pensando, conecten. Allá, el primero que levantó la mano fue Walter en el control. 2, Rubén.
1: 3.
2: Y 3, Pao. Bueno, veamos, comencemos. Carta número 1. Qué linda carta para la opción número 1. Gratitud, ¿sí? La carta de la gratitud. Fíjense, aparte, qué bella imagen la de esta carta. Tiene un número 10. No hay casualidades, señoras y señores, no hay casualidades, porque yo estaba hablando de los primeros pasos y el 10 es un cierre de ciclo, justamente, ¿no? Y cuando cerramos un ciclo, así también como cuando iniciamos uno nuevo, hay que ser agradecidos. Hay que tener la posibilidad de agradecer, ¿sí? Porque eso nos abre las puertas a la abundancia. El agradecimiento abre las puertas a una posibilidad mucho mejor. ¿Sí? Cuando nos suceden cosas, tanto las buenas como las no tanto, también tenemos que dar gracias, porque el universo nos está de alguna forma indicando de que ya llegó momento para nuestra evolución, de que hay algo que está viniendo que es mucho mejor, aunque no lo podamos ver en el momento, ¿eh? Así que me levantan ahí los pulgares y me dicen que sí, totalmente, ¿eh? A veces nos quedamos un poco tristones en cuanto a situaciones que no se dan en nuestra vida, y si no se dan, también es por algo. Así que, bueno, la primera carta, la carta de la gratitud, tiene un color verde intenso. Y el color verde intenso yo lo asocio con los brotes, ¿sí? Con los brotecitos. Así que también está teniendo mucho que ver con ese mensaje de los primeros pasos, ¿no? Vamos con aquellos que eligieron la opción número 2. Libertad. Bueno, aquí vemos a una religiosa. Fíjense, la libertad. Número 51, 5 y 1 es 6, 6 me lleva a la carta del arcano, justamente número 6, de los enamorados, que habla de situaciones que tienen que ver con lo emocional, pero sobre todo son esas decisiones que tenemos que tomar, porque nos vemos en un momento de cierta encrucijada o de la necesidad también de decidir, y bueno, estamos a veces ahí entre dos situaciones, dos caminos a seguir, y ese número me está diciendo, bueno, ¿por qué optás? ¿Por seguir haciendo lo mismo de siempre?
1: Repitiendo.
2: ¿Por estar siempre en el mismo lugar? ¿O darte la posibilidad de lanzarte a hacer lo que se te da la gana?
0: No mires, pero, si hay red, no.
2: Pero, a ver, una, que se te dé la gana, bien entendido,
0: sí,
2: ¿no?
0: Sí,
2: porque
0: por supuesto.
2: Después, bueno, también, hacé lo que se te dé la gana, pero asumí lo que viene, ¿no? Y si estamos listos, preparados para asumir esas consecuencias o esos resultados,
0: riesgos, sí.
2: Está bárbaro. Pero ahí los insto a aquellos que eligieron, como Rubén, la opción número 2, a tener en cuenta de que es necesario a veces poder sentir cuando ya es momento de hacer lo que deseamos y no lo que debemos.
0: Muy bien, muy bien.
2: Vamos con la opción número 3. Dar. Bueno,
1: ¿más?
2: Bueno. Y a lo mejor no ha sido suficiente. ¿Sí?
0: O no.
2: A lo mejor no ha sido suficiente. Nosotros,
0: o
2: a
0: depende
2: veces,
0: a quién, claro.
2: Exactamente. A lo mejor hemos dado mucho, pero ¿hacia dónde fue?
0: Claro.
2: A lo mejor no estuvo bien canalizado.
0: Muy bien.
2: Hemos dado mucho, pero sí, sí. Bueno, a un lugar que en ese momento no estaba preparado o preparada para recibirlo. ¿Sí? La carta del dar habla de, bueno, una situación que, fíjense, es una persona que aparece ahí con alguien más pequeñito en su mano. Eso me habla de disparidad, ¿no? Me habla de inequidad, de que no hay equilibrio. No es una cuestión de sentirnos más ni menos que nadie, pero sí también tenemos que convertirnos en personas más atentas a lo que damos, a cómo lo damos.
0: Saber a dónde damos.
2: Y a quién.
0: Claro, le damos. Saber a dónde damos, sí.
2: ¿Sí? Entonces,
0: Paola, tenés que saber a quién le das.
2: A controlar eso. 2 más 6 es 8. Y el 8 es el número de la abundancia universal. Pero también, si lo miramos apaisadito, sí, es el símbolo del infinito. Sí. Y obviamente que ese número aparece mucho cuando todavía no hemos aprendido la lección.
0: Oh. Muy bien.
2: Así que hay que seguir aprendiendo. Todo es un pasito más.
1: Mirá, gratitud, Walter, libertad y dar.
0: Muy
2: exactamente.
0: Bien.
2: Hemos... Me parece bueno, perdón, porque sí. Es interesante. La carta que salió disparada del mazo que se quiso ahí zambullir.
0: El mago.
2: Que yo dije, bueno, los primeros pasos, número uno, se asocia a la carta del mago.
0: Sí.
2: El mago es una carta que nos abre nuevos caminos y tenemos todo un recorrido para hacer por delante. La gratitud por lo que fue, por lo que quedó atrás y por aquello que vendrá. Libertad por las nuevas cosas y de qué manera las afronto.
0: Claro.
2: Y el dar. En equilibrio, por favor. No hay que dar sin recibir.
0: Muy bien. Ahora vamos a pedirle a nuestro compañero que nos sorprenda con algún tema musical. Y así que saludamos acá. Primero, Mara López, la verdad que nos dejó a todos pensando. Y vamos a aprovechar estos 2 minutos del tema, pero para poder charlarlo.
2: Tiene mucho que ver. Pau, vos lo habías anunciado. Y si querés...
1: Sí, vamos.
2: Bueno, vas a quedarte, ¿sí? Yo sí creo que hay personas hechas a la medida, de esas que llenan el alma, de esas que curan heridas.
1: Hermoso tema, lo compartimos en la 88.9.

0: nunca.
1: Manuel Carrasco es un cantante y compositor español nacido en la isla Cristina, Huelva, en 1981. Se hizo famoso tras participar en la segunda edición de Operación Triunfo en 2002, donde quedó en segundo lugar. Su estilo mezcla pop con influencias flamencas y letras muy emocionales. A lo largo de su carrera lanzó discos exitosos, como Bailar el Viento, La Cruz del Mapa y Corazón y Flecha, convirtiéndose en uno de los artistas españoles más populares de los últimos años. Bueno, justamente escuchábamos un tema de él con Diego Torres y creo que hoy va a ser una tarde dedicada a él. Así que le vamos a pedir a Claudio, a Walter, no sé por qué, ¿quién será, no? ¿Quién habrá cruzado? Bueno, a Walter, que nos dedique, por favor, otro tema.

0: Y acá escuchando muy buena música hoy, elegida por nuestra compañera Marita López.
1: Con Manuel Carrasco.
0: Manuel Carrasco.
1: Ya estábamos hablando un poquito de él y nos reíamos con Walter, porque, bueno, en un momento le cambié el nombre. Me agarró la del Bom. Viste que el Bom le cambia el nombre a todos.
0: Sí, sí, sí, yo lo llamaba Walter,
1: pero bueno,
0: Walter
1: lo mío,
0: Gómez, me acuerdo. Sí.
1: Le voy a contar a los oyentes que lo mío no es confusión, en realidad. Cuando aparece algún nombre que no es el que tengo que nombrar, por algo es. Porque me suele pasar en las lecturas de tarot que nombro a alguien, me llega un nombre y sí. Bueno, y por lo general tiene relación o vinculación con la persona que me está consultando, ¿sí? Por lo general, personas que ya no están aquí,
0: nosotros, claro.
1: ¿Sí?
0: En este plano.
1: En
0: sí.
1: Este plano. Y ahora, bueno, tengo que averiguar de qué se trata, ¿no? Así que, bueno.
0: Sí, capaz que para el jueves, cuando vengas, tengas noticia.
1: Alguna novedad, porque no hay, hoy vengo diciendo, no hay casualidades. Salió disparada esa carta, se cayó al piso. Bueno, situaciones así que tendremos que ver, ¿no? ¿Quiénes estuvieron aquí en el estudio antes que nosotros? Tendríamos que ver.
0: Claro, y las historias de ellos, ¿no? Porque primero estuvieron acá, nosotros estamos siempre en la continuidad del aire de FM Sur, acá en 88.9, y estaba por la tarde justo el negro Esteban Díaz Romero y Lautaro Ruiz, y bueno, y anteriores a ellos estuvieron los del deporte, así que...
1: Bueno, ya vamos a averiguar, ¿sí?
0: ¿Estuvieron antes? Y van a estar después, acá Lucho Llaman y compañía con Deportes en FM. Y bueno, y durante la mañana, así que durante la mañana también estaba José Aro y Gallo haciendo Aro con H. Así que no, tiene mucha continuidad, tiene mucha gente que habita este espacio.
1: Salvo que seguramente... nuestro corresponsal, Claudio Abraham, bueno, esté pensando que quiere salir al aire y justo
0: el jueves lo vamos a llamar.
1: Telepáticamente.
0: El jueves seguramente ya está volviendo... para Brasil, así que vamos a ver si lo ubicamos.
1: Bueno.
0: Y si no, lo ubicamos saliendo del aeropuerto, ahí de Panamá, así que en algún lado lo vamos a encontrar. Lo vi disfrutando de unas playas muy lindas.
1: Perfecto.
0: Muy linda.
1: Nos vamos a comunicar entonces.
0: Bueno, ¿te parece si... Bueno, recién charlábamos sobre el tema de este cantante español, que la verdad que no es entre los más conocidos, los más comercial, pero tiene unas letras realmente profundas y siempre es bueno escuchar algún cantante que tenga estos contenidos, que esas letras que dejan algo, que son pocos, pero los españoles se han caracterizado a lo largo de la historia a tener siempre algunos.
1: Hay muy buenos.
0: Que, bueno, que nos han dejado, que nos han marcado. En mi caso particular, un fanático de Joan Manuel Serrat, que lo iba a ver cuando venía a Argentina, no sé, el primer espectáculo que hacía y el último, ¿viste? Esas cosas que tenía cuando era joven y se podía en aquel otro momento. Bueno, así que muy buena lección de la música, ¿eh?
1: Hablando de música, te voy a decir que, bueno, el otro día estuve en La Guarida escuchando a los lugareños, ¿sí? Y, bueno, por eso
0: bueno,
1: quise mandarles un mensaje a Julito y a Caro.
0: Bueno, los lugareños, vamos a hacer brevemente, antes de irnos, porque la tanda publicitaria está ahí, a la puerta.
1: Ya está.
0: Pero vamos a hablar de los lugareños, que son un grupo histórico que tiene muchísimos años en Quilmes. Es el conjunto más antiguo que tenga Quilmes, ¿no? Uh-huh. Y que por ahí...
1: 50
0: años de trayectoria. Por ahí pasaron como, no sé, un cantante muy conocido en algún momento, como Guillermo Guido, cantó con ellos. Y la verdad que uno de sus fundadores, Felipe, que es un genio. Pero
1: una
0: bueno,
1: armonía entre las voces espectacular. Así que
0: ensayan mucho.
1: Sí, sí, sí. Sí.
0: Son buenos, pero aparte trabajan mucho.
1: Tal cual.
0: Sino,
1: se nota el trabajo.
0: Vi y me imagino que después también quedaste para la parte...
1: Sí, un ratito me
0: ¿un
1: quedé.
0: ¿Un ratito?
1: Sí, sí, un ratito me quedé. Estuvo Perla también cantando.
0: Ah,
1: tuve
0: Perla
1: la oportunidad
0: Duarte.
1: De escucharla en vivo, que canta muy bien. Tiene un color de voz hermoso. Así que, bueno, me quedé un ratito y después me fui, hacía frío.
0: Hacía mucho frío.
1: La nona tenía ganas ya de irse.
0: No, viste que este fin de semana yo la verdad
1: a meterse en la cueva.
0: Yo este fin de semana opté por no salir. Y me cuidé por algo. Estoy
1: no,
0: acá
1: claro,
0: y bien porque
1: está
0: venía
1: muy bien.
0: Ahí medio...
1: Hay que cuidarse.
0: Medio, viste, medio Ahí flojo de papeles ya, digo, no, voy a cuidarme.
1: Ya empieza esta época de mucha gripe, mucho resfrío, y sobre todo neumonía. Hay que cuidarse.
0: Hay que cuidarse y mucho, y si pueden, por favor, vacúnense.
1: Vacunarse, usar barbijo.
0: Volver a usar barbijo,
1: sí. Hay que usar en lugares concurridos, y no nos tiene que dar vergüenza ni apenarnos.
0: Y le pido especialmente a la gente que está padeciendo en algún momento un resfrío,
1: sí, claro,
0: un bronquite, que se están recuperando, por favor, si viajan en un colectivo, claro, si están en un lugar cerrado, usen barbijo.
1: Total.
0: Por el cuidado suyo y el de los demás. Hay que ser solidario otra vez.
1: Exactamente.
0: Bueno, nosotros tenemos que cumplir. Así
1: con la
0: que
1: tanda.
0: El aire la dejamos en manos de quien más sabe, el señor Walter
1: González.
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0: Muy buenas tardes. Volviendo acá a Quilmes, volviendo de la tanda publicitaria. Pero bueno, hablamos de sorpresas y de visitas. Y hoy lo prometido es deuda. Así que está con nosotros un artista muy joven, que lo escuché cantar el otro día. Y la verdad que me sorprendió y quise invitarlo porque, bueno, como hablábamos hoy en la otra parte del programa, que estamos tratamos de darle espacio a los artistas jóvenes. Entonces, en este caso vino Ramiro Pozzo.
1: Puzzo.
0: Ah, muy bien, Puzzo.
2: Bien italiano.
0: Bien italiano. Pero conocido popularmente, el señor muy popular en su escuela, como Rama. ¿Cómo estás, Rama?
1: Muy tranquilo, muy bien. La verdad, contento de haber venido y de poder
2: Muy bienvenido.
1: Con
2: Acércate un poquito. Sí. Ahí está.
1: Ahí va.
2: El micrófono.
1: Perfecto. Ahí sí, está. Contento de venir y que se pueda dar esta charla, sinceramente. Bueno. Es lindo, sí.
2: Qué lindo tenerte.
0: Bueno, contanos un poquito cómo arrancaste con la música y después decinos también las redes sociales de donde puede encontrar la gente, así que...
1: Por supuesto, yo estoy como Ramita Puzzo, P-U-Z-O, en todas las redes. Estoy en Instagram, estoy en TikTok, estoy en Spotify, en YouTube, que ahí pueden escuchar mis temas. Y ahora, bueno, el jueves 28 va a estar saliendo el próximo, que es el tercero. Yo arranqué con la música a mis aproximadamente 11 años, cuando un amigo me mostró Clics Modernos de Charly García, y ahí me voló la cabeza completamente lo que hacía el muchacho, me voló totalmente el bocho. Y ahí comencé a tocar el piano, arranqué con un tecladito de juguete y después me quedó muy chico y me compré un Casio más grande. Y desde el principio compuse, ¿no? Desde que aprendí mis primeros 3 acordes, 4, ya arranqué a componer, siempre con muchas ganas de crear algo, ¿viste? No tocar algo que ya está tocado, sino que con ganas de crear algo yo. Uh-huh. Y bueno, y después, nada, fue mutando. Después me gustó mucho más la onda Viejas Locas, me gusta mucho la 20. Bueno, me gusta Autorrobados, que es la remera que llevo puesta.
0: Sí, ya veo.
1: Entonces, nada, fue mutando y se generó ahora esto lindo de que pude salir del anonimato, por así decirlo, y expresar mi arte, tal cual, y a la gente parece que lo recibió bien.
0: Bueno, convengamos que Rama tiene 15 años, así que un futuro
2: brillante, enorme, y promisorio.
0: Enorme, pero de todas maneras, estamos charlando mucho, yo lo conocí de casualidad el otro día en un acto de una escuela, en la escuela de 19, la secundaria de 19 de Quilmes Oeste. Y la verdad, lo escuché cantar, lo escuché, aparte, muy popular en el lugar. Y yo lo primero que hice fue pedirle el teléfono y, bueno, después nos comunicamos y acá está. Pero bueno, hablamos un montón, pero el tiempo acá siempre nos apremia. Así que queremos escucharte cantar algo.
1: Sí,
0: así,
1: por supuesto que sí.
0: Así que prepárate.
2: Nosotros... No solo teclado, sino guitarra también, ¿eh?
0: Claro.
2: ¿Algo más? ¿Algún era otro muy instrumento?
0: Y hablamos, ¿rama? Claro, hablábamos también que era muy difícil venir con un teclado acá, la conexión.
2: Claro.
0: Entonces, bueno, la guitarra era una buena posibilidad. Claro. Sabes tocar, ¿no?
1: Sí, sí. Bueno, no, la guitarra la agarré hace poco. Así que, bueno, no soy el mejor, pero creo que me defiendo.
2: Te acompañas.
1: Me defiendo bastante.
2: Eso,
1: me
2: es, acompaño, eso
1: claro.
2: Es lo importante.
1: Me defiendo totalmente. Así que, bueno, si les parece, ahora voy a tocar Chica Carismática, que es el segundo tema que saqué. Mirá, y bueno, y es así.

0: buen tema.
1: ¡Qué buen tema! Gracias, ¿es tuyo?
2: Sí. Ese es mío, salió hace poco, salió en abril, a fines de abril.
1: ¡Qué lindo!
2: Sí, la verdad que a la gente le gustó mucho.
0: Mucho.
1: Bueno, nosotros vamos a esperar, porque obviamente esta no es la última vez que va a estar acá, lo vamos a invitar después que presente. No quiero que cante el tema que va a presentar el jueves, porque obviamente sacamos el efecto sorpresa. Pero bueno, ¿te gustaría cantarnos algunos de los temas de, no sé, qué querés saber? Homenajea a alguno de los grandes. Homenajea a alguno de los grandes, como lo hiciste el otro
0: día.
1: Está
0: bien nutrido, por lo que
1: sí, dijo. Sí, sí, sí, sí.
0: Sí que tiene variedad ahí.
2: Mira, a ver, me gusta...

0: Muchas gracias.
1: Muy bien.
2: Qué lindo.
0: Hay un poco de ratones, me gusta. Sí,
1: sí. No, ya veo.
2: Y te va re bien.
1: Te queda bárbaro, aparte, sí. Recontra bien. Bueno, tenemos un audio, vamos a escucharlo porque no sé, los oyentes mandan audio, así que queremos escuchar, a ver.
3: Bueno. Hola, buenas tardes, muchachos. Qué lindo escuchar este programa de radio y sobre todo cuando está Ramita, el hijo de un amigo y un gran, gran cantante, compositor, un pibe que no deja morir el rock, que nos emociona a nosotros los que tenemos 50. Ramita, te quiero mucho, soy Javi Gutiérrez, estuvimos el otro día en la fiesta de Berazategui. Nada, te quiero un montón, es un gusto escucharte, aguante el rock, aguante Ramita.
0: Qué grande, che.
1: Qué lindo mensaje.
0: Es para mandarle un saludo, le mando un abrazo ahí.
2: Javi.
0: Sí, bueno, es para mandarle ahí un saludo. La verdad que hay muy lindo recibimiento del otro lado. Siempre a la gente le gusta mucho, ¿viste? Además la gente que le gusta mucho lo que es el rock and roll.
2: Tal cual.
0: Y ver un pibito por ahí. Yo no viví la vieja época, pero a la gente que lo vivió hace 25 años es una locura. O sea, me pongo en la perspectiva y lo entiendo que sea una locura, ¿viste? Entonces,
1: bueno, qué bueno que hayas descubierto esta música y que haya sido justamente el disparador Charly García, ¿no? Sí. Eso la verdad que es grandioso y para nosotros nos llena de orgullo. La verdad que lo vivimos,
2: te
1: escuchamos.
2: ¿Qué te parece? Que haya, bueno, gente,
1: que
2: haya
1: gente joven que redescubra
2: él.
1: El rock nacional,
2: sí.
1: y que
2: lo mantenga vivo.
1: Y que lo mantenga vivo, sí, que deje un poquito de lado también, sí, esta invasión que tenemos también de música extranjera, que está bueno, pero nosotros tenemos nuestra música para combatir y decir, che, la juventud sigue escuchando cosas buenas.
0: Totalmente, totalmente. Más ahora, me parece que ahora específicamente en este momento está habiendo un resurgimiento un poco, o está queriendo un poco resurgir esto del rock and roll también, sobre todo, y a muchos pibes como yo, que por ahí hace 3-2 años atrás no era tan así, pero están empezando a mirar para ese lado, y eso está buenísimo, ¿no? O sea,
2: ¿y por qué te parece que puede pasar esto?
0: Rock and roll también, sobre todo, y a muchos pibes como yo, que por ahí hace 3-2 años atrás no era tan así, pero están empezando a mirar para ese lado. Y eso está buenísimo, ¿no? O sea,
2: ¿y por qué te parece que puede pasar esto, este fenómeno?

0: esta generación, quiero decir, ¿no?, los de mi edad y todo eso, se empezaron a cansar o a aburrir un poco de lo que es la música urbana, uh-huh, o la música, lo que es lo comercial,
1: sí,
0: y empezaron a pensar, esto ya no me identifica, ¿viste? Y empezaron a mirar para otro lado y encontraron eso que les faltaba en lo otro, en el rock and roll. Total. Me parece a mí.
1: Claro, porque fue una especie de invasión, sí, de una, claro, música, obviamente que no nos representaba, pero fue una moda. Y que los chicos, bueno, esta generación de chicos jóvenes está redescubriendo, sí, esta, sí, música, por suerte. Y lo otro tendrá su lugar para un grupo reducido, su nicho.
0: Totalmente, por supuesto, que está perfecto también. O sea, no se le quita el lugar a nadie, todo, no, lo contrario. Obvio. Siempre.
1: Todo aporta.
0: Todo aporta, me parece que la música es la música, ¿viste? Es así. Pero bueno, hay mucha gente que piensa que está viniendo a forma de moda o lo piensan como algo negativo. Yo pienso que por lo menos si vino como moda, es una moda más interesante, por lo menos, o una moda más, qué sé yo, más linda, ¿viste?, que cualquier otra. Entonces, haya venido de forma en la que haya venido, miremos lo positivo. No,
1: o todo sea, suma, todo y aporta cual, justamente. También hay gente que redescubre, hay gente que saca de eso también, hay gente, sí, que se
2: totalmente
1: vinculó a partir de la música.
2: Interesante lo que
1: totalmente
2: dice Rama, ¿no? El
1: muy
2: hecho,
1: interesante.
2: El hecho de, bueno, poder escuchar, crear música que te identifique.
0: Sí, sí, sí, totalmente, sí, sí, sí.
2: Así que bueno, un placer haberte tenido.
1: No, un tema más, un tema más, un tema más que tenemos tiempo.
2: Ya pensé que se tenía que ir.
1: Un tema más, dale.
2: Claro, por supuesto.
0: A ver, ¿qué puedo hacer?

0: Gracias, FM.
1: Muy bien, acá estaba Lolito escuchando ahí atentamente.
0: Sí, qué grande, qué grande.
1: Productor de deportes en FM. Y bueno, la verdad que para nosotros es un placer tenerte, que hayas venido, que hayas compartido con nosotros tu música, tu arte. Y la verdad que nos llenamos de...
0: Para mí es un placer, es un placer, sinceramente.
1: Nos llenamos de rock.
0: De haber podido venir y que me den el lugar y el espacio para hablar de esto, que es lo más lindo que hay para mí, es mi razón de ser, así que nada, muchas gracias, de verdad.
1: ¿De qué signo sos?
0: Yo soy de Escorpio.
2: Bueno.
1: Bueno, acá Escorpión. Tenemos a nuestra compañera Escorpiano, que es astróloga.
2: ¿Cuánta intensidad y cuánta profundidad?
0: Muchísima.
2: Y bueno,
0: sí.
2: Se nota un poquito, ¿no? En estas letras que componés.
0: Puede ser. Sí.
2: Así que, bueno, los escorpianos son de medirte, ¿viste? Los escorpianos entran
1: van
2: a un lugar.
1: Avanzando.
2: Les gusta mucho el negro, como. O sea, son.
0: Observador.
2: Muy observadores.
0: Muy analíticos, sí.
2: Muy, extremadamente. Entran a un lugar y no es que se hacen, ¿viste?, de amigos enseguida. Te miden.
1: Van midiendo.
2: ¿Eh? Y después ves, exactamente.
1: Sí. Ahora, contanos un poco, ¿vos venís con familia que vinculada a la música?
0: No realmente. Mi viejo es parrillero, tiene una parrilla acá en Quilmes, mi vieja es docente. No, mi hermana es la más rockera, por ahí la que hizo que me gusten Los Redondos, por ejemplo.

0: ejemplo, ¿viste? O esa música, Calamaro, ella me mostró Calamaro, un montón de música que hoy me influencia mucho, creo que tiene que ver un poco de por ahí, de la familia, pero después es todo mucho cosas que fui descubriendo yo, que fui escuchando yo álbumes, que fui, ¿viste? Yo mismo queriendo indagar en eso. Así que sí.
1: Bueno, Rama, muchísimas gracias por estar con nosotros. Acá nosotros ya estamos acá en el aire, puesto silla caliente.
0: Sí,
1: Nos
0: nos
1: vamos
0: vamos
1: nosotros y
0: nosotros.
1: llegan la gente del deporte acá, Lucho Llaman, con Deportes por FM. Así que para nosotros, la verdad, otra vez, gracias. Y
0: Sí,
1: te
0: aparte
1: esperamos.
0: lo esperamos, sí, que
1: Un
0: se
1: placer,
0: repita.
1: un
0: Que
1: placer.
0: se
1: Voy a
0: repita.
1: volver,
0: Sí,
1: totalmente,
0: sí,
1: sí,
0: sí.
1: obvio que sí. Bueno, Mara, nosotros nos
0: Nos tenemos que
1: despedimos.
0: ir ya.
1: Será Paola Martínez, se despidió hace un ratito, así que
0: Ajá.
1: nosotros nos veremos el jueves que viene, acá con muchas novedades. La verdad que ha sido un
0: Linda
1: programa,
0: tarde.
1: una linda tarde, así que será hasta el jueves que viene. Saludamos a Walter González, ahí justamente el artista de las cámaras y del
0: Que está siempre
1: sonido.
0: atento para
1: Muy
0: todo.
1: atento
0: Hasta le
1: siempre, ¿eh?
0: cambiamos el nombre, pero él nunca, no se
1: Nunca se
0: ofende.
1: enoja, le cambié
0: No
1: el
0: se va.
1: apellido muchas veces, pero no se
0: El señor
1: enoja.
0: Walter González.
1: Así que dejamos la continuidad del aire en el 88.9, acá en FM Sur, con los amigos del deporte. Será hasta el jueves, Mara querida.
0: Un placer enorme, como siempre.
1: Mi nombre es Rubén Del Bon y los espero el jueves a disfrutar de este programa a las 17:30 que se llama
0: Nunca es tarde.

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0: Hola, hola, turno tarde. Bienvenidos al aire de la radio hasta las 8 de la noche. Con todo el acontecer deportivo, después de repasar un rato la cultura, la gastronomía, bueno, todo lo que nos proponen todas las tardecitas los amigos de Nunca es Tarde, los martes, los jueves, los tenemos aquí, siempre con algún invitado que puede encontrar un espacio para que la cultura pueda difundirse, en este caso a través de la radio. Ahora nos toca a nosotros, como todos los días, a esta hora, llegar a hablar un poquito de deporte, hablar un poco de fútbol, hablar mucho del equipo que nos convoca, del decano del fútbol argentino. Hablamos del equipo de Leandro Gracián. En un tiempo donde hay mucho para hablar, mucho para decir, mucho para analizar, mucho para querer proyectar, pero sin la posibilidad de que esa proyección sea matemática. Habitualmente el fútbol no tiene mucho que ver con la perfección y con la matemática, pero sí es un tiempo donde muy temprano en el año la gente empieza a hacer cálculos, y los cálculos tienen que ver no con una, con buenos cálculos, sino con un tiempo donde las cosas al equipo no le salen. En un torneo que tiene una paridad que se potencia nivelando para abajo, como la que venimos viviendo en los últimos tiempos todos los años. Porque uno repasa los resultados del fin de semana y se va encontrando con ese tipo de sensaciones raras que tienen que ver con equipos que cambian de una semana para la otra, que parecen que se perfilan para algo y que después se diluyen. Bueno, si se quiere, uno podría poner el ejemplo del Quilmes de Gracián, ni bien llegó Gracián, que pareció acomodar rápido la nave y que después muy rápidamente todo eso se diluyó, y que hoy Quilmes, de los últimos 18 puntos en juego, ha obtenido 3 puntos, o 21 y ha obtenido 3, una cosa así, más o menos. Y esto obviamente que habla de una matemática totalmente negativa. Algunos, los optimistas, te dicen, bueno, dentro de un panorama que no es positivo, y siempre en torno a ser optimista y con pensamientos positivos, este equipo va a mejorar, te dicen algunos. Hay otros que son mucho más escépticos y que están muy preocupados. Uno va hablando en esto con muchos actores, con gente del fútbol, con dirigentes, con jugadores, con exjugadores sobre todo, y se llega a una conclusión. La conclusión es parecida a la que nosotros teníamos en el arranque del año. Daba la sensación que Quilmes estaba para ser un equipo de pelea de reducido, de estar ahí, cerca del fuego. Hoy no lo es. ¿Qué diagnostican? Y todos diagnostican algo distinto. Y ahí me parece que está un poco el qué de este tiempo. ¿Qué es lo que todos diagnostican? Bueno, lo que muchos diagnostican es que esos jugadores que en la previa decían tener hambre, no es que no lo tengan, sino que lo tenían por ponerse la camiseta del decano del fútbol argentino. Y lo que está pasando ahora es que a nadie le niega el hambre. Yo no siento que los muchachos no dejen lo que tienen en el rectángulo de juego. A mí me parece que el equipo entrega. Lo que me parece que a muchos de ellos le falta es jerarquía. Y a los que le falta jerarquía, a veces vos lo podés suplir con estructura colectiva. Como se encuentra en un proceso donde desde el individual están todos bajos, de los que tenés esperanza y de los que no tenías tanta, están todos bajos, es difícil que aparezca la mano del técnico, porque no puede haber funcionamiento. Y ahí está el debate de si mañana Quilmes cambia otra vez de técnico, si esto puede cambiar. Y yo creo hoy, 26 de mayo, con dos técnicos que ya este plantel ha tenido, más en las cuestiones estructurales que en las cuestiones de dirección técnica. Y entonces pienso que puede haber, tener Gracián caprichito, como tiene todos los entrenadores, todos. Entrenadores y periodistas y hinchas, todos tenemos caprichos. Pero me parece que la cosa es, va más allá del entrenador. Y por eso creo que Quilmes tiene que evaluar claramente los procesos. Alguien me dirá, bueno, pero ¿cómo haces para sostener si Quilmes pierde el domingo cuando yo te lo hago con Rafaela? Es probable que sea una situación muy difícil. Pero también tiene que hacer la otra ecuación. Y la otra ecuación es, bueno, si viene otro técnico, ¿lo cambia? Porque acá el diagnóstico, más menos, menos más, es que le está faltando jerarquía al plantel. Tres técnicos en una rueda. ¿No será mucho como para pensar que la mano viene por el lado del técnico otra vez? Y ahí viene la difícil tarea que tiene la dirigencia. El 101% de necesidad de no equivocarse en el mercado de medio término, en tener que gastar un dinero que por ahí no estaba previsto tanto. Imagínate si a eso le tenías que agregar el dinero de otro entrenador. Y a eso agregale que la llegada de otro técnico no te garantiza nada. Y después vendría la pregunta eterna. Y diríamos siempre lo mismo. Falleció Judica, Alfaro va al Mundial, Caruso no puede dirigir en el fútbol argentino, De Felipe lo buscaste un par de veces y está lejos por ahí de ser el técnico tuyo. ¿A quién traes? Y ahí hacemos 10 programas seguidos porque no encontrás un técnico que a todos los satisfaga. Y entonces esto te habla, sin lugar a dudas, de el presente de este plantel y lo difícil que puede llegar a resultar cortar otro técnico más y empezar otra vez de cero. ¿Cómo estás, Juancito?
1: Bien.
0: ¿Estás
1: bien.
0: Vivo? ¿Estás bien?
1: Sí, bien.
0: ¿Cómo salió todo bien, los estudios, todo?
1: Y, supuestamente, sí, tengo que esperar los estudios el viernes.
0: Ah, el viernes.
1: Claro, pero en teoría.
0: ¿Lo esperás el viernes por la duda lo esperás con
1: la picada
0: de oro?
1: Sí, ya es malo, leo antes de venir y si veo que sale todo bajo.
0: O sea, sí. Le das para adelante igual.
1: Sí, lo doy para adelante. Que escuchaba lo que decías, sí, y la verdad que coincido. La realidad es que haya dos técnicos que no le puedan encontrar la vuelta, habla de que el problema principal es el plantel. Al mismo tiempo, todos sabemos que el fusible siempre es el entrenador. Y que vos no podés cortar tantos contratos. Sí, lo que digo es que si el técnico va a quedarse, si Gracián, primero, como coincido con lo que decía el otro día Carlitos Dayo, los cuatro refuerzos que vengan, que son hoy lo más importante que podés tener, porque es lo único que puede, no te digo que cambiar, pero mejorar este panorama.
0: Sí, claro.
1: Porque aparte de tener cuatro titulares no deja de ser casi que medio equipo, con lo cual es importantísimo. Y si vos traes cuatro titulares, los tiene que elegir el técnico que va a dirigir la segunda rueda.
0: Sí, señor.
1: O los elige Gracián, si Gracián sigue.
0: Coincido.
1: Y si Gracián se llega a ir por alguna razón, el técnico que lo reemplace los tendrá que elegir. No la de Rondina, de que los elige Gracián, se va a la fecha siguiente porque pierde y viene uno nuevo y los elige otro. Eso no puede volver a pasar. Los tiene que elegir Gracián y quedarse, o los tendrá que elegir el que venga, y eso significa que si viene alguien va a tener que venir antes que termine la primera rueda para que pueda elegir los refuerzos él. Pero me parece que en este caso son cuatro jugadores que, más allá de la opinión que pueda tener el manager, los tiene que elegir el técnico. Porque el técnico sabe, más allá de que obviamente todos hacen una evaluación, el manager, los dirigentes, pero el técnico sabe exactamente en dónde todos los días mira y ve falencias y dónde tiene que mejorar, y además vos no podés darte el lujo de traer, como ha pasado en otro mercado de pases, un jugador que después el técnico no pone.
0: Sobre todo, podés agregar un pirulito a lo que estás diciendo. Coincido con lo que decía un poco Charlie. y esto que estás diciendo vos. Pero voy a agregar un pirulito. Sobre todo con un entrenador que desde el primer día, en ningún momento, ha salido, y ya está transitando en este tiempo, casi que más malas que buenas, no ha salido discursivamente con él un plantel que yo no elegí.
1: No, de hecho lo elogió cuando vino.
0: Lo elogió cuando vino. Quizá los técnicos cuando llegan habitualmente elogian, y esto tiene que ver, no los va a poner, no va a mandar al frente, ni al colega que estaba, ni... Los que se atacan habitualmente entre ellos suelen ser, de manera directa o indirecta, son los preparadores físicos, ¿viste? Porque ahí los técnicos hablan de la preparación física del equipo, y no es de un par que están hablando de un... miembro, no hablan del entrenador anterior, pero hablan de un cuerpo, de alguien del cuerpo técnico anterior, sí. Que en este caso son los preparadores físicos. En este caso no pasó ninguna de las dos cosas. Pero sí está claro que Gracián no ha puesto acá el excusómetro de este es un plantel que yo... No, me está yendo mal porque yo no elegí este plantel. No ha pasado por ahí. No ha sido un común denominador del técnico de Quilmes ese palo. Ese palo hasta acá no ha aparecido en escena. Y bueno, tendrá que ser el dirigente de Quilmes el que se apoye en esto que un poco dicen ustedes, que es, sí, el manager tendrá que trabajar. Es una situación que maneja el manager, pero tendrán que ir muy de la mano con el gusto del entrenador, que es el que los va a dirigir.
1: El año pasado, y mirá cómo será que casi ni nos acordamos de ellos, y no nos acordamos porque no jugaron. Quilmes, entre los cuatro refuerzos que trajo de mitad de temporada, trajo a Caprof y a Mariano Santiago, el volante.
0: Sí.
1: Que jugó creo que dos partidos, no jugó nunca. Vos no podés darte el lujo de traer un jugador que no va a jugar.
0: Coincido.
1: Vos tenés que traer cuatro tipos que van a jugar. Por eso el técnico tiene que estar plenamente convencido y el que los quiera sí o sí tiene que ser el entrenador. Por más que no termine de convencer al manager o a los dirigentes, si el entrenador quiere eso, tiene que traer esos porque son los que va a poner y los que van a jugar. Traer un técnico que... Y bueno, al técnico no le termina de cerrar, pero le gusta a los directivos y al manager porque lo vieron en tal lado. Y el técnico lo acepta, pero no es el que pidió. Después, a la segunda fecha, no juega. Y lo trajiste sin sentido. Entonces, salvo que sea un indiscutido y que no hay a nadie al que no le guste. Pero me parece que en este caso, si es Gracián, será Gracián. Si no, el técnico que sea, elegirá. Y los directivos tendrán que hacer el esfuerzo para traer esos jugadores que pide el técnico, siempre que no se vaya con un delirio, ¿no? Pero el primer convencido de los cuatro que tiene que venir es el entrenador, porque los tiene que poner. Los cuatro que vengan tienen que jugar, porque si hay algo que tiene este plantel es que entran del banco y no mejora, los que juegan no mejora, por lo tanto, los mejores están. Y en otro lado.
0: Correcto.
1: Los tiene que traer y mejorar el equipo desde ahí. Es lo único que se me ocurre, porque ya van dos técnicos que no lo hacen mejorar. El técnico hace cambios, entra en lo del banco, no lo mejora. Vuelve a las viejas fuentes, mejora un poquito, pero tampoco gana. Entonces, indudablemente, esto se tiene que modificar con cuatro jugadores que lleguen en el mercado de pases de mitad de temporada con Quilmes. En descenso, o en promoción, o a uno o dos puntos del reducido, o en reducido, porque Quilmes de acá a que abra el libro de pases tiene chance de meterse en reducido porque está a cuatro puntos,
0: sí,
1: y quedan 12.
0: Recordemos que todavía uno habla de periodo y lo que tenemos que recordar es que por momentos uno quisiera que la primera rueda termine ya y que pueda Quilmes rápidamente incorporar. Esto no es sencillo. Primer punto. Segundo punto, cada punto, valga el juego de palabras, cada punto que aparece en este tiempo en escena, que se disputa, vale oro. O sea, esperando el mejor terreno, que sería el terreno de acertar con los refuerzos, en el mientras tanto, en el esperando, vos tenés que cosechar la mayor cantidad de puntos.
1: Sí.
0: Porque para que haya jugadores que quieran venir, vos le tenés que decir, tranquilo, fíjate, sí, estamos en zona baja, pero fíjate, tenemos esto, tenemos obligaciones propias. Tenemos este plantel, vienen ustedes cuatro. Lo que tenemos que alcanzar es eso. No está tan lejos. Ahora, si vos en estos cuatro partidos no lográs seguir sacando puntos y resultados y te empezás a alejar más para abajo que más para arriba, ahí sí se te empieza a complicar todos los días un poquito más.
1: Sí.
0: Tu participación en el mercado de pases.
1: A ver, que igual...
0: que además va a ser con guita y con lo que puedas conseguir a esta altura del año.
1: Claro, a ver, igual los vas a poder traer. El tema es que cuanto más bajo estés en la tabla, más plata vas a tener que poner porque lo vas a tener que seducir de otra manera, que es con el dinero. No hay otra. A ver, esto es simple. Vos querés a Asenjo, se lo querés sacar a los Andes. Asenjo te pide 10 pesos hoy. Estás a un punto en reducido, u octavo en reducido, y por ahí lo traes por 7.
0: Te aviso algo, está bueno. Quilmes hoy, esto quería decir es antipático, pero no me importa. Quilmes hoy está, entre comillas, con una buena relación con la Asociación del Fútbol Argentino. Alguien me va a decir de otro lado, dice, bueno, no se nota, hace 3 partidos que los árbitros, te tonguieron en Santiago del Estero, vino Gómez Áñez a hacer 100%. Imparcial, cuando vos querías que te diera una manito con Tristan Suárez, no pasó, y el otro día el muchacho este que dirigió, tampoco, en línea, perjudicando, no, en Santiago sí te perjudicaron. Ahora, en línea general, Quilmes está en sintonía en este tiempo con la Asociación de Fútbol Argentino. Ojo con la palabra que vos utilizaste y dijiste, porque no me voy a nombrar de un equipo, un jugador. Ojo con salir a buscar jugadores de la categoría que tienen club.
1: Y es complicado.
0: Está con los muchachos que están siempre cerca de Tapia. Eso está recontra mal visto. Entonces, no sea cosa que en materia de desesperación vayas y le quieras soplar un jugador a alguien porque estás golpeando la puerta equivocada.
1: Es lo primero que hay que decirle a Gracián, pues seguramente pida jugadores de Deportivo Madrid.
0: Y bueno... podrá, ¿sabes quién es el único? ¿Sabes quién es el único que puede destrabar si a él le interesa un jugador de Deportivo Madryn y solucionarlo?
1: Tapia.
0: Gracián.
1: Bueno, Gracián y Tapia. Vale. Si se emperra el presidente de Madryn, Tapia que le va a dar una mano. También hay que ver dónde está Madryn en ese momento, en la tabla, qué pelea.
0: Madryn pelea. Tapia tiene buena relación con Madryn. Acá hay que ver en la cabeza de Sastre, por ejemplo, del presidente, ¿qué pasa por su cabeza? Pero el único que puede saber bien cómo convivir o cómo puede caer esto y si tiene viabilidad o no, es el propio entrenador.
1: Claro, Madryn está a 3 puntos de la punta.
0: No, Madryn está en la pelea. Arrancó mal.
1: Yo soy el presidente de Madryn, no te doy a nadie, escúchame. Sí.
0: A ver, yo ni lo pongo, yo no lo pongo ni... yo no, es un tema que no me lo pongo ni siquiera a discutir. Yo creo que el trabajo que tiene Caneo ahora y el trabajo que tiene Gracián con los dirigentes de Quilmes es 10 veces más difícil que el trabajo que tuvieron en diciembre y enero pasado.
1: Y sí.
0: En el cual vas a demostrar verdaderamente si tenés los 120 nombres, si tenés todos los jugadores. ¿Por qué? Porque la gran mayoría de los futbolistas ya están jugando en algún lugar.
1: Y
0: entonces tenés que ir a buscar. Hay una ventaja que Quilmes no tuvo en los últimos 2 mercados.
1: Eso te voy a decir, la búsqueda en el exterior.
0: Tenés que conocer.
1: Y sí.
0: Tenés que conocer en serio, ¿eh? Tenés que conocer en serio, ¿eh? Porque vos viste cómo vuelven los jugadores cuando tienen poca competencia, y la competencia es ecuatoriana.
1: Y sí.
0: Vos viste cómo vienen los jugadores cuando vienen de una competencia X. Fútbol argentino es fútbol argentino. B nacional de la Argentina es B nacional de la Argentina. Ojo con eso. Pero, repito, para mí se viene un mercado de pases que, en materia económica, en materia de gestión, en materia de búsqueda por cantidad es 10 veces más difícil que el mercado que ya transitaste.
1: Sí, seguro.
0: En aquel momento estaba Grelak. ¿Qué puedo decir de Grelak? Que evidentemente, junto con Caneo, en lo que eligió, muy bien, no andaba. Pero sí tengo que levantar la mano en algo. Levante la mano. Conocedor de la categoría. Muy conocedor de la categoría. Ahora, podemos ver, podemos decir, podemos dar un dictamen de estas características. De estas características a Gracián y a Caneo. Podemos estar convencidos de que el Hotel Wallan. ¿Sí? Ahí lo salvamos. ¿Podemos estar convencidos?
1: Y no.
0: Porque después, a ver, ¿con qué me va a tirar el primer mensaje que me quiera mandar? Me dice, Grelak conocía, pero mirá los que eligió. Junto con Caneo. Siempre digamos juntos, porque todos los que vinieron, vinieron consensuados. Ahora, acá la pregunta pesa, ¿eh? ¿Tendrá el conocimiento Leandro? Viene de 2 años consecutivos de dirigir la categoría y de tener buenos equipos. Yo soy de los que le doy el 50 y el 50. Le doy el 50% a la Yudini y le doy el 50% a los dos equipos que tuvo él juegan bien. Si medianamente vos no jugás bien, el Yudini viene para los partidos que necesitas del ayudín. Pero sí, si vos tenés un equipo de porquería, no hay ayudín que valga. No hay ayudín que valga. Esto es como cuando le bajaban el precio a Riestra. A Riestra le bajaban el precio. A Riestra le bajaban el precio. No es solamente que Riestra te cagaba a patada y que... No, tenían un plan. Lo ejecutaban y gáname. Dale, gáname. Gáname.
1: Sí, no, claro.
0: Y no le ganabas así nomás. Después... se viralizó que la toma de Cachi, el piquete de ojo y lo que te cagaba a patada de Matei. Sí, sí, es cierto. Pero el equipo tenía un ADN. Hablando de ADN. Está el ADN de Alcini Lora.
1: El rey de la pastelera.
0: Bueno, está con nosotros Alan Farías. Hola, Alan, querido, ¿cómo te va?
2: Turco, Juan, muy buenas tardes para todos ustedes. La verdad que muy bien, acá la expectativa del partido de mañana ya.
0: Muy bien. Bueno, ¿qué se sabe a esta hora? ¿Qué es lo que tenemos para decir del equipo del Chapu Braña que ya viajó? Todavía no llegó todavía, ¿no?
2: Está, cuando me dijeron, salieron a las 12 del mediodía del predio de Alcina y Lora y están llegando a la ciudad de Córdoba, van a estar alojados en un hotel, van a bajar, van a relajar un rato y para las 9:30 se van a trasladar a un lugar a cenar, luego descansarán, pero bueno, todavía sigue el tema del viaje, salieron 12 del mediodía de Alcina y Lora para afrontar esta nueva fecha frente a Belgrano en la provincia de Córdoba. Un Belgrano que parece que si encontrás a alguien sobrio, por así decirlo, es un milagro.
0: Está muy bien. Sí, digamos que la cabecita de los hinchas de Belgrano está en otro lado y eso es totalmente lógico. Pero lo cierto y lo concreto es que Quilmes, que hace cuentas de las lindas cuentas en este tiempo de la división reserva, necesita mucho del partido de mañana.
2: Sí, como vos decís, tiene que cortar esta racha de 2 derrotas consecutivas para volver a sumar a 3 y volver a meter ahí en el lote de los 4 pensando en la clasificación, y más que son es el tramo final, son las últimas 5 fechas. Hoy la verdad que hubo un resultado positivo, que fue el empate entre Independiente y Defensa y Justicia. También ganó Boca hoy, que lo aleja más del cervecero en cuanto a la cantidad de puntos, pero pensando en un lugar del grupo de los cuatro, el empate entre los de Varela y los de Avellaneda cayó muy bien. Quilmes sabe que ganando mañana, sumando de a tres, lo más probable es que termine la fecha dentro del grupo de los cuatro, o puede llegar a quedar quinto compartiendo puntos y solo afuera por diferencia de gol con el cuarto, que puede ser Newell's, que puede ser Lanús, pero bueno, son los dos rivales con los que Quilmes viene a perder, pero un Quilmes que si piensa por el lado de la clasificación, necesita los tres puntos de mañana en Córdoba.
0: Está muy bien. Digamos que es un partido, por un lado, que este dato que estás entregando es optimista. Todos jugaron para Quilmes, o en líneas generales jugaron para Quilmes, dependés de vos. Eso está claro. Ahora, por otro lado, hay que decir que por lesiones, por trabajo más con el equipo de primera división, por expulsiones, Brania no lleva completo el equipo que más victorias y que en algún momento salía de memoria y que tuvo los mejores pasajes en lo que va del campeonato.
2: No, tal cual, como decís. A ver, creo que lo venimos hablando hace 3-4 semanas consecutivas, porque el último partido que terminan de jugar todos es la victoria frente a Defensa y Justicia. Después, las dos derrotas, hubo que meter mucha mano en el equipo, con las bajas de Canadel, que fue el primero que no siguió sumando minutos en reserva por la necesidad de los arqueros en primera, la expulsión de Romeo...
0: A ver, hagamos un repaso. Canadel empezó a estar permanentemente con primera división, de hecho tuvo que atajar 4 o 5 partidos, cuando no... En este recién volvió Glegel, ¿no? Canadel. Sí. ¿Qué más? Romeo...
2: Romeo, la expulsión contra Defensa y Justicia, mañana cumple la última fecha de suspensión.
0: Romeo, expulsión.
2: Después, Ortega, que venía sumando minutos, de hecho jugó en la victoria contra Defensa y Justicia 45 minutos, y después sale porque había un acuerdo con Primera, no es que hubo un acuerdo con Primera, se dio justo la lesión o la molestia de Vallejos, que no sabía si jugaba en San Juan o no.
0: Correcto. Correcto.
2: Después tenés la lesión de Mirko la semana pasada, el golpe en el tobillo.
0: ¿Para mañana está descartado?
2: Sí, no viaja. No viajó.
0: Juárez. Ya llevo cuatro titulares del equipo que tuvo la secuencia positiva, ¿no? Bueno, sigo. ¿Qué más?
2: Mejías en el medio.
0: Mejías
2: en primera.
0: Está permanentemente alternando con el plantel de primera.
2: Sí, sí.
0: Mejías. Lo cual para los pibes es positivo, entre comillas. El positivo sería que le estuviera yendo bien a la primera y que ellos estuvieran alternando uno o dos por semana para en un terreno fértil desarrollarse. Ahora por ahí tienen que ir a primera y quemar etapas y entrar en esta hoguera que es hoy. O va a ser, por ejemplo, el domingo ponerse una camiseta en el Estadio Centenario. Ahí llevamos cinco que jugaron. Yo fui a ver dos o tres partidos de la reserva. Fueron titulares todos estos. Sí. Todos. Creo que el equipo titular, a ver si me sale, era Canadel, Ortega o Kloster, Romeo, Juárez y Luna.
2: Ahí venimos perfecto.
0: Muñoz, Josviak, Casabuena, Mejías.
2: Méndez.
0: Méndez,
2: en lugar de Casa.
0: Méndez. Adelante, Gaby Vázquez y varias veces Jano Coronel.
2: Sí, Jano Coronel, Vega, en algunos partidos Balmaceda, fue rotando ahí el 9.
0: Bueno,
2: la acompañante de Gabriel Vázquez.
0: Ahí está. Ahí está. Habíamos llegado en Mejías. Sí. La sexta baja, me decías.
2: Gabriel Vázquez, el goleador del equipo.
0: Gaby Vázquez. Que está. Yo creo que debería jugar el domingo de titular en primera división, pero esto es. Son huevadas del Turco Llaman. ¿Y Coronel viajó?
2: No, Jano no viajó.
0: ¿Qué tiene Coronel?
1: No, trabaja
2: no, en plantel profesional. Parece que no fue...
0: Por el trabajo de primera división.
1: Sí. Hoy trabajó normalmente con el grupo de los suplentes, entre comillas.
2: Fue una cuestión de primera, me parece, más que de no llevarlo.
1: Sí, sí, trabajó con primera. Él, Mejías, trabajaron todos con primera división. Normalmente, Gaby Vázquez.
0: Bueno.
2: Bueno, Gaby ingresó en Carlos Casares.
0: Bueno, ¿cómo va a formar el equipo mañana?
2: Tengo duda de cómo pararlo. Si 4-3-1-2, 4-3-3.
0: Mira la cara de Juan.
1: Sí, duda le dijo, el Chapo dijo.
0: No.
1: Dame tres formaciones distintas, dale, Alan.
0: ¿Tanto vaso?
1: Viste, el Chapo se pone firme, como cuando era capitán, le dijo Alan. Mete una dudita. Y sí.
0: Bueno, usted igual no tiene mucha... No. Ustedes también son obedientes.
1: ¿Sí? Alguna vez algún técnico nos ha dicho, sí. En el último tiempo no, pero alguna vez sí.
0: Así que se lo hemos respetado, ¿no? Que los técnicos sí entienden el juego, el ida y vuelta. Qué fácil es llevarse bien en el día a día. Sí. Por eso, a todos ustedes, todos los periodistas del día a día, salvo una vez, creo que había sido el colombianito Joselito Amado, ¿no? Salió a tirar munición gruesa contra Ricardo Caruso Lombardi. Caruso se los metía en un bolsillo como loco. Yo me acuerdo de decirle a los de vienen los de Teis Sport y ESPN, puerta cerrada. Y a ustedes decirles, ustedes entran todos.
1: Sí, sí. Se enojaban los de Teis, nos pegaban palo, le pegaban palo a Caruso y discrimina a la prensa nacional.
0: El más vivo de todos, tremendo. Bueno, a ver, Mister Sistema, ¿cómo sería la duda? ¿Dos sistemas, tenés duda, arquero, o tres sistemas?
2: El arquero, sin duda, Mateo Rodríguez.
0: Ah, mirá, bien, ¿cómo te la jugás? Che, qué valiente que sos, Mateo Rodríguez.
2: La línea de cuatro, la misma que jugó el otro día, la semana pasada, frente a Lanús.
0: ¿Cómo es?
2: Kloster.
0: ¿Qué pasó con Kloster? ¿Frenó un poquito Kloster? ¿Subió más rápido Ortega? ¿Se frenó?
2: Kloster tuvo, por un lado, en lo que respecta a la reserva, la expulsión en Platense, la tercera fecha. Cuando vuelve de la suspensión, se lesiona.
0: Uh-huh.
2: Y termina de cumplir con el tema cuando se recupera de la lesión, llega a la quinta amarilla. Tuvo una seguidilla de estar afuera, más no por motivos futbolísticos, sino debido a sanciones y lesiones. Pero me parece que sí, en ese lapso que parecía que Kloster le terminaba ganando a Ortega, en el lapso que no estuvo Kloster, Ortega creció mucho.
0: Uh-huh.
2: Bueno, más lugar en la consideración.
0: Correcto. Rodríguez, digo por esto porque cuando hubo que firmar el contrato, Quimes le firmó primero contrato a Kloster que a Agustín sí. Ortega. Recuerdo a Agustín Ortega como que se subió al último bondi, ¿no?
1: Sí.
0: En materia de contrato. Bueno, Rodríguez, Kloster.
2: Santino Rodríguez. Lescano. Y Luna.
0: A mí me llamó la atención que Luna esté con reserva, pero bueno, está bien, hoy es un partido de día miércoles con viaje. Pero bueno, yo pensé que por ahí esta semana, con la decisión del técnico de decirle y declarar prescindible a Luna y a Vindela, a Luna el otro, ¿no? A Ramiro. Pensé que por ahí Santiago Luna iba a alternar más tiempo en el plantel profesional, ¿no? Bueno. Ahí tenés los cuatro en el fondo. ¿Cómo sigue?
2: Después, Méndez.
0: Sí.
2: Josviak. Muñoz. Y ahí mi duda es ¿dónde lo pongo a Vega? ¿Si como enganche o como extremo?
0: ¿Vos dónde lo pondrías?
2: Yo lo me imagino más por dentro.
0: ¿Por dentro cómo? ¿Como volante?
2: Como un enganche.
0: Ah, Vega. O sea, vos lo imaginás 4-3-1-2.
2: Sí, yo lo imagino de esa manera.
0: Bien, jugando adelante Josviak.
2: Claro, jugando Méndez y Muñoz de internos, que en su momento lo han hecho en categoría.
0: Correcto.
2: Y Josviak bien de 5.
0: Correcto, Josviak es 5-5. Muy bien, pero que tiene panorama y que tiene... se va larga el ataque, se manda el ataque. Bueno, Vega, ¿y adelante?
2: Balmaceda, la vuelta.
0: Balmaceda.
2: Santomé.
0: ¿Y?
2: Santomé.
0: Santomé jugó poquito, ¿no?
2: Sí, pero eso también ahí me generaba la duda, porque Santomé se puede mover como un segunda punta por todo el frente de ataque, o también mucho el año pasado, tanto en categoría como en la reserva de Ricardo Bendaki, ofició de extremo por izquierda.
0: Ajá.
2: Entonces tampoco veía descabellada la idea de que Vega vaya a jugar como extremo por derecha.
0: Claro.
2: A Vega le veo más cualidades por dentro que por fuera también.
0: Correcto.
2: Bueno, al menos lo que ha demostrado durante este torneo de reserva, generando y moviéndose por todo el frente de ataque, pero llegando muy bien siempre por dentro.
0: Está muy bien. Bueno, este es el equipo para vos.
2: Sí.
0: ¿Nivel de confianza de que sea este el equipo?
2: Te diría que diría un porcentaje alto, pero la semana pasada me ha sucedido de que el equipo que imaginaba y con el que había llegado lo cambió a la hora de la presentación de planilla. Entonces...
1: Sí, o te mandó a tirar fruta.
0: ¿Vos decís que son dudas o que Alan está escondiendo?
1: Sí, Alan le mete un IVA. Una...
0: ¿Esconde?
1: Sí.
0: ¿Está escuchando? ¿Están escuchando del cuerpo técnico de la reserva de Belgrano de Córdoba? ¿Están escuchando Deportes en FM, decís vos?
1: Yo creo que tiene interpretado por el Chapo. Oye, nada, no hay problema. Si tenés miedo.
2: No.
0: Miedo,
2: no. Yo estoy seguro en un 85-90%.
0: 85.
2: Más que nada, por 85-90%. La semana pasada, que llegué con un equipo y terminó saliendo otro al campo.
0: Muy bien. Bueno, cambiemos.
2: La semana pasada fue Reskin.
0: Cambiemos de rubro. ¿Qué dejó el fin de semana con Estudiantes? Ayer hiciste, antes de ayer, estuviste en la previa del fútbol por la radio, 3 puntos de 18, es una puntuación muy baja, pero bueno, convengamos que Estudiantes de La Plata es un rival de los que habitualmente es fuerte. ¿Qué evaluación se hizo puertas adentro en el predio de la jornada?
2: En el primer impacto,
0: sí,
2: una jornada dura que golpeó.
0: Porque
2: venías de una expectativa de una muy buena cosecha con Huracán.
0: Correcto.
2: Recordemos que la habías dividido la jornada. Pero después, cuando se analiza categoría por categoría y te encontrás con la situación de que, sí, che, mira, te encontraste con uno de los más fuertes del torneo. De hecho, lo que pasó que por ahí la categoría en la que te encontrabas más pareja era en la séptima, que terminó perdiendo lamentablemente por goleada. Pero en cuanto a cantidad de puntos, de juego y eso, en la que a priori estabas más parejo. Yo creo que uno, si lo toma desde el lado del aprendizaje, me parece que se lleva más cosas que si se pone a analizar en frío los resultados crudos como se dieron. Y después, ya te digo, hay muchos casos puntuales que analizar, porque uno escucha, pasó el domingo cuando decía el tema de la derrota de la octava del Nieto 1-6.
0: Ajá.
2: Pero en ese caso, el Nieto tenía más de 10 bajas en el plantel.
0: Oh, claro, 10 bajas.
2: Mira, te da el número exacto de bajas, era 16 jugadores que no pudo usar.
0: ¿Pero por qué no pudo usar 16 jugadores?
2: dos por estar sancionados, expulsados frente a Huracán, otros por lesión, y lamentablemente tuvo gran parte de los que se perdieron en el encuentro, estuvieron con el tema de la gripe, muchos afiebrados con gripe, que no pudieron ser tenidos en cuenta.
0: Mira vos, digamos, un impacto fuerte, una ola de gripe en el predio. Bueno, en todos lados hay mucha gente gripada.
1: Sí.
0: Pero qué número, entonces, dijiste, qué número. 16 pibes menos en una categoría.
2: Sí, sí, llegó con lo justo para presentar el equipo. De hecho, si no tengo mal el dato, no llevó los 18 que se permiten, sino que contó con 16 jugadores entre titulares y banco.
0: Claro. Increíble.
2: Entonces,
0: ¿Quién es el rival del fin de semana?
2: Tigre.
0: ¿Las más chicas acá?
2: No, cuarta, quinta y sexta en el Cine y Lora, séptima, octava y novena de visitante, todavía sin definir el escenario donde se va a estar jugando la jornada en Tigre.
0: Ah, mira.
2: Pero es por una cuestión de que el predio de Tigre lo están sembrando, no va a llegar. En el otro lugar donde suelen jugar las juveniles de Tigre es en Jacoa,
0: en Náutico Jacoa, ahí la entrada de Tigre, ahí tiene un predio en Náutico Jacoa precioso, precioso, pero la paisanada de Coracalo, ¿no?
2: Sí, y lo que marcaron de Tigre es que tienen un evento, entonces el predio no estaría a disposición.
0: Ahí está. Ahí está. Es un complejo precioso el de Náutico Acoa, ¿eh? Es un predio precioso. Precioso. Muy lindo predio. Muy lindo. Está en la entrada nomás ahí, cuando entras hacia Tigre, por la avenida principal que entras, viniendo desde la Panamericana. Es un predio enorme y muy, muy, muy, muy bonito, muy pintoresco. Bueno, compañero, muy claro el informe, ¿eh? Vamos a ver mañana qué novedades nos depara ese 85-90% de confianza en el equipo, que sería Rodríguez, Kloster, Santino Rodríguez, Lescano y Luna, Méndez, Josbiak, Muñoz, Vega, Balmaceda y Santomé. El equipo del Chapu Brania, bajas por distintos motivos, no están en el plantel. En Córdoba, Canadel, Romeo, Ortega, Juárez, Mejías, Vázquez y Coronel.
1: Acá me ponen, preguntale a Alan si elige Quilmes noveno, Quilmes primera división, termina noveno en la tabla, es decir, no corre peligro de descenso, nada, pero no está reducido. Noveno y la reserva campeona de primera división, o no. O Quilmes en reducido y la reserva fuera de todo.
0: Pero qué pregunta fácil.
1: No sé, Alan es peligroso.
0: No, Alan tiene que estar claro.
2: ¿Quién
1: me
2: ha reducido?
1: Ah, muy bien, muy bien.
0: Pero Juan...
1: Y agregarle a Argentina fuera del Mundial en primera ronda.
0: Pero está chuceando Argentina firma. Como loco, Juan.
1: Lo firma, ¿eh? ¿Quién me ha reducido? Argentina fuera en primera ronda del Mundial y la reserva afuera de todo.
0: Ya te firmó con las dos manos. Man.
1: Espectacular. Excelente.
0: Un abrazo, amigo.
2: Abrazo, Turco. Déjame terminar con el tema del escenario.
0: Sí, perdóname.
2: Lo más probable es que con Tigre... sea en el estadio de Tigre, en el José de la Giovanna.
0: Oh, muy bien, muy bien. Allí en la avenida Libertador al 13.000 y pico. Muy bien. Abrazo, compañero.
2: Abrazo grande, compañeros.
0: Señores, vamos a la pausa. Oyentes en el 115-801-7426. Canal de YouTube de FM Sur 88.9, imagen y sonido HD. Enseguida los leemos en el chat en vivo. Está Guati en el control central. Muy serio hoy estaba Guati, cara de cansado, diciendo, terminen esto, hincha pelota a las 8 que me tengo que ir a casa, estoy fusilado. Tiene cara de eso. Está Lolo Delfino, sí, Lolo, está así, ¿no? Se le nota la cara. Está Lolo Delfino, que enseguida viene con algunas perlitas de Atlético de Rafaela, y nos vamos metiendo en el tramo final de esta edición. ¿Quilmes mañana entrena a qué hora?
1: Mañana por la mañana, 9:30.
0: ¿9:30 en el estadio?
1: En el anexo, abierto la última media hora.
0: Mañana, y probablemente mañana tengamos protagonistas.
1: Sí, sí, sí, todavía no dijeron quién, pero va a haber un protagonista.
0: Muy bien. Hacemos un alto en el camino, somos el aire de la radio. Todavía no está el pito. Se tomaron un día malo, muchachos. hay para elegir, ¿eh? Terminó primera división. Terminó para primera división. Hay para elegir a todos. Muchacho. Atenti. Hay para elegir. Atenti. Hay poco partido. Los crotos que descansen. Beligoy. Beligoy. Los crotos que descansen. Tenés pito de sobra. Poné uno de los buenos. Y si no, pongamos un amigo de la casa, qué sé yo. Vamos a la pausa mejor. Dale.
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2: Deportes en FM, en el aire de la radio. Le mandamos saludos a los que están en el 11-5801-7426. Los escuchamos y leemos también a aquellos que están en el chat en vivo en el tramo final de Deportes en FM, edición express.
3: Buenas noches, muchachos. Ricardo 059. Bueno, estoy escuchando, Turco, los refuerzos que vayan a traer, si se queda Gracián. Bueno, cualquier cosa se le caerá a él. Ahora, ¿por qué no se habla directamente de los responsables que armaron este equipo? O alguien tiene miedo de hablar, algún hincha tiene miedo de decir las cosas. Con nombre y apellido tienen que decirlo. Los que armaron este equipo, este impresentable equipo. Llámese Giulianetti, llámese Caneo, llámese quien fuera. ¿Por qué no dan la cara? ¿Por qué no hablan como tienen que hablar? Ahora juegan Güeme y Almagro. Y tenés que estar dependiendo de ellos dos, quién sabe cómo sale uno y cómo sale el otro. Y vos tenés la obligación de ganar a Rafaela. Que la verdad que estoy completamente desmoralizado con este Quilmes. Quiero que termine ya, como decís vos, la primera rueda. Pero vamos a tener que luchar mucho, ¿eh? Peor que el año pasado.
4: Buenas tardes, Turquito. Fernando Calpato, 137. Vos sabés que hoy dejé un mensaje, pero después me tuve que ir para el lado de La Plata y no me enganchaba ni la radio ni el YouTube para verlo a ustedes así en vivo. Y yo les había dejado una pregunta. Yo quería saber si ustedes saben si el domingo a Quilmes le llega a ir mal. Dios no quiera, ¿no? Porque a nadie quiere que Quilmes pierda. Pero si sigue jugando como está jugando y llega a perder, si ustedes saben si la comisión tiene algún plan B de técnico, si ya están pensando en otro técnico o si lo van a seguir aguantando, pase lo que pase, a este técnico que está ahora.
2: Un abrazo grande, gracias por los mensajes, gracias por la... No sabemos, la verdad, no sabemos. Si supiéramos, pero calculo que como en todos los rubros siempre debe haber algo preparado, pero yo no creo que hoy pase por la cabeza estar pensando en eso.
5: De hecho, seguramente cuando fueron a buscar a Gracián, estaba Gracián y alguna alternativa.
2: Sí, claro.
5: Así que esos nombres siguen estando.
2: Saludos para Daniel Bole, manda saludos para la mesa, para Gonzalo Medina, gracias. Para Fernando... Ahí se me fue el cursor ahí. Buenas tardes, muchachos. Si hay cambio de técnico, el que llegue va a tener que tener una espalda enorme. Y la pregunta, Fernando, es ¿quién tiene espalda enorme? Ninguno. Buenas tardes, Turco. Juan, ojalá que haya tocado fondo. No Juan, el equipo, imagino yo. Y empiece la recuperación de algunos experimentados, más Vázquez, más Mejía, más Vindela, más Mirko Juárez. Pero Vindela, por lo menos en este tiempo, no va a ser tenido en cuenta ni él ni Ramiro Luna. Fernando ya dejó un mensaje. Y Nicolás dice, mañana juega Mejías para la tercera y el fin de viene para la primera. Bueno, otro más que escuchó de a rato. Ya contamos cómo forma la reserva y que el jugador está acá.
6: Rafaela. Yo sé que viene el bloque de Rafaela ahora, pero salió el árbitro.
2: Ah, pa, tenemos el... chifre.
6: ¿Y esto
5: te deprimió?
6: Quiero escuchar el análisis del Turco. Más
2: no, que ya estoy...
5: Hace 7 partidos que no ganás. Y no es por el árbitro.
6: No, está bien.
5: Por mí que
2: dirige. Cierto, no, que solo, y, sí, Santiago Tormido.
5: Bueno, Guillermo Nismo que dirige.
2: No sabe quién es Nico.
5: No es lo mismo. Pero bueno, dale, dale.
6: Adrián Franklin.
5: Está bien.
6: Central Norte 2, Mitre, no. Deportivo Madryn 3. Ya te digo la fecha. El día, más que nada, ¿no? Pero ese fue el último partido que dirigió Adrián Franklin en la categoría. 10 de mayo.
5: Bueno, ese amigo de Gracián. Era lo que le daba ayudina a Gracián.
2: Iba permanentemente. Es un árbitro de la casa.
5: Por ahí le da ayudina a Gracián, ¿qué hace? Bueno, no importa, no estás en...
2: Es amigo de las ballenas.
5: Por eso. Que se traiga una ballena a Gracián para acá y listo.
2: Viene de hacer mucho de bar en primera división.
6: Sí.
2: Por eso no tiene tantas designaciones en la categoría. Pero es un muchacho propenso a hacer los mandados.
6: Los líneas. El 1, Iván Allende. Y el 2, Uriel García Leri.
2: Encantado, mucho gusto. No los conozco.
6: García Leri, pita B Nacional. Es muy bien. Línea de B Nacional.
2: Muy bien. Adrián Franklin. Con nosotros el próximo día domingo. Bueno. No puedo decir más nada.
5: No, me pone bien, porque si es un hombre que va muy seguido a Madryn, se va a encontrar con el ex técnico de Madryn. El de enfrente no tiene nada que ver con Madryn. Y bueno.
2: Fernando, que decíamos recién, ¿qué técnico tiene que ver? Dice Guardiola. Y Martín Cabral dice, mañana, Juan, por favor, contate otro chiste. ¿Tenés algún chiste para mañana? Prepara alguno bien. Dame un título de Rafaela para la despedida.
6: En principio va a tener tres variantes.
2: De
6: cara al próximo domingo. La salida de Ponce.
2: Ponce out.
6: Sí. Protti. Sí.
2: Protti out.
6: Y Agustín Obando.
2: Obando afuera.
6: Esos tres cambios. Vi la jugada de la expulsión de Ponce y...
2: ¿No lo tocó? ¿No lo tocó?
6: El aire.
2: ¿No tocó?
6: Cobró...
2: ¿No lo tocó? No lo tocó. ¡Nos vamos! Ha sido nuestro operador el querido Guati. Nos vamos a reencontrar mañana a las 12 del mediodía para la edición central. Quilmes Centena por la mañana. Estaremos con todo esa información, ese caudal informativo y también... por ahí con protagonistas de una semana difícil, donde Quilmes necesita el domingo como sea ganar o ganar. Dirige Franklin. Nos vamos. 12 del mediodía, Deportes en FM, edición central. 7 de la tarde, la edición express. Gracias por la sintonía. Que terminen muy bien este gélido martes. Chau.
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a mano alguna ventana, traten de ver si encuentran alguna estrella. Pueden ver